0: Santa Fe. Vine con mi mamá y con mi papá. La final del mundo es un montón. Pensá que la de Francia la llevo en mi casa con mi familia y ahora acá.
1: Confíen, decilo, que este grupo...
2: Confíen que este grupo no lo va a dejar tirado, sí. Como dijo Messi.
1: Como dijo Leo.
2: A lo que la haga sufrir, este equipo nunca lo deja tirado.
3: A todo esto, el plantel regresará a la Argentina el lunes a la tarde, según se indicó. El equipo de Messi y Scaloni arribará al país entre las 13 y las 14 al aeropuerto de Ezeiza. La previa de la final también tiene su costado simbólico. Durante el fin de semana, distintas esculturas porteñas aparecen intervenidas con la camiseta argentina para acompañar el clima mundialista, entre ellas Mafalda, el pensador del Congreso, y el torso de Botero. El domingo, por la definición del campeonato, varios íconos de Buenos Aires se iluminarán con los colores de la bandera argentina. El Teatro Colón, la Floraliz genérica, el Puente de la Mujer, el Monumento a los Españoles, el Planetario y la Torre Monumental formarán parte de esa puesta en escena. Cielo cubierto en Buenos Aires, temperatura 14 grados 7 décimas, humedad 91%.
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0: Sí, claro que son amores porque están unidas a las voces que supieron acompañarnos a lo largo de nuestras bellas historias, historias de ayer, de hoy, siempre vigentes. Nuestras canciones, sin duda, son amores. Amiguita Andrea Esteves Mirson.
1: Hola, Nora Perlé, muy buenas noches.
0: Muy buenas noches, qué lindo estar juntas.
1: Qué lindo, y qué lindo equipo tenemos, como siempre. Uy, estamos rodeadas de buena gente.
0: Qué noche más linda vamos a pasar hoy.
1: Ya nos quedamos con Agustín.
0: ¿Cuánto que tenemos? Un montón.
1: Tal cual. Agustín Balestrieri está ahora en este control, se queda para acompañarnos un ratito. En el otro está Sora, con doble tarea pone al aire el Mitre Informa primero, como escuchábamos recién, con Fernando Martínez, y además será la encargada de escuchar las voces que lleguen al 11-30-03-0790. Mario Villanueva está en su discoteca, Juanpi Córdoba y Pablo Gazzotti son los encargados de la artística de este programa, y está todo dispuesto para pasarla muy bien.
0: ¿Qué tal si perfumamos el aire de Mitre?

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1: La tarde de este sábado se ha ido instalando ya la noche con sus juegos de luces y sombras. Recuperando la serenidad para nuestro encuentro de todos los fines de semana, en buena compañía, con palabras, ilusiones y canciones. Así llega música para calmar a las fieras.
0: Bueno, Marito Villanueva, como siempre, con su varita mágica, diseñó para hoy un bloque, te diría, Andreita, muy particular.
2: ¿Qué se le ocurrió? A ver.
0: Para calmar a nuestra fierita. Nuestra fierita es muy familiar, yo no sé si vos sabías
2: sí,
0: eso.
2: Sí.
0: Muy
2: sí.
0: Familiera es. Chocha va a festejar el trabajo de Mario. Se trata de un grupito de hermanos que cantan juntos.
2: ¡Qué lindo!
0: Sí, cantando entre hermanos. Así tituló el bloque para calmar a nuestra fierita. Y comienza con Estopa y Mediterráneo.
3: Estopa.

0: Bueno, ya nos llegaron las palabras de Daniel Rodolfo Calistro, nuestro
1: que
0: poeta.
1: Lo esperamos, sí.
0: Claro, dice esta noche nuestro amigo: este sábado se ha vestido con sus ropas grises, como tantas cabelleras invernales. Al cabo, cada estación hace lo suyo en la sabia conjunción del universo. La luna de esta noche sonríe en su faz creciente. Nosotros somos almas singulares que otean apenas infinitas constelaciones y que entraman sueños buenos con canciones, son amores.
1: ¡Ay, qué lindo! Un abrazo para Daniel.
0: Qué lindo hubiera sido tener buena voz. Hoy me falla la voz, pero bueno, todos podemos tener un resfrío en la vida, ¿no es cierto? Las palabras preciosas de Daniel Rodolfo Calistro, nuestro poeta propio, y las palabras ahora se agregan de nuestros queridos hermanitos Pimpinela, que son nuestros, por supuesto, sí, por eso lo digo. Pimpinela canta ahora justamente palabras.
2: ¿Qué nos está pasando? ¿Por qué no intentamos que todo vuelva a ser como antes?

0: acabo de empezar de nuevo.
1: No cambias más, no cambias más, no cambias más.
0: Siempre se puede volver a empezar.
1: Nunca.

0: es inútil. Tenemos que poner un poco de voluntad de ambas partes.
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0: Está bien, ya no digo nada.

hermanos, simplemente hermanos, cantando juntos para embellecer nuestro bloque, para calmar a la fierita. Ahora nada menos que Carpenters y haciendo Superstar.

0: quería decirles que en Mariano Acosta se está celebrando la Fiesta Nacional del Fútbol. Es allí la sede permanente de la Fiesta Nacional del Fútbol.
1: Muy bien.
0: Creada por Polo Bocini, nuestro colega y amigo. Y me dice, buen programa, chicas, nos manda saludos.
1: Gracias.
0: Y me pide que cuente a los que no saben que yo desde el 9 de mayo de 2009 soy la madrina oficial de la Fiesta Nacional del Fútbol. Con la sede permanente en Mariano Acosta, Buenos Aires, Argentina. Salud, madrina querida.
1: Muy bien. 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
2: Hola Norita y Andrea, buenas noches, ¿cómo les va? Qué lindo tenerlas temprano hoy, ya palpitando el mundial, la final para mañana. Acá en Córdoba está fresco, ha llovido un poquito, feliz de poder escucharlas. Les mando un beso enorme, soy Mari, que las escucha siempre.
0: Y yo no sé si es el ardor del fútbol, pero aquí está haciendo calorcito.
1: Y es que estamos todos muy ansiosos esperando la final de mañana y los climas se van mezclando. Aquí en las redes también hay muchos mensajes. Jorge desde la Patagonia dice que bueno, que hoy es tan temprano. Leo y Beto y Rodrigo en San Martín. Estamos muy ansiosos y nerviosos para mañana. Necesitamos linda música. Sabemos que ustedes siempre nos dan lo mejor, así que aquí nos quedamos escuchando hasta el final. Miriam, desde Misiones, muy necesaria la música para quietar a las fieras, dice. Qué placer que hoy estén con programa completo. Nos quedó uno más por allí, Agus, a ver.
3: Hola Norita, Andrea, buenas noches. Cristian desde Godecruz, provincia de Mendoza. Bueno, la semana pasada la Messi del equipo de Canciones Son Amores salió un rato antes del partido, pero el equipo respondió perfectamente bien, como siempre. Así que bueno, les mando un beso, muchas gracias.
1: Gracias por comentarnos y por estar presentes en esta noche. Aquí nos quedamos hasta 1:30 como siempre, pero ahora es tiempo de la primera pausa informativa. Llegará la señal de las 21:30 y con esa señal...
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0: Dice, estimadas, perdón por la voz, Estimadas amigas, buenas noches, fuimos a ver la obra teatral El Héroe, en el Teatro Empir, excelente, realmente sin palabras, excelente calidad actoral acompañada con la exquisitez de la banda musical. Absolutamente recomendable los jueves a las 20. Mira, pasó todo el avisito en el Teatro Empir. Muchas gracias, Ángel Torres.
1: Qué bueno, qué bueno.
15: Hola, chicas. Les habla María de Lomas del Mirador. La verdad que si hay algo bueno que me pasó en estos días es que el programa esté entero. Eso me da muchísima felicidad y alivio a mi corazón que viene mal. Así que muchas gracias por estar.
0: Ay, querida. ¿Saben?
15: ¿Cuánto se lo agradezco? Beso enorme y que
0: amorosa.
15: Ganemos mañana.
0: Sí, amorosa, claro
1: y
0: que
1: bueno,
0: sí.
1: Y bueno, y ojalá que se solucionen todos los problemas que sí. La tienen así un poquito tristona.
0: Ya lo creo,
1: tristona.
0: Sí.
16: Buenas noches, Canciones son Amores. Hoy tenemos un programa muy especial, calentando los motores para la gran final. Vamos a Argentina, vamos a ganar. Bueno, un abrazo muy grande y gracias por compartir todos estos momentos de fines de semana. Habla Angélica del Palomar.
1: Gracias, Angélica. Muchas gracias.
0: Gracias, amorosa.
1: También, como siempre, María Marta, dando su presente, contenta que tenemos programa completo, y Julieta Jordán, muy entusiasmada con la selección.
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18: Es una celebración, un agradecimiento. Es entender que ciertas personas son un regalo que la vida nos brinda. Por eso los recordamos en el día en que nacieron. Porque llegaron al mundo. Porque nos provocan hoy la más pura emoción. Porque nos provocan decir gracias a la vida.
1: Y gracias a la vida va a decir en unos días nada más Pedro Aznar, uno de los grandes músicos que tiene nuestro país. Nació el 23 de julio del año 1959. En unos días cumplirá 67 años. Cantante, compositor, poeta, productor, multiinstrumentista, fue integrante de muchos grupos recordados, pero creo que todos lo tenemos muy presente de su paso por Serú Girán. Vamos a compartir un ratito con su música. Comenzamos escuchando A Primera Vista.

0: Muchísimas gracias y muy buenas noches para todos.
1: Pedro Aznar en vivo, linda versión, allí lo escuchábamos. Y contábamos que, claro, es un artista muy importante de nuestro país, que ha transitado distintos caminos, ha editado más de 40 álbumes entre discos de estudio, grabaciones en vivo, bandas sonoras, y ha trabajado con músicos muy importantes, no solo aquí de la Argentina, sino también de todo el mundo. De aquí, con Charlie, con David Lebón, que ahora actualmente están haciendo unos shows a sala llena, agregan funciones todo el tiempo. Ha colaborado con Pat Metheny, por ejemplo, y ha sido muy recordado porque lo vincularon internacionalmente con grandes artistas. Ha trabajado con Chico Huarque, con Tom Jobim, con Milton Nascimento, con Caetano Veloso, con Gilberto Gil. La lista es interminable y tiene más de 200 composiciones propias. Queremos pasar este ratito con él. Vamos a escuchar ahora Faro de los Ahogados.

Pedro Aznar nos acompaña en este tramo de Canciones son Amores, un artista muy importante, dijimos, y también muy premiado. Cuando formaba parte de Serú Girán, la banda ganó muchísimos premios. Él ha sido elegido varias veces como mejor bajista. Sus canciones también han sido premiadas. Cuando participó con Pat Metheny de alguno de sus trabajos, esos ganaron premios Grammy. Fue en el año 1984, en el 85, en el 89. En el año 2005, Pedro obtuvo el premio Conex Diploma al Mérito como uno de los 5 mejores solistas de rock de esa década. El 19 de junio del año 2012, la legislatura lo distinguió como personalidad destacada de la cultura porteña. En el 2015, recibió el Conex de Platino como mejor solista de pop de la década, y el año pasado recibió el premio Conex Diploma al Mérito como solista de rock. Lo seguimos escuchando con una bella canción, Seguir viviendo sin tu amor.

0: un millón de gracias por venir hasta aquí esta noche. Ha sido una enorme alegría.
1: Qué lindo, una canción de Luis Alberto Spinetta, allí en vivo. Mario Villanueva, desde su discoteca, nos ha organizado este bloque tan especial con Pedro Aznar, que está próximo a cumplir 67 años y compartimos estas canciones tan lindas en vivo con su público aclamándolo. Debemos contar que desde el año 2014... junto con su amigo enólogo Marcelo Pelleriti, Pedro es dueño de una marca de vinos, se llama Abre Mundos. Están ubicados en Valle de Uco, en Mendoza. Él también ha obtenido el título de sommelier en el Centro Argentino de Vinos y Espirituosas de Buenos Aires y dicen todos que le va muy, muy bien también en esa actividad. Pedro Aznar sigue cantando Media Verónica.

Pedro Aznar en este tramo de Canciones son Amores. El próximo día 23 estará celebrando su cumpleaños. Podríamos contar muchas cosas de él, una larga carrera participando con muchos artistas y desde su carrera como solista también. La verdad es que es muy completo, no solo canta y toca el bajo, también sabe del acordeón, de la guitarra, de los teclados, del ukelele, del contrabajo, ha tocado saxofón y bueno, ya también escucharon, tiene su propia bodega de vino. ¿Qué más podemos decir? Cerrar este momento escuchando Septiembre.

La señal va a indicar la hora 22 en todo el país. Hasta la 1:30 de la mañana nos quedamos aquí haciendo Canciones Son Amores junto a Nora Perlé y todo el equipo. Si usted quiere dejar su mensaje, 11-30-03-0790, nuestra línea de WhatsApp. En un ratito los escuchamos, pero ahora será tiempo de Fernando Martínez.

0: Hora 22 en Buenos Aires, cielo cubierto, temperatura 14 grados 7 décimas.
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0: El gobierno anunciará el alcance del feriado del lunes después del partido. Las autoridades nacionales están evaluando si decretan un feriado o día no laborable. En tanto, el operativo de seguridad de mañana en el obelisco se ampliará después de los incidentes aislados tras la semifinal. Cuando la selección salga a disputar el partido decisivo desde las 16, habrá 1.000 policías, 200 más que en la semifinal ante Inglaterra, además de cortes preventivos, un hospital móvil, monitoreo con drones y helicópteros y un único punto oficial para seguir el encuentro en pantalla gigante, el Fan Fest de Plaza Sever en Palermo.

0: La justicia de Brasil le prohibió a Bolsonaro recibir a Milei. El mandatario argentino viajará a Brasil el próximo fin de semana para participar de la campaña presidencial del hijo del expresidente Flavio Bolsonaro. En ese viaje, Milei tenía previsto visitar a Jair Bolsonaro, quien cumple prisión domiciliaria, condenado por el intento de golpe de Estado contra Lula. La justicia, en rigor, no prohibió expresamente ese encuentro, sino que le recordó al reo que las condiciones de su detención impiden visitas y manifestaciones políticas durante la campaña. En Buenos Aires, el cielo está cubierto, la temperatura 14 grados 7 décimas, humedad 91%.
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5: Y parece que la disfonía se instaló para quedarse en mi vida. Es una mala compañía para los locutores, ¿eh? Bueno, pues yo la tengo de visitante durante toda la semana y no me abandona. Se enamoró de mí, ¿qué voy a hacer? Está conmigo. Tengo aquí un mensaje lindísimo de Doris Margarita Zorrilla, que desde lejos nos dice, hola, ¿cómo están? No sabía que andaba afectada de salud, Nora, pero un gusto es escucharte bien hoy. Qué lindo escucharla en tiempo completo e inyectarle buenas vibras a estos chicos, deseando que los festejos no haya nada que lamentar. Las quiero, las extraño mucho. Un fuerte abrazo a la distancia. Para todos, Doris, bueno. Margarita Zorrilla.
6: Muchas gracias, un amorosa. Abrazo, Doris.
7: Hola, Norita y Andrea, queridas, ¿cómo les va? ¿Cómo andan nuestras queridas y amadas compañeras? Acá estamos escuchándolos con Rubí, Micaela, Blondie, mi nieta, que somos fanáticos del programa de ustedes.
5: Toda
7: hoy temprano,
5: banda.
7: Así que nos disponemos a escucharla mientras disfrutamos de estar en familia. Les mandamos un beso inmenso. Son dos grandes profesionales que hacen las noches más cortas y más hermosas. Las queremos un montón. Les mandamos un beso inmenso. Rodolfo acá desde Pehuajó, junto, como les dije, con Micaela, Rubí y mi nieta Blondie. Abrazos y besos para las dos.
5: Abrazos.
7: Hermosa música, la de siempre.
5: Gracias.
7: Hermosas, las queremos.
5: Abrazo grandote.
6: Ay, gracias. Y también un saludo para Juan Manuel, que está escuchando y se puso muy feliz de que hoy sea completo el programa.
5: Estas noches, como cada sábado, cada domingo, nos parecemos, nos hermanamos en el buen gusto. Elegimos hermosas canciones y sutiles fragancias. 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
5: Uy, qué bien, una voz clave de la chanson francesa. Un 11 de julio de 2024 se despidió para siempre. A los 80 años, François Hardy. Cuando se van voces tan hermosas y admiradas, quedan sus canciones, claro. Para siempre quedan, irremediablemente. Ella fue muy bella, además, y tanto que Paco Rabanne la eligió para sus diseños más excelsos. Bueno, vuelvo a sus canciones, que han sido de estilo melancólico, reflejando dudas, interrogantes, angustias que le fueron despertando relaciones sentimentales, tormentosas, y además la nostalgia enorme que la embargaba. Fue ciertamente una muchachita triste. Su carrera fue de más de 50 años públicamente, más de 30 álbumes de estudio puso a la venta. Y el primer éxito de François Hardy que la llevó a consagrarse fue en el extranjero, cantando Tous les garçons et les filles en 1962. Hermoso tema. Para el homenaje que ella merece, François Hardy, escuchamos este tema tan particular. Todos los muchachos y las chicas.

0: Andreita, yo decía que la disfonía se enamoró de mí, se quedó una semana entera. Y el amoroso de Martín Massín Ezcurra me toma el pelo, me hace una bromita, dice, Norita, no solo la disfonía está enamorada de vos, muchos oyentes también, y no,
1: ay, sí,
0: y no provocan disfonía. Un abrazo para las dos.
1: Gracias, muchas gracias, Martín. Un abrazo para vos también.
0: Bueno, voy a tomar un traguito de té.
1: Tome, tome tranquila, sí, así vas mejorando despacito, despacito.
0: En el año 1963, François Hardy participa en el Festival de Eurovisión, representando al Principado de Mónaco, obteniendo el quinto lugar. En aquellos tiempos se había convertido, como les decía, en musa de Paco Rabanne, pero también de otros grandes, ¿eh? Ahora les cuento, más música.

Françoise Hardy fue escritora más que abundante, autora de libros de ficción, de astrología. Su autobiografía fue un éxito de venta en Francia enorme. Y más allá de su talento paralelamente como figura pública, François era conocida por una notable timidez, por su desencanto con la vida a pesar de su fama y por su actitud autocrítica atribuida a su constante lucha contra la ansiedad y la inseguridad. Pero a pesar de esto que les cuento, cantaba cada vez mejor. Por ejemplo, danzando alrededor de las aguas.

François Zaldi había tenido una niñez y adolescencia muy infeliz, fíjense, es una historia para contar realmente dolorosa, ¿no? Muy problemática su niñez, con un papá casi ausente que veía a ella y a su hermanita un par de veces en el año, y sin ayudarlas económicamente tampoco. En fin, una infancia triste. Además, ella vivió muy solitaria y triste, refugiándose en la lectura, jugar muy solita con su muñeca, escuchar radio. Tampoco recibió ternura de su mamá ni de su abuela. Y todo esto generó su tristeza silenciosa, pero cantaba así.

estaba hablando de la infancia de esta muchacha y realmente esa infancia marcó a la gran cantante en su vida de relación, generando desde lo profundo una enorme cantidad de canciones que la describían introvertida, triste. Se casó con el también cantante y actor Jacques Dutronc, con el que tuvo un hijo. Por una grave enfermedad estuvo a punto de perder la vida en 1981 y graba luego un álbum que fuera concebido como una suerte de despedida del mundo. Y ese estado la llevó en el año 2023 a solicitar al presidente Macron, en una carta abierta, una muerte digna mediante la legalización de la eutanasia. Poco tiempo después, apenas un año, fallece. Fue el 11 de julio de 2024. Pero dejó su bella voz, sus canciones, como esta, El amor o Los tiempos del amor.

0: Muchos mensajes a través de las redes sociales, por ejemplo, Lucía, que está escuchando el programa y nos deja su saludo. Andrés y Beatriz desde Cutralcó, también escuchando el programa. Miguel Brutomesa también deja su presente, contento de que tengamos hoy programa completo hasta la 1:30 de la madrugada. Como siempre, Eliana en Neuquén, escuchando también el programa, un saludo muy grande para ella. María Esther nos deja su saludo, nos descubrió hace poquito y allí está, prestando atención al programa. Y Alice Giuliano también, como siempre, además nos deja una canción escrita, le va a poner allí al costadito las notas musicales y dice que claro, vamos a alentar a la Argentina, que desde Canciones Son Amores queremos la cuarta estrella, por supuesto. Y aquí estamos todos esperando el partido de mañana, pero hay que cumplir horarios. Llegará la señal 22:30 minutos, Fernando Martínez.
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4: Hora 22:30 minutos. En Buenos Aires el cielo está cubierto, la temperatura 14 grados 5 décimas.
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5: Señoras y señores, acá viene el campeón defensor. El de las 5 finales seguidas. Al que quisieron tirar 1000 veces y se volvió a levantar. Acá venimos nosotros, con el mejor del planeta. El que nunca baja los brazos y baila con los pies.
4: La selección publicó un emotivo video en la previa de la final del Mundial frente a España y dejó un mensaje que rápidamente se viralizó entre los hinchas. Nunca nos conformamos con lo conseguido, asegura.
5: ¡Qué maravilla! Acá viene la familia, los asados y las juntadas. Y lo que gritan el gol, como si el mundo se acabara. Acá viene el campeón de la gente, el bicampeón de América. El que recibe golpes, pero golpea 3 veces más.
4: Arranca con un paneo del trofeo de la Copa del Mundo y la caminata de los jugadores argentinos en el túnel del vestuario. Sigue con goles claves de la escaloneta, más imágenes de archivo de Messi en infantiles, de Lautaro Martínez y de un niño Julián Álvarez.
5: Los de las hazañas sanmartinianas, los que no se conforman con lo conseguido, sino que sueñan con lo que está por venir. Señoras y señores, nosotros,

0: Retiran temporalmente de Plaza de Mayo las piedras que rinden homenaje a las víctimas del COVID-19. El gobierno nacional informó que la medida es preventiva y busca evitar daños este domingo. Según indicaron, las piedras permanecerán resguardadas en Casa Rosada hasta que finalice el operativo y luego serán restituidas a su ubicación original. El cielo está cubierto en Buenos Aires, la temperatura 14 grados 5 décimas, humedad 91%.
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0: Perfecto. 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
2: Buenas noches, señoritas de Radio Mitre. Años que la sigo a Nora Perlé. Bueno, es inevitable. Y espero seguirla años a Andrea también, porque la escucho los domingos con Alfredo Leuco, que tiene la virtud de reunir gente valiosa. Se le nota por la voz, los comentarios y la ternura con la que presentan los sucedidos del día domingo. Bueno, bien, aquí estamos en La Plata, padeciendo un poco el mal tiempo, calor, pesadez, con la esperanza de mañana tener una satisfacción más plena. Bueno, les mando un beso. Deseo de todo corazón que pasen muy buena música como hasta ahora. Hablo Enrique de la ciudad de La Plata.
3: Muy amoroso. Ay, Enrique. Un abrazo. Qué lindas cosas dijo, sí, de mi amiguita.
4: Cuántos piropos de las dos.
3: Oh, y de las dos.
4: Gracias, muchas gracias.
5: Hola, como siempre, maravillosa la radio, maravillosa la música, excelente programa. La locutora es una fantasía. Soy René, soy catamarqueño, vivo en Mendoza. Muchas gracias y por siempre muchos saludos para ustedes.
4: Ay, bueno, pero ¿cómo estamos hoy, eh?
3: Pero Dios mío, ¿cómo? Estamos gustando.
4: Despertando sensaciones, sí. No solamente la selección despierta comentarios. Ay, ay, ay, nos ruborizamos un poquito. Patricia Masolini, escuchando el programa, también contenta porque el programa es completo. Gracias, Patricia, por estar allí. Alejandra también prestando atención. Y Mirta Ruda, como siempre, dando su presente.
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4: Como no podía ser de otra manera, el tema para rato tiene que ver con el Día del Amigo. El próximo 20 de julio, el lunes, se va a celebrar en muchos países el Día del Amigo. Aquí en Argentina, también en Brasil, también en Uruguay y en España. La fecha fue propuesta por Enrique Febraro, siempre se recuerda cuando llega este día. Es para conmemorar la llegada del hombre a la luna en el año 1969. Es un dato muy sabido porque, como digo, se recuerda siempre. En otros países eligieron otras fechas. Por ejemplo, en México, Venezuela y Ecuador, el Día del Amigo es el mismo día de los enamorados, el 14 de febrero. Y en Perú se celebra el primer sábado de julio. Nosotros queremos pasar este momento, este segmento, este próximo bloque hasta las 11 de la noche con algunas canciones que hablan de la amistad, de los amigos, y elegimos para comenzar a Los Enanitos Verdes junto a Alejandro Lerner. La fecha de lanzamiento fue 1992. Seguro saben esta letra. Amigos.

Este momento con canciones del Día del Amigo, les voy a contar a todos, lo armamos junto con Sora. Y así como yo elegí comenzar con Los Enanitos, ella me dijo, no puede faltar la canción de James Taylor, que en verdad fue escrita por Carole King en el año 1971. Carole lanzó esta canción, rápidamente fue un éxito y la versión más conocida es la que vamos a compartir, la de James Taylor. Fue muy premiada con varios Grammy y ha sido muy versionada. Michael Jackson hizo una versión, Anne Murray hizo otra, Donny Hathaway también. Y en un momento la letra dice, cuando estés deprimido y preocupado y necesites una mano amiga, cuando nada va bien, cierra los ojos y piensa en mí. Pronto estaré allí para alegrar incluso tus noches más oscuras. Solo grita mi nombre y sabes que desde donde esté, yo vendré corriendo.

20 de julio, Día del Amigo, muchos se irán saludando, cafecito por aquí, encuentro por allá, será un momento de festejo, nosotros nos anticipamos un poquito y escuchamos algunas canciones que tienen que ver con la amistad. Es el caso de esta letra de Queen, escrita por Freddie Mercury y John Deacon. El tema habla también del apoyo incondicional de los amigos en momentos difíciles. Una canción del año 1986. Amigos siempre serán los amigos.

Día del Amigo, tema para rato en Canciones Son Amores. Vamos a compartir ahora una canción que se hizo especialmente para recaudar dinero para la Fundación Americana para la Investigación sobre el SIDA. Quedó una versión hermosísima que viene muy bien recordarla ahora. Año 1985, Diane Warwick, Elton John, Gladys Knight, Stevie Wonder. Para eso están los amigos.

Y para cerrar este momento, así como empezamos con una letra en español, vamos a terminar también con algo en español y nos vamos al mundo infantil. En el año 1995, Ricardo Murguía escribió una canción para la película Toy Story. Se hizo famosísima. Se llama Yo soy tu amigo fiel. Y Sora me encontró una versión más linda todavía, la del personaje del pingüino, cantando así.

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1: Ay, qué lindo. Me encantó que compartamos estas canciones anticipándonos un poquito al Día del Amigo. Ojalá que todos ustedes que están escuchando el programa lo pasen muy bien. ¿Verdad, señora Nora Perlé?
2: ¿Quiere que le diga una cosa?
1: Dígame.
2: Sentí que me lo dedicaste a mí.
1: Y pero claro, ¿cómo no? ¿No somos amigas nosotras?
2: Sí.
1: Sí.
2: Bueno. Hermanas somos.
1: Somos todos.
2: Madre e hija somos. Somos un todo, poco somos de todo.
1: Bueno, dedicado para todos, entonces. Bueno, y usted tenía algo para decirnos a todos. 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
2: 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Hay que probarlo al horno frito.
1: Bien, muy bien, muy bien. 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
1: Lo sé, hemos pasado por allí varias veces. Nos vamos a ir ahora al panorama del Mitre Informa primero. Fernando Martínez ya está dispuesto. Y después volvemos, no se vayan, porque hasta la 1:30 hay mucho más.
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9: Cielo cubierto en Buenos Aires, la temperatura 14 grados 5 décimas.
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9: Multitudinario banderazo argentino en Nueva York. Unos 20.000 hinchas palpitaron la previa de la final y vistieron de celeste y blanco el Times Square. Ni la lluvia detuvo la llegada de los argentinos, que se mantuvieron con camisetas, banderas, bombos y cánticos de aliento para la escaloneta. El banderazo argentino superó las 10 cuadras de extensión. Esto decían algunos de ellos.
10: Se ha hecho imposible, pero vinimos. Me escapé del trabajo, dejé toda mi familia.
11: Vinimos a jugar dos finales. La primera ya la ganamos. Y ahora vamos por la segunda final. La primera la teníamos que ganar sí o sí.
10: Mendoza presente.
12: De Rosario, Santa Fe. Vine con mi mamá y con mi papá. La final del mundo es un montón. Pensá que la de Francia la vivo en mi casa con mi familia y ahora acá.
10: Confíen, decilo, que este grupo...
13: Confíen que este grupo no lo va a dejar tirado, sí. Como dijo Messi.
10: Como dijo Leo.
13: A lo que le haga sufrir este equipo, nunca lo deja tirado.
9: Argentina y España se cruzarán tras la frustrada finalísima. Mañana a las 16, el país se pondrá en pausa por al menos 2 horas. Habrá operativos de seguridad especiales en la ciudad de Buenos Aires y en el resto del país. En Capital se movilizarán 1000 efectivos de la policía porteña y se colocarán vallados en los alrededores del obelisco. Los colectivos dejarán de funcionar a las 16 y la hora del restablecimiento del servicio dependerá del resultado del partido. Los gobiernos porteño y bonaerense ya piensan en el operativo para recibir a la escaloneta. El arribo a Ezeiza está previsto para el lunes después del mediodía. El presidente Javier Milei ofreció la Casa Rosada para que el plantel pueda saludar desde el balcón. Eso quedará a criterio de los jugadores y el cuerpo técnico. Además, se analiza la posibilidad de decretar feriado o asueto para agilizar la recepción del equipo, independientemente del resultado. Esa decisión se conocerá después del partido. A todo esto, Claudia Villafañe alentó a Messi antes de la final y rechazó la idea de elegir entre Diego Maradona o La Pulga.
0: Son épocas diferentes, cada uno, Diego en su momento fue el mejor y ahora en estos momentos es Leo o Leo, no sé, porque a cada uno le dice diferente, el mejor, y todos nos ponemos muy felices, yo me pongo muy feliz con él, yo hablo con mamá, que tengo más relación que con, por edad con Anto, pero con Anto también nos escribimos, nada, la gente habla por hablar, nosotros tenemos relación y queremos lo mejor para él, y sabemos que en estos momentos es el mejor, así que hay que disfrutarlo, es argentino y todos lo tenemos que disfrutar.
9: En España, en tanto, se preparan con todo para enfrentar al vigente campeón del mundo. El mediocampista español Dani Olmo prevé un partido peleado.
7: Yo creo que va a ser diferente, sí. O sea, quizá Argentina es un rival más agresivo, más intenso, que va a ir más a la lucha, ¿no? Entre comillas. Entonces, estaremos preparados. No es algo que no estemos acostumbrados tampoco.
9: El técnico Luis de la Fuente destacó la figura del ahijado deportivo de Messi, Lamine Yamal.
14: Yo estoy convencido de que Lamin todavía tiene una bala guardada y se va a salvar un partido. Y estaremos de acuerdo que el único partido es el próximo domingo, así que yo espero que va a aparecer, aunque estoy feliz con el trabajo que ha hecho hasta ahora. He trabajado para el equipo y era lo que necesitaba en esos momentos el colectivo.
9: El conductor de la escaloneta, por su parte, había destacado la unión entre los argentinos que generó esta selección.
15: La selección argentina juega por su gente, por su país, por su familia, por esa gente que está esperando ver a la selección. Hemos recuperado algo que creo que es muy valioso, que la gente se pare delante de la televisión con la camiseta de Argentina y se dé un abrazo, un hincha de Ñu con uno de Central y uno de Boca con uno de River. Eso es el valor más grande que podemos tener y nosotros creo que lo vemos, lo sentimos, lo tenemos en cuenta.
9: Buenos Aires, el cielo está cubierto, la temperatura 14 grados 5 décimas. 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
16: Hola Norita y Andrea, qué alegría escucharlas tempranito. Así que me encanta la música que están pasando, hermosa, hermosa. Y bueno, me alegra muchísimo, les mando un beso enorme, las quiero mucho y bueno, voy a escuchar hasta la 1:30 de la mañana.
17: Bárbaro, me encanta.
16: Chao, chao, gracias, gracias, gracias.
17: Un beso, gracias a vos.
18: Hola amigos de Radio Mitre, estoy escuchando a Pedro Aznar con mucho placer. Hermosas canciones. Vamos mañana domingo, vamos a Argentina.
1: Ay, qué lindo mensaje y qué suerte que les gustó el momento con Pedro Aznar. Anabela está escuchando el programa y también nos deja su saludo a través de las redes. Y Luisa dice, qué bueno que hoy el programa es completo.
17: Y claro.
19: Claro, está comprobado. 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

0: Pero en este caso, está hecha a su manera.
1: Bueno, les cuento. Louis Armstrong se despidió el 6 de julio de 1971. Y se me ocurrió, para homenajearlo, elegir su tema Qué Mundo Maravilloso. Escucharlo en muchas versiones, diversas, bonitas, y contar un poco su historia, que tardó 20 años en triunfar por el tonto enojo de un directivo de la grabadora. Es interesante la historia y además disfrutaremos algunas de las versiones bellas que se fueron grabando, cada una a la manera de sus intérpretes, desde luego. Bueno, les cuento. Tardó 20 años en triunfar por el enojo de un directivo, les decía. Pero primero vamos a escucharlo en la versión de Armstrong.

En el año 1967, Armstrong grabó durante una madrugada en Las Vegas Qué Mundo Maravilloso. La grabación fue escandalosa y eso sepultó el tema que con el paso del tiempo se fue convirtiendo en un clásico imbatible, indudablemente, pero hubo que esperar 20 años para eso. Había actuado Armstrong cantando el clásico compuesto por Bob Chile y George David Weiss, con su voz arenosa, llena de alegría y energía, pero pasó desapercibida en Estados Unidos. Perdón, voy a tomar un traguito de té.

0: Me ponen la cortinita para que pueda toser tranquila.
1: Claro, claro, claro. Bueno, había terminado, todos te cuidamos mucho.
0: Había terminado de actuar y fue directamente a... Pasó por el estudio para grabar la canción que le habían hecho llegar hacía unos días. ¡Qué mundo maravilloso! La sesión empezaría a las 2 de la madrugada. Había un directivo. Por ninguna razón se enojó, se puso mal y lo echaron del estudio. ¿Qué pasó?
1: Déjale puntos suspensivos y lo contás después, dale.
0: Quedó tapada la canción por 20 años. Pero un día se despertó y fue... Vamos a escucharlo cuando lo toma Rod Stewart y Stevie Wonder y lo hacen a su manera.

ustedes y nosotros estamos escuchando el tema y francamente es una belleza. Pero el presidente de la compañía, del que hablaba hace un ratito, de la compañía ABC, Larry Newton, estaba un poco pasado de quizá de alcohol, quién sabe. El asunto es que le puso, como decimos nosotros los porteños, le puso la tapa al tema. No hubo forma de sacarlo a la luz durante 20 años. Y después empezaron a grabarlos. Otra de las versiones que les traje es la de Eva Cassidy. Así lo canta.

cuando Armstrong terminó de grabar, la canción estuvo lista, Newton, el que fuera echado del estudio de grabación, se vengó. No dio presupuesto para publicidad, no la envió a las radios, la gente de prensa tenía prohibido promocionarla, en Estados Unidos salió sin que nadie supiera que existía el tema nuevo, la venta fue muy magra, apenas 1,000 copias, a pesar de que Armstrong la tocaba en cada aparición televisiva y en cada show que daba. Tengo otra versión para ustedes. Ya cuando tomó vuelo este tema y se hizo famoso. Esta es la versión de Playing for Change, que son músicos callejeros de diversos lugares del mundo, que una vez que lo cantan, cada uno en su lugar, en su país, luego se compaginan y quedan grabados de esta manera, Playing for Change, y qué mundo maravilloso.

Bueno, la historia siguió así, el tema continuó silenciado. Dos décadas después, 20 años después, el director Barry Levinson incluye el tema en la película Good Morning Vietnam, Buenos Días Vietnam, que está inspirada en la historia real de un disc jockey, conductor de radio que tenía un programa para las tropas norteamericanas en Vietnam. La película fue el primer gran protagonismo cinematográfico de Robin Williams. Y la banda de sonido, que mezclaba algunas de las improvisaciones de Williams con canciones de la época y de otros, cerraba con el tema cantado por Armstrong. Y la canción mostraba las imágenes del dolor, del conflicto. Y fue esta escena tan poderosa la que hace hoy a Qué Mundo Maravilloso un mensaje que vale la pena repetir. Por eso decimos, a pesar de todo, Qué Mundo Maravilloso. Los convido con otro tema. Katie Lang, Tony Bennett, no, y otra versión, esta.

0: Pops.
1: Teníamos que dejarlo terminar, hermosa versión, qué mundo maravilloso. Y así, despacito, nos vamos a las noticias. Fernando Martínez ya está dispuesto, enseguida volvemos.
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0: noche, 31 minutos. En Buenos Aires, cielo cubierto, temperatura 14 grados, 2 décimas.
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0: El entretiempo de la final será de 17 minutos. El concierto tendrá una duración de 11 minutos, mientras que tardarán 6 minutos en armar y desarmar el escenario. La dirección musical corre por cuenta de Chris Martin, el cantante de Coldplay. Se espera la participación de Madonna, Justin Bieber, el grupo surcoreano BTS y Shakira. El director de orquesta venezolano Gustavo Dudamel y un coro neoyorquino acompañado por Coldplay también participarán en este concierto, que tiene como objetivo recaudar fondos para un programa a favor de la educación impulsado por la FIFA y la ONG Global Citizen, cofundada por Chris Martin. En tanto, María Becerra será la encargada de cantar el himno argentino. El conflicto en Medio Oriente, dos militares estadounidenses muertos y uno desaparecido tras ataques de Irán en Jordania. El Pentágono confirmó que los hechos ocurrieron el viernes por la noche, durante la séptima jornada consecutiva de hostilidades en la región. También indicaron que cuatro militares heridos fueron evacuados a hospitales jordanos y dados de alta horas después. Aires, el cielo está cubierto, la temperatura 14 grados, 2 décimas, humedad 91%.
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2: Hola, hermosas diosas de los fines de semana por la noche. Cómo las quiero. Qué buena música, qué buen comienzo con los hermanos. Se ve que viene un programa genial como nos tienen acostumbrado. Las amo. Buen programa, buen fin de... Y vamos a Argentina mañana. Besitos. Eso. María José, General Rodríguez.
3: María José, muy bien, así
4: qué
3: se dice.
4: Qué linda, qué ímpetu. Muchas gracias. Sí. Mirta Freijó también nos manda un cariño grande a nosotras dos y a todos los escuchadores.
5: Hola, para Nora Perlé y su compañera. Soy una abuela de 86 años. Hace 10 o 12 años que la escucho. Hoy estoy feliz que está toda la noche. Hasta la hora que termina me voy a quedar. Un beso grande para las dos. Soy Telma de Bernal, partido de Quilmes.
3: Amorosa, ay, gracias por quedarte, gracias.
4: Muchas gracias, muchas gracias. También da su presente Laura Mabel Pasarelli, está contenta de cómo viene el programa y además nos dice que el jueves 16 fue su cumpleaños.
3: ¡Ah, feliz cumpleaños!
4: ¡Felicidades! Ella es una de las fanáticas de La Ventanita Florida, así que nos pide que por favor se la dediquemos cuando llegue ese momento.
3: Nunca es tarde cuando la dicha es buena.
4: Muy bien.
6: Hola Norita, André, ¿cómo están? Qué placer que estén completas hoy toda la noche. Gracias por tanta ternura, gracias por la dulce compañía y porque canciones son amores y son caricias para el alma. Esténse siempre hermosas. Un gran abrazo y acá estamos con toda la energía siempre. Sara de la Reja, Moreno.
4: Gracias, Sara. Muchas
3: un beso,
4: gracias.
3: Sarita.
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4: Y vaya si luce unas lindas canas al aire el señor Brian May, que en este día que ya comienza, 19 de julio, estará cumpliendo 79 años. Nació el 19 de julio del año 1947 en Londres, Inglaterra, en Reino Unido, y claro, uno de los grandes integrantes de Queen, ese grupo tan emblemático de la música mundial. Brian es cantante, compositor, multiinstrumentista, y enseguida vamos a repasar mucho de su historia. Comenzamos escuchándolo con Demasiado amor te matará.

Uno de los fundadores del grupo Queen, Brian May, cumpliendo 79 años y compuso además gran parte de las canciones de la banda. Y muchos cuentan que hay una particularidad. Utiliza una guitarra eléctrica fabricada por él y por su padre, llamada Red Special. Es considerado uno de los guitarristas más importantes de la música popular. En muchos años la revista Rolling Stone lo ha considerado en su lista de los guitarristas más grandes de todos los tiempos. En el año 2005, Planeta Rock lo ubicó en el puesto número 7 de los mejores guitarristas. Y en el año 2020, todos los lectores de la revista Guitarra Total, allí del Reino Unido, lo ubicaron también como el mejor guitarrista. Allí le dieron el premio como el mejor. En el año 2005 fue nombrado Comendador de la Orden del Imperio Británico por sus servicios a la industria de la música, y podríamos seguir enumerando distinciones y premios que ha recibido a lo largo de toda su carrera. Pero vamos a escucharlo, y por qué no hacerlo con el grupo Queen. ¿Quién quiere vivir para siempre?

ha sido autor de muchos de los éxitos de Queen. Han vendido más de 100 millones de copias en todo el mundo, una banda muy exitosa, y él ha sido partícipe de gran parte de esos éxitos precisamente. Una de estas canciones que ha escrito es esta, Salvo.

May en Canciones son Amores, sus letras fueron muy elogiadas por muchos artistas. Incluso dicen que ha inspirado a algunos como a Elton John, a Shirley Bassey, a Eminem. Brian ha disfrutado mucho de sus colaboraciones con numerosos artistas, por ejemplo, Robbie Williams, Cliff Richards, los Guns N' Roses, Diana Ross y hasta con Luciano Pavarotti. Y alguna vez contó que estuvo muy feliz y orgulloso por haber sido invitado a participar en la apertura de las Olimpiadas de Invierno del año 2002. Brian May, ahora nuevamente con Queen y una canción que disfrutamos mucho. El show debe continuar.

0: para cerrar este momento con Brian May y disfrutar de sus canas al aire, de su cumpleaños y de su etapa como solista, escuchamos una canción que lanzó en enero del año 2019. Fue en honor a la misión de la NASA. La canción se llama Nuevos Horizontes.
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0: la medianoche en todo el país. Comienza ya el domingo 19 de julio, este día tan esperado por la final entre Argentina y España, la final del Mundial. Esperado también porque nosotros seguimos aquí hasta la 1:30 de la madrugada, junto a Nora Perlé y a todo el equipo. Ahora escuchamos el himno nacional argentino, interpretado por Jorge Alvarado, luego Fernando Martínez con el Mitre Informa primero, y después volvemos.
1: Versión en guitarras del himno nacional argentino, por Jorge Alvarado.

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2: Medianoche en todo el país. En Buenos Aires el cielo está cubierto, la temperatura 14 grados, dos décimas.
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2: Emotivo mensaje de Messi a horas de la final. La Pulga se expresó en redes sociales junto a una foto en la que aparece todo el plantel de la selección argentina y el cuerpo técnico. El capitán destacó que lo más lindo de todos estos años nunca fueron solamente los títulos, sino todo el camino. Gracias a cada uno de mis compañeros, al cuerpo técnico y a todas las personas que trabajan todos los días para que esta selección siga siendo una familia, sostuvo. En el cierre de su publicación dejó una frase que conmovió a los hinchas. Pase lo que pase mañana, este grupo ya escribió una historia que nunca vamos a olvidar y que nadie podrá borrar. Luego completó el mensaje con un contundente ¡Vamos, Argentina!, acompañado por un corazón rojo y la bandera argentina. Autocrítica de Didier Deschamps tras la derrota 6-4 de Francia ante Inglaterra. Fue una primera parte terrible, dijo en referencia al 4-0 con el que fueron al entretiempo. Tuvimos dos ocasiones para empatar 4-4. Después nos volcamos un poco más al ataque. Ese es nuestro estilo. Por desgracia no lo conseguimos, pero la culpa es mía, dijo Deschamps. Probablemente tampoco hice lo necesario durante la primera parte, reconoció el entrenador que dirigió el último partido como entrenador de la selección francesa tras 14 años al frente. En Buenos Aires, cielo cubierto con lloviznas, la temperatura 13 grados 6 décimas, humedad 91%.
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6: Dorita, Andrea, cuánta paz y dulzura transmiten. Realmente son una caricia para el alma. Muchas gracias, Mimi. De Villurquiza.
7: Gracias, Mimi. Muchas gracias a vos y gracias a Hugo Novelli, también siempre participando del programa. Nos agradece por la música elegida y por la participación que nosotros tenemos.
8: Así es.
9: Hola, Nora y equipo. Las escucho diariamente desde Corrientes. Así que, bueno, soy un amigo. Besos, abrazos y acá estamos.
7: Besos y abrazos, gracias. También a Mónica, que escucha el programa, a Juan Carlos y a Lucas.
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0: 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Por ello, y para ellas, señoras y señoras.
1: Sí, sí, señoras, con mayúscula. En este caso, porque ella naciera el 12 de julio de 1947 y razón por la cual hemos disfrutado de una joven cantautora española popular, aplaudida tanto en su país como en países de habla hispana durante las décadas de los años 70 y 80. Obtuvo muchos premios, pero entre otros un disco multidiamante en 2005 y el mismo año homenajeada por su intensa carrera. Comencemos el homenaje dando gracias a la vida también, porque ha nacido, como les dije, el 12 de julio de 1947, escuchándola cantar uno de los más aplaudidos y premiados temas de su propia autoría, Esa no soy yo, canta la preciosa Mari Trini.

0: ¿Escucharon hablar de Nicolás Rey, Andreita?
1: Sí.
0: Por si no lo tienen algunos que están escuchando en este momento, muy presente, él fue director de cine, de películas míticas de Hollywood, como Rebelde sin Causa, 55 días en Pekín, en fin, Nicolás Rey, con ojos sabios, se convierte en el representante de Mary Trini y la lleva a Londres. Uh-huh. Y allí la jovencita estudia con el gran Peter Ustinov, nada menos.
1: Nada más ni nada menos, claro.
0: Participando en algunos programas de radio, se relaciona con estrellas de cine, de la música, como Roman Polanski, como Paul McCartney, como James Mason. Voy a toser, permiso.
1: Ay, no, no. Qué lindo recordar a Mary Trini. Además nació el 12 de julio, como yo. Claro, debemos recordar...
0: Por eso es una reina.
1: Debemos recordar que lamentablemente ya falleció el 6 de abril del año 2009, pero es lindo que la traigas esta noche y que podamos escucharla un ratito.
0: Bueno, ella se hizo amiga de gente como James Mason, Marlene Dietrich, en fin. Pero no olvidemos que Mary Trini está cantando esta noche para nosotros y es como volver a vivir, por ejemplo, esta romántica Te amaré, te amo y te querré.

Luego de permanecer 5 años en Francia, Maritrini regresa a España, donde sigue creciendo su carrera con gran éxito, desde luego, alcanzando el estrellato como cantante y también como compositora. El estilo de Maritrini, que se va imponiendo en esa época, año 1970, y entre otras, es el de... Bueno, en un título que pongo en el aire en este momento, que ustedes verán cuál es el estilo. Cuando me acaricias, el título.

0: Maritrini filosóficamente va definiendo su personalidad y su mensaje transmitía en sus canciones y en la vida cotidiana lo que realmente sentía, el mensaje que se había propuesto transmitir, que las mujeres debían ser libres para actuar al margen de las normas impuestas y no supeditarse a los deseos y expectativas de los hombres si no se comulgara con ellos. ¿Qué te parece, Andreita?
1: Muy
0: qué
1: bien.
0: Luchadora, ¿eh?
1: Sí.
0: Y mirá de qué año te hablo, de qué época te hablo, Dios mío, 1970.
1: Sí, sí, sí. Sí, sí, sí.
0: Bueno, así se muestra esta mujer maravillosa en Yo no soy esa, o Échame a mí la culpa.

En 1984, Maritrini sorprendió en un reportaje en la revista Interview, con el que quiso romper la inmerecida imagen pública de mujer un tanto áspera, poco sensual, poco femenina, un prejuicio por el que incluso fue parodiada por algunos humoristas. Se decía que no se sentía atractiva, pero aparece en un reportaje de esa revista, Interview, donde desmiente los prejuicios que la pintan como una Maritrini grisácea, causando sensación con un cambio de su vestuario. Ahora se trata de un vestuario más atractivo, más atrevido, y graba Dulcemente Femenina, cantando, entre otras canciones, Amanecí en tus brazos.

0: Hola Andrea y Nora, soy Sofía de Rosario, las escucho todas las noches que puedo, pero hoy les cuento que me están acompañando mientras estoy preparando canelones para almorzar con una amiga y después ver el partido, canelones de acelga, pollo, choclo, salsa blanca.
1: Bueno, seremos cuatro, amigas, porque vamos nosotros.
0: Unas empanaditas de verdura. Así que son mi compañía. Les mando un abrazo, un beso. Me encanta la música. Me encanta escucharlas. Sigan así, que realmente son compañía. Creo que de todos los escuchadores, como ustedes dicen.
1: Mira, como en la descripción que hiciste recién, yo hablaba sobre vos, pero ahora te lo digo en limpio. Son dos amigas, son cuatro. Vamos, Andreita y yo, nos sumamos a comer esos canelones que deben estar...
2: Nos hizo tentar,
1: y yo quiero esos canelones.
3: Hola, Norita, ¿qué tal? ¿Cómo estás?
1: Bien.
3: Soy Silvia, la amiga de Graciela. Qué maravilla poder escucharlas nuevamente. Y qué maravilla, Luis Armstrong. Hermoso, hermoso el programa.
1: Muchas gracias. Me preguntaste cómo estaba. Estoy horrible. ¿No ves la disfonía que tengo y tengo que parar porque toso y esas cosas que me pasan? Pero quería venir a la radio. Andreita no me dejaba. Me decía,
2: no, la está más retando.
1: Quédate en la cama, llama al médico. Sí, ella me retaba.
2: Sí. Sí, sí, sí. Mañana voy a hacer el programa sola, ya lo anticipo, ¿eh?
1: Está bien.
2: Cueste lo que cueste, te enojes o no te enojes,
1: está bien,
2: lo hago sola.
1: Está bien.
2: La señal va a indicar la 0:30 en todo el país. Nos queda una hora para compartir con todos ustedes. Llegará la señal y con ella el Mitre informa primero. Fernando Martínez ya está dispuesto, tenemos las noticias y todos palpitando porque llegan muchos mensajes de gente que está allí ansiosa, nerviosa, contando el tiempo que falta para las 4 de la tarde y disfrutar del partido.
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0: 12 de la noche, 30 minutos. En Buenos Aires, el cielo cubierto con lloviznas. La temperatura 13 grados, 6 décimas.
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0: Aún quedan cientos de argentinos en el banderazo en Nueva York desde las 5 de la tarde, que se concentran en el Times Square para alentar a la escaloneta. La convocatoria superó las estimaciones iniciales y obligó a la policía neoyorquina a reforzar el operativo de control en la zona. A todo esto, advierten que los hinchas que no tengan entrada no podrán acercarse al estadio. Será necesario mostrar el ticket de ingreso para poder subir a los transportes públicos que acercan a la cancha. Mientras tanto, en España, entre la admiración y la prudencia ante Messi, el técnico de la Furia Roja, Luis de la Fuente, recordó los inicios del crack, que sigue destacándose a los 39 años.
2: Os voy a contar una cosa muy graciosa, hablando de Messi. Mira, a Lionel Messi le conocí, yo estaba entrenando en el Sevilla Fútbol Club, en categoría División de Honor, y jugamos un partido de Copa del Rey contra el Sevilla, del Sevilla-Barcelona, Fútbol Club Barcelona. Y fuimos ahí a Barcelona, me habían hablado muy bien de un chico que se llamaba Messi. Bueno, pues evidentemente le hicimos al principio un marcaje individual. Y en el minuto 70 íbamos empate a cero. Y cuando le sacaron una tarjeta al jugador que le estaba marcando, le cambié y en 15 minutos nos metió 4 goles. ¿Quiere decir esto? ¿Que le vamos a poner marcaje individual? No. ¿Pero que vamos a estar muy atentos de él? Sí. Pero exactamente igual que ellos van a tener que tener mucha atención a nuestros jugadores.
0: Cielo cubierto, temperatura 13 grados 6 décimas, humedad 91%.
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7: Y tenemos ganas de hacer este tributo a una señora de la canción, Amália Rodrigues. Había nacido en Lisboa, Portugal, el 23 de julio del año 1920. Falleció el 6 de octubre del año 1999. Y una cantante de fados y además actriz portuguesa que era muy querida por el público. Comenzamos escuchando Lisboa Antigua.

Amalia Rodríguez nos acompaña en este tramo de Canciones Son Amor. Es una gran embajadora cultural de Portugal. Su voz le ha valido un importante reconocimiento en todo el mundo. Tuvo una gran carrera profesional tanto en el mundo de la música como en el mundo de la actuación. Una carrera de más de 40 años. Su fama principalmente se hizo muy popular en las décadas del 50 y del 70. Y nosotros queremos seguir escuchándola en este homenaje de hoy. Amalia Rodríguez, Lágrimas.

Amalia Rodríguez fue la artista portuguesa que más discos vendió, más de 30 millones de copias. Impresionante. Y realizó muchos conciertos en lugares emblemáticos, por ejemplo, en el Olimpia de París o en el Auditorio Nacional de Madrid, además de actuar en Guadalajara y en muchos lugares importantes del mundo. Aclamada en cada uno de esos sitios donde hizo su show. Ha recibido muchas distinciones, por ejemplo, el de Caballero de la Orden Militar de Santiago de la Espada, Caballero de la Orden Nacional de la Legión de Honor, Caballero de la Orden de las Artes y las Letras, Comendador de la Orden de las Artes y las Letras, la Gran Cruz de la Orden de Santiago de la Espada, la Gran Cruz de la Orden del Infante Don Enrique, y podríamos seguir enumerando. Cantante, actriz, queremos recordarla en este programa de hoy, y la escuchamos con Coimbra.

Hablábamos recién de la importancia que tuvo Amália Rodríguez en Portugal. Falleció el 6 de octubre del año 1999 a los 79 años de edad. Tenía una enfermedad del corazón y el presidente portugués de esa época, Jorge Sampaio, decretó un luto oficial de 3 días, justo 4 días antes de las elecciones legislativas. Pero atención, porque los partidos políticos decidieron suspender el último día de la jornada electoral. Tan importante fue este fallecimiento, tan importante había sido Amália para Portugal, para difundir su cultura, para difundir su música, que rindieron todos estos honores. Fue enterrada en el cementerio de Los Placeres, en Lisboa, y en el año 2001 sus restos mortales fueron trasladados al Panteón Nacional. Durante esa ceremonia se le rindieron todos los honores militares. Sonó el himno nacional, interpretado por un grupo de orfeonistas, y se colocó una tela gigante con su cara a la entrada del panteón. Fue la primera mujer en recibir semejantes honores. Amália Rodríguez, Fado Marujo.

Hablábamos de Amalia Rodríguez y la actuación, además de ser cantante y todas estas canciones que estamos escuchando. Participó en diversas películas. Su primer papel importante, porque allí fue protagonista, lo obtuvo en 1946 en Capas Negras, una película de Armando de Miranda. Al año siguiente alcanzó mucho éxito en un drama musical llamado Mouraria, y también consiguió papeles en películas de mucho renombre. En el año 1949 apareció en Vendaval Maravilloso, y en el 57 apareció en una película que se llamó Sangre de Torero. En esa época ella decidió priorizar su carrera musical y entonces comenzó a tener algunos trabajos menores, pero participó en telenovelas y también en algunos documentales. Cuentan que su carrera en el teatro fue un poco más breve, pero no menos importante. Hasta pudo participar en una obra que tuvo lugar en el Teatro Monumental en Madrid. Amalia Rodríguez, un homenaje que quisimos hacerle esta noche, Fado Alfaciña.

Amalia Rodríguez, apodada la Reina del Fado, había nacido el 23 de julio del año 1920, falleció el 6 de octubre del año 1999. Quisimos rendirle homenaje en esta noche en Canciones son Amores. Y cerramos este momento escuchándola con María.

0: Hola, Norita, ¿qué tal? ¿Cómo estás? Soy Silvia, la amiga de Graciela. Qué maravilla poder escucharlas nuevamente. Y qué maravilla, Luis Armstrong. Hermoso, hermoso el programa.
1: Gracias, muchacha.
2: Mirta Ruda dice, ay, qué lindo, muy bueno el programa con horario completo y nos desea buen domingo para todos.
1: Así es.
3: Muy buenas noches, Andrea. En hora parlé, allí en Mitre AM790. Les habla Román Brusoni desde la hermana República Oriental del Uruguay, aquí concretamente en la Rambla Portuaria. Desearles un buen triunfo mañana ante España en esa final de este campeonato mundial y aprovechando, bueno, que Mitre llega a todos lados, quiero enviar un fuerte saludo para mi hija Dayana Antonella Brusoni, allí en Tristán Suárez, o algún vecino. Bueno, que le diga que el padre la saluda desde Montevideo. Abrazo grande para
1: Muy
3: todos y, como
1: bien,
3: repito,
1: sí.
3: buen triunfo Argentina ante España.
2: Ay, bueno, muchas
1: Puentecito de
2: gracias.
1: amor hacemos, claro que sí,
2: Qué
1: cómo no,
2: bueno, qué
1: con la
2: bueno.
1: hija.
2: Ricardo también está escuchando el programa y desea que todo pase como tenemos ganas. Y Cecilia también dice que pase lo que pase, esta selección es un orgullo.
4: Hola Andrea, hola Nora, ¿qué tal? ¿Cómo les va? Como de costumbre, las canciones son magia, amores. El solo hecho de escuchar el programa todo lo más que pueda me libera para toda la semana, aunque parezca mentira. Mi nombre es Ernesto de Caseros, muy amable y adelante nomás con la bella música que nos regalan los sábados y domingos por la madrugada.
1: Gracias, muchacho.
2: Ay, gracias, muchas gracias. Y quiero decirte que así como leí ese mensaje de Cecilia, hay muchos que van en esa sintonía también, que la selección, cualquiera sea el resultado, hay que recibirla bien y que ha sido un gran mundial y que todos estamos orgullosos. Y creo que es un poco lo que pensamos cada uno de nosotros, ¿no? Que realmente nos ha dado orgullo a todos ver, a pesar de que sufrimos en muchos partidos, pero ver cómo han defendido la camiseta y cómo han dejado todo hasta el último minuto para lograr un sueño, para que todos estemos contentos también, porque son las declaraciones que van haciendo los jugadores, ¿no? Que quieren darle una alegría a toda la Argentina. Así que yo creo que sea cual fuera el resultado, debemos estar contentos de verlos jugar y transpirar la camiseta,
1: Ya lo
2: como se
1: creo,
2: dice, ¿no?
1: sí, muy bien dicho.
2: También nos escribe Leonardo, dice que está esperando ansioso el momento del partido y que escuchar un poco de música le vino muy bien. También nos escribe María, mira María, como la canción que estábamos escuchando recién, agradece por este momento del fado, dice que a ella le gusta y le da placer que estemos pasando música de Portugal en el programa. Bueno, nos queda media hora por delante, no se vayan, viene el último tramo de Canciones Son Amores, esta edición especial, llega el Mitre Informa primero con Fernando Martínez y aquí estamos con la señora Perlé y todo el equipo.
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7: Cielo cubierto con llovizna en Buenos Aires, la temperatura 13 grados 6 décimas.
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7: La ciudad se prepara para la final. El transporte estará restringido a partir de las 16 de hoy, cuando comience el partido Argentina-España. La mayor parte de las líneas de colectivos interrumpirán el servicio a partir de esa hora. El restablecimiento todavía no fue definido. Depende del resultado y de la masividad de las convocatorias en el obelisco y otros puntos de la ciudad. El subte, en tanto, funcionará con normalidad, pero bajo un monitoreo constante. Los trenes también prestarán servicio de forma habitual. En todos los casos, se aplicará el cronograma de día domingo. Mientras tanto, en las calles se desplegarán 1.000 efectivos de la policía porteña y habrá vallados en los alrededores del obelisco, como ocurrió para el partido con Inglaterra. planea volver a las calles tras el Mundial. La Central Obrera retomará la semana próxima su plan de lucha contra el gobierno de Javier Milei con una movilización junto a los jubilados frente al Congreso. Lo hará junto a las dos CTA y la UTEP. La protesta está prevista para el 22 de julio y marcará el reinicio de una estrategia de conflictividad escalonada. La segunda acción será el 7 de agosto, durante la tradicional peregrinación de San Cayetano, una movilización que históricamente reúne a organizaciones sindicales, sociales y de la economía popular, bajo consignas vinculadas al trabajo y la situación social. El tercer punto del plan contempla una protesta el día en que el gobierno convoque a una nueva reunión del Consejo del Salario Mínimo Vital y Móvil, aunque esa fecha todavía no fue definida oficialmente. En Buenos Aires el cielo está cubierto, la temperatura 13 grados 6 décimas, humedad 91%.
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1: Y vaya si lo es, un auténtico fuera de serie. Máximo Francisco Repilao Muñoz. Todo eso llegó a ser un popular compositor e intérprete muy conocido, sobre todo entre los amantes de la música cubana, y tan admirado por su seudónimo, sobre todo, más sencillito y concreto, Compay Segundo, que se mostró al mundo cuando fue puesto nuevamente sobre el escenario, las grabaciones, el cine, gracias al productor Wim Wenders, norteamericano, y su compañero Ray Cooder, un músico de primerísimo nivel. Aquí está Compay, con su clásico de clásicos, Chan Chan.

0: El grupo de gente que integró Buena Vista, todas personas de edad avanzada cuando fueron convocadas para hacer este trabajo, el público y productores habituales los habían olvidado, muchos de ellos viviendo en condiciones muy precarias, y de pronto sucede el milagro que recupera sus valores, recupera la fama, toda esta gente, todo este grupo de gente tan importante. En los últimos años, Compay actuó ante millones de espectadores y grabó 9 discos. Ya a la vejez, porque era un hombre de avanzada edad, se despidió a los 95 años en La Habana.
1: ¡Qué bárbaro!
0: Sí. Dejó su más que delicioso legado. Vamos a escucharlo ahora en una versión que hace del conocido tema 20 años, lo hace junto a otro de los personajes de Buena Vista Social Club, también olvidada en su tiempo, Omar Aportuondo, una mujer que cantaba deliciosamente junto a Compay, así.

con su voz de bajo, su tierna personalidad y simpatía. Compay Segundo, nuestro fuera de serie hoy y siempre, canta llevándonos al recuerdo de Buenavista Social Club junto a todo el equipo de recobrados artistas hasta ese momento relegado, olvidado, diría. Elías Ochoa, Ibrahim Ferrer, la propia Humara Portuondo, que cantaba recién con Compay, Ray Cooder en guitarra, el músico norteamericano, y Compay Segundo, nuestro homenajeado de hoy. Todos juntos, todo el equipo junto, renovados, juveniles otra vez, cantan amor de loca juventud.

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1: Una maravilla. Recuerdo que en 2002 todo el equipo compartió el escenario del Palacio del Congreso de París, Francia. Todos sus compañeros y él, por supuesto, también actuando en nada menos que en Francia, ¿no? Que son muy exigentes, por supuesto. Pero, ¿cómo olvidar cuando Compay se acercó a un personaje que estaba en el escenario junto a ellos? Y hoy lo vamos a compartir, vamos a escuchar a Compay con ese señor en un dueto de excelencia, nada menos que con Charles Aznavour.

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Y si de dueto se trata, que nos hacen inevitablemente ponernos de pie para aplaudirlos, es este dueto que con Pay Segundo, nuestro homenajeado, comparte con Antonio Banderas, nada menos, ¿eh? Beautiful Mary, linda Mary.

0: Y ahora les propongo un broche de oro para este homenaje a Compay Segundo, cantando un tango. Y qué tango, ¿eh? ¿Se lo dedicamos?
1: A Laura Mabel Pasarelli, que cumplió años el otro día y es fanática de la música del 2x4.
0: Felicidades, amorosa, querida amiguita, por Compay Segundo, el día que me quieras.

0: canciones, son amores. ¿Quieren que les diga la verdad? Hasta el cuando tenemos tiempo completo, me parece poquito. Quiero más.
1: No, hoy tuvimos de todo un poco, como en botica. Tuvimos para todos los gustos, todas las épocas, todas las voces. Y los vamos a dejar a todos en la compañía de Miguel Ángel Verdún, que hoy va a cubrir el espacio de Eduardo Lalo Morino. Y las gracias a Maxi Perel, que estuvo en este control, a Javier Federico, a Sora, a Agustín Balestrieri. Los cuatro hicieron posibles que estuviéramos en el aire, los estuviéramos acompañando desde las 21 de ayer y hasta este momento.
0: Y mi primito Maxi Perel se quedó aguantándome hasta ahora, pobrecito.
1: No, ¿cómo aguantando?
0: Y sí, a mí hoy con mi problema de afonía o disfonía, como lo quieras llamar, les prometo la semana que viene tener la garganta bien. Mañana va a estar sola la nena porque no puedo seguir trabajando así. Gracias por hoy, amorosos, los quiero mucho. Chau, hasta mañana. Mañana voy a estar en casa escuchándote a vos.
1: Me parece bárbaro. Ojalá celebrando.
0: Chau, un abrazo.

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1: Muy buenas madrugadas, Argentina. Estamos hoy tremendos, vamos transitando el nuevo día. Mientras muchos descansan, otros trabajan, manejan la ruta, hacen guardia, preparan el primer café o simplemente buscan una voz que los acompañe. Para todos, bienvenidos. Desde este momento abrimos las puertas de la radio nocturna, la radio bohemia. Una radio que informa, que escucha, que acompaña, que nunca duerme, siempre informa primero, porque cuando el silencio de la noche se mezcla con el comienzo de un nuevo amanecer, nace un espacio para compartir la actualidad, las noticias que importan y esas pequeñas historias que hacen grande cada madrugada. Y claro, hoy con un clima muy especial, estamos recontra manijas. El mundo del fútbol contiene la respiración, porque Argentina y España definirán la gran final del Mundial 2026 con una transmisión descomunal de Radio Mitre desde las 10 de la mañana en este duelo histórico que paraliza al planeta y que promete emociones de principio a fin. Durante las próximas horas vamos a recorrer juntos lo que pasa aquí y en el mundo con buena música nacional e internacional, entrevistas, servicios, información útil y la compañía de siempre, porque la radio sigue siendo ese lugar donde nunca estamos solos. Bienvenido Maxi Perel en los controles junto a Javier Federico. Tenemos una temperatura de 12 grados 9. Tenemos alerta amarillo por lluvia. La humedad muy alta, 95%. Así que vamos, acomódate bien. Subí el volumen porque la madrugada tiene sonido propio. Y desde ahora mismo, desde este instante, comienza una nueva historia. Bienvenidos.

0: 12 grados 9 la temperatura en Buenos Aires, cielo cubierto, llovizna persistente. La humedad 95%, la presión es bastante baja, 1001.8 hectopascales y hay viento sur a 12 kilómetros por hora. Va a estar amaneciendo dentro de un montón, ya después te cuento bien. A ver, nos metemos en Infobae, el portal Infobae, bueno, toda la selección argentina. Ya vamos a hablar del partido de solteros contra casados por el tercer puesto en el Mundial. La selección argentina buscará el bicampeonato mundial para coronar un ciclo que ya quedó en la historia. María Becerra hace el himno, ¿no? ¿Verdad? María Becerra, exactamente. Y un posteo de la AFA. Este grupo escribió historia. Todo esto y mucho más te vamos a estar ampliando en un rato. 2:45 de la madrugada.
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linda colaboración de Lali con Turf, Loco un Poco. Bueno, Lali figuraba para cantar el himno hoy en el MetLife Stadium de Nueva Jersey, como también figuraba Soledad Pastorutti, Tino Stoessel y Andrés Calamaro. Pero quedó María Becerra. María Becerra va a ser la encargada de cantar el himno argentino en la final ante España. Por eso, María Becerra adelantó casi 3 horas un recital que tenía en el festival Big Sound en Pontevedra para poder viajar a Estados Unidos. Adelantó este show en España para poder llegar a Nueva York. Y ahí estará María Becerra para cantar el himno. Lali lo había hecho en el Mundial anterior de Qatar cantando el himno. Bueno, vamos a ver cómo nos va. Seguramente, lo que seguramente vamos a tener va a ser una multitud en las calles. Y bueno, ojalá que sea con el regalito de la doble corona para la escaloneta de Lionel Scaloni. 1:50.

Qué discazo, Un amante de cartón, año 1981, Menta y limón. Viste que hay discos que son todos lindos. Podemos hacer una lista de discos que vos decís, del primero al último, Surco. Hablo de Surco porque yo soy de la época del vinilo, ¿viste? Bueno, este disco de Roque Narvaja, Un amante de cartón, es bárbaro porque era como un rompecabezas con la cara de él. Espectacular. 1 y 57. Y un disco también que hablaba mucho de él, de sus historias, incluso matrimoniales o de rupturas amorosas, ¿sí? Es lindo disco. Y acá estamos, 1981, Roque Narvaja. De a poquito, nos metemos música en vivo, con un clásico también de los clásicos. En ese tiempo tenía un montón de pelo. La camisa abierta, se le veía en el pecho. Ahora anda en remera, es un señor grande y está pelado. Pero anda girando por el mundo y suena bárbaro, ¿sí? Y en esa época con un micrófono especial que distorsionaba. Ahí lo teníamos, muéstrame en camino.

británico, nació en Bromley. Es el municipio de mayor superficie del Gran Londres, en los alrededores de la capital británica, situado en la zona sudeste de Inglaterra. Peter Frampton, muéstrame el camino, show me the way. Masivo banderazo argentino en el corazón de Nueva York. Miles de hinchas palpitaron la previa de la final en el Times Square. Los fanáticos hicieron llegar su apoyo al plantel de Scaloni a horas del encuentro con España. Camisetas, banderas, bombos, cánticos sorprendieron a los estadounidenses en la Gran Manzana. Claro, no están acostumbrados a ver todo ese panorama, ¿no? Ese panorama tremendo argentino, demente, ¿eh? Que entra a los gritos. ¿Por qué gritan tanto? Es la pasión, amigos, es la pasión. 2:00 a.m, 2 minutos, en la República Argentina. ¿Cómo saltamos con Rocas Vivas en el Luna Park y en tantos lugares con este señor? Ahí nos encontramos con un gato en la ciudad. Miguel Mateos, ¡zas!

Déjanos tu mensaje por WhatsApp 11-3-003-0790. Nos escuchamos de la noche a la mañana.

Roca, en la provincia de Buenos Aires, en la 88.1. Y también estamos en Resistencia, en Chaco. Saludamos a los chaqueños allí que nos sintonizan a través de la 90.7. Y también en Esquel, en Chubut, en la 105.5. Y en Río Tercero, Córdoba, en la 107.3. Y en Goya, en Corrientes, en la 104.5. Hablábamos del banderazo argentino en el Times Square. 20.000 hinchas, impresionante. Y leemos un titulito de Nicolás Pizzi en La Nación. Más, Chiqui Aura, dice, con foto del presidente de la AFA. Tapia vuelve fortalecido del Mundial para enfrentar las causas judiciales y pone en marcha el operativo Venganza. Aunque

0: hermosísima canción. Originalmente del negro recordado Horacio Fontova. Y en el disco Puerto Poyenza de Sandra Mianovich, publicado el 5 de agosto del 82, estaba esta canción, Me contaron que debajo el asfalto. Vos fíjate que ese disco, Puerto Poyenza, estaba todo bueno. Mira, cuatro estrofas tenía. Recién es que habíamos escuchado a Lerner. Me contaron que bajo el asfalto era el segundo surco del lado A. Es la vida que me alcanza, una canción de Celeste Carballo. Y hoy te vi igual a los demás. Y después en el lado B teníamos Puerto Poyenza, vos, yo, uno más uno, simple, conversar con un amigo y mil veces lloro, varias canciones de ellas de Alejandro Lerner. Vos fíjate que tanto Puerto Poyenza como vos, yo, uno más uno, son firmados por María Celina Parrondo, ¿sí? Que obviamente era un hombre artístico, ¿sí? Que nos hace recordar a Marilina Ross, ¿sí? Marilina Ross firmaba con el nombre de María Celina Parrondo. Pero recién escuchamos Me contaron que bajo el asfalto, una canción de el negro Fontova. Y esto fue publicado, como te decíamos, un 5 de agosto del año 1982. Y estábamos hurgando, mirando, y nos encontramos con la tapa del diario Clarín del 5 de agosto del 82. Era jueves. Y vos fíjate lo que decía. No se concretó la reunión de los comandantes. Contrariamente a lo anunciado y en medio de una jornada cargada de versiones, no se concretó la reunión de los comandantes en jefe del Ejército, la Armada y la Fuerza Aérea, quienes, según todos los indicios, analizarían la recomposición de la Junta. Año 82, ¿sí? Todo después de lo que ocurrió en Malvinas. Tropas israelíes penetraron en el centro de Beirut. Era otro título destacado e importante en ese tiempo del diario Clarín. Te repito, 5 de agosto de 1982. Y concluía con otro título grande, importante, siempre en blanco y negro, escalada de asaltos en el Gran Buenos Aires. Salimos de esta página y volvemos al Times Square. 20.000 argentinos en el Times Square de Nueva York, en Manhattan, haciendo el aguante a la Argentina en la previa de la final.
1: Se ha hecho imposible, pero vinimos. Me escapé del trabajo, dejé toda mi familia.
2: Vinimos a jugar dos finales. La primera ya la ganamos. Y ahora vamos por la segunda final. La primera la teníamos que ganar sí o sí.
1: Mendoza presente.
3: De Rosario, Santa Fe. Vine con mi mamá y con mi papá. La final del mundo es un montón. Pensé que la de Francia la vivo en mi casa con mi familia y ahora acá.
1: Confíen, decilo, que este grupo...
4: Confíen que este grupo no lo va a dejar tirado, sí. Como dijo Messi.
1: Como dijo Leo.
4: A lo que le haga sufrir este equipo nunca lo deja tirado.

menos en el Times Square en Nueva York, haciendo el aguante, la tapa de todos los diarios. Nos están llegando los diarios en versión papel aquí a la mesa de trabajo y todos coinciden, incluso algunos diarios del mundo coinciden en el fervor descomunal argentino en la Gran Manzana. Pero no solamente en el Times Square, la cantidad enorme de argentinos que a través de Radio Mitre se conectan en 100radios.com y también están haciendo el aguante, como tenemos distintas horas, distintas escalas horarias, algunos están por la tarde, otros ahora están por la noche, hay distinta diferencia horaria, que tienen probablemente horarios más cómodos para escucharnos, y por eso le mandamos un fuerte abrazo a todos aquellos que se enganchan a través de 100radios.com. 12 de la madrugada, 24 minutos en la República Argentina. Me habían pedido ayer que volvamos a repetir a Messi y su valija por Hernán Cassiari, en un rato, en un ratito. No me olvidé. Y también tengo algunas propuestas para hacer a nivel teatral que están muy, pero muy buenas. 2 y 24, continuamos de esta manera. Con Lito Nevia.

cosa que hace muchos años estaba el suplemento Sí de Clarín, y ahí los viernes teníamos todos los artistas, los más encumbrados y también los under. Y entre ellos, en esos tiempos, estaba Lalo de los Santos, que acabamos de escucharlo con el tema de Rosario, y antes otro, rosarino, Lito Nevia, Solo se trata de vivir. Y mientras uno va buscando lugares para ver recitales, para ver teatro, más cultura, qué linda opción es SADE, Anatomía de un Final, una obra que trata sobre el último día de la vida del Marqués de Sade, escrita y dirigida por Adriana Toscano. Elenco: Cris Ferra, Jorge Nemirovsky, Beatriz Calegar, Cecilia Marano y Víctor Gómez. ¿Dónde? En el Teatro Espacio Gaddi, en Avenida San Juan, 3852, en Boedo. Tenemos funciones sábados 18, perdón, el sábado 25 y primero de agosto. Sábado 25 de julio y primero de agosto a las 21 horas. SADE, Anatomía de un Final, en el Espacio Gaddi.

para aquellos que preguntan y se interesan para ver Sabe, Anatomía de un Final, en el Teatro Espacio Gaddi, en Avenida San Juan 3852 en Boedo. Avenida San Juan 3852 en Boedo. Funciones, las dos últimas, los próximos sábados, 25 de julio y 1 de agosto a las 21 horas. Sabe, Anatomía de un Final. Y acá estamos escuchando una canción del año 76 que da nombre al disco El Año del Gato, Year of the Cat, por Al Stewart. Una canción que habla sobre mujeres misteriosas. Mira vos, esto fue publicado el 22 de octubre de 1976. ¿Y qué voy a hacer? Me meto en la tapa de Clarín del 22 de octubre de 1976. Matan en Tucumán al jefe de la guerrilla rural, título principal de ese día 22 de octubre del año 1976, viernes. En España bloquean los fondos de la expresidente Isabel y José López Rega, recordamos, el brujo. Y también Saul Bellow, premio Nobel de Literatura para un norteamericano, marcaba en esos tiempos la etapa de Clarín. Tras una brillante gira, regresan los Pumas y proclaman oficialmente al sucesor de Mao Zedong. Más de 2 millones de personas participaron en un acto realizado en Pekín para celebrar la designación de Hua Guofeng como sucesor de Mao Zedong. Enseguida, la radio oficial difundió a todo el mundo la primera noticia del acto de la proclamación. Mira vos, este fue el título, los títulos importantes, los principales, de Clarín del 22 de octubre del año 1976.

0: del partido. La Casa Rosada ya tiene definido que esta tarde se decretará un día no laborable para mañana para que la gente pueda participar de la recepción de los jugadores que llegarán a Ezeiza y que serán trasladados desde el aeropuerto en helicóptero hasta el lugar que ellos mismos definan para evitar aglomeraciones sobre la autopista Riccieri. No habrá administración pública ni bancos y el gobierno también evalúa hacerlo obligatorio en las empresas.
1: Bueno, buenas tardes. Nosotros crecimos jugando al fútbol con mucha pasión, con mucha ganas siempre de jugar, de divertirnos, de pasarlo bien, sea cual sea el lugar, sea en un colegio, en la calle o en algún equipo, como empezamos todos en algún equipo de nuestro barrio, muy chiquito. Y creo que nunca pensamos en la presión, siempre lo asimilamos como algo natural, hecho de jugar, de pasarla bien, de competir, porque al final somos un grupo competitivo que nos gusta ganar, pero entendiendo que es un deporte y un deporte colectivo, que el rival siempre también juega y que no siempre se puede ganar. Creo que chiquito fui aprendiendo y entendiendo que también se pierde más de lo que se gana, y creo que eso me hizo crecer también como persona y como jugador.
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canción romántica llevada al ritmo tropical, con Ricky Martin, Tini, Los Ángeles Azules de México, vuelve Maluma antes, tu recuerdo. Burnaby es una ciudad canadiense de la provincia de la Columbia Británica. Es la cabecera del distrito regional del Gran Vancouver y es parte del área metropolitana de Vancouver. Él es de ahí, de Burnaby. Es canadiense, obviamente. Y es Michael Bublé, en el aire de Mitre, de la noche a la mañana.

0: Hola Miguel, buenas madrugadas. Soy Liliana de Florencio Varela, te estoy escuchando. Re linda música y anoche también, ayer a la madrugada, o sea, hoy o ayer, bueno, estamos mareados de tantos fines de semana tan plácidos y tan festivos. Vamos Argentina, Liliana de Florencio Varela.
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0: vamos a estar a partir de las 4 de la tarde o antes, viendo el partido de Argentina, esperando la gran final. Y a muchos nos pasa esto de que en nuestro alrededor siempre alguien te lo canta antes, o porque está escuchando la radio, porque está viendo por aire, pero no lo está viendo por cable. Entonces, tenemos 10 o 20 segundos antes los goles, por ejemplo. Ya sabés, ¿conocés gente rota? Bueno, acá vamos a escuchar un audio de un vecino que lo llama a otro vecino. Este vecino lo está viendo por cable y el otro lo está viendo por aire. Y obviamente le canta los goles 10 segundos antes, mientras está terminando y Orbison. ¿Y lo obtuve? ¿Cómo lo refleja gente rota? Este audio de este vecino indignado.
1: Si no, te mando este audio porque te lo quiero decir bien, porque yo me comí 3 partidos. Estuve haciendo cálculo y se ve que vos tenés, no sé qué carajo pagás vos que yo no pago. Cada vez que meto un gol, esperás 7 segundos y lo gritás. Y decir a tu mujer que se ve que no grite los goles que son offside, porque yo pienso que es gol, lo grito y después es offside. ¿Podés esperar hasta 7? ¿Contás 7 y después gritar el gol? Porque Messi se está atando los botines, está acomodando la pelota y vos ya me gritaste el gol. Y ya te lo digo bien, me banqué 3 partidos. ¿Por qué no te dejas de hinchar las pelotas? Porque me estás rompiendo un poco las pelotas. Te lo digo bien para no terminar mal, la reconcha de tu hermana, ¿eh?

Gracias a todos los que están en mi Instagram, M.A. Verdún, muchas gracias. Ahí estoy, 3 y 14 en la República Argentina. El gobierno está evaluando si decreta feriado o día no laborable. El operativo de seguridad para hoy se amplió tras los incidentes luego de la semifinal con Inglaterra y habrá 1000 policías. Ahora, una versión en francés de Jairo de un clásico, clásico, clásico, clásico.

0: francés, haciendo la balsa a este clásico del rock argentino. 3 de la mañana, 17 minutos, en la República Argentina.
1: Hola, buen día. Yo soy Ramón, desde Posadas Misiones. Muy lindo programa. Son una compañía en la madrugada. Ya estoy listo para tomar mate, así que voy a seguir escuchando el programa. Felicitaciones.
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beso para construir un sueño. Rod Stewart. Vamos a la versión original por Louis Armstrong.

Permiso para construir un sueño. En las dos versiones, la más nuevita, la de Rod Stewart, y la viejita, de Louis Armstrong. ¿Sabes de cuándo es? Año 1951. En el 51, las mujeres argentinas votaron por primera vez en elecciones generales, impulsado por Eva Perón. También nació la televisión argentina. Un 17 de octubre, el Canal 7 comenzó sus transmisiones oficiales en el país. ¿Sí? Esto fue en el año 1951. Curiosidades tecnológicas. Las transmisiones deportivas comenzaron a emitirse en color por primera vez. Esto es en el mundo. 3 de la mañana, 24 minutos, en la República Argentina.

0: pegaditos con colaboraciones, Carlos Bauta y Marta Sánchez, Colgando en tus manos, Cuando me enamoro, Enrique Iglesias y Juan Luis Guerra.
1: Te estoy llamando de acá, de General Roca, Río Negro, te estoy escuchando. Bueno, felicitaciones por el programa, me encanta y me encanta todo lo que decís.
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0: Y estamos en General Roca, en Río Negro, en las 6:40. Y también en Posadas, en Misiones, en la 98.1. Estamos en Mitre, 3 de la madrugada, 32 minutos, en la República Argentina, palpitando la gran final.

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0: Hola, buenas noches. Los estoy escuchando, acá estoy trabajando todavía, aprovechando un poco la tranquilidad de la noche. Bueno, les mando un gran saludo a la Gisela de Lomas de Zamora.
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Son de Papas, California Dreaming, un clásico, tiene más de 50 años. Esta canción impresionante con esos coros tremendos de esa agrupación que vendió muchísimos millones de discos por esos tiempos. 3 de la madrugada, 45 minutos en la República Argentina. Aquí en Capital Federal y Gran Buenos Aires tenemos 11 grados un décimo, alerta amarillo por tormentas, cielo cubierto con llovizna ahora. Y en la base Marambio, seguramente estarán madrugando, en la base Marambio en la Antártida Argentina, te cuento, además de tener una alerta amarillo por tormenta, tienen una térmica ahora de 45 grados, 6 décimos bajo cero.

Te recuerdo que en un rato ya vendremos con lo que pidieron del día de ayer con Hernán Cassiari, el gran Hernán Cassiari, la gran pluma, esa gran cabeza creadora, y este extracto de Messi y su valija justo en la previa de la gran final del Mundial 2026. Estamos con un bloquecito en francés. Recién François Hardy, ya viene el show de Saint.

Vivió nada más que 41 años. Neoyorquino. Hablaba el francés como nadie. De hecho, se lo conoce en la lengua franco-inglesa, franco-española también, por sus canciones. Joe Dassin. Se fue en Papeete, Polinesia Francesa, por un infarto agudo de miocardio. Lengua materna, inglés-estadounidense. Lo cierto es que por esos tiempos, en la década del 70, tuvo muchos, muchos éxitos. Joe Dassin en el aire de Mitre. Justamente una canción para el día de hoy. ¿Dónde va la gente cuando llueve? Dice Pedro y Pablo.

0: Y la tapa del diario Olé dice toda la manija, ¿no? Olé dice, es hoy a las 16 en Nueva Jersey. Argentina juega su quinta final de la era Scaloni. A defender frente a España el título mundial. El país en vilo y el mundo entero con los ojos puestos en el máximo crack de todos los tiempos.
1: La selección argentina juega por su gente, por su país, por su familia, por esa gente que está esperando ver a la selección. Hemos recuperado algo que creo que es muy valioso, que la gente se pare delante de la televisión con la camiseta de Argentina y se dé un abrazo, un hincha de Ñu con uno de Central y uno de Boca con uno de River. Eso es el valor más grande que podemos tener y nosotros creo que lo vemos, lo sentimos, lo tenemos en cuenta.
0: Cuatro de la madrugada en la República Argentina.

lindo bloquecito de tres argentinos, como Airbag, como el Cuelga y Zoe Gotuso, y también con el Plan de la Mariposa. Esta canción que vamos a escuchar ahora es antigua, antigua, pero fue reversionada por, a ver, arrancamos por Los Panchos, Nat King Cole, Nucho Leal, Andrea Bocelli, Alberto Domínguez, Javier Cugat, Luis Miguel, Linda Ronstadt, Los Castillos, entre otros. El título de esta canción habla de una deslealtad extrema, traición, quebrantamiento de la confianza y la fe de vida, que se asocia a la alevosía y el engaño. La versión que vamos a escuchar de Perfidia, de eso estamos hablando, de hoy, es por La Portuaria.

0: Buen día, soy de la ciudad de Río Cuarto, provincia de Córdoba. Pedro y Pablo, ¿todavía no saben a dónde va la gente cuando llueve después de tantos años? ¡Qué buen recuerdo de mi vida! Muy buen programa. Felicitaciones. Chau, chau. Soy Ricardo.
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de Adrián Barilari, la guitarra de Walter Giardino. Estamos hablando de Rata Blanca, Mujer Amante. María Becerra fue confirmada como la intérprete del himno nacional argentino en la final del Mundial entre Argentina y España, que se va a disputar hoy desde las 4 de la tarde en el MetLife Stadium de Nueva Jersey. La designación se conoció horas antes del partido, luego de que el artista modificara su agenda en España y alimentara las especulaciones. Becerra tenía previsto presentarse en el festival de Big Sound en Pontevedra, pero adelantó su show 2 horas y media. Los organizadores informaron que el cambio correspondía a motivos de agenda, lo que reforzó las versiones sobre su viaje inmediato a Estados Unidos.

en Santa Fe es reconocida por ser el semillero de artistas como él, León Gieco, con este fantasma de Canterville, el natural de Cañada Rosquín. Estamos en Santa Fe, en la 99.3, y también estamos en Coronel Pringles, 6 grados 6 de térmica, cielo nublado allí en el querido Coronel Pringles.

0: Me vuelvo cada día más loca. Celeste Carballo, el primer disco de Celeste Carballo, y con todas canciones lindas como este, mi querido Coronel Pringles. Bueno, vamos a cumplir lo prometido. Ayer la gente quedó muy enganchada con este relato que fue muy popular en su momento y que está en YouTube y lo podés encontrar en muchos sitios, de Hernán Cassiari, esta mente brillante, aquel de Más respeto que soy tu madre, de Orsay, del Mejor infarto de mi vida y tantos otros, y acá dando vida en un extracto de un relato bastante largo, que es de Messi y su valija, teniendo en cuenta que estamos ya a horas nada más, a horas de la gran final, 11 horas 31 minutos, mirá, a tan poquito, y reconociendo el valor de Lionel Messi, de que fue chiquito hasta estos tiempos, y teniendo en cuenta desde la visión de aquellos que eran emigrantes, que estaban afuera, y en este caso los que estaban en España, la visión de Hernán Cassiari como emigrante en España, teniéndolo de bandera a Lionel Messi. Messi y su valija, en el relato de Hernán Cassiari.
1: Yo me acuerdo que los sábados del año 2003, a la mañana, en el canal TV3 de Cataluña, en el canal estatal, se transmitía en directo los partidos de las inferiores del Barça, los sábados a las 11:30 y los domingos a las 9:30. Y en los chats de argentinos emigrados se repetían dos preguntas. ¿Cómo hacemos dulce de leche hirviendo latas de leche condensada? Era la pregunta número uno, porque estábamos desesperados. ¿Y a qué hora jugaba el chico rosarino de 15 años que hacía goles en todos los partidos? Eran las dos preguntas más fuertes. En la temporada 2003-2004, Messi jugó 37 partidos en el Juvenil A, Juvenil B, Barça C y Barça B. Y en esos 37 partidos convirtió 35 goles. Yo me acuerdo que el rating matutino de la televisión catalana esos sábados superaba al rating del prime time de la noche. Mucha gente empezaba a hablar de este nene, a qué es nen. En las peluquerías, en los bares, en las tribunas del Camp Nou, ya se hablaba, había un rumor. El único que no hablaba era él. En las entrevistas post partido a ese nenito, todas las preguntas, este adolescente las respondía con un sí, con un no, a veces decía gracias, y después bajaba la vista, no hablaba mucho. Los argentinos emigrados hubiéramos preferido a un charlatán. Pero había algo bueno cuando por fin hilvanaba una frase más o menos larga, se comía todas las heces y decía full en lugar de falta y decía gambeta en lugar de regate. Nosotros descubrimos con mucho alivio que ese nene era de los nuestros, era de los que teníamos la valija sin guardar. Quiero explicar esto. En esa época había dos clases de inmigrantes en Barcelona. Estaban los que cuando llegaban a Barajas o al Prat guardaban la valija en el ropero bien lejos, olvidándose de Argentina, y empezaban a decir, vale, tío, hostia, inmediatamente. Y después estaban los que teníamos la valija al lado de la puerta, sin guardar, los que manteníamos las costumbres, por ejemplo, el mate o el yeísmo. Decíamos todo el tiempo lluvia, calle, para no olvidarnos de que hay que hablar con la ye. Y entonces empezó a pasar el tiempo para todos. De repente Messi, ese nenito adolescente, se convirtió en el 10 indiscutido del Barça. Y llegaron las ligas, los trofeos, las Copas del Rey, llegaron las Champions. Y tanto él como nosotros los inmigrantes supimos que el acento era de todas las cosas lo más difícil de mantener. Nos costaba a todos seguir diciendo gambeta en vez de regate. Porque cuando pasa el tiempo, te imbuís en la sociedad que te acoge. Pero al mismo tiempo sabíamos que era nuestra trinchera final seguir manteniendo el yeísmo y nuestra forma de hablar. Y Messi, increíblemente, fue nuestro líder en esa batalla. El chico que no hablaba nos mantenía viva la forma de hablar. Así que de repente ya no solamente disfrutábamos del mejor jugador que habíamos visto en la vida, porque ir al Camp Nou en esas épocas era increíble, sino que también vigilábamos que no se le escapara nunca un modismo español en ninguna entrevista. Celebrábamos cuando seguía hablando igual. Y además de sus goles, celebrábamos que en el vestuario siempre tuviera el termo y el mate, que jamás cambiara eso. De repente Messi se convirtió en el humano más famoso de Barcelona, pero igual que nosotros nunca dejaba de ser un argentino en otra parte. Su bandera argentina en los festejos de cada Copa Europea nos maravillaba. Su desplante cuando fue a jugar a Beijing 2008 a ganar el oro por Argentina sin permiso del club. ¡Ah, qué maravilla! Sus navidades siempre en Rosario, a pesar de que tenía que jugar en enero en el Camp Nou, un torneo que se juega siempre el 4 o 5 de enero, él nunca dejó de ir a Rosario a pasar la Navidad. Todo lo que hacía era un guiño para nosotros, los que en el año 2000 habíamos llegado con él a Barcelona. Es dificilísimo explicar cuánto nos alegró la vida a los que vivíamos lejos. Cómo nos sacó del hastío de una sociedad monótona. De qué manera nos ayudó a no perder la brújula. Un nene chiquito que no hablaba. Messi nos hizo felices de una forma tan serena y tan natural y tan nuestra que cuando empezaron a llegar los insultos desde Argentina, no lo podíamos entender. Pecho frío, le decían. Le decían, solamente te importa la plata. Le decían, quédate allá en Europa, cipayos. Le decían, no sentís la camiseta. Le decían, sos gallego, no sos argentino. Le decían, si alguna vez renunciaste, pensalo otra vez, Messi. Le decían. Le decían, mercenario. Yo viví 15 años lejos de Argentina y no se me ocurre, le juro, no se me ocurre pesadilla más espantosa que escuchar voces de desprecio que llegan del lugar que más amás en el mundo. No hay dolor más insoportable que oír en la voz de tu hijo la frase que escuchó Messi de su hijo Thiago cuando tenía 6 años. Papá, ¿por qué te matan en Argentina? Se me corta la respiración, no puedo. Yo tengo 2 hijas, una es catalana, y si cualquiera de mis hijas me dijeran algo así, yo terminaría invadido por el rencor. No podría seguir viviendo. Por eso la renuncia de Messi en 2016 a la selección argentina fue casi un alivio para nosotros los inmigrantes. Porque sabíamos cuánto amaba a su país, sabíamos desde los 15 años el esfuerzo que hacía para seguir siendo argentino, para no romper el cordón umbilical. Cuando renunció en 2016 fue como si de repente Messi hubiera decidido sacar un rato las manos del fuego. Pero no las de él, las nuestras. A nosotros nos quemaban esas críticas indolentes, esos hijos de puta que decían esas cosas. Y ahí, en ese momento de la historia, ocurre, me parece a mí, el hecho más insólito y más hermoso del fútbol moderno. La tarde de 2016, en la que Messi se cansó de los insultos y decidió renunciar, un nene de 15 años le escribió una carta por Facebook que terminaba diciendo, pensá en quedarte, pero quédate para divertirte, Lionel, que es lo que esta gente te quiere quitar. 7 años después, el autor de esa carta, Enzo Fernández, resultó el jugador revelación del Mundial que ganó Lionel Messi. Porque Messi volvió después de esa renuncia casi inmediatamente a la selección. Y lo dijo él mismo, volvió para que los chicos que le mandaban cartas y que le dejaban mensajes no creyeran que rendirse era una opción en la vida. Volvió por eso. Y al volver, ganó todo lo que le faltaba y todo lo que le importaba ganar. Y cerró las bocas de sus detractores. No todas, porque algunos incluso durante el Mundial lo encontraron por primera vez vulgar, frente a un micrófono. Fue cuando dijo, ¿qué mirá, bobo? Andá pa' allá. Para nosotros, los inmigrantes, los que vigilamos su acento durante 15 años, esa fue una frase perfecta, porque se comió todas las heces y porque su yeísmo sigue intacto. Nos alegra confirmar que sigue siendo el mismo que nos ayudó a ser felices cuando estábamos lejos de casa. Ahora algunos inmigrantes ya volvimos, otros se quedaron en España, pero todos disfrutamos ver a Messi volver a su casa con la Copa del Mundo en su valija sin guardar, porque nunca guardó su valija. Esta historia épica no hubiera ocurrido nunca si el Lionel de 15 años hubiera escondido su valija en el ropero. Si de chico hubiera sucumbido a decir, vale, tío, hostia. Pero nunca equivocó su acento, nunca olvidó su lugar en el mundo. Por eso la humanidad entera deseaba el triunfo de Lionel Messi con tanta fuerza, porque nunca nadie había visto en la cima del mundo a un hombre sencillo, a un tipo cualquiera. Y ayer 20 de diciembre, ayer, como cada año, Messi vuelve de Europa para pasar la Navidad con su familia en Rosario, como siempre, para saludar a sus vecinos, como siempre. Sus costumbres no cambian. Lo único que cambia es lo que nos trajo en la valija.

4 de la madrugada, 41 minutos en la República Argentina. 10 grados 8 décimos la temperatura. Cielo cubierto con llovizna. Todavía noche. Muy, pero muy lento el amanecer.

0: del Gran Abel.
1: Muchas gracias.
2: Buenos días, me encanta el programa, gracias por acompañarme y no se me extraña tanto mi querido país como el de Argentina. Gracias y saludos a toda la gente de Argentina. Marcelo, de acá desde Suiza, Lausanne.
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a través de 100radios.com. Los argentinos en todo el mundo nos sintonizan, incluso también aquí en Argentina. Pero aquellos que están en algunas partes del mundo, en todos lados, los pueden sintonizar, como el amigo de Lausana. Cielo soleado allí en Suiza, en Lausana, 23 grados, la térmica 25 en Lausana. A esta hora, que son las 8:48 allí en Lausana. Aquí, 4:48. En Capital Federal y Gran Buenos Aires, cielo cubierto con llovizna. Alerta amarillo por tormenta. 10 grados 8 la temperatura. La humedad, 93%. La presión muy baja. Muy, pero muy baja.

Cris ría, tonta si crees que se terminó. 4:52 en la República Argentina, 19 de julio, cáncer. Si vos naciste un día como hoy, te comento, según el horóscopo, que hoy es un día de mucha intensidad para los cancerianos, emocional, donde será clave priorizar la diplomacia y evitar discusiones impulsivas. Los astros marcan un momento ideal para reflexionar sobre tus vínculos, equilibrar tus energías y organizar proyectos a largo plazo.

0: Hola, sos un fenómeno. Te felicito. Haciendo guardia, trabajo en la noche. Te sigo escuchando de posada. Te mando un abrazo grande.
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0: 5 de la mañana en la República Argentina. ¿Te acordás de Mañanas Informales? Qué lindo ciclo, muy temprano, en la pantalla del 13. ¿Te acordás del Pogo de las 10 con Jorge Ginsburg, con Ernestina, con Mario Mazzone, con el payaso Mala Onda, sí? Y bueno, tantos otros. Y era un ciclo realmente ameno, divertido para la familia, y se pasaba muy bien. Bueno, también tenía muchos invitados, y Jorge invitó a Landricina con sus habituales cuentos, historias, relatos, y tuvieron un momento bastante divertido, muy divertido, cuando Landricina cuenta en el programa Mañanas Informales con Jorge Ginsburg El Perdido. Lo escuchamos.
1: Nuestro país tiene tres tipos de rutas: nacionales, provinciales y vecinales. Las vecinales se encargan los vecinos de que anden. Siempre serán de tierra.
2: Claro.
1: Estarán mejor o peor, pero siempre de tierra. ¿Por qué las casas de la gente del campo están tan adentro? Para que no los tape con tierra el que pasa. Tienen ropa tendida, cualquier auto, claro, que pasa, camioneta. Para que no le pisen las gallinas los autos.
2: Claro.
1: Para que los perros no queden afónicos. ¿Viste? Porque se ponen a ladrar. Entonces, don Hilarión Sosa tenía su rancho, hombre casado, viudo y con hijos que ya se habían ido. Así que él estaba
2: solo,
1: sobreviviendo. Rancho común de puede ser de Entre Ríos, de la provincia de Buenos Aires, de la provincia de Santa Fe. A dos aguas. Caída pa'l naciente y pa'l poniente. Para el lado del naciente estaba la ruta, a unos 50 metros. Don Hilarión a la tarde tomaba mate de este lado porque tiraba sombra para este lado el rancho.
2: Claro.
1: Estaba en una silla petiza, había terminado de tomar mate, hacía calor, había regado un poco con palangana porque, viste, cuando hay sombra regas un poco así, cualquier brisa se pone fresca. Unos pollos le andaban picoteando entre los pies porque había comido torta frita, había unas migas. Y tenía cuatro perros, dos de este lado y así echado, en nada porque no había que ladrarle. Y aparece por ahí un auto poco frecuente en el lugar, por lo moderno. Se baja del auto y toca el timbre de campo, ¿viste? Y la perrada que le lleva la carga. Y el Hilarión, que le dice una vez, ¡juía! Y después una serie de cosas inteligibles que los perros suponen que el patrón no quiere que ladre más. Dice, cuida, ¿qué es lo que le hacemos a los perros nosotros? El perro se retira, pasa entre el coro de colmillo y le dice, perdone que lo moleste, no es molestia, le dice. Dígame, dice, la estancia del picaflor, ¿por la zona? Sí. Que yo sepa, a lo menos. Dice, por ahí no lo conoce por la estancia del picaflor, pero sí por los dueños, un apellido muy conocido por la zona, los Gutiérrez Martín. Gutiérrez Martín. ¿Por estos lares le dijeron? Sí. A lo que yo sepa, lo menos. Dígame, ¿y la ruta 41? ¿Dónde la engancho acá? ¡Ruta 41! ¡Por acá! Pero no les sabría decir. El tipo ya estaba juntando rumbre. Dice, bueno, dígame dónde hay una estación de servicio. Entra a ironizar ya. Me compro un mapa, me tiro al suelo y en el mapa voy a encontrar lo que busco. ¿Estación de servicio por la zona? No, no creo que encuentre. Y ya muy caliente el tipo. Bueno, dígame dónde está el pueblo más cerca. Me voy al pueblo, me paro en la plaza, entro a gritar, alguno me va a decir. El pueblo más cerca. Si le digo la verdad, le miento. Y ya muy enojado el tipo dice, pero al fin y al cabo, dice, usted no sabe nada de nada. Sí, pero yo no estoy perdido.

0: qué maravillosa descripción hizo ese periodista sobre Messi. Qué realidad. Cómo nos demostró ese niño sencillo que mantiene su humildad y no olvida sus raíces. Maravilloso esa descripción. Me gustaría saber cómo se llama eso que escribió ese periodista. Magnífico, excelente el programa. Lucía Radenas.
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2: Es Hernán Cassiari, escritor, periodista, un crack, Hernán Cassiari. Estamos en San Justo, en Santa Fe, en la 105.1. Estamos también en Santiago del Estero, en la 97.7, en Río Grande, en Tierra del Fuego, en la 96.3, en San Miguel de Tucumán, en la 99.5. Estamos en Chajaí, en Entre Ríos, en la 940. Y también estamos en Formosa, en la 990. Y en Jujuy, en Libertador General de San Martín, en la AM 1230. Todos repitiendo Radio Mitre. Y nosotros aquí haciendo el aguante Argentina a las 4 de la tarde en el MetLife Stadium en Nueva Jersey. Todas las tapas de los diarios, con el banderazo argentino, 20.000 argentinos en el Times Square de New York.

0: Gracias a los que se conectan, también a mi Instagram, M.A. Verdún, mi Instagram, ahí Miguel, mi tocayo, muchas gracias por las palabras. Berta está en Milán, allí en Italia, qué lindo.
1: Todo un verdadero lujo, escucharlo a Barilari, qué recuerdo, acá mateando en el trabajo desde Mar del Plata, una noche lluviosa, pero en compañía de Radio Mitre.
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0: En Mar del Plata, en la 103.7, acá el amigo Jorge, que está en Mendoza, me cuenta que en Malargüe, en Mendoza, está nevando muchísimo. Estamos en la 95.1 en Malargüe, Mendoza.

0: fui de Argentina hace 36 años. Estuve en Australia. Tengo que ver siempre los partidos a las 3 de la mañana. Pero realmente concuerdo tanto en lo que se ha dicho en ese alegato a Messi. Y estoy tan de acuerdo. Y a veces te tenés que ir para apreciar más. A veces tenés que sufrir esa falta para realmente entender. Y es una cosa muy, muy, muy emocionante ver a una Argentina cambiada. Cambiada porque aprendimos a perder, aprendimos a sufrir para después ganar. Y ese es un ejemplo y una filosofía que nos va a llevar muy alto. Adelante, Argentina. Y excelente programa, excelente programa. Mi nombre es Daniel, les hablo de Nueva Gales del Sur, en la Central Coast de Nueva Gales del Sur, en Australia. Gracias por lo que escuché.
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canción Rocketman. Esta canción fue lanzada como un sencillo en los Estados Unidos el 31 de marzo de 1972 y posteriormente publicada en el Reino Unido el 17 de abril de ese mismo año, 1972. Nos vamos al 17 de abril del 72 con la tapa de Clarín que decía, mira qué casualidad, ¿casualidad o causalidad? La tapa de Clarín de ese año, de ese día, estamos hablando del lunes 17 de abril del 72, el día que lanzó Elton John Rocketman, el hombre cohete, título principal, viaja rumbo a la luna, la Apolo 16. El lanzamiento fue perfecto y el vuelo es normal. La misión se prolongará durante 12 días. Hay algunas noticias deportivas del lunes, obviamente, porque vienen del fútbol y del automovilismo del día domingo. Y también dice, un joven paraguayo fue ganador absoluto de los 391.431.437.948 pesos moneda nacional del PRODE. Ese joven paraguayo era Mercedes Ramón Negrete. Obtuvo un premio histórico de aproximadamente 390 millones de pesos de la época. Sí, el 16 de abril, el domingo 16 de abril, la tapa de Clarín fue el 17 de abril, el lunes 16 de abril de 1972. Su victoria se convirtió en un gran escándalo mediático nacional cuando abandonó a su pareja Fabiana López y huyó a su Paraguay natal. Estaba de novio con Fabiana López, Mercedes Ramón Negrete, ganó el PRODE y se rajó. Así nomás. Se armó, para eso se lo cuento a la juventud, ¿no?, que nos está escuchando en este momento. Se armó una... Bueno, la victoria de Negrete paralizó al país. Se generó un revuelo que incluyó denuncias legales, apariciones televisivas de su exnovia llorando y debates sobre el impacto de la fortuna repentina. Tras regresar a Paraguay, logró rehacer su vida lejos de la fama, casándose y formando una familia. Todo tiene que ver con todo. Mira vos. Un día 17 de abril del año 1972.

0: mañana al panadero de Rosario, horneando, esperando que se enfríe la mercadería para envasarla, repartirla, colocarla en el mostrador. Y bueno, agradeciéndote la compañía, uno está trabajando con la compañía tuya, la verdad que se hace más llevadero. Te mando un abrazo a la distancia y te sigo escuchando. Gracias.
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2: ¿Era el panadero de Rosario? ¡Qué barbaridad! Un abrazo enorme a los amigos rosarinos que nos están escuchando hace un ratito. Tuvimos un bloque de Rosario también, con muy buena música de la trova en rosarina. En Rosario estamos en el 96.5. 5 de la mañana, 30 minutos, en la República Argentina. Ahora viene, levanta el volumen, si te gusta, va a estar muy bueno. El bloque Sabinero. Bloque Sabinero, right now.

0: Buenas noches, te mando un abrazo grande, gracias por la música. Acá estamos con mi hija Antonia, escuchándote desde Alemania.
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1: ¿Qué tal, equipo de Radio Mitre? Los saludo desde mi ciudad natal, de Trenquelauquen, y bueno, les doy gracias por el trabajo que realizan acá frente a la Municipalidad de Trenquelauquen y bueno, la Plaza San Martín, punto de encuentro de todos los trenquelauquenses. Saludos.

0: Ismael Serrano, Fahrenheit 451. Estamos en Trenquelauquen, como el amigo que recién se comunicó con nosotros, en la 1280, en Capital Federal y Gran Buenos Aires, cielo cubierto, llovizna, todavía rige un alerta amarillo por tormentas, 10 grados 7 la temperatura, la humedad 94%, la presión es muy baja, 1000 hectopascales, y el viento sigue siendo del sur. No va a subir mucho más la temperatura, 15 grados para hoy. 5 de la mañana, 42 minutos, en la República Argentina.
1: ¿Es de algún libro?
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0: Al amigo de Río Segundo, estamos en Río Tercero, en Córdoba, en la 107.3 y en Río Cuarto también, en la 104.1. En Córdoba, en Villa María, en la 95.7 y en San Francisco, en la 103.1. Hace un ratito tuvimos el bloque Sabinero. Bueno, si está Sabina, no puede faltar Serrat. El bloque Serrat, acá.

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0: Cantares, y hoy puede ser un gran día, pero por supuesto que sí, hoy puede ser y va a ser un gran día. Ahí Joan Manuel Serrat. Bueno, tendremos calles cortadas hoy por la manifestación, seguramente la cantidad de gente que se va a golpear en la ciudad de Buenos Aires. Entonces, para que vayan sabiendo, las calles que no van a estar habilitadas al tránsito, los sectores, independientemente de que seguramente muchas cuadras más adelante, más atrás, tampoco se podrá circular, pero esta es la información real que uno tiene. Avenida Corrientes entre Libertad y Cerrito. Repito, Avenida Corrientes entre Libertad y Cerrito. Avenida Corrientes entre Pellegrini y Suipacha. Y Presidente Roque Sáenz Peña, Diagonal Norte, entre Cerrito y Libertad. Estas son las calles que van a estar cortadas, pero seguramente toda la zona. También tendremos FanFest, así que la multitud va a ser muy importante. Hay que andar con precaución y festejar y celebrar, independientemente del resultado, que obviamente estamos muy esperanzados de que sea una estrella más para la Argentina. 5:50 en la República Argentina.
1: Me llamo Ana y vivo en Valencia hace más de un año. Decirte que muy agradable tu compañía, una buena opción para acompañar. Muchas gracias.
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0: Bueno, estábamos con un catalán, con Serrat y la amiga de Valencia. 30 grados de temperatura, 35 de térmica en Valencia, con cielo ligeramente nublado. Más sol que otra cosa. Y nos vamos con otra española, con Ana Belén, y esta versión de la canción de Billy Joel, El hombre del piano.

Llueve mucho, mucho, mucho, me dicen en Aristóbulo del Valle, en Misiones. Hasta parece un tornadito, me dice acá el amigo Guillermo. Y también está lloviendo mucho, mucho en Gualeguaychú, ahí en los carnavales de Entre Ríos, ahí en Gualeguaychú. Saludamos a todos los amigos de Entre Ríos que nos acompañan en el día de hoy.

0: datitos que tenés que saber para hoy. Refuerzan la seguridad en el Obelisco y Nación. Anunciará después de la final el alcance del feriado del lunes. María Becerra va a cantar el himno esta tarde y la final arranca a las 4 de la tarde frente a España, la final del Mundial.
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Hemos tenido una madrugada intensa con muy buena música, mucha información y haciendo la previa de lo que será la transmisión especial de Radio Mitre a partir de las 10 de la mañana para la gran final de Argentina. En los controles, Maxi Perel, felicitaciones, gran trabajo junto a Javier Federico. Mi nombre es Miguel Ángel Verdún. ¿La hemos pasado bien? ¿Nos hemos divertido? ¿Los hemos acompañado? Bueno, esto continúa porque ahora viene Mitre y el Campo con Carlos Lencina, las vaquitas, los toros, los jaguarete, las viejas del agua. Vienen todo, ¿eh? Vienen todo. Los surubíes, todo. Nos estamos despidiendo y les decimos, ¡vamos a Argentina todavía!

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0: Muy buenos días, 2 minutos pasaron de las 7 de la mañana. Esto es Mitre y el Campo, en un domingo más que especial. Estamos aquí con el licenciado Gustavo López. Eugenia se toma unas vacaciones.
1: Solitos los dos.
0: Solito, como le decía yo. Antes estaba solo, ahora llegaste porque tardaste en estacionar. Como loco peligroso.
1: Tal cual. Pero no sé, se ve que la gente se está acomodando, pero no, está tapada la ciudad.
0: No, pero lo que veo, ¿sabes qué? Desde la ventana veíamos que está lloviendo en la ciudad de Buenos Aires. Muchas luces prendidas. Ajá. En los departamentos. Quiere decir que la gente ya, la ansiedad por el partido debe estar, ¿no?
1: Sí, sí. Además, ya algunos empiezan con bocinas y con pitos. Vamos a ver cómo termina todo. Dios quiera que termine bien.
0: Sí, ya diste un buen pronóstico. No voy a decir nada. Pero bueno, vamos a esperar. Qué nervios, ¿no? Yo tengo la cábala con mi hijo al lado.
1: ¿Ah, sí?
0: Sí. Así que vamos a ver qué es lo que pasa, ¿no? No es fácil.
1: Yo tengo las tres banderas, te conté el otro día, la del 78, la del 86 y la del 2022. Y van increyendo, ¿no? O sea, la 78 es más chiquita y ya es color gris, claro. Gris,
0: Que la bandera no se lavan.
1: No, por eso. Después la del 86, que está respetable, pero... Y la del 22, que es enorme, entonces van todas puestas alrededor del rack donde está el televisor, ¿no? Así que bueno.
0: Qué lindo momento, ¿eh? Qué lindo momento. Sí,
1: muy muy ansioso, ¿no?
0: Sí.
1: Ver cómo se vivió el otro día el último partido, también muy intenso, ¿no?
0: ¿Lloraste?
1: No, pero...
0: Yo sí, se me caían las lágrimas, sí.
1: Pero
0: lo tengo que reconocer, una emoción...
1: Sí. Y además pensando que en realidad podía podía terminar todo mal. O sea, esta selección nos lleva a los momentos más críticos, ¿no? Fíjate que creo que fue el anterior más o menos, pero los anteriores, los de Egipto, todos fueron intensos. Qué bárbaro.
0: Sí, todos en los últimos minutos, pero no solamente en la Argentina, ¿eh? Uh-huh. En muchos partidos se definía, viste, prácticamente cerca de los 90 minutos.
1: Y dos potencias, como ya lo venían mostrando, jugando por el tercer puesto.
0: Sí.
1: Como decía alguno, dice, fue un game, porque terminó 6-4.
0: Sí, fue impresionante. Pero Mbappé se llevó 2 goles que lo supera a Messi en este caso.
1: Pero ahora no me queda claro por cuánto lo supera, ¿por uno o por dos?
0: Por uno, dicen.
1: Por uno, yo leí lo mismo. Yo pensé que era por dos, quiere decir que antes estaba Messi primero. Y bueno, pero puede empatarle o superarlo hoy.
0: Bueno, estuvimos en la rural, empezó la rural, ya algo hice en mi Instagram, @gaucholencina, algo, una pequeña presentación. Sí, había bastante gente.
1: ¿Ah, sí?
0: Había bastante gente, sí. Hoy con el día lamentablemente lluvioso.
1: Y además con el agravante del partido, al menos
0: Creo que iban a poner una pantalla, me dijeron, no sé si será cierto
1: probable.
0: O no. Pero la pantalla la iban a poner en la pista central.
1: Ah, mira. Claro,
0: así, lloviendo, bueno, aunque esté echada la pista, ¿no? Las tribunas.
1: Ah, las tribunas, sí, claro, sí. Pero, digamos, la infraestructura o la logística en todas las provincias es enorme.
0: Estaba escuchando recién, sí.
1: Recién.
0: Impresionante.
1: ¿Viste lo que es Mendoza, Córdoba, súper pantallas y cosas? Yo creo que, independientemente, obviamente todos queremos que gane, pero independientemente del resultado, va a haber unos festejos muy importantes.
0: ¿Qué pensará Messi?
1: Que, no sé, pero debe estar con... Con cierta, no sé, no, viste que vos los ves caminando así tranquilo en la cancha, digo, no creo que se debe ser un...
0: Hay una foto antes del partido pasado que está sentado en un banco pensando, ¿no la viste?
1: Sí.
0: ¿Qué hincho ahí? Y ahí donde yo digo, ¿qué estará pensando?
1: Lo mismo, ¿no? Que al final, no sé si te das... o sea, cuando ya había terminado, habían festejado gran parte y estaban sentados en el campo de juego, ¿no? Hmm. Y él miraba las tribunas así, como alguien que está viendo los pajaritos volar, ¿no? No, un caso excepcional.
0: Muchos de los que están en la selección provienen de prácticamente zonas productivas de nuestro país, ¿no?
1: Claro, claro.
0: Están muy ligados a lo que es el campo, por eso que hacemos justamente esta introducción, ¿no?
1: Sí, tal cual.
0: Y más de un jugador se ha transformado en productor agropecuario, ¿no?
1: Sí, sí, bueno, el caso de Batistuta, de Valdano también, no sé, varios ahí. Bueno, Luke era de Santa Fe, no sé, un montón de gente que estaba relacionado. Ahora, el tema es la ansiedad de la gente, ¿no? O sea, es como que va increyendo esto, ¿no? Y se retroalimenta.
0: Claro, uno a las 3 de la tarde, ¿cómo estamos? Agarrado en el techo, agarrado sí, como los gatos.
1: Sí, hay que almorzar a las 12.
0: Yo le contaba el otro día a uno, digo, bueno, abrirse un vinito, hacerse una comida rica, una siestita, ¿no? Y ponerse después, qué siestita, no sé, ni voy a poder dormir, ¿no?
1: No, no.
0: Y después esperando que se hagan las... ¿Qué me contás de Australia con el trigo?
1: ¿Viste? Qué bárbaro.
0: ¿Qué noticia? 28% van a recortar la siembra de trigo por el tema de la falta de lluvia.
1: Ah, ok, sí, lo del tema del niño, lo que ya vienen anunciando, sí. Es increíble, ¿eh? O sea, se nota que el evento este que se prevé es bastante fuerte. Sabés que alguien me contaba que vive en un country que es más un poquito más alejado y que de pronto tiene algunos bajos y demás, ¿no? Entonces me preguntaba por el niño. Digo, mira, yo no soy especialista en esto, te puedo dar nada más que cómo está la situación. Lo que solemos ver en los mapas del día y cómo está la capa arable, cómo está el agua del perfil y además las perspectivas del niño y todo. Dice, no, porque quiero tomar un seguro de inundaciones.
0: Mirá vos.
1: O sea, son zonas que están, viste, cerca de algunos lagos, esos countries que están relacionados con la...
0: Zona norte, ¿te vamos hablando?
1: Sí, zona norte.
0: Sí, sí.
1: Y bueno, vos fijate la ansiedad, ¿no?, de la gente en este esquema. Por otro lado, lo que se está viendo en Europa es una cosa locos.
0: Lo del calor.
1: 45 grados,
0: Pero el año pasado pasó algo similar,
1: sí, pasó,
0: ¿no?
1: Similar,
0: y comentamos el otro día que no se usa el aire acondicionado y todo ese tipo de cosas que...
1: Sí. Yo no estoy, digamos, no, obviamente, uno no puede ser tan necio de pensar que no existe un cambio climático, ¿no? Global. Pero me da la impresión que también debe estar relacionado, lo vamos a preguntar un poco más en detalle hoy a Mario, con ciclos, ¿no? Ciclos así de larga data. Porque unos... No, a ver, tratás de buscarle alguna explicación o más o menos si encontrarle algún grado de similitud entre periodos y es difícil, pero ves algún tipo de tendencia. O sea, no es que el calor de hoy nunca hizo. Hace 50 años también tenías días súper intensos o súper fríos. O sea, debe haber algún tipo de ciclo, ¿no? Mm.
0: Sí, yo creo que en cambio climático no ciclos, porque yo me acuerdo un día Fernando, el ingeniero Vilele acá, hablando, me decía el tema de la sequía, todo, me dice, en el año 1904 hubo una sequía feroz, mucho más grande que esta.
1: Y en los 50, 52, ¿te acordás que no había producción directamente?
0: No, no habíamos nacido.
1: No habíamos nacido, pero lo leí en el diario del agro, y que no había nada, no tenías capacidad de nada. Así como otras tenías excesos y terminaban no solamente exportando, sino a veces alimentando las calderas y otras cosas, ¿te acordás?
0: Sí, sí.
1: Así que hay todo un tema al respecto muy, muy variable. No cabe duda de que existe un cambio climático y, digamos, hay evidencias científicas que muestran que va creciendo en el tiempo la temperatura, ¿no? O sea, que va aumentando los grados. Pero yo me resisto a pensar que no hay un componente cíclico en todo esto.
0: Para mí, yo recuerdo que el año pasado pasó lo mismo, ¿te acordás? En Europa.
1: Sí, sí, sí, por eso, porque hablábamos recién.
0: Pasó exactamente lo mismo, temperaturas elevadas, pero...
1: Un verano bien intenso.
0: ¿Se vendrá acá?
1: Y yo creo que se viene también, ¿no? Vamos a preguntarle también a
0: Mario. El año pasado no fue tampoco tan...
1: Hubo algunos días fuertes.
0: Sí, pero vos tenés la pileta de Barbie, así que...
1: Ah, sí, tengo que hacerme 50 kilómetros.
0: Y te metés con el perro en el agua. Así que, bueno, así están las cosas. Hoy vamos a hablar, hicimos algunas notas en La Rural, con dos amigos. Va a venir María Fernanda González San Juan, presidenta.
1: Gran amiga.
0: Directora ejecutiva de Fertilizar, sí. Angie se fue a descansar, dijo.
1: Está bien.
0: No, pero va a estar por teléfono.
1: Ah, bueno.
0: Vale. Porque ya estuvo la semana pasada. Hay que pensar que la rueda empezó el jueves.
1: Claro.
0: Ya el mismo jueves estaba dando una conferencia.
1: Ah, mira.
0: Y justamente trataron el tema de fitosanitarios en el Congreso.
1: Ajá.
0: En una comisión. O sea que tiene mucho que ver con María Fernanda, ¿no? Con el tema de fertilizantes.
1: Sí, claro.
0: Y la idea de invitarla fue...
1: Está cambiando, ¿no? El mercado.
0: ¿Está?
1: Está cambiando.
0: Sí.
1: Está muy convulsionado. Estaba leyendo un informe que, bueno, ¿te acordás que había tocado, digamos, niveles insólitos? La urea llegaba a $800.
0: Pero bajó ahora, ¿no?
1: 550, ahora volvió a subir a 600. O sea, está muy volátil ese mercado también, lo cual genera incertidumbre para el que siembra, obviamente. Entonces, en esos grupos, viste, que estás con productores y demás, dice, bueno, yo ya pude comprar algo de puré. Entonces, como que es un elemento, un insumo precioso ese. Tratan de cubrirlo enseguida.
0: Y el chacarero compra y enseguida te dice, ya compré, y te dice la marca, todo.
1: Sí.
0: Yo me acuerdo en Chascomús, cubriendo un remate, lo que hacía en los comienzos de la carrera.
1: Uh-huh.
0: Los remates de invernada.
1: Ajá.
0: Chascomús tiene una tribuna donde hacen los remates.
1: Sí, lo conozco.
0: Y pasa, sí. Y de golpe lo sentí aplauso yo. Y miro así, venía uno caminando, un chacarero, con un frasco del antiparasitario tan famoso que tiene la cara de un toro.
1: Totalmente.
0: Y lo iba mostrando así y lo aplaudían.
1: Aplaudían, qué cabrón.
0: Claro, era la primera ivermectina, ¿no?
1: Uh-huh.
0: El antiparasitario que se ponía en la hacienda. Bueno, son los cuentos que tenía.
1: Unos cuantos años atrás, ¿no? ¿Estás hablando de los 80?
0: Antes del 90.
1: Ah.
0: 80 y algo.
1: Ah.
0: Sí. Y una vez en un remate me dice, me puse a hablar con un hombre flaco y alto, era. Hablando, qué sé yo, le digo, no, yo trabajaba en el Cronista, o sea, cubría para el diario El Cronista. Entonces le conté todo y me dice, yo le voy a acercar para que se tome el ómnibus, me dijo.
1: Uh-huh.
0: Al centro de Chascomús. Me encanta Chascomús.
1: Uh-huh.
0: Aparte me gustaba ir porque eran 120 kilómetros y no me tenía que ir 300.
1: Claro.
0: O hasta Azul, que me he ido a cubrir remates. Era el compañero de banco de Raúl Alfonsín en el colegio.
1: Mirá, qué historia. Ah.
0: Y me contó desde la feria hasta el centro todas las historias que tenía con Alfonsín. De hecho, me hizo pasar por la casa.
1: Mirá, qué lindo.
0: Por la casa donde vivía Alfonsín. Los recuerdos lindos que tiene esta profesión. Nuestras vías de comunicación, Mitre y El Campo, en Instagram, Facebook... Y en X también.
1: Uh-huh.
0: Nos pueden dejar mensajes de voz 113-003-0790. Hoy un día más que especial, lluvioso en Buenos Aires. Voy a comer canelones.
1: Lindo para dormir, ¿eh?
0: ¿Sí?
1: Sí, ¿no? Hacerse una siestita.
0: Sí, la siestita.
1: No, la siestita. Y además ahora en la camita bien...
0: Ahora volvés y... no, está la carrera. Hoy Juancito tiene un problema personal, no pudo venir... Me dijo, comentate algo. Sí, vamos a comentar la carrera de Fórmula 1.
1: Claro, seguro. Ahí me escribe Marcelo Regúnaga. Vos sabés que con Marcelo hemos trabajado muchos años juntos, ¿no?
0: Sí.
1: Desde la época de la Junta de Granos. Y me dice, mirá vos, así que no estaba tan errado, no me acordaba tantos detalles, pero habíamos hecho un estudio en la época de la Junta de Granos que nos daban ciclos de 50 años.
0: Mirá vos.
1: Así de bien, un poco, digamos, con variaciones, ¿no? Es que cada 50 años pasaba un determinado fenómeno, pero como ciertas tendencias, ¿no? Muy interesante eso. Sí, me acuerdo.
0: Alfredo González nos manda mensajes ya. Silvia Iglesias y sus plantitas también nos ha escrito. Martín Cris, hola Carlos, muy buen día acá. Ansiosos por el triunfo de Argentina, qué grande. Ojalá, Martín, ojalá que sea así. Adriana Bassi, como siempre, buen día, Carlos, y gran familia de Mitre y El Campo. Y nos escribe Marcelo Romero, que es el ingeniero,
1: uh-huh.
0: Y dice, buen día, Carlos, es un inolvidable día argento. No olvide, me pone, encender el tractor. Y le hacemos caso.
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0: 7:22, bien despierto, como decía recién la promoción, como el ingeniero Reuna, que te acaba de escribir y ¿qué te dijo?
1: Bueno, lo que te decía, que en realidad habíamos trabajado en su momento, encontrábamos algún tipo de ciclo cada 50 años. Bueno, un gran cariño, Marcelo, que está siempre a la escucha.
0: Sí, siempre, la verdad que es un fiel seguidor.
1: Mañana es Día del Amigo, ya que
0: mañana es el Día del Amigo, así que
1: a él
0: nosotros, según lo que me dijiste, vos somos hermanos de la vida. Sí. Igualmente te voy a decir feliz día.
1: Sí, feliz día, sí, 20 de... Porque, ¿de dónde viene esto?
0: ¿De él? 20 de cuando el hombre pisó la luna.
1: Exactamente, es decir, ¿hace cuánto?
0: Es año 69.
1: 69, 31, 20, 57 años.
0: Ahora, ¿por qué me acordé de mi vieja y hice el comentario? Porque el mismo año, uh-huh, yo me acuerdo, llegábamos del colegio.
1: No, el mismo año no fue.
0: ¿No fue en el 69?
1: No, 63. 22 de noviembre del 63. Si es lo que charlábamos afuera.
0: Ah, la muerte de Kennedy.
1: O sea, terrible. ¿Cómo yo lo vivimos? Yo me acuerdo que estaba en el colegio.
0: Sí, pero ¿qué teníamos? 7 años.
1: Claro.
0: Sí, yo también volvía del colegio y...
1: Nosotros estábamos, yo no sé si iba a la mañana o a la tarde en esa época, y porque fue el mediodía, por ahí fue la confirmación. Y con una tristeza terrible en el colegio, bueno, nos dieron asueto.
0: Ah, ¿sí?
1: Sí, nos volvimos a casa. Y yo le preguntaba a mi vieja. Y después todo lo que era eso, pensá que era bueno, obviamente, televisor en blanco y negro.
0: Sí, nos acordamos de eso.
1: La secuencia hasta el entierro.
0: Sí.
1: Yo después tuve la oportunidad de ir varias veces a Washington por una cuestión laboral, justamente por la Junta o por el Ministerio de Agricultura, varias veces, muchas, te diría. Y después fui pasé también por el cementerio Arlington, donde está él, su hijito que habían perdido, y bueno, y ahora está allá. No, Jackie no está. Sí, también creo que está ella también, con la lámpara votiva tan famosa de los restos de Kennedy. No sé si no está Bob también ahí. Pero qué tremendo fue ese año, el 63. Ese momento, ¿no?
0: Estamos recordando.
1: Como lo queríamos todos.
0: Y es increíble, ¿no?
1: Sí.
0: Increíble.
1: Alianza para el Progreso, siempre me acuerdo.
0: Sí, es verdad.
1: Mi padre le había regalado un pin que decía Alianza para el Progreso. En la gestión Kennedy. Una gestión complicada, porque acordate que en el medio de eso estuvo todo el tema de con Cuba, Bahía de los Cochinos y todo el tema de la Guerra Fría en su máximo esplendor, ¿no? Pero bueno, interesante, no cabe ninguna duda. Y otro que también, bueno, el que nos recordó todo esto es Alfredo González.
0: Alfredo González, nuestro querido amigo. ¿Cuándo va a venir a comer?
1: Y no sé, vamos a ver si... Y nos animamos todos, porque nunca nos encontramos todos. Ustedes fueron en su momento.
0: Fuimos, yo fui con Alfredo y me invitó él encima. Así que lo vamos a invitar nosotros. Y con María José, que la señora de él.
1: Ajá.
0: Sí, fuimos a comer a la parrilla, una que está en la calle Melo y Callao. Buenísima, buenísima.
1: Melo y Callao, sí, ya sé cuál.
0: Uh-huh. Así que bueno, vamos a esperar. El que va a venir la semana que viene, el miércoles, creo, Marito Navarro.
1: Ah, mirá, ya viene a Buenos Aires.
0: Viene a Buenos Aires a hacer notas, me dijo.
1: ¿Qué tal?
0: Así que, no, porque él sale en vivo para un canal de televisión de Córdoba.
1: Ajá.
0: Así que me dijo, conseguime a alguien, ya le conseguí para hacer una nota, ¿no?
1: Mediático el hombre.
0: Ya, es muy mediático.
1: Muy mediático.
0: Vamos a nuestro rincón ganadero.
1: Acá nos dice Alfredo que ya nos vamos a juntar pronto.
0: Ah, bueno. Le decimos buen día a nuestro querido amigo Diego Ponti, asesor de mercados de negocios ganaderos de ACTA Group. Buen día, Diego, ¿cómo estás?
2: Muy buen día, Domingo, Carlos, para vos. Muy buen día, Domingo, para toda nuestra audiencia. Carlos, te voy a comentar un poquitito lo que pasó en la semana de Canuelas. El viernes estuve recorriendo las pasarelas del mercado, semana que concluyó con un encierre total, con una comercialización total de 22.167 cabezas, un volumen muy superior a la semana previa, que había sido corta por el fin de semana largo. En ese caso habíamos tenido un ingreso de 14.300 cabezas. ¿Cómo reaccionaron los precios durante la semana? Bueno, ahí tenemos un comportamiento alcista para lo que tiene que ver con la categoría novillo, categoría que en las últimas semanas viene recuperando precio, traccionado por la exportación, lo mismo que la vaca, que también mostró señales positivas durante la semana. Cuando hablamos de precios, los novillos de 430, 460 kilos, lo que nosotros llamamos novillos livianos, promediaron en 4.559 pesos, una suba de 1.32 con respecto a la semana pasada. Los novillos más pesados, los de más de 460 kilos, en torno a los 4.366 pesos, 3.46 por arriba de la semana anterior. Es decir, las variaciones, aún con más volúmenes, fueron positivas, ¿sí? Y esta es una tendencia que venimos viendo de a poquito en las últimas 2-3 semanas, que se han ido fortaleciendo los precios de la exportación. En términos de consumo, quizás que la lectura es un poquito distinta. De hecho, la categoría novillito, que la asociamos con consumo interno, animales livianos, promediaron con bajas, ¿sí? La categoría novillito de 300 a 390 kilos promedió en torno a los 4.800 pesos y esto representó una baja de 1.34 con respecto a la semana pasada. Y los novillitos más pesados, ese entrepesado, el de 390, 430, promedió en 4.450 pesos, 2.45 por debajo de la semana anterior. Esto, al revés de lo que comentaba para la exportación, estamos viendo en las últimas 3 semanas una tendencia, te diría, hacia la baja, donde solo se defiende, donde solo se destaca aquellos lotes que tienen una calidad superadora, que es reconocida por los compradores por su buen rendimiento en gancho. ¿Qué vemos para las próximas semanas barra meses? Que vamos a tener más hacienda de consumo interno, más novillitos, más vaquillonas saliendo desde los feedlots, y eso no va a ser un factor positivo para los precios. Me imagino una cierta estabilidad, acompañando tal vez a la inflación, pero no mucho más que eso. Estacionalmente los precios alcanzan su mínimo en los meses de septiembre-octubre. Yo creo que este año se va a cumplir esa estacionalidad, que vamos a tener precios muy estables, ¿sí?, de aquí a ese septiembre, ese octubre, con un mercado con mayor disponibilidad de hacienda liviana. En términos de invernada, no nos olvidamos los criadores, el precio del ternero de 160 a 180 kilos promedió la semana en 6.500 pesos. Creo yo que la invernada está en un piso, ¿sí? Un piso lógico, porque todavía estamos dentro de lo que es la zafra, momento del año donde hay buena disponibilidad de terneros y terneras, pero en la medida que avancemos en semanas, que avancemos en meses, vamos a tener cotizaciones que se van a ir recuperando y van a ir alcanzando los niveles que supimos tener en febrero, esos 7.000, 7.200 pesos, seguramente los volvamos a repetir cuando ya esté encargada la primavera, primavera que se prevé con abundante agua, ¿sí?, con el super niño por delante, y esto asociado a superávit hídricos. Bueno, Carlos, hasta aquí ha sido la columna ganadera del domingo. Muchos éxitos para todos. Ojalá que hoy tengamos una gran tarde. Nos vendría fenomenal. Estamos con las expectativas altísimas y sobre todo con mucha fe en nuestra selección. Un abrazo grande para vos, para todo el equipo y sobre todo para toda nuestra audiencia. Que tengan una excelente semana.
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5: Hora 7:31 minutos en la ciudad de Buenos Aires. Una mañana nublada con precipitaciones. Sensación térmica 7 grados 4 décimas.
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5: Ya se palpita la final. El país se detendrá hoy a las 4 de la tarde a vivir el partido Argentina-España. Será transmisión de Radio Mitre para escuchar los goles antes que nadie. El sueño de la cuarta estrella y la posibilidad del bicampeonato no opaca la alegría por todo lo conseguido hasta ahora. El capitán de la escaloneta, Leo Messi, también valoró lo logrado, no solo en este Mundial. En redes sociales publicó una foto con todo el plantel y escribió: "Lo más lindo de todos estos años nunca fueron solamente los títulos, sino todo el camino. Gracias a cada uno de mis compañeros, al cuerpo técnico y a todas las personas que trabajan todos los días para que esta selección siga siendo una familia", agregó. En el cierre de su publicación, Messi destacó: "Pase lo que pase, este grupo ya escribió una historia que nunca vamos a olvidar y que nadie podrá borrar". La CGT planea volver a las calles tras el Mundial. La Central Obrera retomará la semana próxima su plan de lucha contra el gobierno de Javier Milei con una movilización junto a los jubilados frente al Congreso. Será junto también a las dos CTA y la UTEP. La protesta está prevista para el 22 de julio y marcará el reinicio de una estrategia de conflictividad escalonada. La segunda acción será el 7 de agosto, durante la tradicional peregrinación de San Cayetano, una movilización que históricamente reúne a organizaciones sindicales, sociales y de la economía popular bajo consignas vinculadas al trabajo y la situación social. El tercer punto del plan contempla una protesta el día en que el gobierno convoque a una nueva reunión del Consejo del Salario Mínimo Vital y Móvil, aunque esa fecha todavía no fue definida oficialmente. Cielo cubierto con algunas precipitaciones, la sensación térmica 7 grados 4 décimas, es baja la presión, 1.002 hectopascales, viento del sudeste a 17 kilómetros por hora y muy alta la humedad, 93%.
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1: 7:40 de la mañana, le mandamos un saludo muy grande a Anito Sagún, que nos escribe desde Concordia, también a Hernán Nocetti, desde Casilda, nos escribe y nos manda saludos. Así que bueno, damos vuelta por todo el país. Vamos a ver qué pasó en la semana, Gustavo.
2: Veamos.
3: Vamos amarraditos los dos de espumas y terciopelo. Yo con un recrujir de almidón y tú serio y altanero.
1: No voy a decir qué color. Estuve con Martín Esteban. Estuve el viernes en la rural.
2: Ya lo sabes entonces.
1: Sí. No.
2: ¿No sabes los colores que tiene ahí?
1: No, me da verde, pero.
2: Súper verde, súper verde. Esto, días verdes, rojos, verdes, rojos. Sí. Lo que pone de manifiesto, como tantas veces lo venimos diciendo, la volatilidad de todo esto, ¿no? Influenciada, como parece ya aburridor, pero el tema este de la guerra irresuelta de los americanos con iraní, los iraníes que lo bombardean, que no lo bombardean, que viene la paz, que no viene la paz, el tema de los ya casi vamos para 3 años de lo que es el conflicto en el Mar Negro, en fin, todas estas cosas siguen influenciando y mucho en el marco de una fuerte, muy fuerte especulación, ¿no? O sea, es que la gente, digamos, los que operan en estos mercados, lo que buscan es ganar.
1: Claro.
2: O ganar.
1: Claro.
2: Independientemente de lo que pase. O sea, el gran porcentaje, sobre todo en el mercado de Chicago, son especuladores. En el buen sentido, ¿no? Siempre decimos lo mismo, el buen sentido de la palabra especulador. O sea, alguien que va, que aporta su dinero y trata de hacerse de la máxima ganancia. Con lo cual, estas variaciones tan significativas, esta volatilidad que le da en un marco de enorme liquidez, esa es la diferencia que tiene con nuestros mercados, que por ahí son menos líquidos, le da la posibilidad de entrar y salir permanentemente. Con lo cual, cuando los fondos famosos llegan a un digamos punto donde les parece que la rentabilidad se maximiza, salen independientemente.
1: Toma de ganancia.
2: Toma de ganancia. Independientemente de lo que pase afuera, si digamos no hay más trigo o hay una guerra o algo. En este caso, están muchos nuevamente tomando posiciones en virtud de lo de estos temas bélicos y de la necesidad por los nuevos combustibles no fósiles que cada vez es mayor. Lo que hablábamos un poco antes, el tema de la energía en Europa, en otros lugares, que en realidad es bastante complicada. En síntesis, bueno, la soja subió entre 3 y 4 dólares, depende de las posiciones, ya estamos cerca de los 445 dólares, así que no es menor. Esto tiene un correlato en la Argentina también, en lo que es el las posiciones, digamos, de entrega inmediata en 335 dólares, y lo que es ya un mayo, julio del 27, allá lejos, entre 3.37 y 3.40. Quiere decir que le da un poquito más de certidumbre a lo que es para el productor, lo que, digamos, el materia de precio, digamos, la posibilidad, el incentivo de ir sembrando más o menos soja. Recordemos que a partir del 27 empieza la reducción muy paulatina de lo que son los derechos de exportación, así que eso también está incluido en todo esto. Fíjate lo que ha subido el aceite solamente en este último día, viernes, entre 45 y 55 dólares.
1: ¡Qué bárbaro!
2: Esto permite que estemos en niveles por encima de los 1.650 dólares. Es una locura. Yo recuerdo épocas de precios muy buenos de aceite cuando estábamos en 700 dólares. Estamos en 1.600.
1: ¡Qué bárbaro!
2: Obviamente esto pasó el tiempo. También son precios corrientes, no son constantes. Hubo inflación en el medio de las últimas décadas, pero estamos en valores realmente muy significativos.
1: Viste que hay una empresa, uno de los grandes exportadores de la Argentina, que va a ser una planta de para procesar girasol, ¿no?
2: Para hacer el girasol y bueno, hay
1: la más grande del mundo, dicen que va a ser.
2: Sí. Y hay, y esa misma tiene una expansión en otro lado para hacer de biocombustibles.
1: Mirá vos.
2: Y hay otra tercera. Hablemos los nombres, es de Dreyfus y Molinos Río.
1: Sí.
2: Molinos Agro, en realidad se llama ahora. Con lo cual, digamos, siguen apostando a eso y más de una está empezando a pensarlo un poco más. Fíjate, Carlos, que cuando hablábamos del tema de las proyecciones que armamos con Oliverio en el marco de la fundación, estábamos pensando en una, digamos, recomposición de la producción sojera. Recordá que en algún momento hemos llegado a cerca de 20 y pico de millones de hectáreas, y esto se cayó en el tiempo. Mm. ¿Por qué? Porque cambiaron los derechos de exportación, hubo toda una euforia con el maíz y demás, y ahora estamos previendo de que de acá a la próxima década vuelva a subir, impulsada por todo el tema de los aceites en especial, que son después transformados en biocombustibles. Con lo cual, la posibilidad de volver a o de alcanzar 60, 60 y pico millones de toneladas se vuelve algo más factible en el tiempo. A eso sumale una producción de girasol que, al menos en los últimos 2 años, y este próximo que se viene, también está bastante, con una tendencia bastante creciente, hace que, bueno, en total, más todo lo que es esta admisión temporaria, es decir, todo lo que recibe la Argentina en materia de importaciones de soja, temporaria, porque la procesan y después la exportan, hace de que haya una cantidad de mercadería que va a estar muy cerca de los niveles que tiene de capacidad de procesamiento. Con lo cual, bueno, no es raro que grandes empresas estén pensando en la expansión, ¿no? Pero bueno, esto en realidad me parece muy importante. El tema soja lo dijimos, bueno, la soja obviamente está toda cosechada, se está moliendo muy bien, hay un nivel de exportaciones realmente muy intenso, que es coincidente con la salida masiva del producto, ¿no? Vemos un maíz que en realidad acá justamente Alfredo nos comenta que es corrobora lo que estamos diciendo, ¿no? Que son estas empresas con inversión realmente muy muy importante en el mediano plazo. Respecto al complejo soja, entonces te digo, muy muy alto los niveles, al menos del cierre. Siempre hay una suerte de compensación cuando sube mucho el aceite, por ahí está un poco más baja la harina, pero de todas formas el complejo como tal realmente muy alto. Y te decía acá con valores interesantes, hoy vale la soja vale $335 y se mantiene hasta casi 337, 340 para el futuro, con lo cual, insisto, son precios atractivos para los productores. El trigo también está sufriendo o mejorando, digamos, en el tiempo. En Kansas ha subido casi $6 y acá ya tenemos un trigo cercano de 2.10 y un trigo lejano, digamos, de diciembre, enero del 27, cerca de los $230. O sea, vuelve, recordás ese gap que hubo ahí de 225, después sí. Se cayó a 190, después empezó a subir lentamente, vuelve a niveles muy interesantes, con lo cual esto, en el marco de lo que se está sembrando, prácticamente todo, el 92% ya está sembrado, son casi 6 millones y medio de hectáreas, que si bien son menos que el año pasado, son 700 y pico de mil hectáreas menos, creo que probablemente tenga un buen nivel de precios en el tiempo. Y después la soja, que también subió poquito, el maíz, que también subió en Chicago, mucho menos, $1.50, $2, y que mantiene precios todavía atractivos, yo diría más que nada impulsados por la competencia que hay entre la exportación y la y el consumo local. Digo industria, claro, porque parte se va para balanceados, parte es consumo directo en chacra. Están cerca de los $185 con 191 para lo que es la cosecha nueva. Y sigue muy lenta la recolección. Fíjate que estamos a avanzado julio, ¿no? Estamos casi en el 20 de julio, estamos en el 62% levantado. Eso implica que ya hay 41 millones de toneladas. Fíjate, la expectativa parecería muy muy muy, muy lógica que se alcance ese récord de 63 que se está hablando, pero en realidad está muy muy muy lenta la cosa. Normalmente para esta época estaríamos en 75% de promedio y en los meses o los años de más ágiles de recolección entre el 80 y el 90%. Así que bueno, una semana que en el marco de tanto festejo también por el lado de los granos vino auspiciosa, digamos.

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4: 7:57, estamos pasadísimos. ¿Cómo estás, Marito? Buen día.
5: Buen día, Carlos. Buen día a todo el equipo de la audiencia. Buen domingo.
4: ¿Cómo viene la mano? Acá lloviznando, ahora aparentemente paró un poquito.
5: Bueno, hubo lluvias y tormentas en la jornada del día a día ayer en varios puntos del oeste argentino, fuerte elevadas, ¿eh? En alta montaña, también en Mendoza, Catamarca, La Rioja, San Juan, ha sido impresionante. La nieve sigue nevando todavía, y va, bueno, ese sistema frontal va ingresando lentamente sobre la área central de la República Argentina, igual que al este y sudeste de la provincia de Buenos Aires, entre el río y el noreste y el este de Santa Fe, donde ha llovido entre 30 y 60 milímetros. Hoy también Chaco y Formosa van a tener lluvia entre 30 y 40 milímetros, y el noreste argentino, la provincia de

0: condiciones y corriente. También vamos a llover entre 20 y 35 minutos. ¿Qué va a pasar después? Vamos a tener en la semana tiempo húmedo inestable, con lluvia, lloviendo, chaparrones. En la jornada del día de mañana, lunes, martes y miércoles, lluvia promedio entre 15 y 45 milímetros. En el oeste argentino, también las provincias de Catamarca, las provincias de Chaco, el oeste de Formosa, del noroeste de Santiago del Estero, Jujuy, Salta, Tucumán, también van a tener algunas lluvias y chaparrones en la jornada del día de mañana y en la jornada del día de miércoles. Después, en el sector patagónico, bueno, las dos frentes fríos y nevadas intensas seguirán afectando todo el sur patagónico, la provincia de Chubut, la provincia de Santa Cruz, Río Negro y Neuquén, entre 5 y 7 grados bajo cero, 10 y 15 grados bajo cero, el extremo sur con máxima de 3 y 4 grados bajo cero. Aquí en la zona central, esta semana la máxima estará rondando entre los 15, 17 y 19 grados centígrados. Igual que en el noreste argentino, la máxima entre los 19 y los 20 grados. A partir del día domingo, lunes de la semana que viene, ya para el día 27, 28, bueno, entre un aire frío muy importante con nevadas, con heladas intensas sobre la provincia de Córdoba, Santa Fe, La Pampa, Buenos Aires, uno de los últimos fríos intensos con 2, 3 grados bajo cero y máxima entre 6, 7 y 10 grados. Nevada en el sector de la sierra también, vamos a tener lluvia, un sistema de baja presión, 20 y 30 minutos. O sea que en las últimas dos semanas, esta y la próxima, tendremos lluvia en la área central. De paso, de lluvia no importante sobre el litoral argentino y no, también de lluvia entre 10 y 15 minutos, pero el frío llegará hasta el norte argentino la otra semana, no esta próxima, sino la del 27, 28 y 29 de julio. Sería uno de los últimos fríos importantes que tendremos en la región central de nuestro país.
1: Marito, nos vemos en la semana, ¿no? Te venís a la rural, ¿no?
0: Sí, por supuesto. Estaremos ahí a mitad de semana.
1: Abrazo grande.
0: Un abrazo. Igualmente, Carlos Chávez. Chao.
1: Abrazo grande. Era Mario Navarro con nosotros.
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0: 8 de la mañana en la ciudad de Buenos Aires, cielo cubierto, algunas precipitaciones y mucho viento. La sensación térmica, 7 grados 4 décimas.
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0: Faltan menos de 8 horas para la final en la ciudad de Buenos Aires. Ya comenzó a armarse el operativo de seguridad para esta tarde. En el obelisco se instalaron los mismos paneles protectores que se usaron en la semifinal con Inglaterra. El tránsito estará bloqueado en Corrientes entre Libertad y Cerrito, Corrientes entre Pellegrini y Suipacha, Diagonal Norte entre Cerrito y Libertad y Diagonal Norte entre Pellegrini y Suipacha. 1,000 policías se desplegarán apoyados por drones y el sistema de monitoreo permanente. El único fanfest habilitado para hoy es el de Plaza Sever en Palermo. En Nueva York también se siente la alegría de los hinchas. Anoche hicieron un banderazo multitudinario que tuvo más de 10 cuadras de extensión.
2: Se ha hecho imposible, pero vinimos. Me escapé del trabajo, dejé toda mi familia.
3: Vinimos a jugar dos finales. La primera ya la ganamos. Y ahora vamos por la segunda final. La primera la teníamos que ganar sí o sí.
2: Mendoza presente.
4: De Rosario, Santa Fe. Vine con mi mamá y con mi papá. La final del mundo es un montón. Pensé que la de Francia la vimos en mi casa con mi familia y ahora acá.
2: Confíen, decilo, que este grupo...
5: Confíen que este grupo no lo va a dejar tirado, sí. Como dijo Messi.
2: Como dijo Leo.
5: Aunque la haga sufrir, este equipo nunca lo deja tirado.
0: Más mundial, el tercer puesto fue para Inglaterra. En un show de goles, los tres leones se quedaron con el último escalón del podio ante Francia. Fue 6-4. Rugby, los Pumas enfrentaron a Inglaterra con la camiseta azul de México 86 y perdieron. Fue la tercera fecha del Nations Championship en Santiago del Estero. Los argentinos vistieron una réplica de la casaca del Diego para la mano de Dios y el gol del siglo ante Inglaterra en México, pero no les trajo suerte. Cayeron 31-24 ante la Rosa. Fue la despedida de Argentina. El campeonato que reúne a las mayores potencias del rugby mundial seguirá en Europa. Se esperan lluvias aisladas y chaparrones para lo que resta de hoy domingo, mejorando hacia la noche con una temperatura máxima de 15 grados. Ahora el cielo nublado con todavía algunas precipitaciones, sensación térmica 7 grados 4 décimas y la humedad 93%.
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23: 8:08 de la mañana. Estuvimos en la exposición rural, allí hablamos con, hicimos un par de notas más que interesantes. Hablamos con nuestro querido amigo Néstor Sestari y nos decía lo siguiente. Estamos en la exposición ganadera en este año, la 2026, con muchas novedades. Y estamos primero con un gran amigo, Néstor Sestari, titular de Industrias Metalúrgicas Sestari. ¿Lo dije bien, Néstor?
24: Regular, porque ya estoy dejando casi de ser titular, porque están entrando mis hijos con un equipo de trabajo, están los cuatro trabajando, y bueno, y es como todo. Uno acompaña hasta un cierto nivel, pero ya ellos tienen la suficiente experiencia como para ir haciéndose cargo. Tienen edad, tienen años de trabajo, conocimiento, están preparados y ¿sabes qué? Sobre todo tienen mucha pasión por lo que hacen. Y digo siempre lo mismo, pero es una realidad, no son verduleros porque papá es verdulero. O sea, lo que hacen, lo hacen y lo sienten, y cada uno en lo suyo, bueno, se perfecciona, va haciendo talleres, va mejorando día a día cada cosa de las que se ocupa. Yo tengo mi hija Valentina, que hace recursos humanos, Juan Andrés, que hace producto, Lucila, que hace marketing y hace comercio exterior, y Guido, que hace la parte comercial de comercio interior y comercio exterior también. Entonces, se van preparando y bueno, y yo te digo que hoy a veces me siento obsoleto de trabajar con ellos por cómo, pero cómo van llevando las cosas, ¿no?
23: Guido va a ser el próximo vocero de Sestari.
24: Se lo decidirán ellos. Guido es el más caradura, pero Lucila es muy buena comunicadora, y toda la comunicación de prensa y todo lo que es marketing lo hace Lucila. Por ahí ella le es cómodo que lo haga Guido, pero bueno, lo decidirán ellos, Carlito.
23: Bueno, contámonos, desde la última Palermo a hoy, ¿cómo te fue?
24: Mira, de la última Palermo a hoy, nosotros somos bastante insistentes, ¿no? Si la montaña no viene a mí, yo voy a la montaña, ¿no?
23: Claro.
24: Fuimos a muchas exposiciones, tuvimos todas las de campo, Expo Agro, Agroactiva, estuvimos Agritécnica, y ahora estuvimos también en
23: Uruguay.
24: En Uruguay, estuvimos en Paraguay, de todas expos en Centroamérica hemos estado también, y ahora estuvimos hace poquito en Serbia, Rumania y Bulgaria, también con stand. Bueno, a ver, al tener un solo producto es reiterativo esto, y van a decir, siempre dice lo mismo este, pero tenemos que cambiar cantidad de productos por países, por clientes. Nos sirve para tener trabajo, para tener nuestra gente ocupada, para mantener el equipo que trabaja, y gracias al equipo que trabaja logramos los estándares de calidad que queremos lograr. Aprendemos, porque al nos medimos, a veces no te crees que sos el mejor y te das cuenta cuando vas a competir que no. A veces estás mejor de lo que crees. Nosotros siempre agradezco a que nuestro producto es un producto secundario que atiende una cosechadora, pero es un producto que gracias al contratista rural que hace 1000% más hectáreas de lo que se hace en Europa, nuestro producto es un producto muy probado. Entonces, tenemos una buena reputación. El problema a veces son las certificaciones y homologaciones que exigen los países, que no dejan de ser para arancelarias, pero vos si no cumplís con toda la reglamentación, no podés vender. Así que a veces, aunque no convenga o convenga relativamente, hacemos todos esos trámites porque si no, no podés entrar. Así que bueno, es un poco lo nuestro. El año que viene cumplimos 100 años.
23: Uy, mirá qué bárbaro.
24: Empezó mi abuelo, que vino a los 14 años acá, solo, lo trajo una familia. Bueno, no había sindicato, no lo defendía nadie, se arreglaba como podía. Mi viejo, que fue el que impulsó, el que hizo, empezó a hacerse estar y en productos, en todo lo que es bien agrícola en serie. A mí me tocó difundir eso, yo fui más comercial que otra cosa. Y ahora están los chicos que, bueno, lo van profesionalizando más y van haciendo, van poniéndose acorde a los requerimientos de hoy en día. Viste que vos hace más de 40 años que sos periodista.
23: Sí.
24: Y vos viste que cada vez tenés que aprender cosas nuevas, y bueno, que a veces a uno medio que se, los pibes ya nacen con ciertas cosas que van mucho más rápido. Y eso, bueno, me gusta que les guste y que lo hagan con ganas. Pues en definitiva, mira, todo trabajo que vos haces, si no lo haces con ganas y solamente ganás plata, aunque parezca mentira, en algún momento te cansa. Si no le pones pasión a lo que haces, yo soy un ferviente creyente de la pasión por lo que haces. Aunque hagas algo que dicen, se puede tener pasión para hacer un acoplado. Bueno, sí, yo tengo pasión para hacer un acoplado. Y se puede tener pasión para hacer cualquier cosa. Porque cuando llegan las épocas difíciles, cuando tenés pasión, te duelen menos los golpes, ¿no?
23: Claro. Néstor, sos un gran amigo. Me alegra mucho que los chicos agarren el timón de la empresa, pero yo te voy a seguir saludando a vos, ¿viste? Son muchos años que nos conocemos y realmente me pone muy contento el crecimiento que han tenido.
24: Mira, yo te agradezco. Hemos crecido más en años que en capital, es así. Vos, si haces un reconto de empresas, vas a ver que. Y estoy feliz, ¿eh? No necesito más. Yo no necesito más para vivir que lo que. Y estoy feliz haber crecido de la manera como y de esta forma. Así que bueno, para mí es esperar que mis hijos puedan encontrar un camino un poco más organizado, que se pueda planificar a más largo plazo, que este país vaya tendiendo a hacer políticas a largo plazo, a que no sea tan traumático tener una empresa en la Argentina, que tenés que estar en 20 lugares distintos. Yo creo que el fabricante tiene que fabricar, el vendedor tiene que vender y el financista tiene que financiar. Y no podés estar haciendo 20 cosas a la vez, atajando cosas que te vienen. O sea que Dios quiera que les toque un camino un poco más organizado. Ojalá este gobierno o el que vengan logren tranquilizar la cosa y hacer políticas a largo plazo, ¿no?
2: Gracias, Néstor.
24: Gracias, Carlito. Un abrazo y siempre pienso en la casita en el río, ¿eh?
2: Yo también.
3: Presento.
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0: 8 y 22, no importa. Bueno, el sol sale igual. María Fernanda, ¿cómo estás?
1: Bien, muy bien, muy bien.
0: María Fernanda...
1: Unos nervios hoy.
0: ...de San Juan, que es la directora ejecutiva de Fertilizar. Vamos a hablar ahí un ratito sobre fertilizantes. La idea de invitarte fue lo que pasó en Axoja.
1: Sí, tuvimos una acción ahí junto con Axoja para trabajar las temáticas de nutrición de cultivos junto con ellos. Y bueno, nada, un gran seminario con mucha información, preparándonos para el Congreso Mundial de Soja, que es el año que viene en Argentina. Sí. Eso es, uno a veces lo pasa por alto, pero que eso ocurra en Argentina es súper importante.
0: Rodolfo Rossi,
1: es súper importante. No cualquier país logra ser sede. De hecho, estaba la gente de la comisión de organización de ese evento a nivel mundial. Así que interesante, porque pudimos interactuar mucho. Y los temas de nutrición en soja son muy importantes. Es probablemente el cultivo más rezagado en el uso de la tecnología. Un cultivo tan plástico, tan versátil, que a veces lo dejamos como que puede andar bien sin mucha tecnología, pero en realidad es mucho lo que nos queda por juntar después.
0: ¿Se fertiliza con drones? Sí, ¿no?
1: Sí, hay de todo.
0: Te invito a que escuchemos la siguiente nota.
1: Dale.
0: Que hicimos en la Rural con Mariano Visconti, responsable territorial de la empresa Tecron.
2: Bueno, estamos con Mariano Visconti. Le vamos a decir el hombre dron, ¿te podemos decir así?
3: Creo que es mucho, pero sí. ¿Cómo estás? Buen día.
2: Bueno, con innovaciones que van a traer hoy, acá estamos cerquita de un nuevo dron que van a presentar con tecnología de punta, me dijeron, ¿no?
3: Exactamente, como bien decís, este año, al igual que el año pasado, tenemos lanzamiento. El año pasado, justo también en esta exposición, hemos lanzado como Tecron el Agraspe 100, una innovación en el mercado argentino desde el punto de vista de drones. Y este año venimos también con otro lanzamiento más, que vamos a realizar el día viernes, correspondiente al Agraspe 100 de doble batería y también el Agraspe 55.
2: ¿Cuáles son las, si me podés contar algo, ¿no?
3: Sí.
2: Igual va a salir, esto es el domingo. ¿Qué tecnología nueva tiene?
3: Mirá, lo que es tecnología, la realidad que DJI nos sorprende modelo tras modelo. Siempre va ligado, obviamente, a la capacidad de trabajo, pero con mucho foco a la parte de seguridad operacional, ¿sí? En cuanto a detección de obstáculos y demás. Lo que es relacionado a la Agraspe 100 Dual Battery, a diferencia del modelo anterior, como el nombre lo indica, viene con dos baterías, lo cual vamos a tener mucha más capacidad de trabajo. Y correspondiente a el Agraspe 55, es una modificación de un caballito de batalla del año pasado, que es el Agraspe 50, con modificaciones también más allá de la cantidad, sino también en la calidad de lo que sería la detección de seguridad.
2: ¿Cuánto es la autonomía que tienen con dos baterías?
3: Mirá, la autonomía con dos baterías, en líneas generales en tiempo es similar a la de una, lo que sí hace es bastante más hectáreas, ¿sí? Por lo cual, según nos indica DJI, tenemos aproximadamente un 50% más de rinde. Nosotros hemos realizado las primeras pruebas y hemos sacado aproximadamente 8 hectáreas por vuelo. Lo importante de esto es trabajar siempre con ultra bajo volumen. No se puede generalizar esta información, ya que va de la mano con qué cultivo tenemos, con qué estamos aplicando y demás.
2: ¿Estos modelos se pueden usar en todo el país o hay adaptación en lo que es el norte, el sur?
3: Sí, estos modelos, lo bueno es que DJI tiene una amplia gama de modelos. Hoy tenemos el T25P, el T70, el T55, el T100 y el T100 doble batería. Así que hay una gama amplia de productos, por lo cual cada uno se adapta a diferentes regiones, a diferentes cultivos, y creo que es lo que hoy diferencia y lleva a esta marca a ser tecnología de punta.
2: Hoy el que no tiene un dron está perdido.
3: Sí, no sé si perdido, la realidad que esto se ve como un complemento a las diferentes maquinarias tradicionales. Y ha venido a solucionar muchísimos problemas. A modo de ejemplo, acá en la provincia de Buenos Aires, el año pasado, 2025, hemos tenido en muchos sectores muchas inundaciones, donde con maquinaria tradicional de muchísimo más valor en cuanto a la compra inicial del equipo, no se podía ingresar, pero así y todo, con el dron hemos tenido un auge de ventas correspondiente a esto, porque sí podés ingresar, teniendo en cuenta que no hay que pisar el terreno y demás. Y el ingreso al lote, evitamos por un lado que la maquinaria tradicional se nos pueda llegar a encajar, y también la facilidad de ingreso en cuanto a una camioneta sola, depende si estás trabajando líquido sólido o con un tráiler, ingresando con este y teniendo una base firme, podés laburar igual, más allá de que en campo se encuentre sin mucho piso firme.
2: Mi abuelo decía que para ver el campo se tenía que subir al molino, y ahí podía ver hasta donde daba el ojo. Y ahora con esta tecnología realmente es impresionante. Y lo que más me llama la atención es el crecimiento en tan pocos años.
3: Exacto, la realidad es que el crecimiento, como bien te digo, es un poco lo dije anteriormente, correspondiente a que DJTI siempre está, te diría, dándole al mercado lo que necesita, y casi hasta en el momento justo. Hay modelos que llegan justo frente a la necesidad del cliente. Obviamente nosotros como Tecron, perteneciente al grupo Acron, estamos siempre en esa necesidad del cliente, y también le hacemos llegar a DJI esta necesidad en base a los diferentes cultivos y las diferentes regiones de la Argentina. Pero sí, la realidad es que hoy el cielo cada vez, perdón, el suelo se está viendo cada vez más desde arriba, y más allá de estos drones netamente de aplicación de lo que es líquido sólido, hay otros modelos que también hacen determinadas cosas, como por ejemplo el Mavic 3M, un modelo por el cual vos podés detectar malezas, podés hacer una aplicación selectiva. La realidad es que hoy las prestaciones son muy amplias, y creo que es muy importante para el productor entender sobre esto, estudiar sobre el tema, y también trabajo tanto de nosotros de Tecron como importador y de cada uno de los distribuidores, hacer llegar esta tecnología con toda la definición técnica para facilitar las cosas al cliente.
2: Mariano, vengo ahora, me convenciste, me compro uno. ¿Cómo lo preparo? ¿Cómo me preparo para trabajar? ¿Hay cursos? ¿Hay operadores?
3: Bien. Nosotros no vendemos de manera directa, ¿sí? Tenemos 38, 39 distribuidores a lo largo y a lo ancho del país para cubrir todo el territorio. Cada uno de nuestros distribuidores tiene la parte técnica, la parte obviamente comercial y el punto importante, lo que es postventa. En el caso de que cualquier cliente que quiera llevar adelante la compra, incluido con esto, viene una capacitación técnica a campo, donde cada uno de nuestros distribuidores va al campo del cliente y le hace la entrega del equipo. Nosotros le llamamos día a campo, para llevar adelante toda la utilización del dron, toda la utilización del control remoto, generador y demás. Y aparte, bueno, tenemos diferentes convenios. Uno de esos convenios es justamente para la obtención del carnet de piloto de dron, que está avalado por la ANAC. Así que, bueno, es un punto muy importante también a tener en cuenta.
2: Mariano, un placer. Y me encanta venir cada año y encontrar cosas nuevas.
3: Por favor, el placer es nuestro de, bueno, estar formando parte acá de la Expo Rural nuevamente, y obviamente de recibirlos a ustedes para poder llevar estas tecnologías cada vez más a cada rincón del país.
2: Para finalizar, yo voy a hacer un comentario. Este tipo de implementos agrícolas lo que dan es la seguridad en la aplicación, cosa que muchas veces con aplicaciones con el mosquito, si había deriva, que eso que es, que el producto, el viento lo lleva para algún lado que no tiene que ir. Esto es mucho más seguro, ¿no?
3: Sí, la realidad que todas esas cosas las vas a seguir teniendo con todas las tecnologías. Lo bueno de esta tecnología es que vos podés regular diferentes parámetros. Obviamente que el parámetro del viento no lo vamos a poder regular nunca con ninguna maquinaria, pero así todos los parámetros que tiene para modificar un dron, como por ejemplo la velocidad, el tamaño de gota, la altura de aplicación y demás, te lleva a poder contrarrestar una potencial causa de deriva. Como siempre decimos, la idea de todo esto es que la persona que lleva adelante el trabajo esté capacitada, ¿sí? No solamente en operar el dron, sino también en obtener una buena calidad de aplicación. Así que creo que todo ese combo es muy importante para lograr tener un buen resultado en el cultivo.
2: Gracias, Mariano.
3: Por favor, gracias a ustedes.
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0: 8:31 minutos en la ciudad de Buenos Aires. Cielo cubierto, sensación térmica 6 grados 3 décimas.
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0: Hoy se vivirá una final atípica. Estados Unidos, como anfitrión del último encuentro, impondrá su estilo con un mega show en el entretiempo. El espacio entre el primer y el segundo tiempo se extenderá 17 minutos. Un concierto de 11 minutos sobre un escenario que se armará en 3 minutos y se desarmará en otros 3. Sobre él actuarán Madonna, Justin Bieber, el grupo surcoreano BTS y Shakira. También estará el director de orquesta venezolano Gustavo Dudamel, junto a un coro de Nueva York y la banda Coldplay. El objetivo de este show es recaudar fondos para un programa de educación que impulsan la FIFA y la ONG internacional Global Citizen. A todo esto, el himno argentino al inicio del encuentro estará a cargo de María Becerra. Retiraron las piedras de Plaza de Mayo que recuerdan a las víctimas del COVID-19. Fue por precaución, previendo que la plaza frente a la Casa de Gobierno será uno de los puntos de concentración tras el partido de esta tarde. Desde el gobierno detallaron que esas piedras permanecerán a resguardo en la Casa Rosada. Cuando finalice el operativo de seguridad, serán restituidas a su ubicación original. Colapinto vuelve a girar en la clasificación del Gran Premio de Bélgica. El argentino logró el puesto 13 de largada. Antonelli guiará la salida, seguido de Verstappen y Russell. Cielo cubierto en la ciudad de Buenos Aires, sensación térmica 6 grados 3 décimas, la presión muy baja, 1001 hectopascales, viento del sur a 25 kilómetros por hora y la humedad 87%.
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3: 8:38, vamos a Argentina, me escribe mi hija desde Irlanda, está viviendo en Irlanda. Se van a un bar, la otra vez se fueron a un bar así, con las camisetas así, y cuando hacían los goles, la gente lo miraban así.
4: Pero dice que son están todos a favor de Argentina, sí. Irlanda, Escocia, todos. Claro, no se bancaban mucho a los ingleses, así que estaban bueno, insólitos.
3: Estamos con María Fernanda González San Juan, directora ejecutiva. Gracias por esperarnos.
5: No,
3: una
5: por
3: factura
5: favor.
3: Trajo... Te dijo a vos, Gustavo, que le habías hecho una pregunta así acá en el corte.
4: No, estábamos hablando un poco con Fernanda, siempre estamos...
5: Haciendo números,
4: exactamente. Entonces, lo que surgía era un poco las variaciones que han tenido los precios en materia de fertilizantes. Básicamente el tema de la urea, ¿no? Creo que en el resto los fosfatados están relativamente estables, pero la urea... se fue a $800, bajó 550, vuelve a 600. Estaba justo leyendo un informe de esta última semana donde hablaban que en realidad se había disparado porque había llegado a 600, cuando en realidad veníamos de 800. Claro, me perdí.
5: Llegamos a 950.
4: Claro. Me perdí por ahí en la otra semana que estaba en 550. Entonces hablaban de que había subido como un 10% en esa semana y qué era lo que estaba pasando. Pero digamos, al margen de eso, el tema es... en este contexto y en este esquema de relaciones de insumo-producto, se presenta, digamos, más auspicioso de lo que era dos meses atrás.
5: Sí, por supuesto.
4: Sobre todo porque... para la gruesa, ¿no? Porque la fina está media...
5: Ah, no. Sabes que
4: a ver, ahí corregime vos. Todavía hay tiempo para fina.
5: Sí, claro que hay tiempo. Okay. La práctica, en el caso del trigo, la práctica, y también en el maíz, el nitrógeno es un nutriente que se mueve mucho en el sistema... con lo cual siempre lo ideal sería dárselo al cultivo en el momento que el cultivo lo va a absorber. Uh-huh. Dárselo antes o dárselo después hace que vos le des tiempo al nutriente para que se mueva. Uh-huh. Si hay exceso de agua, se irá a las napas. Si hay demanda atmosférica, o sea, calor arriba, se puede evaporar, se puede perder. Entonces, lo que siempre es recomendable desde el punto de vista agronómico es... que acompañe la demanda del cultivo. Uh-huh. Cuando pasan situaciones como esta de precios, digamos, la demanda del cultivo siempre es máxima cuando se va acercando a la floración. Uh-huh. Entonces, si lo ponemos a la siembra, corremos riesgo de que pasen esos tiempos, ese lapso de tiempo y se pierda. Con el trigo, se sembró el trigo, se pusieron algunas dosis... probablemente lo que llamamos dosis iniciales, dosis de arrancador, de nitrógeno. El fósforo, obviamente, cuando hablamos de fósforo, ese sí va al comienzo de la siembra del cultivo. Pero el nitrógeno se pusieron dosis bajas. Y lo que hay que esperar es al momento del macollaje, que es donde empieza la máxima demanda, para entrar y poner la dosis que falta de nitrógeno. Uh-huh. Que va a ir en función a la expectativa de rendimiento. Entonces, además de acompañar... la demanda del cultivo, lo que yo voy a ver es cómo viene la performance de ese cultivo. Si el cultivo viene con humedad, viene en buenas condiciones, yo puedo poner lo que estimo que va a demandar. Okay. Ese rendimiento que estimo que voy a cosechar y lo acompaño. Entonces tenemos para agosto, septiembre, el momento de refertilización de trigo en macollaje. Uh-huh. Y esperamos que sea interesante porque... el volumen que se vaya a demandar, porque el área se sembró, no fue tan abajo el área de trigo, hubo regiones que bajaron un poco más, regiones que compensaron hacia arriba, pero se estima, el otro día leía proyecciones de la Bolsa, incluso de la Secretaría, que no hay más de una baja del 4% del área respecto al año pasado. Uh-huh. Entonces vos tenés área de trigo, tenés humedad para pensar en un buen rendimiento, obviamente en los lugares donde no haya excesos.
4: Eso, a eso iba, porque me hablabas de agosto, septiembre, y están todos advirtiendo de que, bueno, este niño consolidado puede traer este excesos hídricos, ¿no?
5: Bueno, pero hay que ver cómo están esos perfiles con los drenajes. Uh-huh. Entonces, si logramos no tener el problema, es cuando hay este exceso y acumulación de agua. Si hay drenaje, bueno, no estamos en problema. Pero por eso, en los lugares donde lo exceso no se transforme en la limitante, ahí podemos apuntar a hacer una buena refertilización y hacer un buen trigo, uh-huh, en cantidad de kilos y en calidad.
4: Sí, cosa que este año no lo fue.
5: Cosa que no fue, que por no eso. Fue. Y después, respecto a la gruesa, con este valor de nitrógeno, el otro día intercambiando con varios referentes, asesores, los que nos comentaban es que el productor que no llegó a sembrar trigo, porque cuando fue la siembra de trigo, la urea estaba a $950,
4: sí, sí,
5: en la zona más sí, al norte, no al sur, ¿no? El productor no era que los números no daban, sino que no quiso convalidar ese valor. Uh-huh. Porque estamos hablando de una urea a $950 y ahora una urea a 570, uh-huh, o 600, sí, habiendo, sí, subido esto que vos decís.
4: Sí, sí, sí.
5: Entonces, el productor que no fue a trigo sí tiene pensado ir a maíz de primera, porque hay humedad, porque puedo pensar en un buen maíz y porque el nitrógeno, que también es un nutriente esencial para ese cultivo, está en una relación de precios favorable.
4: Esto nos cambia un poco el esquema que veníamos pensando, ¿no? Que este era el año de la revancha de la soja. Y no sé si va a ser tan así. No sé si va a haber un alza tan significativa. Al margen de los precios de la soja que están sostenidos respecto al tema maíz, ¿no? Por todo lo que es el complejo, los aceites, los biocombustibles y demás. Pero uno pensaba como que, bueno, en ese tira, claro, y afloja de precios iba a ganar la soja.
5: Porque,
4: no sabemos,
5: claro,
4: ahora.
5: Porque con precios muy altos de nitrogenados, uh-huh, la soja es un cultivo que se provee su propio nitrógeno, se pensaba que iba a ser un año de mucha soja. Uh-huh. Igual la soja, la verdad es que es un cultivo que siempre está. En Argentina es un cultivo con tanta plasticidad, con tanta variedad de regiones, que la soja está siempre. Pensando que tenés 8,5 millones de hectáreas de fina entre cebada y trigo, uh-huh, ya podemos pensar que vamos a tener de mínima 7 millones de hectáreas de soja de segunda, o 7,5 millones, porque
4: sí, nunca llegamos a eso, ¿no? Digamos, estábamos más cerca de las 5,5. Pero
5: ¿de
4: bueno,
5: segunda?
4: Es probable, sí, sí, sí, porque estaba más enganchada al trigo. Pero de todas formas.
5: Pero por eso tenés hectárea de trigo y algo de cebada, que yo creo que también puede ir a soja de segunda. Bueno, hay que ver. Pero,
4: hay que ver, sí. Pero
5: la soja es un cultivo que también hay que estar muy atentos. Venimos del seminario de Axoja, que la soja es un cultivo que está muy rezagado en el uso de nutrientes. Uh-huh. Con lo cual tiene una brecha de producción interesante, digamos, como para. Y el agua también le hace bien, no es que el agua no le haga bien a la soja, digamos, también es.
4: No, no, obviamente, claro.
5: Vamos a tener buenos rendimientos de soja. Y tenemos que ver, estar muy atentos de qué le quedó a la soja, incluso la que viene a traer trigo, porque siempre hablamos de que la reposición de nutrientes es escasa y probablemente al trigo que sembramos también le faltó nutrientes, imagínate, uh-huh, la soja que viene atrás.
4: Seguro. Ahí me hace acordar alguna discusión, no discusión, pero el intercambio que teníamos siempre, cómo crecía la agricultura, si era horizontal o vertical.
5: Sí, sí, no, la verdad.
4: Podés seguir creciendo en materia de área, pero parecería que sí, es más tecnológico que área, ¿no?
5: Sí, a ver, uno lo que piensa es que habiendo oportunidades de crecimiento vertical, esas no se pueden desaprovechar. Si hay crecimiento horizontal, ahí vendrán las nuevas variedades, nuevos materiales, nuevas estrategias o mejores estrategias de manejo, porque uno lo que imagina es que todo lo que quede para incorporar en área va a requerir de mucha atención de manejo agronómico, porque son ecosistemas diferentes.
4: Claro.
5: ¿No? Entonces, todo lo que entre en superficie va a requerir de tecnologías, uh-huh, de genética, de nutrientes y de manejo. Pero a su vez, donde ya cultivamos, donde ya conocemos las tecnologías, donde ya conocemos el manejo, tenemos oportunidad de crecimiento.
4: Uh-huh.
5: Entonces, vos podrás crecer horizontalmente, pero no podés permitirte no crecer de forma vertical.
4: No, sin duda. No, yo creo que tiene que ser en ambos lugares, de la misma forma.
5: Exactamente.
4: ¿No? Ahora, con todos estos paquetes políticos que se están hablando del tema de la parte de semillas, la parte de fertilizantes, un poco
3: ahora
4: lo que
3: vamos a hablar
4: con Angie.
3: Con Angie sobre el tema de fitosanitario.
4: Todo esto, obviamente, ayuda muy mucho, ¿no? A que la cosa se empiece a mover más. Y que esas, por eso lo charlamos muchas veces con Gustavo en el marco de la fundación, es casi una suerte de piso lo que estamos hablando de proyecciones de acá a una década, de 170, 180. Aunque estamos influenciados por el éxito de la 25-26, que te dice, bueno, con 160 y pico de millones de toneladas estás a la vuelta
5: estás
4: de la esquina.
5: Estás ahí nomás, no es tan así. No es tan así. Claramente veníamos desde el punto de vista de los nutrientes, veníamos de años donde la demanda había sido muy acotada por la seca. Entonces ahí tuviste como una... Pero hoy haces... quienes están en análisis de suelo, los laboratorios, cuando les vamos preguntando cómo qué es lo que están encontrando de los lotes que se mandan a analizar, y tenemos los suelos, después de una cosecha récord y con toda esta humedad, tenemos los suelos bastante justos. Y perder el agua, la oportunidad del agua, los que todavía tienen algo de memoria del 2022, realmente perder la oportunidad del agua y no transformarla en kilos de carne, en kilos de grano. Porque todo esto, por ejemplo, pasturas, la verdad que todo el tema de ganadería, que ahora estamos con precios relativamente tentadores y hay buenas expectativas y la ganadería se está... Ayer escuchaba una nota de cómo tenemos que transformar al productor ganadero en el empresario ganadero, porque está transitando una época muy interesante. El tema pasturas tiene una brecha de uso de tecnologías enorme, en nutrición enorme.
4: Mira.
3: Hacemos un pequeño corte chiquitito.
5: Obvio.
3: Y seguimos.

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1: Hasta las 9.

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3: 8:52, unas facturas espectaculares nos trajo María Fernanda.
4: ¿Quién se las perdió?

0: sanitarios, por eso aprovechamos y te llamamos.
1: Gracias, gracias. Vamos a contarle a nuestra audiencia. Además, es muy importante entender, totalmente relacionado con lo que estaban hablando recién con Fer, la importancia del cuidado de nuestros suelos. Y no hay en la Argentina una ley de aplicación de fitosanitarios a nivel nacional, que es lo que permite dar un marco de seguridad al momento de trabajar nuestra tierra. Entonces, ¿qué es lo que está pasando? Desde la Fundación Barbechando acompañamos lo que viene haciendo la Red de Buenas Prácticas Agropecuarias, formada por más de 80 instituciones, hace 10 años, que quieren establecer un marco legal nacional mínimo para no solamente distancias, es condiciones meteorológicas, notificaciones y, por supuesto, establecimiento de distancias. Y de alguna manera, esta jornada que hicimos en la Fundación Barbechando, dirigida por la red toda la jornada, contó con la presencia de diputados y senadores para explicarles, fíjense que empezamos desde lo básico, ¿qué es una aplicación? ¿Cuántas aplicaciones se hacen según los cultivos? ¿Qué implica el cuidado de una planta? Siempre lo contamos ahí al aire cuando estamos Gus y Carlitos, que en Brasil a los fitosanitarios, nosotros, hay gente en la Argentina tan burra que le dice agrotóxico. En Brasil le dicen defensivos. Mira. Defensivo de la planta. Entonces, empezar a trabajar en este concepto que nos lleve a que nuestra sociedad entienda que para proteger los cultivos tenemos que tener una ley de presupuestos mínimos que establezca las condiciones para poder aplicar. Y más que nada, teniendo en cuenta cómo está todo hoy judicializado. Les nombro tres casos nada más. Pergamino, 7 productores acusados de aplicar agroquímicos y que no terminaron presos porque la sentencia finalmente dijo que no podía haber un relacionamiento entre la causa y el origen. Señores, no dijo que no eran culpables porque habían aplicado bien o mal. Entonces, es gravísimo. Muchos dicen, viste que Entre Ríos ya está. No está nada. Solamente estaría si una ley de aplicaciones nacional le daba la razón al productor que, habiendo aplicado dentro de estas condiciones, no incumplió ni tuvo ninguna ningún cuestionamiento con la ley. Lo mismo el caso Entre Ríos. Entonces, para resumirles, este proyecto de ley que se está impulsando desde la red de BPA entró de alguna manera en una negociación, pero bien, una buena negociación, una sana negociación de trabajo con la Secretaría de Agricultura. Ya van 3 reuniones en las que la red trabaja para identificar qué puntos desde la Secretaría podrían mejorar el proyecto, pero la buena noticia es que este proyecto cuenta con el apoyo del legislativo. Fuimos el día viernes a la Rural, a la Secretaría de Agricultura, con los presidentes de la Comisión de Agricultura, diputado y senado, es decir, Venegas Lynch y Ardoain, además de Leone. Nos sentamos durante 1 hora y media con la Secretaría de Agricultura, punteamos muchos temas y este estuvo dentro de los principales. Así que, post receso, arranca una nueva etapa de trabajo y vamos a trabajar juntos para empujar esta ley.
2: La verdad que, Angie, escuchándote, a veces uno piensa, bueno, ¿cómo cuesta tanto explicar la necesidad de mantener un cultivo sano, ¿no? Y cómo esto que vos decías, cómo esta definición de agrotóxicos, a veces uno siente que caló en la sociedad y no nos damos cuenta que para poder mantener sano un cultivo de una plaga, usamos dosis menores que la de un domisanitario, no quiero decir marcas, pero un aerosol para matar mosquitos, el que usamos en casa son dosis más altas que la que usamos para, es el mismo producto y usamos dosis mucho más bajas en el campo para mantener sanos los cultivos, ¿no? Entonces a veces cuesta explicarle a la sociedad que las plagas en un cultivo son igual a las plagas de nuestras plantas en el jardín.
0: Claro.
2: Bueno, y no nos horrorizamos cuando vamos a un vivero y pedimos algo porque no nos gusta ver nuestro jazmín, ¿no? Cuando tenemos el jazmín que nos encanta y entonces vamos al vivero y le decimos, se nos llenó de algo negro, tenemos mosquitas blancas y le aplicamos al jazmín todo y las dosis que usamos en el campo son mucho menores.
1: Mira, Fer, esto nos queda 1 minuto, así que dejo el tema planteado porque diste en la tecla. Nos hemos retirado

0: José, y me hago cargo. Lo mismo que hicimos con la política, 40 años de no me meto, y dejamos que otros se metan y cuenten la historia por nosotros. Acá hicimos lo mismo. La propuesta que quedó clara en esta jornada es trabajar juntos la red de BPA, 80 instituciones, los productores, para contarle a la sociedad la historia de primera mano con datos científicos, no con relatos. Agarrar estos datos para armar nuestro propio relato y empezar a contarle a la sociedad que sí cuidamos el ambiente. Pero lo dejamos picando para la próxima porque sé que ya tenemos los últimos segundos en el aire.
1: Gracias, Angie. Te mando un beso enorme.
0: Cuídense mucho. Besito grande y vamos a Argentina.
1: Vamos todavía. Vamos. Gracias, Fer, por estar y por aguantarnos.
2: No. A mí me da un placer enorme y hoy es un día especial, así que también...
1: ¿Vas a tener gente en tu casa?
2: Sí.
1: ¿Alguien viene a casa? ¿Cuántos son?
2: 25. Pero, escucha, compré 100 tapas de empanada. Pues hoy viene de empanada, porque si no nos queremos separar de la tele. Así que hoy hacemos empanadas en el living.
1: Gracias, Fer, por haber venido. Gracias, Gus. Nos vamos.
3: Por favor,
1: saludo muy grande para Mario Espósito, Javier Brenner, Ignacio Rosasco y Beto Terpolini, que nos ha escrito. Silvita Raulera también nos ha escrito y Silvia Dinaro. Uh-huh. Los quiero mucho y hoy me voy rezando por Argentina.

0: 9 de la mañana, un minuto. En la ciudad de Buenos Aires el cielo está cubierto. La sensación térmica 6 grados 3 décimas.
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0: El gobierno define si decreta asueto o feriado para mañana. La decisión se conocerá después del partido, que podría extenderse hasta las 7 de la tarde en el caso de que haya alargue y penales. Lo cierto es que mañana, sea por un asueto o por un feriado por única vez, una parte importante de los trabajadores tendrá el día libre. Sucede que el lunes la escaloneta volverá a pisar suelo argentino. El arribo a Ezeiza del avión que transportará el plantel está previsto para después del mediodía. Nación, provincia y ciudad ya comenzaron a planificar el operativo de seguridad para recibir a la selección sin importar cuál sea el resultado de la final ante España. El plantel deberá decidir si acepta la invitación a la Casa Rosada. Las otras opciones que se barajan son la Avenida del Libertador en Palermo y el Congreso y su plaza. Choque en 9 de julio y Arenales fue entre dos autos. Uno intentó cruzar en rojo y terminó impactando con otro. No hay heridos. Más temprano en Parque Chas, un conductor alcoholizado destruyó su auto contra un semáforo.
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0: 7 provincias tienen alerta naranja para hoy. Se esperan tormentas fuertes en el norte de Entre Ríos y el centro y sur de Corrientes. También hay alerta naranja por vientos fuertes en Jujuy, Salta, Catamarca y las zonas cordilleranas de La Rioja y San Juan. Además, hay alerta en la zona cordillerana de Mendoza y San Juan por nevada. En la ciudad de Buenos Aires y alrededores, en tanto, se esperan lluvias y tormentas aisladas por la tarde durante el partido entre Argentina y España. Se espera que en el área metropolitana de Buenos Aires las condiciones del tiempo comiencen a mejorar hacia la noche. Cielo cubierto en la ciudad de Buenos Aires, sensación térmica 6 grados 3 décimas, presión muy baja, 1001 hectopascales, viento del sur a 25 kilómetros por hora y la humedad 87%.
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2: 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Y hoy más domingo que nunca. ¿No es así, Tommy? Hoy vamos a ver un día domingo infartante, linda mañana, fría, bajo cero en algún lugar de la provincia y del país. ¿Cómo anda mi querido amigo, mi querida amiga? ¿Cómo va? ¿Cómo va la vida? ¿Cómo va este fin de semana que se va terminando y con los albores de lo que es esta temporada invierno y que seguramente tiene el atractivo para todos aquellos que han programado ya sus vacaciones de invierno en esta parte de la República Argentina? La Patagonia se abre con estos inmensos brazos para recibirte y cobijarte durante tu estadía. Es por eso que junto a mi querido amigo Tommy Viveros, ahí en la sala de sonido, que me acompaña en la selección musical y puesta en el aire, que me está diciendo que Bianca ya tiene la camiseta puesta con también Gianela, que van a esperar ansioso a las 4 de la tarde para vivir la emocionante jornada del fútbol. Y ahí estamos, Jorgito Viveros también en la asistencia técnica, acompañándome para llevar la mejor información y llegar con el sonido estereofónico a través de la 96.9 Trelew Noticias y por supuesto también en la frecuencia modulada más escuchada de la Patagonia, 100.3 en Puerto Madryn, y la 17540, que el próximo 28, en pocos días nada más, cumple 63 años de vida, que te está invitando a que pongas algo lindo para la ciudad y que la pongas más linda y más linda y más linda que nunca. El saludo grande a los amigos que ya se están comunicando al 284-20-19-27, muchos de ellos relacionados con el tema del fútbol, la euforia que se vive, la ansiedad que se vive en estas últimas horas. Bueno, hay muchos de ellos que me están comentando que no durmieron el fin de semana. ¡Epa! Para tanto será entonces. Bueno, cada uno con su cada uno. Nosotros, una historia que comenzamos. Despacito, despacito, con una temperatura de 0 grados en la ciudad de Trelew, 6 grados en Puerto Madryn, y el invierno, y el invierno, y el invierno, y el invierno, va, va, va, va, va, va, va, va. Y hay un maravilloso mundo. 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

Rudy Olaguatfegué y Tom Jones. ¡Qué mundo tan, tan maravilloso! Y el domingo es para despertar despacito, preparar el desayuno, el aroma a tostadas, un te quiero. Despertá, despertá, escucha, escucha, escucha, escucha.

0: y los consagrados de la radio, aquellos grandes éxitos, aquellos grandes clásicos. Y ahí estaba en aquel momento, año 1978, un exitoso Gilbert Montagne, El Tonto. Y desde aquí queremos llegar con un saludo muy grande, ¿no? Porque la tecnología, Tommy, nos dicta esto. A través del WhatsApp estamos recibiendo un mensaje desde Chipre. Nada cerca, ¿eh? Los estamos escuchando desde Chipre, Julio. Por alguna extraña interferencia, los estamos captando por la radio del auto. Una alegría enorme estar escuchándolos, compartiendo y estar conectado con la Patagonia Argentina. Es una señal del Vamos Argentina para hoy. Alentando a la selección desde Chipre, Luca, Anto, Nacho y Nati, dicen ellos. Y nosotros desde aquí con un saludo grandote, grandote, grandote y lleno de calor de Patagonia, de Argentina. Y vamos, selección.
1: Julio, ¿me das la hora?
0: A ver cómo estamos con la hora. 13, 14 minutos, se le engancharon ya a las 9 de la mañana.
1: Julio, señora, ¿me das la temperatura?
0: La temperatura, Tommy, me está diciendo que en la ciudad de Puerto Madryn hay 6 grados, 4 grados en la ciudad de Sierra Grande, que estamos saludando a los amigos, Néstor y Juan Carlos, que se están levantando. Dice, queremos vivir desde tempranito las emociones del fútbol con la radio, y nosotros tenemos mucha información. 5 grados la temperatura, entonces, en la localidad de Río Negrina, 0 grados en la ciudad de Trelew, habrá una máxima en toda la comarca de 8 grados. ¡Vamos, Argentina! Y ahí está la chica más linda del mundo. El saludo para Carlitos, para Jorge, para Anabel.

0: Estamos saludando a los chicos que están trabajando ahí en el Istmo Carlos Ameghino, entrada Península Valdés, para observar uno de los atractivos que tiene la provincia y el mundo, como la ballena franca austral. El saludo, están escuchando la radio, compartiendo la música y también brindándonos mucha información para decirnos que está todo en condiciones entonces para todos aquellos visitantes que están vacacionando con su familia, con sus amigos, solo, sola, pueden encontrar ese atractivo de la Península Valdés y aquellos que recorren en automóvil, los distintos caminos que lo hagan con precaución. Siempre es bueno manejar por los lugares donde no se conocen y en un área protegida por la humanidad con mucha precaución.
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0: Y mucho fútbol. Con mucho fútbol y muchos, muchos amigos.
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0: Y adelantarte que para el cumpleaños de la radio, esta, para que pongas más linda, la más linda, te regala una planta.
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0: Y Tommy, vamos a cuidar la ciudad, hoy tenemos que cuidar la ciudad, tenemos que, desparramar nuestra alegría en este Mundial 2026 y portarnos bien, tratar de no ocasionar ningún tipo de disturbios, no robar, no pegar, no portarse mal, solamente festejar porque hay muchos niños, familias enteras que quieren salir a festejar y que por supuesto también merecen el respeto de toda la comunidad. Por eso, para aquellas personas que muchas veces dicen, no, nosotros salimos y después en un determinado momento se desvían y hacen cualquier otra cosa, prudencia, prudencia. Es un domingo para festejar. Y entonces vamos a ver qué dice el diario El Chubut, los matutinos de la zona. Diario El Chubut en la portada, página principal, Puerto Madryn. Argentina va por la Copa del Mundo. Esta selección que se enfrenta a España hoy a las 16 en Nueva York en búsqueda del ansiado bicampeonato. En Madryn habrá operativo especial en el centro una vez finalizado el partido. Con esto vamos a estar charlando con Sergio Bustos en el transcurso de la mañana, porque también hay un importante operativo con respecto a esto, no solamente en las ciudades, sino en toda la República Argentina. Otro de los títulos del diario El Chubut: con Arpeza envió telegramas de despido. Luego de denunciar una toma de sus oficinas, sostuvo que es inviable la continuidad del vínculo laboral con los operarios involucrados. A mí, Luis Núñez no me va a echar como lo hizo con Alpesca. Álvarez Castellano acusó al sindicalista de intentar expulsar a la empresa de la zona mediante amenazas y aprietes. Núñez negó que haya sido una toma de las oficinas. Aseguró que la empresa incumplió un acta acuerdo y rechazó las denuncias de violencia. Otro de los títulos: delincuentes entraron a robar a punta de pistola una casa de ancianos en el barrio sur. Otro de los títulos: vecinos de la calle Hansen piden retiro de camiones y casillas. Una postal que se repite sobre la zanja de guardia y por supuesto frea el paisaje. Hay otro título también: la Asociación del Básquetbol reconoció el reclamo del Club Madryn y jugaría la final ante Brown. Revocó su decisión inicial con voto de la mayoría, pero la final aún depende de una posible apelación del Club Huracán. Y vamos a recorrer la página del diario El Chubut a nivel provincial. Separa el país. Argentina por la gloria. Inglaterra vapuleó a Francia y se quedó con el tercer puesto. Otro de los títulos: elecciones en la cooperativa de Trelew arrasó la lista verde. Amplia participación de todos los vecinos de la ciudad de Trelew. Se quedó con 68 delegados contra 11 de la lista celeste y blanca. Otro de los títulos, Torres en la Cordillera, entregó aporte para los clubes. Los recursos destinados a instituciones deportivas de Esquel forman parte del programa Infraestructura Deportiva del Plan Galina. Productores rurales tratarán con el gobierno la comercialización de la carne de guanaco. Este y otros temas serán conversados en una reunión que sería a principios del próximo mes de agosto. A ver, ¿qué hay? Hoy todos corren en el sombrerito. Será la segunda fecha del campeonato de Cross Trail 2026 que se va a desarrollar desde las 11 de la mañana en el sector norte del balneario, en la Villa Balnearia de Playa Unión. Portal y Jones ganaron en la Rawson la corrida de la U6. También hay otros títulos con total éxito. Finalizó el campus de básquetbol con una destacada participación de jugadores y jugadoras de distintas localidades de la provincia. Finalizó una nueva edición del campus del básquetbol de Nico de los Santos en el gimnasio del Club Racing. Y en un ratito estaremos buscando lo que dicen, lo que escriben nuestros periodistas en nuestro portal LU17.com, que estamos saludando a todos los que se enganchan ya y están en distintos lugares de la República Argentina. Están en Santiago del Estero, están en Río Negro, están en La Pampa, están en la provincia de Neuquén, bien instaladito ahí en la zona de Cabiagüe. Y por supuesto con un invierno que es realmente magnífico, nos dicen, y que por supuesto atrae al turismo de todo el mundo, para, bueno, que conozcan esta Patagonia, esta República Argentina, como lo dice Ramiro, desde esta querida localidad de Cabiagüe, uno de los atractivos turísticos a nivel internacional. Paremos un ratito y disfrutemos la mañana del domingo. Y la mañana del domingo tiene clásicos, tiene música, momentos, y vamos, y vamos, y vamos. 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

0: Clásicos en la música internacional, Kenny Rogers, el jugador. 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
0: Y la programación de hoy está toda relacionada al Mundial, ¿no? Porque a las 12 ahí estará nuestra querida amiga Paola Brossi, que recorre el mundo con sus entrevistas, un recorrido de los patagónicos que dan lugar, ¿no es cierto?, a esta tierra. Y bueno, hoy también estará dedicado al tema del Mundial, porque muchos de ellos están ahí en Nueva York, porque muchos de ellos aprovechan para recorrer el país del norte y, por supuesto, también encontrar este contacto con la radio y Paola y una comunicación en la cual siempre nosotros somos ese puente de comunicación, la radio, que está pronta a cumplir 63 años de vida, donde vamos y venimos, vamos y venimos, vamos y venimos. Y en esa ida y vuelta estamos recorriendo lo que es uno de los propósitos también turísticos. Esta industria sin chimeneas que tiene toda la provincia del Chubut es el proyecto Valle Turístico Corredor de Gondwana, donde la ciudad de Trelew fue posicionada como la zona número uno, poniendo la atención en lo que es el Museo Egidio Feruglio, que representa uno de los principales atractivos turísticos paleontológicos, no solamente de la provincia, sino de toda la República Argentina. Este corredor turístico Valle de Gondwana contempla aproximadamente, si mal no recuerdo, unas 11 o 12 localidades organizadas en 8 zonas geográficas para descubrir la paleontología, lo que está relacionado con la tierra de hace millones y millones de años. Se han realizado reuniones en distintas localidades, no me voy a olvidar nunca, la primera de ellas fue en la localidad de Las Plumas, donde se le dio una importancia muy grande a todo esto, que es una industria que va turismo sin chimeneas y que la provincia la tiene al alcance de la mano. Estamos hablando del invierno, estamos hablando de épocas frías, estamos hablando de la Patagonia y, como siempre decimos, y somos reiterativos en esto, ¿no? El tema de la época, y que es bueno actuar con mucha solidaridad, con empatía, más que nunca, hoy más argentinos que nunca, valga la redundancia. Y que no solamente sea el fútbol, sino también es de ver muchas veces esa necesidad que tienen nuestros amigos, nuestros vecinos, y por eso también tenemos que tomar en cuenta que hay parroquias, instituciones, organizaciones y capillas en instituciones no gubernamentales que trabajan constantemente para mejorar la calidad de vida en cada uno dentro de lo que se puede hacer por esos vecinos. ¿Cuántas veces llegamos a casa y tenemos amontonado un montón de cosas que no utilizamos y no la vamos a utilizar jamás? Actuemos solidariamente, la llevamos a alguno de estos lugares y a alguien le va a dar ese calorcito necesario, tan necesario. Y si estamos hablando de solidaridad, estamos hablando de salud y tenemos que preparar la vida y tenemos que saludarnos para ser saludables en un mundo tan convulsionado, en un llamamiento a nivel mundial por la protección del futuro y de las nuevas generaciones. Y una de las cosas importantes que se tiene muchas veces para el tema este de la salud, cuando se trabaja constantemente con los niños, con los adultos, es marcar a rajatabla todo lo que es un verdadero propósito organizado por la Organización Mundial de la Salud, que es a través de los movimientos mundiales para que se proteja el derecho que tiene cada uno de los individuos de vivir en un ambiente sano que le permita crecer y desarrollarse con total plenitud. ¿Hay deportes? Hay muchos deportes, porque además de los dueños de la pelota, hoy Cristian Roldán con un pasaje muy lindo sobre lo que es el Mundial de Fútbol, estaremos con el deporte de aventura y estaremos recorriendo el escenario de la República Argentina. Sandboard en las dunas catamarqueñas, cruce de los Andes en la vecina provincia de Mendoza o un trineo tirado por perros en la zona de Cabiagüe, de Humahuaca a Las Yungas, para encontrar en esa provincia de Jujuy uno de los atractivos para el deporte de aventura, y estaremos en Puerto Madryn con el buceo. Estaremos en la zona de Esquel con el esquí. Deporte, aventura, la radio te te hace practicar y te hace sentir muy bien. Y seguiremos buscando la tecnología. Este siglo XXI que no para y no para y no para y no va a parar. Un siglo XXI que nos lleva a un desafío constante de buscar y saber qué hacer con el presente y también parar y observar de buena manera, visualizando lo mejor para el futuro. Tecnología, siglo XXI. Y los sabores en el paladar son imperdibles, porque en esta época del año uno invita a un recorrido por los mejores platos calientes del país, del mundo, para combatir el frío. Son platos que abrigan recetas tradicionales, gourmet, que muestran una variedad y una exuberancia de ingredientes, en la cual hoy te vamos a invitar antes del partido y con una picada excelente para disfrutar nuestra buena mesa. Y nos vamos a permitir en un ratito nada más estar viajando a determinados lugares del mundo. Bueno, Isla Galápagos es un lugar fascinante. En una tierra agreste formada por la lava de volcanes aún activos, existen tortugas gigantes del tamaño de un escritorio, o pájaros vampiros que chupan sangre de aves marinas y gorriones que usan herramientas. Es una tierra donde se libra día a día una batalla silenciosa por la supervivencia. 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Vivamos el invierno.
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0: Y para recorrer un lugar de aventuras y emociones está la provincia del Chubut y está la más linda. Y en la más linda, la radio, cuando cumpla 63 años de vida, va a llegar y le va a golpear y le va a decir: aquí te traigo un regalo. Es una planta, por eso hay una invitación para todos los vecinos que se acerquen. En un ratito te lo vamos a ir explicando, diciendo y robándote un beso.

0: Carlos Vives, déjame robarte un beso. Patricio se está comunicando en la ciudad de Rawson. Dice, estoy enganchadito con un rico mate y unas ricas tostadas, Julio, y escuchando la radio, bailando, informando y viviendo al máximo con mucho nerviosismo. La antesala de este partido trascendente para nuestro país y para nuestra selección. Ahí estamos saludando al amigo entonces de Rawson. Saludo, querido amigo David, que también está enganchadito en la ciudad de Trelew como Patricia, y también está Claudia enganchada en la 96.9. Dice, estamos llegando perfecto para que el mundo conozca a la Argentina. Saludo grande, Dieguito, querido amigo, desayunando. Buen domingo, buena mañana. Fría, fría, fría, pero linda, linda, linda, linda.
1: Corazón, déjame subir esta canción para que bailemos juntos como nadie bailó.
0: A la más linda hay que ponerla mucho más linda, ¿no? Y hay una campaña que es muy importante, que es la campaña de forestación urbana. Este próximo 28 de julio, la ciudad de Puerto Madryn está cumpliendo 161 años de vida. Y también pegadito ahí está la radio La 17, cumpliendo 63 años de vida, que no es poca cosa, que tiene, bueno, tanto que ver con el avance de la ciudad. Y hay una buena idea, un lanzamiento, una campaña especial para seguir contribuyendo con la más linda, para que sea más sustentable, que esté cada día más hermosa, que sea más amigable con el ambiente. Y cuántas veces reiteramos nosotros en el programa de que hay que agarrar un baldecito con agua y ponerle un arbolito, porque si no se secan. Y estamos viviendo en lugares que no tienen demasiado espacio verde, y lo poco que tenemos hay que cuidarlo. La buena idea de la radio en esta forestación urbana es que el próximo 28 de julio, todos los vecinos, hombres y mujeres, los niños, van a recibir, los que se acerquen por Estibariz 227, un plantín para colocar en sus veredas y en los espacios cercanos, contribuyendo de manera activa a la forestación urbana y al cuidado también del entorno, para que, bueno, la ciudad esté cada vez más linda y en cada una de las estaciones se muestre radiante como tiene que ser. Cada árbol es vida, cada árbol representa una sombra, mejor calidad de aire, mayor biodiversidad, un aporte concreto para las futuras generaciones, cobijo para los pajaritos. Y por eso te invitamos a todos a sumarte a una gran iniciativa. 28 de julio, te acercas por Estibariz y Mitre de 11 a 13 horas y vos te llevas un árbol y le decís a la más linda, te quiero ver más linda.
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0: Y la cultura también tiene que ver con este 28 de julio, la comunidad galesa, principalmente el desembarco en las costas del Golfo Nuevo, y que claro está, Punta Cuevas es un lugar realmente increíble. ¿Y cuánto de cultura, no? Porque si uno no solamente se queda aquí en Puerto Madryn, sino se traslada para la zona del valle, puede encontrar en Gaiman lo que fue la primer casa, edificada con rocas de las lomas circundantes. En un principio, la gente dice que poseía techo de paja y barro, y algunos años después fue reemplazado por el actual techo de zinc. Durante mucho tiempo fue la vivienda de una familia y luego albergó por espacio de 3 años a lo que fue la sucursal Gaiman de la Compañía Mercantil del Yud. Corre el tiempo, el almanaque, las hojas que caen, y en el año 1997 reabrió sus puertas como museo luego de ser ambientado en su interior de forma austera, como era la vida de los colonos galeses en esa época. Hoy es posible visitarla, y quien lo hace inevitablemente se traslada a un pasado y a un modo de vida que permite comprender mucho mejor lo que los colonos galeses tuvieron que enfrentar en los comienzos de la colonia. 1865 en adelante, la cultura galesa de los pueblos y de la Patagonia argentina. 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

mi querido amigo Tommy Viveros y Jorgito Viveros, y más mundialistas que nunca. Hoy aquí tenemos un mar azul, una ballena que salta, un amigo que está en un parador con un café humeante, observando un paisaje único, esperando el fútbol, viendo en ese contraste del mar y el cielo y las nubes la bandera celeste y blanca. ¡Vamos, Argentina, todavía!

el ritmo, y ahí está Cristian Castro, azul como el mar azul. Y vos, y usted, están recorriendo toda la zona del valle inferior del río Chubut, Trelew, Caimán, Dolabón, 28 de julio, la zona de Rawson, capital de la provincia del Chubut, y la villa balnearia. Vos y ustedes también están recorriendo la zona península Valdés, atractivos únicos, naturales, lleno de vida en la Patagonia y en la Argentina. Por ejemplo, si visitás en la ciudad de Trelew, tenés el Museo Egidio Feruglio, uno de los más importantes de toda Latinoamérica. Tenés el dinosaurio, apenas comienza uno a llegar a la ciudad de Trelew, fiel testimonio de esos 65, casi 70 millones de años de historia, y que por supuesto están puestos para vos. Si visitas la ciudad de Trelew, tenés la Laguna Chiquichano, que es un lugar emblemático donde se posicionó la primer población de la zona y que por supuesto le fue dando vida al ferrocarril, donde hoy es uno de los lugares lindos para recorrer, para la gimnasia, para la caminata y para que el domingo sea también entretenido.

0: Julio, ¿me das la hora?
1: Uy, la hora 9:48.
0: Julio, ey. ¿Me das la temperatura?
1: La temperatura actual dice frío, descendido. Trelew tiene 1 grado bajo cero con una sensación térmica de 4 grados bajo cero. La ciudad de Puerto Madryn tiene 4 grados de temperatura con una sensación térmica de 3 grados 5 décimas. Pequeño recorrido por la provincia. Esquel tiene 4 grados bajo cero, mayormente soleado. 3 grados bajo cero, completamente nublado. Es la zona de Paso del Sapo. Puerto Pirámides, con algo de sol y con bruma, tiene 6 grados de temperatura. El saludo grandote para los amigos y amigas que tenemos ahí en la Villa Balnearia de Puerto Pirámides, Sarmiento y Comodoro Rivadavia. La temperatura es bajo cero y oscila entre los 5 y los 4 grados. Una máxima hoy será de 1 grado sobre cero. ¡Viva el Mundial! ¡Vamos a Argentina todavía! 96.9, 100.3, 540, la 17, próxima a cumplir 63 años de vida. 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

El saludo grande a los amigos en la zona de Aldea Peleg, Las Plumas, Corcovado, la zona de Cuyamen y Lagunita Salada y José de San Martín, la zona de Aldea Pulef, de Paso de Indios, de Ricardo Rojas, de Lago Rosario, de Cerro Centinela, de Gangán, de Gastre, de Camarones, de Lago Blanco.

Algunos minutos nos separan nada más de las 10 de la mañana. El folclore y su máxima expresión, los tucutucu, no quisiera quererte. El saludo grande y el feliz cumpleaños para ahí quien me están diciendo, Noelia, en la zona de Sierra Chata, está cumpliendo años y están escuchando la radio. El cumpleaños también para Noemí en la ciudad de Rawson, que está de onomástico hoy. El saludo grandote entonces de la familia, los amigos, y que por supuesto sea un domingo bien, bien argentino.

0: la música, el folclore nacional, los tucutucu.
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0: 10 de la mañana con 3 minutos.
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0: señora,
2: ¿me das la temperatura?
0: Oh, ¿y la temperatura que me estabas diciendo, Tommy? La última temperatura, último registro, 5 grados, sensación térmica 3 grados 4 décimas en la ciudad de Puerto Madryn, 0 grados en la ciudad de Trelew, una sensación térmica de 2 grados bajo cero, frío, frío, frío, frío. Y vos te colocas el cinturón de seguridad.
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5: El gobierno define si decreta asueto o feriado para mañana. La decisión se conocerá después del partido, que podría extenderse hasta las 7 de la tarde en el caso de que haya alargue y penales. Lo cierto es que mañana, sea por un asueto o por un feriado por única vez, una parte importante de los trabajadores tendrá el día libre. Sucede que el lunes la escaloneta volverá a pisar suelo argentino. El arribo a Ezeiza del avión que transportará el plantel está previsto para después del mediodía. Nación, provincia y ciudad ya comenzaron a planificar el operativo de seguridad para recibir a la selección, sin importar cuál sea el resultado de la final ante España. El plantel deberá decidir si acepta la invitación a la Casa Rosada. Las otras opciones que se barajan son la Avenida del Libertador en Palermo y el Congreso y su plaza.
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0: Y hoy más domingo que nunca y más argentinos que nunca, junto a mi querido amigo Tommy Viveros en la sala de sonido, acompañándome en la selección musical y puesta en el aire, Jorgito Viveros en la asistencia técnica. Y ahí anda Bianca que te dice, toma un café, un café, un café, un café, un café, un café, un café, un café. Música, esperando el gran partido.

0: El ritmo y la mañana y la música. David Bisbal, soy un esclavo de tus besos.
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0: En la zona del valle está Dieguito Castro recorriendo las calles, palpitando el Mundial de Fútbol 2026. Y en un ratito nada más vamos a estar ya enganchaditos para vibrar, para estar en la antesala de lo que viene con los dueños de la pelota. Estaremos buscando también, bueno, las posibilidades que hay de la radio que nos lleva y nos mete en un Mundial.
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0: Y hoy más que nunca, somos los dueños de la pelota. La radio vibra con el Mundial 2026. Durante todo el día, la radio es fútbol.
3: Perteneces.
0: Porque también es fútbol al mediodía. Creo yo que Paola Brossi estará enganchada con algunos de los personajes que andan por distintos lugares del mundo a ver cómo están relacionando este mundial fútbol que nos ha llevado tan con tan nervios y que por supuesto nos hace vibrar. El que nos hace vibrar y que es dueño de la pelota y que también tiene un análisis sobre lo que es el mundial, esto que se termina en el día de hoy y bueno, lo que queda, ¿no? La hermandad de los pueblos en el mundo. Esas cosas que sencillamente saben y pueden hacer un análisis los hombres que están metidos en el deporte. Dueño de la pelota, Cristian Roldán, querido. Buen día, amigo.
4: Buen día, Julio. Bueno, qué jornada tan especial para los argentinos desde ayer con los banderazos allí en Nueva York, obviamente expectante en lo que será nuestra querida ciudad de Puerto Madryn. Ojalá que nos encuentre ese punto en la costa que es el Monumento a la Mujer Galesa, sin decir lo que muchos no se atreven por cuestiones de cábala nomás. Pero en lo personal y para la 17 ha sido un mundial extraordinario. No podemos dejar pasar el magnífico trabajo que ha realizado también en conjunto con la Radio Mitre y el Super Mitre Deportivo, con Gabriel Anhelo y todo el equipo que constantemente durante todo el año cubren el fútbol de la Liga Profesional. Y esta vez todos unidos por una sola camiseta, donde ganó los tres partidos Argentina, en un grupo en el cual no le fue fácil, porque ninguno de los partidos fue sencillo para esta selección de Scaloni. Austria, Jordania, Argelia, fueron tres triunfos de Argentina, pero muy elaborados, muy trabajados. Demasiado, diría yo, ¿no? Para llegar a esos 16 octavos de final, cuando también nos daba mucho cariño la selección de Cabo Verde, y Cabo Verde le mostró cariño a la Argentina. Y un equipo que realmente hizo dos goles magníficos para que Argentina se preocupe y mucho, pero de todas maneras se ganó 3-2. Siguen las responsabilidades en un trayecto muy complicado, no solamente para Argentina, también para México, para Brasil, bueno, para los anfitriones, Estados Unidos, como así también Canadá. Pero Argentina fue para adelante, se le cruzó Egipto, también ganó 3-2, pero obviamente con el corazón en la boca. ¿Cómo olvidar lo que aconteció también con Suiza? También un equipo donde por allí comenzamos ganando tranquilamente. Dice, bueno, no vamos a tener problemas. Primer tiempo, a los 15, 1-0. Ojalá que termine así y no como los partidos que venían y que hemos pasado con ese corazón ya entre los labios. Y Suiza se hizo valer, pero Argentina lo consiguió, vaya, por 3-1. Bueno, ¿para qué recordar si fue hace poquitos días? El triunfo de Argentina sobre Inglaterra, que tiene su gustito especial, su condimento político, si así lo requieren algunos, pero es inevitable. Porque uno está contento porque gane la selección argentina y porque también tiene algún amigo excombatiente, como así también familiares de esos soldados que quizás no pudieron continuar a su lado en esta vida. Y uno se pone contento que ellos disfruten no solamente por el fútbol, sino también por lo que padecen hasta el último día de sus vidas, ¿sí? Hoy, el momento ha llegado. La radio, desde este programa, ya está haciendo esta previa magnífica, orgulloso de nuestros compañeros de trabajo, de vos también, Julio. Y nada, simplemente que nos vaya bien. Es el deseo de todos. Así que seguimos en sintonía. En un ratito te voy a contar algo sobre la previa de este partido. Y por supuesto también vamos a ir recorriendo lo que va a acontecer luego del Mundial. Claro, ahí volvemos con el fútbol nuestro de cada día.
0: Pequeño análisis editorial sobre el Mundial 2026, el dueño de la pelota, Cristian Roldán. En un ratito estaremos con Diego Castro, en un ratito estaremos también con Sergio Bustos. El tema seguridad, el Mundial, la ciudad, la provincia, el país, cómo viene. ¿Será feriado o no será feriado el día de mañana? Información para que vos estés al tanto y tengas lo mejor.
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0: Y la música está llegando ahí, Jorge Rojas. Hoy domingo voy a festejar. Saludo grande a los amigos que se están comunicando al 280-420-1927, muchos de ellos mensajes relacionados con el fútbol. Ahí está Charlie en la ciudad de Rawson, ahí está Gilberto también en la Villa Balnearia de Playa Unión, dice Julio, en un ratito nada más estaremos corriendo por los distintos lugares, hay un evento muy importante, el clima está ayudando. Sí, ahí me están diciendo en la zona del Sombrerito, el evento atlético Cross Trail, no, será la segunda fecha del campeonato. En este año 2026 se va a desarrollar en el sector norte del balneario capitalino Playa Unión. Y ahí están los organizadores, los participantes y mucho, mucho, mucho deporte. Un saludo grande para Cristian, para Carlos, para David. Ahí está también Jorge y Marcela. Ahí está Carlos, ahí está el Toto, me dicen, escuchando la radio con la familia, preparando unos mates. Julio preparando el auto también, porque vamos a salir a recorrer la zona Península Valdés. Saludo grandote a Facundo y a Julio y a Juan también, que están enganchaditos. El saludo grande a Walter y a Miguel y a Gustavo. Y ahí está Sandra también. Y ahí está Jennifer y Roxana. Todos amigos en la radio, en la mañana y a puro mundial.
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0: A lo lejos, el coletazo de una ballena. El resoplar a lo lejos también le da una posibilidad a uno de pintar un cuadro imaginario, porque la fauna en toda la península Valdés, con la ballena franca austral como principal protagonista, que desde el mes de junio comienza a llegar para fines de diciembre recién, comienzan a llegarse a otros lugares, este avistaje de ballenas embarcados en la zona de Puerto Pirámides, que también hace a un atractivo y a un corredor turístico que los 365 días del año son imperdibles. Estábamos hablando en el comienzo del programa de hoy sobre el corredor turístico Valle de Gondwana, ¿no?, que arranca en la ciudad de Trelew desde el Museo Egidio Feruglio, que representa uno de los principales atractivos turísticos paleontológicos de la provincia. Estábamos hablando también de la cantidad de localidades, creo que son entre 11 o 12 localidades que han organizado sus zonas geográficas para mostrar también la riqueza que se tiene a nivel paleontológico y geológico, reuniones que se han realizado y también hojas de rutas que se han presentado, como este proyecto que contempla este recorrido por las localidades organizadas en zonas geográficas, donde se define posicionar a la ciudad de Trelew como zona número uno, dado la importancia del acuerdo que tiene por objeto fortalecer esas relaciones interinstitucionales, como también garantizar la implementación efectiva de un corredor turístico con el nombre Valle de Gondwana. Pero allí a lo lejos seguimos observando esta naturaleza tan única, un lobo marino, un pingüino de Magallanes. Ahí está la zona Península Valdés, un mudo testigo del tiempo y del turismo internacional.
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0: Estamos saludando a Alicia ahí en la ciudad de Rawson, capital de la provincia. Dice: Julio, estoy con unos ricos mates y terminando de coser la bandera para salir a festejar esta tarde. Vamos, vamos, Argentina todavía. Y ahí está la música, y ahí está Marcela Morelo, y ahí está Carlos Rivera. No, no, no, no, no, a esta altura del partido no voy a cambiarte. 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
1: Hay que evitar los penales, como sea, hay que evitar los penales. La pelota la viene a buscar por la derecha Messi. Messi encara contra la media luna, pegale. Messi le pegó, tapó el arquero. Tapó el arquero. Llegó contra la media luna, tapó el arquero, le pega Nico. Nico mete el centro contra el área. Gira Lautaro, Lautaro con la pelota, ataca Argentina. Le quedó la pelota por afuera para dominarla. Otra vez atrás para Julián. Julián le pega. ¡Golazo! ¡Golazo por el amor de Dios! ¡Golazo por el amor de Dios! ¡Spider-Man se lo parió! ¡Qué golazo! ¡Gol! ¡Gol! ¡Gol!
0: El mundial lo vivimos en la radio. Y mirá qué bueno que somos, ¿no? Y qué bueno es Tommy, Diego, que dice, bueno, vamos a elegirle el gol de este gran jugador, por supuesto, Julián, y por supuesto, como él es hincha de River, ahí va, el gol del Mundial. Diego, ¿cómo estás? Buen día, mi querido.
2: Qué tal, Julio?
0: Tenemos
2: buenos
0: consideración
2: días para vos,
0: por todos,
2: buenos días,
0: ¿eh?
2: Para todos.
0: Tenemos consideración, ¿cómo? Para todos acá.
2: Sí, sí, ¿eh? Muy bien, Tommy, pero también coincidimos con los colores, igual que vos, así que...
0: Por supuesto, muy bien.
2: Somos todos de la banda.
0: Gracias, Dieguito, querido, por prestarte a esta mañana de domingo y estar disfrutando este domingo inolvidable, una mañana que seguramente será sensacional como todo el resto de la jornada.
2: Sí, sí, estamos, la verdad, hoy mirando televisión desde anoche, 20 previa, la previa más larga de la historia va a ser esta, la verdad, porque estamos ya con muchísimas ganas que llegue la hora del partido, que encima con ese alargue, ese medio tiempo, que por suerte lo achicaron un poco, que ya no va a ser de media hora como se decía en un momento, que va a durar un poco menos, pero nada, queremos que llegue ya la hora que termine el partido y poder desahogarnos de tanta la alegría que nos ha dado esta selección, porque la verdad que hay que reconocerles que más allá de cualquier resultado que se después al final, han puesto todo, son los defensores del título y pusieron todo para defenderlo como corresponde, así que estamos, me parece, todos muy felices, todos muy contentos con esta camada de jugadores, con este técnico, con el cuerpo técnico, con todos. La verdad que es un... se los va a extrañar el día que no lo tengamos a esta selección, ¿no?
0: Y yo creo que sí. Con respecto al tema del día de hoy, estadio, movimiento, show impresionante, además de la apertura y lo tradicional del himno, ¿no es cierto? Se cuenta que en el entretiempo va a haber un show internacional de cantantes y bailarines de todo el mundo.
2: Sí, sí, sí, no, están esperando, se espera un espectáculo increíble. Recién estaba viendo que recién están por abrir las puertas para lo que es la prensa, todo muy ordenado, por suerte no hay lluvia ahora. Veía que ayer gente que había ido, que estaba en Miami tratando de trasladarse a Nueva York, no lo podían hacer por las tormentas eléctricas, habían suspendido muchos vuelos, gente protestando, pero bueno, ante eso no se puede hacer nada. Son los riesgos que hay con este tipo de cuestiones climáticas, pero de a poquito el estadio va a ir tomando color y dimensión de lo que es esta gran final, con la presencia, incluso dicen, de Donald Trump también. Así que bueno, está muy metido el tema de seguridad también, ¿no? Ante la presencia del presidente de los Estados Unidos, imagínate lo que va a ser los controles para poder llegar hasta el estadio.
0: ¿Qué trabajo fue el seleccionar a quién va a interpretar el himno nacional?
2: Sí, sí, sí, porque se habló mucho de Soledad, se habló mucho
0: De Abel Pintos.
2: De Lali, pero de Abel Pintos, pero aparentemente va a ser María Becerra.
0: Así es, ya confirmado entonces, de acuerdo a lo que dicen los últimos cables, María Becerra va a ser la voz del himno nacional, ¿eh? Que traiga lo mejor, ¿no?
2: Sí. Yo creo que cualquiera de ellos nos representa muy bien. Así que va a ser otro momento muy emotivo, seguramente lo ha sido ya en el partido anterior con Inglaterra. Veíamos la cara, la emoción, la fuerza, la garra que le ponían los jugadores cantando el himno. Y creo que hoy va a ser exactamente lo mismo.
0: ¿Cábala? ¿Tenés alguna?
2: Sí, hay un par de cábalas, no las cuento porque para
0: está
2: mí
0: bien.
2: Las cábalas, ¿no? Pero sí, respetamos siempre algo. Igual nunca vi el partido en un mismo lugar. Esa es una, no hace falta decir dónde, pero me muevo mucho.
0: Vos sos bastante callejero.
2: Porque lo que pasa es que se dio así sin querer el Mundial pasado. Ajá. Entonces ahora aunque a veces no tengo ganas, pero me tengo que mover porque, bueno, así se dio el Mundial pasado.
0: Todo sea por la cábala.
2: Entonces ahora digo, no, ¿por qué ahora tengo que ir a otro lado? Bueno, pero son esas cuestiones que bueno, que se dieron y somos tan cabuleros que hay que respetarlas, lógico, hay que ayudar a la selección en lo que uno pueda.
0: Está bien. Rawson, Trelew, toda la zona del Valle, bueno, las alternativas, cómo se vive esto, la seguridad, el comportamiento, está de más decirlo, Diego.
2: Sí, hay mucho control, va a haber mucho control policial en cada una de las ciudades que mencionaste, porque, bueno, a veces los festejos se exceden un poco. Pasó en Rawson el otro día, algún que otro también en Trelew, acá también. Pero bueno, lo importante es festejar y festejar bien, pasarla bien, que sea un gran momento de alegría como el que estamos viviendo desde que comenzó el Mundial, con algún que otro sufrimiento, pero con el resultado que siempre queríamos. Así que hoy ya no importa cómo juega la selección, hoy ya no hay análisis, hoy lo que importa es ganar, ya no importa cómo, si bien sí. O si mal, se ganó muy bien contra Inglaterra, muy bien, y hoy me parece que lo importante es ganar, nada más.
0: Así es.
2: El análisis de cómo fue el partido, ¿a quién le va a importar escuchar el famoso análisis final del partido, post partido, si saliste campeón, ¿no?
0: Claro que sí, muchos se están comunicando a la radio para querer saber un poquito sobre el tema, si es feriado o no el día de mañana, que todavía no hay una información precisa sobre eso.
2: Y hasta después del partido no se va a decir. Me parece que no corresponde decirlo ahora.
0: Está bien.
2: Esa información seguramente saldrá una vez que termine el partido, empezarán a salir y las provincias repetirán en base a lo que decrete el gobierno nacional también.
0: Claro,
2: ya
0: sí.
2: Hemos tenido alguna experiencia similar y siempre se espera que decida el gobierno de la nación para las provincias después repetir, generalmente. Podrá alguna decidirlo antes, pero me parece que va a ser así.
0: ¿Andás con la camiseta
2: esperemos
0: puesta?
2: Y listo. Todavía no, tengo que esperar un ratito más y la tengo ahí, ayer la llevé a la radio,
0: sí.
2: La llevo en la previa, en la previa siempre está, y después, bueno, me coloco la camiseta como corresponde, al momento del partido, y ahí, y después ya no me la saco.
0: En el transcurso de la mañana vamos a seguir charlando, Diego, querido, gracias
2: dale,
0: por esta
2: dale.
0: Comunicación, ¿eh?
2: Dale, nos seguimos preparando. Un abrazo grande y buen programa, Julio.
0: Gracias, Diego Castro, nuestro querido amigo, viviendo el fútbol 2026. Y la radio te mete todo. Te mete fútbol, te mete deportes, te mete mañana música y buena compañía.
3: Hola, audiencia. 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

0: Junto a mi querido amigo Tommy Viveros, ahí en la sala de sonido, acompañándome en la selección musical y puesta en el aire junto a Jorgito Viveros en la asistencia técnica. 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Hablando de argentinos, aquí uno de los tríos más mentados de la República Argentina, mira, son tres gauchos.
1: Ah, los Soda Stereo, mira, venga.

El saludo grande a Alicia, dice, estoy desayunando y compartiendo la radio. Buena información, buena música como siempre. Y la 17 rumbo a los 63 años de vida.

Y no te olvides que la esperanza es la medicina contra la desesperación y la presunción. Y no te olvides que todo niño tiene derecho a la asistencia sanitaria, a las curas médicas, hospitalarias. Y no te olvides que somos más argentinos que nunca. Entonces, todo niño tiene que tener un te quiero. Te quiero. Te quiero todos los días. Porque no te olvides que cada destello de tristeza en la mirada de un niño es una derrota para la humanidad. Por eso hay que enseñar a los niños que el dolor del otro no es una simple broma, es parte de la vida.

0: Todo el rock nacional en la radio y ahí está girando la mancha de Rolando a vivir calavera. Un saludo grande a Alicia, que también le envía saludos a Dieguito Castro, dice su amigo de todos los días sábados, hace buena compañía a través del programa La Radio La 17, que está cumpliendo 63 años el próximo día 28 de julio. 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
0: Y saborear cosas ricas, Tommy. A ver, algo rico ahí. Vamos a decirle a Bianca que nos prepare algo rico. ¿Te parece? Y nosotros, en una mesa bien de mundial, ¿qué podemos tener? En una mesa bien de mundial y con una variedad emblemática de la Patagonia son los vinos, un Merlot, un Pinot Noir, un Semillón, que son indispensables para acompañar cualquiera de los platos o una entrada o esas picadas épicas que seguramente irán conformando este domingo. Los dulces también están, las mermeladas artesanales son parte de esta tierra y que son una verdadera leyenda. Recorrer toda la Patagonia y saber de las posibilidades y el buen gusto de Neuquén, de Río Negro, de La Pampa, de nuestra provincia del Chubut, de Santa Cruz y también de Tierra del Fuego. Pequeño recorrido y nuestro paladar con una sonrisa. Y como te decía, para brindar vinos y cervezas artesanales, ahí está la carne de cordero, que es uno de los manjares de la cocina patagónica. Uno lo puede encontrar en la sencillez de un lugar, las explanadas, pero aquí también se puede saborear todo lo que consiste en esas brasas directas hacia un pan que seguramente se irá horneando despacito. Pero también podemos recorrer todo lo que es gastronomía, hongos patagónicos que son un lujo y que van con todo, pueden estar en las pizzas, en las cremas, para acompañar un buen plato de pastas. La Patagonia siempre fue pionera en la producción de cervezas artesanales y hay mil marcas, por lo que lamentablemente uno debería catarlas a todas y no hay demasiado tiempo, ni cuerpo que lo aguante. Estamos llegando casi también al día 28 de julio, tradicional en la cultura galesa y en la provincia del Chubut, y también no dejamos de lado las casas de té. No solamente aquí en la zona de Gay y Mandolabón, sino también en la zona de Trevelin. Mirarnos, mimarnos, una tarde de merienda galesa, saber que uno puede encontrar esa exquisitez que seguramente será entre lo dulce y salado, parte de un itinerario gastronómico bien de temporada. La radio te regala todos estos momentos. La radio, en este mundial, quiere estar con vos.
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0: hay que evitar los penales, como sea, hay que evitar los penales. La pelota la viene a buscar por la derecha Messi. Messi encara contra la media luna, pegale. Messi le pegó, tapó el arquero. Tapó el arquero. Llegó contra la media luna, tapó el arquero, le pega Nico. Nico mete el centro contra el área. Gira Lautaro, Lautaro con la pelota, ataca Argentina. Le quedó la pelota por afuera para dominarla. Otra vez atrás para Julián, Julián le pega. ¡Golazo! ¡Golazo por el amor de Dios! ¡Golazo por el amor de Dios! ¡Spider-Man! ¡Se lo parió! ¡Qué golazo! ¡Gol! ¡Gol! ¡Gol! ¡Como los superhéroes! ¡Spider-Man! ¡Spider-Man! ¡Qué golazo hiciste! ¡Gol! ¡Gol! ¡Julián, Julián, Julián!
1: 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La zona del Valle tiene lo suyo, la zona del Golfo tiene lo suyo. El hombre fue arquero en un determinado momento, no sé si de selección de primera, pero siempre enganchadito con el deporte. Sergio Carido, buen día, ¿cómo estás?
2: Buen día, Julito, buen día.
1: ¿Fuiste arquero?
2: Fui arquero, sí, señor.
1: Muy bien, muy bien. ¿Cómo se vive este día?
2: Mira, tenido una tranquilidad sorprendente en todo este desarrollo de este mes y medio de Mundial. Tranquilizan los muchachos, tranquilizan. Uno sabe que compiten. Eso, viste que tanto dicen ellos permanentemente, competir. Bueno, compiten. Cuando sentís que tenés un equipo a la altura de las circunstancias, hasta el momento del pitazo inicial, tranquilidad total. Ahora, cuando empezó el partido, bueno, a veces, yo digo, Julio, cada gol de Argentina es algo como salto como conejo, ¿viste? Y grito como un desaforado, me olvido que tengo que cuidar la voz y todo.
1: No, está bien. No digas palabras, te dicen los chicos, ¿viste? Ante una mala jugada. Sergio, claro. ¿Cuánto deja este Mundial, no? ¿Cuánto deja cuando uno quiere hacer un poquitito, un cóctel? Hay ingredientes de todos lados. Políticos, sociales, culturales, de racismo, no racismo, que te quiero, no te quiero.
2: Vos sabés que el mensaje que transmite la selección como equipo, yo me quiero quedar con eso. Esa muestra permanente de esfuerzo, de hombro con hombro, de estar juntos, cuando termina el partido con la familia, el otro día la araña haciendo dormir a su bebé después de terminar el partido, esa imagen de familia, de unión, tiene que tener, tiene que servir, sentar un enorme sentimiento cultural. Nos tiene que mejorar culturalmente como sociedad.
1: Humanizarnos.
2: Porque el mensaje es fantástico, Julio.
1: Sí, sí, y cada uno de los jugadores, ¿no?, dio esa expresión de humanizar, de sociabilizar, que tanta falta le hace a todo el mundo, ¿no?, en este tiempo.
2: A todo el mundo. El mensaje es parte del capitán. El capitán permanentemente con Antonella, con los tres chicos, y ves que el resto va en la misma sintonía. Entonces,

0: Muchas veces están tan dispersos que no tienen una guía, que no tienen un patrón, un norte. Muchas veces esto revitaliza la confianza, el de se puede seguir. Solamente hay que poner en práctica todo lo bueno que somos.
1: Por eso los que tenemos algunos años, Julio, tenemos que hablar, tenemos que contar. Creo que es lo importante, que le contemos a esos chicos, aquellos que... No sé cuándo vos viste tu primer mundial, ¿no? Mi primer mundial, yo era muy chiquitito, fue el del 62, tenía un año solamente. A partir de ahí, ese fue el primer mundial. Mirá todos los que pasaron, ¿no?
0: Claro,
1: no compito
0: sí.
1: con Mirta, por supuesto, ¿no? Pero...
0: No, pero uno ya va tomando una conciencia sobre lo que significa esto, ¿no?
1: Sí, y ni siquiera la del 78, ni siquiera la del 86 dejaron esos valores que yo te digo. Sí nos dejaron un campeonato del mundo,
0: sí,
1: pero no nos dejaron esos valores que hoy estamos obteniendo y tratando de trasladarle especialmente a los más jóvenes.
0: Sí. Vos fijate que, bueno, el comportamiento, volvemos a la charla inicial, el comportamiento de todos los componentes de la selección ha sido ese acercamiento a la comunidad, cosa que no se daba antes, ¿no? Porque antes lo tenías medio lejos, así, no, allá va el jugador, ¿viste? O allá va el artista. No, estos se quieren acercar. Bueno, llama poderosamente la atención, a mí, por lo menos, cuando hacen un gol y se entreveran con la tribuna.
1: Claro,
0: ¿no?
1: Claro, sí, es esa cercanía. Es un mundial totalmente distinto, sí, es un mundial totalmente distinto. Hay algunas cosas que al futbolero ya no le gustan, eso de tantas y tantas selecciones, eso de tres países, donde sabemos. Mira, Julio, yo hay un ejemplo que quiero combatir, si se quiere, de lo poquito que uno puede hacer desde lo suyo. Cuando Rusia inició la guerra con Ucrania, fue sancionada y excluida de todas las competencias mundiales. Estados Unidos inició una guerra con Irán, ¿lo sancionaron?
0: No.
1: Más, hasta hubo un llamado del presidente de los Estados Unidos a Infantino para que le quiten la expulsión a un jugador de la selección de Estados Unidos.
0: Sí,
1: estas son las cosas que no me gustan. No me gusta el cooling break, no me gusta eso de los shows de entretiempo. El fútbol es otra cosa.
0: Sí.
1: El fútbol es pasión, es esfuerzo, es ser solidario. No. Se desnaturaliza la esencia del juego y eso es lo que sinceramente me molesta mucho.
0: Sí, la verdad que es digno de resaltar y volvemos de nuevo al mismo tema, el trabajo y cómo ha sido esta selección nacional, ¿no? Que se impuso a todo esto, lo que vos decís del presidente norteamericano, de decir, no, este jugador sigue jugando, no se lo echa, imposiciones que no agradan
1: no.
0: Porque son cosas que no tienen nada que ver con el deporte, sino que ya se entremezcla la parte política, que no está bien vista en el mundo, bueno, y un montón de cosas más.
1: Sí, es la contracara de los valores que transmite nuestra selección, básicamente, ¿no? Porque siempre terminamos cayendo en lo mismo, Julio, hablamos de valores. Eso es lo esencial, ¿no? Hay detallecitos, ¿viste? El otro día hacían una comparación. Hay tres jugadores de la selección de Inglaterra que valen más de 100 millones de euros. Fueron traspasados en más de 100 millones de euros. ¿Y quién los marcaba y quién los dominaba? Uno que vale solamente 5 millones de dólares, que es Leandro Paredes, el 5 de Boca. Mirá qué contraste también, ¿no?
0: Sí.
1: Y el de 5 millones está en la final y los tres de 300 millones salieron terceros.
0: Mira vos. Vos llevas puntualmente todo lo que es el tema de estadísticas en el fútbol, eso es lindo. Hablando de esto, cuántas cosas, ¿no?, que han sucedido, cuántas formas, por ejemplo, en el Mundial de ayer, 10 goles entre un equipo y el otro, Francia e Inglaterra, ¿no?
1: Impresionante.
0: La cantidad de goles que metió Mbappé creo que ha batido el récord desde muchísimos años. Más allá si es goleador o no es goleador, vamos a ver qué pasa hoy con Messi. Las estadísticas, cómo afrontan un tiempo nuevo.
1: A veces las estadísticas son un reflejo de la realidad, Julio, y otras veces son un ejemplo de la no realidad. Por eso te decía, lo de los 300 millones de los jugadores de Inglaterra y lo de solo 5 millones del 5 de la selección. Fíjate vos, es,

0: estadísticas muchas veces no reflejan lo mejor, porque el de 5 millones es el que está en la final, no el de 300.
1: Así es. Sí, sí.
0: ¿Viste? Por eso, sí, son números estadísticos, pero muchas veces no son un reflejo de la realidad, porque la selección nacional bien merece estar jugando la final.
1: Claro que sí. Y hoy lo que no podemos sacar es que vamos a estar en el podio. En el lugar que sea, pero vamos a estar en el podio, entre los tres mejores del mundo.
0: En el lugar que sea. Me encantaría, Julio, que se salga a festejar de todos modos, por todo lo que ha logrado, por todo lo que ha transmitido nuestra selección, como sea. Hay que estar con ellos, hay que abrazarlos y hay que agradecerles todo lo que han dado.
1: Y ojalá que nosotros como sociedad argentina podamos observar el trabajo y la humildad de estos chicos, ¿no es cierto? Más allá de los millones de dólares que puedan ganar, esa humildad de entrar en contacto con la gente, de humanizarse más como para crecer nosotros como sociedad, ¿no es cierto? De ir tomando
0: de no
1: los rumbos justos.
0: Julio.
1: Lo que tenemos que hacer, ser más solidarios, que el problema del otro también es problema nuestro, que, qué sé yo, el amor.
0: Sí, Julio, tal cual, lo que a veces los hombres tanto nos negamos a valorar y a mencionar, ¿no? Vos dijiste la palabra amor, sin duda, nos cuesta mucho a los hombres decir esa palabra, realmente. Pero bueno, es quizá el valor principal que deben dar nuestras vidas, ¿no?
1: Sí, sí, sí.
0: Pero, en fin, yo lo que digo también es tranquilidad, porque a lo largo de todo este tiempo, este mes y pico, Julio, el trabajo que tuvimos que encarar aquellos que no hacemos deportes es el seguir sosteniendo la realidad que vivimos hoy en nuestro país y en el mundo.
1: Así
0: ¿no?
1: es.
0: Al margen del deporte. Que es lo más difícil, ¿no? Nubilarse por esta cuestión del deporte y olvidarnos de todo lo demás, ¿no?
1: Así es. Sí, sí, una práctica y un ejercicio que tenemos que hacerlo todos los días, como para que en un determinado momento esto se enraíce y podamos salir adelante de una vez por todas. Ojalá que sirva para algo, que tenga un buen mensaje final.
0: Sin duda, Julio, sin duda, porque muchas veces ante esta situación de un mundial, por ejemplo, se aprovechan a ciertas cosas, a hacer ciertas cosas desde el gobierno que no son justamente las cuestiones que necesita o que avala el pueblo argentino.
1: Así es. ¿Dónde lo ves el partido?
0: En casa.
1: Muy bien.
0: En
1: la
0: casa,
1: familia.
0: Solo como loco malo. Exactamente, ya mis hijos no viven en Madrid, así que no, solo como loco malo.
1: Está bien, si se rompe algo en casa es culpa tuya.
0: Espero que no, solamente en uno de esos festejos de saltar como un conejo terminé chocando en una pared, pero la pared sigue intacta.
1: Está bien, está bien. Tema seguridad en la ciudad, ¿qué novedades tenés?
0: Hay un dispositivo muy grande que se ha diagramado justamente para estar atentos, es un aparato preventivo, digamos así, son unos 200 policías, más protección ciudadana del municipio, inspectores de tránsito. La zona que se va a cerrar es más amplia, justamente para porque se espera que salga muchísima más gente que los 25.000 que salieron el partido anterior. Algunos dicen, bueno, según el resultado pueden ser hasta 50.000 personas las que salgan a la calle, un poquito más. Indudablemente, a prestar atención a esto, ojo con el alcohol también.
1: Fundamental.
0: Ojo con la velocidad de los autos. Ojo con ir, porque viste que muchos tienen la costumbre, o saltando como loco en la caja de la camioneta, se pueden caer, algunos que van sentados en la ventanilla de los autos, sacando medio cuerpo afuera, ojo con esas cosas, a cuidarse, es un festejo nada más y hay que disfrutarlo.
1: Así es, Sergio querido, un gustazo escucharte y agradecerte, bueno, vos sos hombre de los fierros, de los motores. ¿No?
0: Sí, señor, viendo Fórmula 1, victoria de Carlitos, yo le digo Carlitos, ¿viste? Carlitos Leclerc en este momento,
1: sí.
0: Kimi Antonelli, el líder del campeonato en segundo lugar, pero muy cerquita, en segundo cuatro, tercero Verstappen, el nuestro, Franquito Colapinto, sumando en el décimo lugar en este momento, Franco Colapinto, dos posiciones por delante de Gasly, su compañero de equipo que está a duodécimo.
1: Así es. Le digo a Tommy, vamos a hacer malo con Sergio. Seguro debe estar mirando automovilismo y lo vamos a hacer hablar de fútbol, ¿viste? Que se ponga un pantalón corto y que reviva sus épocas de arquero.
0: Pero son mis dos pasiones, Julio. No me puedo enojar nunca porque son mis dos pasiones, no tengas duda, no. No, siempre es un gusto. Fíjate vos, yo estoy de vacaciones, ¿eh? Les aviso.
1: Ah, mirá vos.
0: Les aviso, estoy de vacaciones, me he tomado unos días de descanso, pero por una cuestión de cábala, juro, Julio. Sí. Me voy mañana recién.
1: Está bien. Feliz día del amigo.
0: Todos los partidos los vi en mi casa, solo, como dije, como loco malo. Bueno, voy a sostener eso. Y mañana festejaremos el Día del Amigo con los tantos amigos que nos ha regalado la vida, ¿no? Vos sos uno de ellos.
1: Así es, gracias, Sergio querido. Retribuyo el saludo y un abrazo grandote. Y bueno, y seguramente antes del mediodía estaremos comunicándonos por parte final y vivir al máximo este Mundial de Fútbol.
0: Sí, señor. Acá estoy tranquilo y disponible, por supuesto.
1: Como loco malo.
0: Sí, señor, como loco malo.
1: Gracias, mi querido, gracias.
0: Un abrazo enorme, Julio.
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0: La hora 11 de la mañana con 11 minutos.
1: Julio, ¿me das la temperatura?
0: La temperatura, Tommy me dice que en Puerto Madryn, ¿cuánto, Tommy? 6 grados. Una sensación térmica de 4 grados, habrá una máxima de 9 grados. La ciudad de Trelew tiene 1 grado 5 décimas. Soleado con bruma, una máxima también de 9 grados 4 décimas. Y recorrida rápido por lugares distintos de la provincia. Esquel, 4 grados bajo cero. Paso del Sapo, 2 grados bajo cero. 5 grados bajo cero. Sarmiento y Comodoro Rivadavia. Y Puerto Pirámides tiene 7 grados. 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

0: El saludo grandote para nuestro querido amigo, colega Cristian Devia, locutor, periodista, coach ontológico, que siempre, cada fin de semana, cada domingo, tiene una lectura apasionante. Hoy, por ejemplo, una lectura corta de domingo, Pedo Dudo. Hablar como los niños siempre me generó una curiosidad, una actitud de los adultos respecto a los niños. Esa incomprensible manía de hablarle a los niños como si ellos hablaran así. Una importante lectura de domingo. Cristian Debe, a través de la página, quiere llegar con vos. Para esas lecturas, entretenimiento de fin de semana, esperando el fútbol, pasando el fútbol, siendo campeones de nuevo y... una tardecita para cortar, chiquitita, chiquitita, chiquitita. Ni tú ni yo, tenemos el control. 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Por eso te estamos diciendo, atenta la oreja, usa el cinturón de seguridad, verifica el estado de tu automóvil, no conduzcas bajo los efectos del alcohol, el tema del celular, no hablar cuando se maneja, estacionás y te tomas todo el tiempo necesario. Atenta la oreja, mira que el semáforo está en rojo, para.
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0: Y bien de domingo, cuántas cosas suceden, ¿no? En la familia, en el entorno, los allegados, papá, mamá, hermanos, parientes, parejas. Y desde hace un tiempo atrás tenemos esta linda idea de reunirnos con Dalina De Sico, profesional psicóloga de la ciudad de Trelew, que nos habla sobre el desarraigo, lo que sucede en la base familiar, en el entorno, cuando se va alguien de la familia. ¿Te parece bien? Vamos a escucharla un ratito porque siempre, siempre nos viene bien.
2: Hola Julio, muy buenos días, ¿cómo estás? Mi nombre es Dalina De Sico, soy licenciada en psicología, matrícula nacional número 79148. Acompaño procesos de migración y adaptación. Hoy me gustaría seguir profundizando en uno de los grandes desafíos que aparecen cuando una persona migra, que es cómo sostener una relación a distancia.
3: Y hoy me quiero quedar un ratito con el tema de parejas. Estas parejas que hoy en día están tratando de maniobrar un vínculo que tiene muchos kilómetros en el medio. El tema es que cuando uno de los dos migra, la relación no solamente se enfrenta a estos kilómetros, sino que se enfrenta a algo más profundo, que son dos personas que empiezan a vivir realidades completamente distintas al mismo tiempo y sin poder compartirlas del todo. Uno está construyendo una vida nueva, con sus miedos y su adrenalina. El otro sostiene la vida de siempre, con su rutina, pero con una ausencia que pesa bastante. Y aunque se amen, con el tiempo pueden empezar a sentir que hablan desde lugares que el otro ya no conoce del todo. Y eso no significa que el amor se acabó, significa que la relación está atravesando un proceso de adaptación. Y claramente la distancia en todo ese proceso amplifica mucho las cosas. Las fortalezas se hacen más visibles, pero las grietas también se agrandan. Los malentendidos que antes se resolvían con un abrazo, ahora quedan flotando en un mensaje de texto que se puede leer de mil maneras distintas. Y los silencios que antes eran cómodos, a distancia pueden volverse muy amenazantes. Entonces, ¿cómo puedo cuidar el vínculo cuando los kilómetros se interponen? Lo primero, creo yo, es diferenciar comunicación de conexión. Mandarse mensajes todo el día para saber dónde está el otro no es lo mismo que tener una conversación real. La hipervigilancia disfrazada de amor genera ansiedad en las dos partes. Mejor, por ahí, menos mensajes y más presencia genuina en los momentos que sí comparten. Lo segundo es construir un proyecto compartido que tenga horizonte. Una de las cosas que veo que más desgasta en la distancia es la incertidumbre del hasta cuándo. No tiene que ser una fecha exacta, pero sí una dirección, un plan, una meta, algo que les diga a los dos que esto tiene un rumbo. Después, hablar para entenderse, no para tener razón. Cada uno está atravesando por experiencias distintas y eso tiñe la manera en que interpreta lo que el otro dice o hace. Aunque conozcas bien a tu pareja, no supongas que sintió o pensó lo mismo que vos. Hacele lugar a la pregunta y a la repregunta. Entender su visión no implica abandonar la tuya. A veces, las dos verdades tienen lugar. También es importante cuidar la vida individual sin culpa. Quien se queda necesita no congelar su vida esperando. Y quien se fue necesita no sabotear su adaptación por sentir que disfrutar es una traición. Y por último, construir rituales de intimidad a distancia. Pregúntale a tu pareja qué lo hace sentir querido, qué le genera conexión. Quizás una videollamada en la cena o una serie que miran juntos. No importa qué sea, pero que sea de los dos y que sea sostenido. Y si sienten que la distancia está empezando a pesar demasiado, que las peleas aumentaron, que el silencio entre ustedes ya no es cómodo sino tenso, no esperen a que pase solo. Buscar acompañamiento de pareja, incluso la distancia, es una decisión inteligente. No es señal de que algo está muy mal, es señal de que lo que tienen vale la pena cuidarlo con seriedad. Amarse a distancia es una manera de amar que exige más conciencia, intención y decisión.
2: Bueno, espero que este tema les haya resultado interesante y sobre todo que puedan llevarse alguna herramienta para poner en práctica en el día a día. Nos vamos a seguir encontrando todos los domingos para acompañar no solo a quienes migran, sino también a quienes acompañan a un familiar en ese proceso. Si les quedó alguna duda o quieren hacer alguna consulta, pueden comunicarse conmigo al 284-343775 o a través del Instagram de psico.logia. Nos encontramos el próximo domingo.
0: Ahí estaba la orientación entonces de Alina de Sico, psicóloga experimentada, ¿no?, con este tema tan importante, el desarraigo para toda la familia, para el núcleo, que cada domingo nos estará acercando un poquito más a una mejor forma de vida.
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0: En la radio La 17, que el 28 cumple 63 años de vida. Tírale la oreja. Sonríe. Hay mucho deporte, sonríe. Hay mucha comunicación. Rosa.

0: sonríe, Rosana. Y no te olvides, estamos en invierno en la Patagonia Argentina, temperaturas muy heladas, y es bueno actuar con solidaridad con los que menos tienen. Las parroquias, las organizaciones no gubernamentales, las instituciones que trabajan durante todo el día teniendo sus puertas abiertas para mejorar la calidad de vida de los vecinos. Por eso, si vos en tu hogar ya no utilizás determinados elementos, los acercás y, por supuesto, todos estaremos viviendo un poquitito mejor. Que no sea solamente fútbol. Hoy nos vamos a sentir más argentinos que nunca, en todo sentido. 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
1: Hay que evitar los penales, como sea, hay que evitar los penales. 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
2: Seguimos en la cuenta regresiva, claro, Argentina-España, 16 horas, la 17 te lo lleva donde quieras que estés. Sí, hay un historial entre ambas selecciones, 14 partidos en total, 6 victorias para la selección argentina, 2 empates en mundiales. Argentina en el historial indica que le ha ganado 2-1 a España. Eso fue en el grupo número 2 de Inglaterra en 1966. También en el último partido que se encontraron, que fue por un amistoso. Mirá vos, porque la finalísima no se jugó, recordamos, ¿no? Argentina en ese amistoso perdió por goleada. Ay, ay, ay, no pensemos en eso. 6-1 le ganó España a Argentina en ese amistoso, en el último amistoso, año 2018. Eso fue en marzo del 2018 y fue en la ciudad de Madrid. Bueno, todo listo, señoras y señores. Vamos a Argentina. Confiamos en el once titular. Emiliano Martínez, el Dibu. Molina, Romero, Martínez, Lisandro, Licha, claro que sí. Tagliafico. En la mitad de la cancha hay una simple duda. De Paul o Giuliano Simeone. Juega Paredes. Sí, en el anillo central. Juega Enzo Fernández. Autor y héroe de varios partidos de este Mundial. Alexis McAllister. Lío. Ojalá que haga mucho lío Messi en el área de España, que haga un desparramo. Y Julián, ya sabés que vos nos vas a dar algo. Siempre tenés algo para ofrecernos. Julián Álvarez indica el once titular de Lionel Scaloni. Y después, claro, con los héroes que ingresen en el segundo tiempo o cuando Scaloni lo requiera. Seguimos en la previa. Juega Argentina esta tarde.
0: 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Miguel Mateo Sass, rumbo al mediodía.

0: encuentra ese lugar Miguel Mateos?
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0: Y bien de domingo, además del fútbol, nos podemos permitir con la radio viajar por distintos lugares del planeta. Claro, porque los humanos hemos creado, a ver cómo decirlo, absolutas maravillas. Pero a veces hasta nuestro ingenio se ve, claro, superado por la belleza de los fenómenos naturales más impresionantes. ¿Nos hacen asombrar? Claro que sí. ¿Y nos hacen emocionar? Claro que sí. Por ejemplo, hay que preguntarle a un turista o a un lugareño cuando queda muy cerca de una ballena franca austral o la puede tocar. Es una emoción pura que responde a distintos tipos de fenómenos natural, más o menos extraordinario, pero sus resultados son lo mismo: vida, naturaleza y el mundo. Todo esto nos deja sin aliento. ¿Qué podemos encontrar desde migraciones de aves con precisiones imposibles a formaciones rocosas que desafían la gravedad pasando por aguas con colores tan intensos que parecen sacadas de algún mundo de fantasía? Podemos encontrar las montañas de Xianguo en la zona de China. Podemos encontrar el lago verde en Estiria, Asturias. Podemos encontrar la cascada Orsild en los Estados Unidos o el lago General Carrera en el vecino país de Chile. Podemos encontrar centinelas del Ártico, en Laponia, Finlandia. Podemos encontrar lugares que son realmente emblemáticos y maravillosos, que se escapan a nuestra imaginación, que son formados en la zona de Venezuela y Brasil. Los humanos hemos creado absolutas maravillas. 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

estimula la inteligencia de los pequeños durante todos los días. Alimenta el cerebro del bebé mediante estímulos sensoriales. No te olvides que el dominio del lenguaje es la puerta a la inteligencia. Enséñale buenas cosas.

Te vamos recordando que en toda la Argentina, en la provincia, en el Valle, en la Península Valdés, Puerto Madryn, Trelew, Gaiman, Dolabón, 28 de julio, y así en cada localidad y ciudad hay medidas de seguridad que están relacionadas con el partido de esta tarde Argentina-España. Por supuesto, no nos olvidemos de mantener la cordura. El buen ejemplo lo tenemos que dar los mayores, porque es la familia la que se vuelca a las calles para el festejo, es la familia, el vecino común que quiere disfrutar. Por eso, las malas acciones, que hoy no estén de tu lado.

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0: Y vamos a practicar un buen deporte y nos vamos a seguir metiendo en el fútbol porque la Argentina tiene fútbol. Perdió River en el día de ayer. Ay, estará Boca, San Lorenzo, Independiente, estará Cristian, los dueños de la pelota, estará Brown, estará Madryn. Hay fútbol local, hay fútbol nacional. A ver, ¿qué me decís, Cristian?
2: Como te decía, Julio, que bueno, fin de semana los equipos argentinos descansan. Están en pausa. Brown va a jugar el próximo fin de semana ante Germinal. Sí, será a la hora 15 en el estadio Raúl Conti por la última fecha de campeonato. Después se viene la reválida para ambos equipos en búsqueda del ascenso. Deportivo Madryn va a jugar el martes. Sí, este martes 19 horas recibe a Godoy Cruz de Mendoza. Y el fútbol, porque una vez que se va a este mundial, en este último día del campeonato del mundo, claro, ahí nos aferramos a nuestro fútbol doméstico. El jueves, sí, se abre el telón, señores. Primera fecha del torneo, 19:30 Sarmiento de Junín, Argentinos Juniors. Mismo horario para Belgrano Central, 21:45 Defensa y Justicia Aldo Civi. El viernes, 16:45 Gimnasia de Mendoza con Central Córdoba de Santiago del Estero. 19 horas, Racing Gimnasia de La Plata. Mismo horario para Vélez Instituto. También mismo horario, 21:15 Platense Unión del viernes. Huracán Banfield, hablando del sábado. Estudiantes de Río Cuarto, 14:45, recibe a Tigre. Va a jugar Newell's ante Talleres. 19:15, River Barraca Central. 21:30 horas para cerrar el sábado por la noche con pizzas y demás. Lanús San Lorenzo. Domingo, 15 horas. Atlético de Tucumán Independiente Rivadavia en el norte del país. 15 horas para ese encuentro norteño. Ahora sí, se viene el rojo de Avellaneda, pero van a jugar en La Plata. 17:15, Estudiantes Independiente. Y el domingo se cierra a la hora 19:30 con Deportivo Riestra, Boca Juniors. Sí, se nos va el Mundial. Bienvenido, fútbol local.
0: Ahí estaba el dueño de la pelota, Cristian Roldán, entonces, ya pintándonos un cuadro futbolístico de lo que vendrá en la Argentina, en la zona, para este año 2026. 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Vení, vení, vení. 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Charlie García.

No, no, no, no voy en tren, voy en avión, Charlie García. 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

0: Y cada vez falta menos, menos tiempo, donde el nerviosismo, la excitación va a flor de piel y este Mundial 2026 y la radio te lleva. Y la radio pasea y la radio busca protagonistas entonces de un tiempo muy especial porque dentro de pocos días también estamos de cumpleaños y la que viaja siempre es nuestra querida amiga Paola Brosi. ¿Cómo estás?
1: ¿Cómo andás, querido?
0: Bien,
1: bueno,
0: bien.
1: Buen día para vos, para Tomás, para toda la audiencia. Y hoy vamos a viajar en una hora a un montón de lados.
0: ¿A dónde?
1: ¿Por qué? ¿A dónde? ¿Qué sé yo? Desde Alemania hasta Costa Rica, de Costa Rica a España, de España a Estados Unidos. Porque hoy no vamos a tener a un solo invitado. Hoy lo que hicimos es recopilar varios audios que estuvimos un esfuerzo de producción importante que agradecemos. Bueno, ¿qué hicimos? Nos contactamos con varios de los entrevistados que tuvimos, de los patagónicos por el mundo, y la pregunta que ellos nos tenían que contestar mediante un audio para pasar en la radio, ¿cómo están viviendo este Mundial de Argentina, de la final Argentina-España, pero sobre todo de Argentina viviendo afuera? ¿Cómo vive un patagónico el Mundial de Fútbol? Porque somos más argentinos que el dulce de leche acá y en cualquier lado. ¿Cómo vive un patagónico el Mundial en el extranjero?
0: Está bien. ¿Llegás a tiempo?
1: Llego a tiempo.
0: ¿A las 4 de la tarde a Nueva York?
1: Un ratito antes estoy en Nueva York. Bueno, aparte de eso, muchísima cantidad de Madryn, de Trelew, de Sierra Grande en Nueva York.
0: Mirá vos.
1: Muchísima cantidad de gente.
0: ¿No vas a tener problema de alojamiento,
1: no,
0: comida,
1: no,
0: nada?
1: No, de nada. Voy hasta con la entrada VIP.
0: Ya vas invitada.
1: Totalmente.
0: Que tengas lindo día.
1: Gracias. ¡Vamos, Argentina!
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0: pelota la viene a buscar por la derecha Messi. Messi encara contra la media luna, pegale. Messi le pegó, tapó el arquero. Tapó el arquero. Llegó contra la media luna, tapó el arquero. Le pega Nico. Nico mete el centro contra el área. Gira Lautaro, Lautaro con la pelota, ataca Argentina. Y quedó la pelota por afuera para dominarla. Otra vez atrás para Julián. Julián le pega. ¡Golazo! ¡Golazo por el amor de Dios! ¡Golazo por el amor de Dios! ¡Spider-Man! ¡Que lo parió! ¡Qué golazo! ¡Gol!
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El agradecimiento enorme a mi querido amigo Dieguito Castro en la zona de Trelew y también Rawson y Gaiman y Dolabon. Por supuesto, con las alternativas del fútbol, las impresiones, la gente del Valle. El agradecimiento a Sergio Bustos, mi querido amigo. Entonces también un análisis pormenorizado sobre lo que es el Mundial. Y por supuesto al dueño de la pelota, Cristian Roldán, que estuvo ahí. Con lo que va a suceder en los Estados Unidos, con lo que viene en el fútbol a nivel nacional. Y por supuesto también con un raconto de lo significado que es este Mundial para la Argentina. El agradecimiento también a la psicóloga Dalina De Sico, su aporte importante, desarraigo, la familia, la unión, temas importantes para la mañana del domingo. 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Hemos compartido 3 horas en la mañana del domingo 19. ¿De qué día? Julio. Mundial. Día de San Expedito, hoy entonces, todos ellos vibrando para que salgamos campeones. Y junto a mi querido amigo Tommy Viveros ahí en la sala de sonido, acompañándome en la selección musical y puesta en el aire. Junto a Jorgito Viveros en la asistencia técnica. Junto a vos y vos y vos y vos y usted. Y la cantidad de amigos que se han comunicado a la radio para vibrar juntos con este Mundial de Fútbol. Y por supuesto, ahí estamos. En compañía, Dios mediante, San Expedito. El próximo domingo, 9 de la mañana, en este mismo punto del dial. Porque vamos rumbo a los 63 años de vida. Mañana es el Día del Amigo. El abrazo grandote para los amigos y a las amigas que tenemos en todos los lugares. Y por supuesto que tengan un maravilloso día. Atenta a la oreja porque mañana puede ser un día de no trabajo por el tema del Mundial. Chau, chau, cinturón de seguridad. Verifica el estado de tu automóvil. No consumas alcohol. Y buena vida, buena vida. Chau, chau, chau.

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¿Cómo les va? Muy, pero muy buen mediodía para todo el mundo, ¿eh? 12 del mediodía, 4 minutos en toda la República Argentina. En Puerto Madryn la temperatura es de 3 grados centígrados, ¿eh? En Sierra Grande está con el cielo parcialmente nublado y algunas gotitas, ¿eh? Están cayendo. 5 grados en Sierra Grande, en Trelew la temperatura 1 grado centígrado. Bueno, les cuento que, por ejemplo, en Puerto Madryn la sensación térmica es de menos 2. Hay un sol precioso, eso también hay que decirlo, pero bueno, el frío se hace sentir. Y después de la lluviecita de anoche, se largó la lluviecita cerca de las 22 horas, hasta hoy, a la madrugada ya entrada, 6, 7 de la mañana, que mermó un poquito la lluvia. Bueno, eso también hizo que descendiera la temperatura. Pero descendió la temperatura, el clima, el tiempo, pero no el clima mundialista. Realmente es impresionante lo que estamos viviendo. Bueno, lo que podemos ver también a través de las redes sociales, como por ejemplo que en Neuquén, en Andacollo, se desplegó una bandera argentina. Escuchá, Tommy, ahora lo voy a saludar a Tommy también, de 600 metros. Imagínate, ¿no? Por la ruta, obviamente. Una bandera argentina de 600 metros. Bueno, hace un ratito lo escuchábamos a Sergio Bustos, a nuestro compañero, al director de noticias de LU17, que contaba sobre el operativo que va a haber hoy en Puerto Madryn y, por supuesto, en cada ciudad de la Argentina. Van a haber distintos operativos. ¿Por qué? Porque es así y es inexplicable. Uno se pone a pensar el trabajo que deben tener los sociólogos, ¿no? Que en este caso, si quieren estudiar o investigar sobre esta pasión de los argentinos, esta pasión del fútbol, esta pasión que, más allá del resultado de hoy, que obviamente todos queremos que Messi meta esos dos goles, por lo menos para empatarle a Mbappé, es el deseo de todos, ¿no? Pero bueno, más allá de eso, más allá del resultado, se está convocando a través de las redes sociales a salir a festejar, a celebrar. Campeones, subcampeones, no nos importa nada. Como dijo la gente toda esta semana, Argentina ganó cuando le ganó a Inglaterra. Bueno, ese es el gran sentimiento, puede ser el tuyo o no puede ser el tuyo, pero ese es el gran sentimiento de muchos argentinos, y por eso para hoy en Puerto Madryn, por ejemplo, hay un operativo de la municipalidad y fuerzas en conjunto que están trabajando para que todo sea una fiesta del deporte. Hoy un programa muy, pero muy especial. Primero lo voy a saludar a él, a mi querido co-keeper de todos los domingos, mi compañero Tomás Viveros, en los controles, en la puesta en el aire, que bueno, él no se vino con la camiseta de Argentina, como en el caso mío, pero su niñita, su bebé, está en todas las fotos con la camiseta de Argentina, así que ahí representando a la familia. Bueno, ¿qué podemos contarte del día de hoy, de este programa especial? No vamos a llamar a una sola persona, como siempre hacemos, que charlamos al aire sobre la historia, donde hay un patagónico por el mundo, allí vamos y llamamos y hablamos y nos enteramos y conocemos el lugar. No, hoy lo que hicimos fue convocar a varios patagónicos por el mundo que pasaron por la radio, y la consigna para todos era igual: ¿cómo estás viviendo este mundial de fútbol viviendo en otro país? Hay algunos en Estados Unidos, otro en Costa Rica, otros en España, otros en Brasil. Bueno, hay gente patagónica por todo el mundo, así que eso vamos a recordar en el día de hoy. Pero vamos a empezar, es un programa diferente este, y lo vamos a empezar de una manera totalmente diferente. Porque para cada mundial siempre está el típico cantito, ¿no? De cancha, que sabemos todos, de la hinchada, qué sé yo. Bueno, pero en este caso, los jugadores, entre otras canciones, entonaron esta. A ver.

0: obviamente. Somos hinchas de la selección, por Malvinas, por el Diego, por la última de Leo. Bueno, hablando de la última de Leo, le preguntaron a Lionel Scaloni en la última conferencia de prensa sobre si era el último partido de Lionel Messi, y él dijo, pregúntenle a él. Yo la verdad es que no sé qué contestarles, porque la verdad es que el pibe sigue jugando, le tirás una pelota y sigue haciendo maravillas. Obviamente la pregunta de todos es por la edad, ¿no? Que creo que fue, digamos, la gran, no sé si sorpresa, pero bueno, fue como el tema más comentado o uno de los más comentados, cada vez que uno se refería a Messi, sea del lugar del mundo, en donde sea, en la edad de Lionel Messi, 39 años, y enfrentando y jugando maravillosamente bien, como lo viene haciendo hasta ahora. Bueno, será la despedida, ¿no? Será la despedida. Disfrutémoslo, porque la verdad es que es espectacular. Bueno, otro que arrancó picante también la mañana fue nuestro querido Franco Colapinto, que rompe los protocolos de la Fórmula 1. En Bélgica, el señorito ingresó no solamente con la camiseta, recordemos que hay corredores ingleses y españoles también, ¿no? Entre otros, ¿no? En la Fórmula 1. No solamente ingresó con la camiseta de Argentina, estoy hablando de hoy, que salió número 10. Acá nos dice Marito Acosta, nos pasa toda la data. Gracias, Marito, y gracias a toda la gente que está conectada al aire de la 17. Bueno, Franco hizo su ingreso hoy con el mate en mano, la camiseta, la celeste y blanca, que es la que hoy va a usar la selección, y con una bandera que tenía a Messi y a Maradona en el mismo trapo. Realmente espectacular. Bueno, les habíamos prometido que íbamos a tener distintos testimonios de patagónicos por el mundo que han pasado por el LU17 y que nos cuentan de qué manera están viviendo este mundial que no se terminó, este mundial que todavía le queda un rato, a este mundial que seguramente después nos dará muchísimo para hablar, para conversar. Pero bueno, lo cierto es que nos vamos a ir en primer lugar a Alemania, porque Cristian Pardo, bueno, si bien él está en este momento disfrutando de la Fórmula 1, nos contestaba justamente en la ruta entre su Alemania y Bélgica, y nos contaba cómo está viviendo Cristian, que es de Trelew, que también pasó por la radio, cómo está viviendo este mundial que lo tiene Argentina como uno de los grandes protagonistas. A ver, Cristian.
1: Hola, Paola, ¿qué tal? Habla Cristian Pardo. Nosotros tuvimos una entrevista el año pasado. Soy trelewense, vivo hace 9 años en la zona de Múnich, en Alemania. Y bueno, el partido lo vamos a ver mañana con otros argentinos en la fan zone de la Fórmula 1. Vinimos al Gran Premio de Bélgica. Así que, bueno, tenemos la carrera durante el día y luego a las 9 las pantallas gigantes van a pasar el partido. Somos más que visitantes acá, ya hemos cruzado muchos argentinos, pero bueno, hay muchos españoles, muchos más españoles, y hay muchos franceses, muchos ingleses en el camping donde estamos quedando. Así que bueno, ya hemos armado un grupo de WhatsApp con los argentinos que vamos encontrando en la carrera, y para ir todos juntos al mismo lugar y verlo. Bueno, espero que salga todo como queremos. Un beso grande y bueno, espero que salga todo bien mañana.
0: Bueno, esperamos todos que salga todo bien. Bueno, Cristian nos contestaba ayer. Estos audios han sido estas últimas horas que nos mandaban. Cristian estaba justamente en viaje desde Alemania a Bélgica para ver la Fórmula 1. Y bueno, escuchar eso, ¿no? Que uno, por más que, qué sé yo, la situación económica que tengas, en el país donde vivas, vos fíjate, se encontraban con argentinos en el camino y enseguida armaron un grupo de WhatsApp de los que estaban en la Fórmula 1. No, es genial para hoy ir a verlos todos en la pantalla gigante. Bueno, ahí en Bélgica dijo, somos visitantes. Bueno, atenti, porque como te decíamos, no solamente está Franco Colapinto, sino que también hay corredores que son españoles, hay corredores que son ingleses, franceses también. Bueno, ¿cómo vive una Argentina? ¿Cómo vive una Argentina el Mundial de Fútbol en Brasil? Brasil, que para muchos fue como la gran sorpresa, ¿no? De que quede eliminado de manera tan temprana. Bueno, en este caso, ella es de Sierra Grande, también pasó por Patagónicos por el Mundo. Se llama María Florencia Baxiadone, está viviendo en Brasil y nos cuenta lo siguiente. A ver, Flor.
2: Hola a todos los que están escuchando el EU17. Bueno, yo ya participé más de una vez del programa de Patagónicos por el Mundo de mi querida amiga Paola, un abrazo. Soy María Florencia Baciadone, les hablo desde Salvador, Bahía, Prado Forte, acá en Brasil. Yo vivía en Sierra Grande y de ahí la conozco a Pau, que fuimos juntas al cole. Bueno, che, qué locura este mundial, es una cosa de locos. Yo ya vivía acá en Brasil en el 2014 cuando, bueno, se hizo el mundial acá y Argentina también llegó a la final, que jugamos en el Maracaná, bueno, ¿se acuerdan? Alemania nos ganó 1-0. Bueno, fue una locura también, una locura, ¿viste? Brasil, decime qué se siente. Así que bueno, está siendo re lindo. Siempre me pongo la remera, agarro la bandera, hago mucho, mucho ruido. Así que bueno, yo trabajo en una posada, así que siempre hay argentinos por acá. Ahora, bueno, todos los partidos hubo cuartos de la posada que estaba lleno de argentinos. Así que mirando hay un salón de televisión con una tele grande. Y siempre ahí haciendo bastante lío. Bueno, les cuento una anécdota también. Yo soy catequista en la iglesia acá de la comunidad. Y bueno, cuando fue después del juego, el juego que hicimos con Cabo Verde, estaba preparando un grupo de padres y padrinos. Y nada, estábamos hablando de fe, esperanza, caridad, en fin. Ahí yo les decía, bueno, que Cristo murió una vez y para todas en la cruz, y que eso significó que ganó la batalla del bien contra el mal, que eso es una cosa que ya está decidida, no es que hay la posibilidad de que gane el mal ni nada, o sea, que Cristo se murió una vez sola y para siempre. Digo, bueno, lo podemos comparar con lo que está pasando con el Mundial de Fútbol ahora. Argentina ya es el campeón. Dije, mira, todos eran brazucas encima. Bueno, empezaron a reírse y me decían, no podés comparar una cosa con la otra. Pero, ¿cómo no? Vamos, nos va a costar jugar los partidos. Vamos, imagínate, nos faltaba Egipto, Suiza, Inglaterra. Todavía no habían salido ningún partido todavía. Nos va a costar todo, pero bueno, ya sabemos lo que va a pasar. Y bueno, nada, yo me reía. Yo le decía, bueno, las licencias poéticas de metáforas futboleras las puedo decir porque me dio ese privilegio, esa imitación al Papa Francisco. Así que bueno, yo como argentina sobre todo puedo. Bueno, les mando un beso enorme y bueno, esta es la fiesta de la Argentina. Vamos, vamos, vamos por el bicampeonato, de la mano de Leo, de la escaloneta. Gracias, Papa Francisco. Besos a todos.
0: Gracias, Flor, gracias a vos también. Bueno, qué lindo esto, ¿no? Cada persona lo vive a su manera, obviamente. Somos 40 y tantos millones de argentinos y 40 y tantos millones de historias, porque es así, ¿no? Cada persona lo vive a su manera. Después, antes del final, mirá lo que vamos a hacer. Vamos a romper el protocolo nosotros también, porque me encanta esto de mezclar distintas generaciones. Nuestro querido operador Tomás Viveros es la segunda generación de operadores de EU17. 24 años tenés, Tommy. Bueno, antes del final lo voy a invitar a Tommy a que se siente acá en el micrófono y me cuente cómo vive él este mundial de fútbol, en que Tommy es de la generación, vos mirá lo que son las cosas, ¿no? Tommy es de la generación de chicos que creció con una Argentina ya casi campeona, ¿no? Porque prácticamente los que somos un poquito más grandes, que por ahí le doblamos la edad a Tomás, hemos visto Argentina qué sé yo, perder contra Chile, perder contra Brasil, perder contra Alemania, perder contra... Pero bueno, la nueva generación, los que tienen veintitantos para acá, bueno, han visto una selección con un Messi, prácticamente. ¿Vos, Tomás, lo viste a Maradona jugar alguna vez? No, por eso te digo, es la generación de Messi, ¿no? Messi, 22 años jugando en la selección. Entonces, vamos a hablar también con él, a ver qué piensan, qué piensan los de las nuevas generaciones, que nos encanta que estén acá, que estén... y que nos cuenten sus experiencias. Bueno, vamos a uno más antes de ir a la pausa. Nos vamos a ir a España, porque además de todo lo que significa, ¿no?, ser argentino viviendo en España, en este caso, ella tiene una historia muy, pero muy particular, porque hace unos años atrás, es madrinense, se llama Julieta Mora. Hace unos años atrás, Juli tuvo la posibilidad de formar parte de, digamos, de qué sé yo, de un casting muy especial que era para las papas fritas Lays, que después se enteró que iba a, o sea, una vez editado todo, iba a quedar en la misma publicidad con Leo Messi. No, eso, o sea, increíble. Ella, actriz, también... profesora, vive en España hace muchos años, así que compartimos este testimonio muy especial de Julieta Moras, que nos cuenta lo siguiente.
3: Hola, ¿qué tal? Soy Julieta Moras. Acá Pau me escribió para que cuente un poco cómo fue toda mi experiencia viviendo este mundial fuera de nuestra casa, fuera de Argentina, fuera, lejos de Madrid. Y bueno, la verdad ya es el segundo mundial que vivo fuera. El mundial pasado, que fue una fiesta, la verdad, que lo ganamos y se festejó acá. Yo vivo en Barcelona hace ya casi 9 años. Y la verdad es que por momentos se siente como en casa, porque somos un montón de argentinos en este lado del charco. Y nada, está bueno de siempre de sentirse cerca de casa estando lejos. Y bueno, el mundial pasado ya fue como toda una fiesta, la verdad. Cada partido era ir a festejar al Arco de Triunfo, que está acá en Barcelona. Y bueno, este mundial también, en particular, lo viví como un poco... Me fui conectando a medida que iban pasando los partidos. Vi la inauguración con una amiga también argentina, y ahí empecé a ver todos los partidos y me agarró como la fiebre mundialista como progresivamente. Y la verdad es que también tengo mi grupo de amigos, acá somos todos argentinos de distintas partes de Argentina, pero bueno, que nos juntamos, hacemos la picadita o un asado, o bueno, tomando fernet, tomando mate, depende del horario que nos ha tocado, porque nos ha tocado un día a las 3 de la mañana, otro día a las 7, o sea, como que fuimos cambiando los planes porque dependía del horario del partido. El partido de las 3 de la mañana fue costoso quedarse despierto, hubo gente que hizo siesta en el medio, pero bueno, la verdad que estamos, bueno, yo por lo menos estoy muy enganchada, con ganas de ver qué pasa este domingo, qué pasa en esta final, pero la verdad que muy contenta de también tener como tanta representación argentina fuera de Argentina, porque no solo se ve acá en Barcelona, sino que se ve en muchas partes del mundo que somos un montón, y que el sentimiento de ser argentino sigue estando más allá de estar fuera de nuestro país. Así que bueno, eso, contenta, con muchas ganas de que pase algo bueno y algo lindo mañana domingo. Y bueno, eso, esperando que nos den una alegría a los jugadores, en especial que se dice que es el último de Messi. Hay que ver, porque dijimos lo mismo el mundial pasado y nos sigue demostrando que es un jugador de increíbles capacidades, para no decir ningún insulto por la radio, pero es increíble lo que juega, todo el equipo. La verdad que han habido partidos que de estar viendo jugadas y decir, che, cómo juegan estos tipos. O sea, yo la verdad que me gusta el fútbol, juego al fútbol también por placer, acá con gente amiga, y nada, se disfruta verlos jugar y verlos disfrutar, y que eso suceda también, que se disfrute, básicamente. Así que eso, esperemos que sea así, y bueno, ya veremos cómo se desarrolla todo. Gracias por acordarse de mí. La verdad que siempre se extraña Puerto Madryn, siempre se extraña Argentina estando acá, pero bueno, la realidad es que teniendo gente alrededor argenta es un poco menos extrañable nuestra casita, pero bueno, sí, siempre se echa de menos un poco la juntada con los amigos de siempre, con la familia y bueno, pero también sucede que de repente termina el partido y nos hacemos videollamada con mi familia, hablo con mis sobrinos, y también me pasa mucho que ellos saben que vivo en España, entonces cuando ganaba España me mandaban mensajes diciendo ganó España, y es como, bueno, sí, pero hay que alentar por Argentina siempre. Yo educándolos desde la base de, sí, vivo en España, pero soy argentina y siempre voy a hinchar por Argentina. Así que aguanta Argentina. Obviamente se extraña casa, se extraña la familia, los amigos, así que con ganas de mandarles un abrazo enorme a todos, de acá, de este lado del charco, abrazo de gol, fuerte, fuerte, y bueno, gracias Pau por escribirme, gracias por convocarme, y ojalá pronto podamos tener alguna charla y poder hablar un poquito más, y mandar un saludo grande a toda mi familia y a todos mis amigos que pueden llegar a estar escuchando. Los quiero mucho.
0: Gracias, Juli, gracias. Qué lindo escucharte. Obviamente vamos a tener mil charlas, ¿eh? Bueno, Juli, que es hija de Gianni Moras, ¿eh? Un amigo de la radio, un conocido vecino de Puerto Madryn. Bueno, a la publicidad a la cual me refería antes de presentar a Julieta, esto lo podés googlear porque está en todos lados. Año 2022. Fue increíble lo que le pasó a Julieta, porque ella obviamente tampoco lo sabía. Ella es actriz, es profesora también de teatro, da clases. Pero más allá de eso, como tantos otros actores, va a castings, ¿no? Bueno, tenían que presentarse las características de una persona, ¿no? No, como ella, como Julieta, tenían que presentarse un casting para Papas Fritas Lays. El casting iba a ser en París. Leo, 2022, jugaba en Francia, ¿no? Entonces, que jugaba con Mbappé, ¿se acuerdan, no? De esa época. Bueno, entonces ella va, se presenta, pasa varios castings, queda, le avisan, bueno, tenés que venir a París, vamos a grabar, tac, tac, tac. Una publicidad que por ahí te lleva un día de grabación, cuando la editan queda de nada, 20 segundos. Resulta que en la edición final aparece que están en un supermercado tres personas, un hombre, Leo Messi en el medio y Julieta al lado de Leo Messi, y es como que Leo aparece en la cola del supermercado, la ve a Julieta y le ofrece, tiene el paquete de papas fritas Lay's abiertas, le ofrece, y ella agarra la papa frita y sigue, pero como si fueran, qué sé yo, vecinos o conocidos de toda la vida. Se los muestra de atrás y de frente también, ¿eh? Así que, bueno, te invito a que la googlees, ¿eh? Julieta Moras, Leo Messi, publicidad de Papas Fritas Lays. Bueno, ella es una madrinense, ¿eh? Que hizo esta publicidad y que, bueno, obviamente se enteró que era con Leo Messi sobre la marcha, ¿no? Imagínate lo que hubiera significado. Bueno, estos son algunos testimonios que tenemos para compartir con ustedes, con vos, a esta hora del mediodía. Nos vamos a ir a una pequeña pausa. También antes del final vamos a poner una charla que tuvimos con el querido José Pepe Basualdo, que es realmente, son 17 minutos que son, pero imperdibles. Todo esto después de la pausa. Tomás Viveros en los controles, Paola Brosi es mi nombre. Juntos formamos parte de esta cobertura especial de la 17 por esta final de la Copa del Mundo 2026.
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0: Una estate italiana, Bueno, un verano italiano es la traducción, obviamente no son traducciones que son tal cual, pero bueno, algo así como un verano italiano significa, considerada por muchos como la canción más linda en la historia de los mundiales, Italia 90, compuesta por Giorgio Moroder y Tom Willock y cantada o interpretada por los italianos Gianna Nannini y Edoardo Benato, conocida mundialmente entonces como una de las canciones más lindas en la historia de los mundiales. Bueno, también cómo no nombrar a nuestro querido Gaby Mercado, Gaby Mercado, que en mayo del 2018 jugaba en Sevilla, tremendo defensor Gaby, que aparte es de Puerto Madryn, es hijo de Javier, nuestro compañero de acá del EU17. Bueno, se sumó al preseleccionado de la Albiceleste en esa época, mayo del 2018, para entrenar en la AFA, en cara a Rusia, Rusia 2018. Bueno, Mercado, que venía con una lesión en la espalda, que bueno, prometía que iba a estar plena para el Mundial de Argentina, de Rusia 2018, en el que Argentina también fue un gran protagonista. Bueno, y les había dicho, que íbamos a sumarlo a él, que esto es algo, pero ni él se lo tenía planeado, porque es así, nos encanta saber qué piensan las nuevas generaciones, como te decía, una generación. Yo, por ejemplo, no viví a Mario Kempes, que es otro gran 10, otro gran jugador que por ahí en las canciones de Argentina nadie lo tiene en cuenta, pero bueno, Mario Kempes fue, es y será, más allá de su apodo, ¿no? El matador, y de tener una cancha en Córdoba que se llama Mario Kempes, bueno, un tremendo, tremendo artillero de la selección, Yo soy más de la época de Maradona, bueno, y ahora plenamente de la época de Messi. Pero bueno, él, por ejemplo, no vio jugar a Maradona, así nomás. Y con esa desfachatez de tener 24 años, nos va a contar. Querido Tomás Viveros, te hice salir de la consola. ¿Cómo andas,
1: sí,
0: Tommy?
1: ¿Qué tal? ¿Cómo va, Pao? Bueno, hola a vos, hola a todos.
0: Bueno, contame un poquito cómo es esto de la selección. ¿Era Messi?
1: Sí. Bueno, como vos decís, Maradona a mí me costó mucho... No me costó, pero no lo siento como lo sienten ustedes, quizá. Incluso con la canción de fondo que escuchamos, vos capaz de escuchás y sentís algo totalmente distinto a lo que yo siento. Y con Messi me pasa todo lo contrario. Para mí Messi es lo mejor y es el mejor jugador del mundo. Si bien vi repeticiones de las jugadas de Maradona y eso, no lo comparo con Messi por el sentimiento. Incluso los partidos anteriores, el fuego ese que sentís adentro... es algo increíble. Yo, por mi parte, lo vivo de esa manera. Por ahí con Maradona me pasó eso y si bien gran jugador,
0: sí, claro,
1: ídolo total, de mi viejo siempre lo nombra, llora, ha llorado con esta canción y demás. Yo lo miro como diciendo, pero lindo, lindo. A mí el Mundial me encanta y las repeticiones, incluso esta semana... Cuando fue el partido de Inglaterra, pasaban las repeticiones del partido anterior de Maradona y increíble, increíble.
0: Qué bueno, Bueno, ¿las expectativas para hoy?
1: Yo creo que ganamos y si no, igual voy a estar en la plaza saltando.
0: Es el sentimiento de todos, ¿no?
1: Sí.
0: Es el sentimiento, bueno, igual que la Argentina-Inglaterra, vos tampoco lo viviste desde la época.
1: Claro.
0: Pero bueno, el que nos salta es un inglés, lo habrás cantado,
1: sí,
0: y habrás saltado,
1: sí, sí,
0: igual,
1: por
0: ¿no?
1: Supuesto.
0: Bueno, y ahora la niña, ¿no? Tu bebita,
1: sí,
0: recién
1: sí.
0: Nacida, que va a vivir la era post-Messi todavía.
1: Sí.
0: Fíjate que los Viveros,
1: eso
0: tres generaciones,
1: yo.
0: La era Maradona, la era Messi y la era post-Messi. La bebé, ¿cuánto tiempo tiene?
1: Tres meses. Yo le decía a mi pareja, qué raro, ella no va a ver, seguramente no vea un mundial o no tenga noción de que vio jugar a Messi porque, no sé, va a ser re loco eso. Yo, para mí, Messi va a ser Messi y ella no va a entender quién es Messi porque no lo va a ver jugar un Mundial o no va a tener razón cuando lo vea jugar un Mundial. Si bien lo vio ahora, con tres meses, pero no es una locura. No sé qué va a seguir dentro de 4 años sin Messi.
0: Eso, ¿no? La gran pregunta de todos. Bueno, Tommy, gracias. Queríamos tenerte este ratito y ver esto, ¿no? Esto que nosotros... que hemos vivido también son incomparables, ¿no? Ni Kempes ni Maradona, nadie es comparado con nadie, ¿no? Cada uno sí. fue, es y será excelente en lo suyo, como pasará con Pelé en Italia, en Brasil, como pasará con Mbappé y Deschamps y otros tantos jugadores en Francia, en Alemania. Bueno, la verdad es que nadie es comparable. El hecho de comparar es un poco el folclore periodístico, ¿no? Pero bueno. Vamos a Argentina para hoy. Vamos con todo totalmente. Gracias, Tommy.
1: Gracias, Pablo.
0: Bueno, ahí lo hicimos hablar a Tommy Viveros. Lo hicimos hablar para que nos cuente un poquito acerca de qué piensa, ¿no? Él como nueva generación y como parte de una generación que, como él decía, ¿no? Mi hija, si bien nació en la era Messi, tiene 3 meses, ¿eh? No lo va a ver jugar. Ella va a formar parte de lo que viene, ¿eh? De lo que viene. Bueno, seguimos con más testimonios, seguimos con más testimonios porque tenemos a otros patagónicos por el mundo que han compartido con nosotros. Y en este caso nos vamos a ir a España, ¿eh? Nos vamos a ir a España porque ellos son guardavidas, que bueno, trabajan mitad de año aquí en Puerto Madryn, mitad de año en España. Los vamos a escuchar juntos, ¿eh? Primero vamos a escuchar a Milena Belmar, hija del querido Daniel Belmar, y después a Julián Fernández, que es su pareja, que nos cuentan lo siguiente. A ver.
2: Hola, Paola, ¿cómo estás? Bueno, primero que nada te mando un abrazo grande a vos, a todo el equipo de la radio y a la audiencia que nos está escuchando. Mi nombre es Milena Belmar, soy guardavidas y me encuentro actualmente trabajando en la temporada de verano de Empuria Brava, en Cataluña. Y soy hija de Daniel Belmar, veterano de Malvinas y actual presidente del Centro de Veteranos de Puerto Madryn. Y bueno, qué decirles, la verdad que lo que estamos viviendo es un hecho histórico. Hoy nos encuentra lejos de casa, a diferencia del Mundial pasado que me encontraba en Puerto Madryn. Pero hablo en plural porque también el plantel donde estoy trabajando somos unas 15 personas compuestas 100% por argentinos, y eso hace que se achique un poquito la brecha. Hemos logrado forjar una familia bastante unida y compramos un proyector, nos juntamos a ver los partidos, salimos a festejar, cantamos canciones de cancha, todo eso en el día a día, y bueno, uno a veces hasta se olvida de que se encuentra en España. Pero bueno, particularmente lo que fue el partido contra Inglaterra fue un día distinto. Todos entendíamos de que no era un partido más definitivamente. Y lo viví con muchísima intensidad, muy bien acompañada, pero bueno, lejos de la familia y siempre estuvimos hablando, estuvimos muy presentes. Entiendo lo importante que era ese encuentro para tanto para mi viejo como para todos los veteranos de Malvinas y las familias. Y a todos como ciudadanos argentinos, ¿no? Y bueno, ahí entendemos que para algunos hay partidos que inevitablemente tienen otra carga emocional. No cambian la historia, por supuesto, pero sí nos conectan con ella. Y bueno, el otro día me pasó algo que me dejó pensando. Fui a trabajar como cualquier jornada y la playa estaba llena de turistas de distintas nacionalidades. En el caso particular de Empuria Brava, estamos a una media hora de Francia, así que, por ejemplo, estamos conviviendo con ellos todos los días. Me resultó muy loco también pensar que unas horas antes los estaba mirando como rivales deportivos desde una pantalla y al día siguiente estaba cuidando a sus hijos en el mar y compartiendo la playa con sus familias. Así que, bueno, ahí entendemos que el fútbol también despierta pasiones enormes y que, bueno, la vida también va mucho más allá, que quizá en Argentina esto no nos pasaba y bueno, hoy en día también te cruzás un montón de choques culturales y ves las cosas desde otros puntos de vista. Con los españoles, ahora ya de cara a la final, me pasa algo bastante distinto. La verdad es que si me hubieran dado a elegir un rival para la final, siempre hubiera elegido que sea España. Este país la verdad es que me abrió las puertas para trabajar, hice muy buenos amigos en el día a día. Siento un cariño enorme por la gente que me cruzo aquí. La verdad es que han sido muy hospitalarios, siempre que me ven con la camiseta argentina me saludan, me felicitan, tocan bocina, festejan cada partido que jugamos contra otros países, ellos lo festejaron con nosotros. Siempre aparece Messi en la conversación y se nota mucho la admiración que le tienen, ¿no? En estos días, hablando con varios de ellos, me dijeron que están muy felices de que la final sea con Argentina, porque saben que va a ser un partidazo, futbolísticamente hablando. Obviamente van a estar del lado de España, pero al mismo tiempo les ilusiona ver a Messi jugando otra final. Muchos, de hecho, Real me dijeron que quieren que gane Messi, que ya son felices con llegar a la final. Así que bueno, el domingo nos tocará vivir una final muy especial, lejos de la familia, pero acompañados con la camiseta argentina y representando a nuestro país. Y tenemos una mezcla entre nervios, orgullo y la emoción que solamente te puede dar la selección. Así que bueno, les mando un abrazo enorme a toda la gente de Puerto Madryn y ojalá que el domingo tengamos otro motivo más para abrazarnos, aunque sea desde distintos rincones del mundo. Un beso grande.
3: Hola Paola, ¿cómo estás? Soy Julián Fernández, guardavías de Puerto Madryn. Bueno, primero quería agradecerte por este espacio que me das. En este momento me encuentro haciendo la segunda temporada en la Costa Brava, pero ya hace 9 años que vengo a España. Si bien son muchos años y te sentís como en casa, este año nos tocó vivir un mundial distinto, estando lejos de nuestro lugar, pero creo que como todo argentino que vive en el exterior, podemos irnos de Argentina, pero Argentina nunca se va de nosotros. Y junto con mi pareja Milena y amigos, este proceso se hace más llevadero y más emocionante, viviendo cada partido de la selección. Esperamos con muchas ansias el partido del domingo, les mando un fuerte abrazo y vamos a Argentina.
0: Claro que sí, ¿eh? Vamos Argentina, vamos Argentina. Bueno, qué lindo que es escuchar los testimonios, ¿eh? De distintos patagónicos que andan por el mundo, que han pasado, ¿eh? por acá, por el micrófono de la radio, y cómo cada uno vive a su manera, ¿no? Mile Belmar, la hija del querido Daniel, recién nos contaba, ¿no? Cómo vivieron este Argentina-Inglaterra, en el que la gente, la mayoría dice, che, no hay que mezclar, nada que ver. Bueno, ¿cómo haces para decirle a una persona qué es lo que tiene que pensar, sentir, decir, actuar? Cada uno lo siente a su manera, ¿eh? Bueno, y los oyentes también forman parte de este programa especial, ¿eh? Los oyentes también. Gaby fue subcampeón del Mundial de 2014, ¿eh? Nos dice Miriam. Sí, claro, claro, claro. Nuestro querido Gaby Mercado, recién hablábamos, ¿no? De eso. Bueno, otra oyente que nos dice, buen día, Paola. Ojalá el pueblo para las fiestas patrias, ¿eh? Sea tan patriota y embanderen todo como para un partido de fútbol. Y otra que meten a las Malvinas en un juego de fútbol, ¿eh? Me gustaría saber cuánto de esos defensores de Malvinas vivirían en las islas, ¿eh? Obviamente todos los mensajes son absolutamente válidos, ¿eh? Bueno, otro de los oyentes que nos manda videos, de Messi. Bueno, ¿cuánto tenemos para compartir en este día tan especial, ¿no? Obviamente uno piensa, siente de manera diferente al otro, ¿eh? Así que, como siempre decimos, todas las voces, la pluralidad de las voces, absolutamente válidas. Vamos a ir con un testimonio más. Tenemos dos testimonios, ¿no? Antes del final, sí. Vamos a ir con un testimonio. En este caso, ellas viven en Costa Rica, pero empezaron el Mundial viajando por África. Imagínate dos argentinas, porque son de Trelew, Ayelén y Florencia. Dos argentinas que han pasado por acá, por Patagónicos, por el mundo, con la camiseta argentina en África, ¿no? Porque el primer partido lo vivieron no en Costa Rica, sino no en otro país, ¿eh? En otro continente. Y lo cuentan de esta manera. A ver.
4: Hola, ¿cómo están? Somos Aya y Flor, dos argentinas de Chubut, de Playa Unión y de Trelew, viviendo en Costa Rica hace 12 años. Y compartimos nuestros viajes en YouTube e Instagram como arroba Aya y Flor Viajeras. Y en este viaje por África descubrimos que seguir a la selección también puede convertirse en una aventura. El primer partido nos agarró viajando de Panamá a Estambul. Ya teníamos decidido pagar internet en el avión para verlo, pero subimos al avión y descubrimos que Turkish Airlines, como patrocinador del Mundial, lo transmitía en todas las pantallas y en todos los asientos.
5: Entonces vimos a Argentina durante todo el vuelo.
4: Pero había otro problema importante.
5: Las cábalas.
4: Desde el Mundial pasado tenemos un grupo de amigos con quienes hacemos siempre lo mismo.
5: Tres cosas son: una, dibujamos la camiseta del equipo contrario y les ponemos unas piedritas en el pecho. La segunda, comemos choripán. Y la tercera, tomamos cerveza.
4: No tiene ninguna explicación racional.
5: No.
4: Pero funciona. Bueno, en el aeropuerto de Panamá no conseguimos choripán, pero encontramos panchos y cerveza. Entonces dijimos...
5: igual, va.
4: Y cábala cumplida. El siguiente partido fue contra Cabo Verde. Ese nos tocaba a las 2 de la mañana en Tanzania.
5: Y pasó algo increíble, porque durante la noche yo me despertaba en cada uno de los goles y iba viendo el resultado, pero me quedé dormida con el resultado donde íbamos perdiendo.
4: Sí, pero no podíamos perder. ¿Por qué? Porque cumplimos la cábala. ¿Cómo cumplimos la cábala? De casualidad, y esto no lo podemos creer, en el restaurante había salchicha parrillera. Entonces logramos cumplir la cábala de salchicha parrillera con cerveza. No era Heineken, pero era cerveza al fin. Entonces nos levantamos y habíamos ganado. Bien, ¿qué más? Después venía el siguiente partido contra Egipto. En ese estábamos en Uganda, rodeadas de ugandeses, todos fanáticos de Argentina.
5: De Messi, amaban a Messi.
4: Gritaban, sufrían y festejaban igual que nosotras. Fue tremendo verlo. Bueno, después vino el partido de Suiza. Otra vez teníamos un avión de Turkish.
5: En este pensábamos que lo íbamos a ver igual que a la ida, en las pantallas del avión.
4: Pero el avión era más chiquito y no tenía pantallas. Entonces compramos internet, $25...
5: Lo pagamos, conectamos.
4: Pero no encontrábamos dónde verlo. Entonces empezamos a buscar y se me ocurrió una idea. Dije, si estamos en un avión turco, vamos a averiguar dónde es que los turcos ven el Mundial. Y entonces buscamos el canal oficial de Turquía. Pasaba todos los partidos y ahí lo estaba pasando y lo vimos en la tablet.
5: Pero cuando estábamos aterrizando, el partido todavía no había terminado.
4: Y las azafatas, unas genias totales, no nos dijeron, vieron que siempre dicen apaguen todos los dispositivos, no nos dijeron que apaguemos nada, así que nosotras seguimos viendo.

0: aviones, aeropuertos, hoteles, Tanzania y Uganda. Y siempre Argentina y siempre con la celeste y blanca y la de Firuletes, viendo todos los partidos. Somos Aya y Flor y nos encuentran en YouTube e Instagram como @AyaYFlorViajeras. Los esperamos.
1: Bueno, qué increíble, ¿no? Cuántas historias de patagónicos por el mundo. Ellas viven en Costa Rica, tenían un viaje previsto por África, Tanzania, por Turquía. Bueno, una locura, ¿eh? No, no, es genial lo de la cábala de la salchicha parrillera en el medio de la nada, chicos. ¿Entienden lo que es eso? Bueno, y el tema de las cábalas, que bueno, hemos escuchado muchos testimonios durante esta semana, son realmente increíbles. Tenemos un testimonio más, ella vive en España, no solamente es madrinense, sino que su papá vive muy cerquita de acá de la radio. Se llama Morena Mellado y nos cuenta cómo vive, porque este es el primer mundial de More en otro país, y nos lo cuenta de esta manera.
2: Hola Pau, ¿cómo estás? Bueno, me presento, soy Morena Mellado, soy licenciada en nutrición. Muchos también me conocen como Nutriendo en Comunidad en Instagram y actualmente estoy haciendo un máster en nutrición y entrenamiento acá en España. La verdad es que vivir un mundial desde acá es muy diferente a vivirlo en Argentina. Yo estoy en Cataluña, una región donde hay gente que quiere independizarse de España y por eso muchos no se sienten representados por lo que es la selección española de fútbol. Entonces, durante los partidos el ambiente es bastante tranquilo, casi silencioso, te diría directamente. Y lo más curioso es que me crucé con españoles usando la camiseta de Argentina, o sea, una locura. Aunque también es cierto que España es muy diversa y que cada región lo vive de una manera diferente. Por suerte, en la zona en la que yo vivo hay una comunidad enorme de argentinos, así que aunque esté a más de 11.000 kilómetros de casa, la escaloneta se hace sentir y está presente en todas partes. Y para la final del partido, vamos a ir con mi pareja a una cervecería atendida por argentinos para verlo ahí, porque es impresionante cómo los argentinos estamos en todos lados. Y por un ratito, cerrás los ojos, sentís los cantos, toda la energía, la camiseta, y es como si estuviese de vuelta en casa. Así que te mando un saludo enorme y vamos por la cuarta este domingo.
1: Claro que sí, vamos por la cuarta este domingo. Bueno, gracias querida Morena Mellado, y gracias a cada uno de los que participó, a cada uno de los que formó parte de este programa tan especial, que también este programa está inmerso en la programación especial, que la 17 tiene para todos ustedes. En instantes nada más vamos a hacer la conexión con Mitre, porque obviamente ellos están en Nueva York, directamente, como estuvieron durante todo el mundial siguiendo a la escaloneta. Queríamos hacer algo diferente. Estamos todos con el moco flojo, con la lagrimita, con el sentimiento a flor de piel. Algunos más, otros menos. Realmente cada uno de los testimonios, cada uno de los sentires de los más de 40 millones de argentinos son absolutamente válidos. Cada sentimiento, cada persona, cada argentino tiene en su espalda una historia diferente. Por eso vivimos los mundiales según en la edad en que naciste, en el lugar en donde naciste, según lo que viviste, de una manera diferente, pero no por eso uno es mejor que otro, por eso decimos son todos válidos. ¿Qué va a pasar hoy? Que pase lo que Dios quiera. ¿Va a meter Messi los dos goles para alcanzar a Mbappé? Solamente Dios sabrá qué es lo que va a pasar hoy por la tarde. Nosotros nos despedimos con el querido Tomás Viveros y con toda la gente de la radio. Formamos parte de esta programación especial de la final Argentina-España de este Mundial 2026, que lo tuvo a México, a Canadá y a Estados Unidos por primera vez en la historia como sedes de un Mundial de Fútbol. Se habla que el próximo viene en Argentina, Paraguay y Brasil. Bueno, falta un montón para el 2030. Vivamos el día a día. Por ahora, ¿qué día estamos viviendo? Le quiero mandar un abrazo muy, muy fuerte a mi querida amiga Adriana Municoy, como a tantos otros que estuvieron enganchados en esta programación especial. Paola Brosi es mi nombre. Vamos, Argentina.

Argentina, pero sobre todo vamos la fiesta del fútbol, que sea una fiesta. Nos encontramos en la semana. Gracias. Excelente resto de jornada para todos.

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4: Vamos a ver cómo las selecciones salen de los hoteles y se dirigen aquí al estadio. 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Hay un país en sintonía esperando la definición de la Copa del Mundo. ¿Será otra vez el bicampeonato? En algún momento fue de Italia, en otro momento fue de Francia. Los únicos bicampeones de manera consecutiva, ¿no, muchachos? No hay otras selecciones que fueron campeones del mundo de manera consecutiva, ¿no?
0: Mirá, está el caso del que hemos recordado mucho por estos días, de Italia, lo hecho por Italia.
5: Brasil.
0: Y Brasil. Por Brasil.
6: Son los dos casos.
4: Faltamos nosotros.
6: Francia, ¿no?
7: No, yo no lo tengo a Francia.
0: Francia llegando a finales.
4: Campeón, eso sí. No. Los únicos dos campeones del mundo de manera consecutiva, como puede ser la Argentina hoy, son Italia y Brasil. Y como dijo el polaco, faltamos nosotros, y a Brasil mostrarle y orejearle la carta y decirle quedamos a una nada más, ¿eh? Vos seguís ganando Libertadores que nosotros quedamos a una. Mitre informa primero y ya venimos, dale.
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8: Hora 13:05 en la ciudad de Buenos Aires, cielo cubierto todavía con lloviznas, sensación térmica 6 grados 6 décimas.
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8: Faltan menos de 3 horas para la final y se palpita en todo el mundo. El partido Argentina-España es a las 16 y se vive por Radio Mitre para escuchar los goles antes que nadie. Hinchas argentinos se reúnen en diferentes puntos del globo para mirar y escuchar el partido. En Nueva Jersey ya comenzaron a entrar los espectadores en medio de un operativo de seguridad férreo pero mal organizado, con cuellos de botella en los accesos. En Argentina ya hay gente en el Fan Fest de Palermo.
9: La lluvia es incesante, como lo es también el ingreso de las personas que se acercan al Fan Fest del barrio porteño de Palermo para seguir por pantalla gigante la final de la Copa del Mundo. Las puertas se abrieron después de las 12 del mediodía y se espera que se rompa la marca del miércoles pasado, cuando durante el encuentro entre Argentina e Inglaterra ingresaron cerca de 30.000 personas. Fuerte operativo de seguridad en los alrededores del FanFest. Desde el barrio porteño de Palermo, Alan Zurita, Panorama Mitre informa primero.
8: Al mismo tiempo, en el centro porteño hay un impresionante despliegue de seguridad. La zona del obelisco se cerrará al tránsito para evitar inconvenientes al final del partido. Hay 1.000 policías porteños afectados al operativo y un monitoreo constante con cámaras fijas y drones. También habrá un operativo conjunto entre Nación, Ciudad y Provincia de Buenos Aires para recibir a la escaloneta que llegará al país mañana, pasado el mediodía. El gobierno nacional analiza decretar feriado o asueto para facilitar la bienvenida. Todavía no está definido si la celebración de la escaloneta, sea cual sea el resultado, será mañana o el martes. Por las dudas, la AFA ya suspendió suspendió todos los partidos previstos para esos días. Mientras tanto, en Estados Unidos, Scaloni pone a punto el equipo para enfrentar a la Furia Roja, nos informa uno de nuestros enviados especiales.
5: Todavía no está confirmada la formación de la selección argentina, pero tendría dos cambios de cara a lo que será el partido frente a España. El entrenador incluiría entre los titulares a Gonzalo Montiel, en este caso por Nahuel Molina, y sería el regreso de Rodrigo De Paul en lugar de Giuliano Simeone. La probable formación argentina con Dibu Martínez en el arco, Montiel, Cuti Romero, Lisandro Martínez y Tagliafico en la mitad de la cancha, Rodrigo De Paul, Leandro Paredes, Enzo Fernández, Alexis McAllister, adelante Lionel Messi y Julián Álvarez. Informó Paulo Filippini para el panorama de Mitre, informa primero.
8: A medida que se acerca el partido, crece la desesperación de los hinchas argentinos que viajaron a último momento. Miles están varados, no consiguen vuelos a Nueva York que lleguen a tiempo para la final. Las agencias de alquiler de autos están colapsadas, ya no tienen vehículos para ofrecer. A esto se suman las avivadas de la reventa. Los precios de tickets para el duelo entre la Escaloneta y España arrancan en los $9,000 y llegan a los 50,000 en lugares preferenciales. El pronóstico para las próximas horas en Capital Federal y alrededores anticipa probabilidad de chaparrones, con tiempo mejorando hacia horas de la noche. La máxima estimada para hoy, 15 grados. Ahora en la ciudad el cielo está cubierto con lloviznas. La temperatura 9 grados 4 décimas, pero por efecto de la humedad y el viento, la sensación térmica es mucho más baja, 6 grados 6 décimas. Presión 1.002,5 hectopascales, viento del sur a 21 kilómetros por hora y la humedad 85%.
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6: Hola, Radio Mitre. Felicitaciones por la transmisión impecable de en este Mundial. La verdad que siempre los he seguido, los partidos por acá, y merecen más que mis felicitaciones. Quiero participar por la camiseta y nada, que gane Argentina. Mi nombre es Adriana y vamos a Argentina.
10: Hola Radio Mitre, gracias por la transmisión para todos los oyentes de radio. Muchas gracias por todo lo que hacen. Les deseo lo mejor a todos los jugadores y por sobre todo que reine la paz. Quiero la camiseta, soy Aide de la Ferrere.
11: Buen día para el programa de Gabriel. Bueno, siguiéndolos siempre y esperando a que se nos dé la cuarta. Quería participar por la camiseta. Soy Sofía de Soldati y vamos a Argentina.
12: Buen día, chicos. Los estoy escuchando. Estoy muy emocionada. Desde Resistencia Chaco les hablo. Es como que el Mundial se está ejecutando en las ciudades argentinas. Yo sé que estos chicos nos van a traer la copa. Son los únicos que nos brindan alegría al país entero.
13: Hola, buen día. Soy Estela de Mar del Plata. Bueno, quería decirles que mi dial en la radio está clavado en Radio Mitre, no existe otra, igual el que toque el botoncito. Quiero la camiseta, por favor. Yo no miro nada más que cada 4 años miro fútbol, que es cuando está la selección argentina. Después no miro en todo el año, pero ahí me pongo mal, fanática mal. Así que por favor, la camiseta. Un besito.
4: Hay un país en sintonía, hay una esperanza, una expectativa enorme. La Argentina va a jugar frente a España, España frente a la Argentina. Entramos en la cuenta regresiva de 3 horas para que arranque esta transmisión y para que arranque el partido por Radio Mitre. Desde las 8 de la mañana de aquí, que hemos arrancado, que hemos estado compartiendo con ustedes este momento. Ya están abiertas las puertas del estadio, claro, en las gradas no se ve demasiado público. Teniendo en cuenta, sí, Paulo.
14: A ver, porque vamos a charlar, si te parece, con un campeón del mundo, que no fue con Argentina, pero fue con Brasil, como Mauro Silva, que está trabajando con Javier Catrilli, que están compartiendo un medio también aquí. Bueno, Mauro, primero agradecerte por charlar con nosotros. ¿Cómo crees que se va a dar la final? ¿Cómo crees que va a ser esta Argentina-España?
15: Hombre, va a ser un gran partido, sin duda. Lo que pasa es que, claro, cuando dos selecciones llegan a final, es normal que se juegue con cuidado, con precauciones, porque claro, es un trabajo, es un partido de 90 minutos o 120 minutos, pero hay un trabajo de 4 años por lo menos, ¿no? Entonces, claro, nadie quiere estropear, nadie quiere perder eso, entonces es normal que las dos selecciones jueguen con cuidado, con atención, pero seguro que vamos a ver un gran partido porque son dos selecciones con características diferentes, ¿no? España le gusta tener la posesión, y Argentina es muy vertical cuando recupera, ha demostrado que sabe sufrir, no le importa no tener el balón y decide en pocos minutos del partido.
14: Mauro, ¿cómo lo vive un jugador, un futbolista? Fuiste parte de la final del 94, ¿cómo lo vive el jugador ese momento?
15: Hombre, muy especial, es un sueño llegar a la final solamente, ¿no? Y ser campeón del mundo es lo máximo, entonces fíjate, la selección de Argentina que ya han ganado en Qatar en 2022 con mi amigo ahí Leonel Scaloni y ahora otra vez en una final podiendo hacer historia, escribir, registrar el nombre en la historia del fútbol como la selección que ha ganado 2 mundiales de forma consecutiva, ¿no? Eso es un privilegio para muy pocos, ¿no? Entonces imagínate la ansiedad, la tensión y las ganas también, la motivación y España también que solo ganó 1 mundial. Essa geração querendo escrever aí o nome da história também. É muita gente com muitas ganas, sabendo que há muito em jogo e que não se pode equivocar. Um partido como esse se define nos detalhes, não? Então, todos vão sair, estou seguro, muito atentos, muito concentrados.
14: Fuiste companheiro de Scaloni. Digo, ¿te sorprende todo lo que está generando Scaloni como técnico de la selección argentina? Cuando eran companheiros, digo, ¿te imaginaba que podía ser un gran entrenador?
15: Hombre, Léo é uma grande persona, é um grande profissional, é um grande trabalhador, um tipo humilde e sencillo. Eu sempre creio que a gente que trabalha, que a gente que se esforça, que pode fazer coisas importantes na vida. Lo que pasa es que tão pronto ganhar o Mundial de Qatar, está outra vez na final, honestamente, não sei se pensava que poderá passar tão pronto, mas sim me alegro muitíssimo porque por sua característica, por su humildad, por ser buena persona, por las entrevistas, siempre muy ponderado, muy equilibrado, con buenas palabras. Yo creo que es un ejemplo, un amigo que quiero mucho y le tengo mucho aprecio. Estoy encantado y muy feliz por todo lo que le está pasando.
14: Las dos últimas, digo, ¿sorprendido con lo de Messi? 39 años, este nivel.
15: Hombre, la verdad es que yo nunca había visto un jugador con 39 años jugar un mundial a este nivel, ¿no? Meter tantos goles. Ser tão desequilibrante, não? Eu creio que é um privilégio para os amantes do futebol. A lástima, a pena é que Leo Messi um dia vai ter que deixar isso, não? Nós nos encantaria que jogara para sempre. É uma pena que esses grandes nomes, esses grandes ídolos, mas deixa um legado incrível para os jovens, não? O que está sendo Messi é uma vida dedicada a esse deporte maravilhoso que nos ha cambiado a vida e ha sido um chico que ha vivido para isso, então há que reconhecer o grande legado que Messi deixa para o futebol mundial.
14: Agora sim, a última, mas quero perguntar-te por Brasil. ¿Te ha sorprendido el Mundial de Brasil? ¿Qué está pasando en sí con la selección de Brasil? Porque hace rato que parece arrancar y después queda en el camino.
15: Hombre, la verdad es que yo pensé que podía ser un poco más. La verdad es que yo siempre digo que lo que ocurre en la cancha es la consecuencia de un proceso, ¿no? Cuando una selección en un ciclo de 4 años cambia 4 veces de entrenador, eso ya demuestra que la cosa no camina bien, ¿no? Entonces, para mí, lo que pasó con Brasil también es un poco todos los cambios que han hecho de entrenador, no definir un entrenador después del Mundial de 2022, venir cambiando tantos entrenadores. Llegó un momento que tenía un entrenador en la selección y en un equipo de fútbol al mismo tiempo. O sea, se han cometido muchos errores y los errores se pagan. Lo que pasa es que creo también que en Brasil hay que mirar con mucha atención procesos de formación, la esencia del fútbol sudamericano. Eu creio que em Brasil e em outros países de Sudamérica também, porque os clubes estão muito pendentes de formar jogadores para vender Europa, vender Europa, vender Europa, e estamos perdendo um pouco a DNA, a essência de nosso clube, não? Com o Brasil está passando e há que cambiar muito, melhorar muito para volver a ser o que era, porque por muito que se diga, o que se ha ganado era passado, não sai, não joga. Eu tinha um treinador que sempre dizia, tu eres tão bueno como el último partido que hiciste, entonces el momento actual de Brasil não é bueno e hay que reconocer isso para poder melhorar.
14: Gracias, Mauro.
15: A vosotros, um abraço.
14: Bueno, ahí estaba Mauro Silva, campeón del mundo del 94 con la selección de su país, con la selección de Brasil, y que hoy está haciendo un trabajo periodístico, obviamente, para distintos medios, así que le agradecemos él toda la gentileza de charlar por Radio Mitre.
4: ¿Cuántas voces, polaco, Juan? ¿Qué previa estamos viviendo por Radio Mitre? Un mundo hablando de esta final y la mayoría de las voces pasando por Radio Mitre. Ya vendrá Dul, ya vendrá Espina, ya serán ustedes. Se vendrá también el análisis de la gente, se vendrá el partido. Pero digo, vienen pasando las horas con testimonios internacionales viviendo esta previa por Radio Mitre, en esta gran final, como Radio Mitre se lo merece, muchachos. No sé cómo está llegando todo hacia allá, ¿no?
16: Hermoso, hermoso. Inmensionante, Gaby, inmensionante. La transmisión ahí con Pilón, con Santino, estas voces que nos jerarquizan, ¿no?
0: Es que...
16: con algún intento que vos te... Porque los tipos se desfila el mundo del fútbol por ahí. Y a veces alguno no puede, bueno, pero uno lo intenta, ¿no? Como hace un rato con el Bati. Pero son todas las que faltan todavía.
0: Aparte...
16: Esto recién empieza.
0: Esto hay que marcarlo, digamos, es una cuestión obvia, pero son cosas obvias que en días como los de hoy hay que subrayarlos. Nosotros estamos tan acostumbrados a los partidos todas las semanas que tal vez uno pierde la perspectiva. Esto que va a pasar es un partido que se juega cada 4 años, que se sintoniza en el mundo. Digamos, es el espectáculo más visto de la historia, probablemente hoy, no lo sé. Pero probablemente hoy, con el mundo que existe, con redes sociales y transmisiones, el de hoy sea el evento más visto de la historia. Es probable que pase. Sí. Porque además es en Estados Unidos, porque va a estar Trump, porque va a estar Madonna. Entonces, es impresionante, ¿no? Es impresionante, sí.
4: Porque va a estar Jamal, porque va a estar Messi. Y me parece que también algo que hay que destacar, que me parece muy importante, que debe disfrutar el pueblo argentino y la juventud, más que nada. Nosotros ya los viejos estamos en la recta final, y recuerdo siempre la frase de mi viejo y el Chucky Arias, cuando después del 90 y de haber perdido una final, yo con 14 años nada más, no entendían por qué me llevaban al centro a Drogué a festejar un subcampeonato. Claro. ¿No? Porque Argentina venía de ser campeón del mundo y me llevaban a mí a festejar una derrota. Entonces yo le decía a ellos, che, ¿por qué me traen acá? ¿Qué estamos festejando? Y me dijeron, guarda, festejalo, esto se disfruta, porque no sabés cuándo lo vas a volver a vivir. Y esto me parece que es importante también. Estamos acostumbrados a vivir finales del mundo en Argentina, pero guarda que te vienen etapas de recambio y esto se acaba. Y te vienen las eliminaciones en la primera ronda y te quedás eliminados en cuartos. Y así pasan 20, 30 años, 5 mundiales, pasan generaciones. Nosotros ya nos vamos a estar más porque vamos a tener 80, 85 y como somos no llegamos. Pero digo, a vivir este momento, porque es único e inigualable, y Argentina nos acostumbró a estar en finales del mundo, que no es habitual. Fíjese cuánto hace que España no vive una final del mundo. Hay un país hoy instalado adelante del televisor cruzando el charco del otro lado para Europa. Ya hace rato que no vive esta situación, muchachos.
16: Claramente, claramente. Hay que valorarlo, hay que... como lo estamos viviendo en estos días, y mucho más con cada una de las gestas de la selección argentina, emocionarse a más no poder, porque va a llegar un momento que con el paso del tiempo lo vamos a extrañar, vamos a recordar. Son momentos que imborrables, que quedan como testimonio y como tesoros familiares, ¿no? Porque esto va a ir recorriendo. ¿Y dónde estabas el día que Argentina, España, ¿no? ¿Y qué estabas escuchando? Yo estaba escuchando a Nelo que me relató los goles. Y va a quedar, tu voz queda perpetuada para todos los tiempos, ¿me entendés? De generaciones en generaciones, como ha sucedido con tantas voces en tantas definiciones de la selección argentina. Y creo que tenemos que ser muy agradecidos nosotros, que somos más grandulones, Gaby, con Lischetti, de haber sido contemporáneo de Maradona y de Messi, ¿no? Que nos han gestado todos estos años, del 78 para acá, memorable de la selección argentina en el medio, con alguna frustración, sin duda la más fuerte la del 94 por cómo se dio. Y bueno, 26 años después, ¿cómo es? 36 años después, ¿cuántos años? Vamos a buscar el título, la copa que le robaron al 10.
0: Escuchá esto, mirá. Y ahora te voy a decir quién lo escribe, ¿no? Que es lo lindo de esto. Desde que nací, hoy jugará su sexta final sobre 13 mundiales posibles. Casi una de cada dos. Una auténtica locura. Lo escribe Manu Ginóbili. Lo escribe en español, lo escribe también en inglés. El dato es terrible.
7: Fuertísimo.
0: Claro. Los últimos 50 años Argentina ha estado prácticamente en la final la mitad de las veces que se ha jugado. Y ha estado Diego, como dijiste vos, y ha estado Messi, como también decíamos. Es realmente una cuestión...
16: Es impresionante.
0: Impresionante.
16: Para los futboleros es algo incomparable. Sí, nos perdimos a Alfredo por la cuestión de edad. Vimos poco a Rojita, que yo en mi caso, yo ya de grandulón, a Rojita. Tu viejo te ha contado tantas historias. Y todo eso se reverdece ahora con estos tipos que... La verdad, hacen posible todos nuestros sueños, porque esta selección, con los huevos, los cojones, el juego, la autoridad, la templanza, la valentía, la predisposición, la actitud, hace posible todos los sueños que nosotros tuvimos corriendo atrás de una pelota, toda la vida, Gaby. Y creo que eso es lo que hay que destacar, más allá de si hoy salen o no campeones del mundo, cosa que yo creo que va a suceder.
17: Y Messi jugó la final en el 50% de los mundiales que disputó.
16: Claro, con los juveniles.
4: Claro. Voy a ir con Santino Ciola al ingreso del público argentino y español. A ver, Santino, voy con vos.
18: Gaby, mira, justo puedo acercarme a la familia de Dani Olmo, que está ingresando, que hace un ratito hablaba muy amablemente con nosotros. Por ejemplo, uno de los primos. Quiero preguntarle, porque se viralizó en las últimas horas una foto de Dani Olmo de chiquito junto a Messi. ¿Qué significa para él jugar este partido contra la selección argentina y Messi?
19: Pues un partidazo. Ya el hecho de jugar contra Argentina, que es una selección de las mejores del mundo, contra Messi, posiblemente en su último mundial, Y además siendo una final del mundo que no la juega, pues se juegan muy pocas, la verdad que muy contentos, será un partidazo seguro y a disfrutar.
18: ¿Pudiste hablar algo con Dani en las últimas horas? Digo, ¿cómo llega la selección de España a este partido? Preguntarte esto.
19: Hablé con él, pero intentamos no hablar sobre fútbol, para desviar un poco la atención también, no tanta presión, pero la selección está muy tranquila, muy confiados, van a jugar como han jugado todos los partidos, siendo un equipo y a por todas, a ganar.
18: Muchas gracias. Bueno, Gaby, porque estamos en el ingreso donde se meten la familia de los futbolistas. Hace un ratito entraba la de los argentinos, fía mucho con la 10 de Dani Olmo y entra muy confiada la familia del jugador del Barcelona.
4: Bueno, Lucho Castañares, a ver, está Lucho también con el ingreso de los hinchas argentinos y españoles también en las gradas. Luciano.
20: Gaby, querido, sí, aquí estamos. Vale la pena aclarar que hace un ratito, aquí en la zona del hospitality, en la zona del VIP, acaba de ingresar la familia Messi, ¿sí? Estamos en la zona donde ingresan varios de los familiares de los futbolistas de ambas selecciones. Acaba de ingresar con gran custodia de seguridad la familia de Lionel Andrés La Pulga Messi, del capitán argentino. Y aquí estamos en una especie de... No sé si fanfest, pero donde están los sponsors de la FIFA, donde está también, por ejemplo, el ingreso a la zona del hospitality repleto de pantallas gigantes. Hay largas filas para el FIFA Store. Bueno, si les parece, nos acercamos para hablar con algunos argentinos.
4: Dale, dale, me gustaría escucharlos, saber cómo es el ingreso y qué expectativas tienen para el partido, Luciano.
20: Dale, vamos a buscar acá a tres argentinos que están sentaditos tomando una cervecita, por lo menos el vaso, eso es lo que dicta. Maestro, estamos en vivo para Radio Mitre, ¿todo bien?
21: Todo bien, amigo.
20: ¿El acceso, todo normal, todo tranquilo?
21: Perfecto, impecable.
20: ¿Qué expectativa para hoy?
21: Nada, gana Argentina 3-0.
20: Ah, bien, contundente.
21: Muy contundente, muy contundente.
20: Bueno, confianza pleno entonces.
21: Sí, siempre. Bueno. En el calor y siempre, y obviamente con Messi a la final.
20: Gracias, che. A ver, vamos a buscar acá a otros argentinos. Tenemos por acá uno con la camiseta del número 10, camiseta actual. Maestro, estamos en vivo para Radio Mitre, ¿todo bien?
22: Todo muy bien,
2: bien.
9: ¿Los excelente. Accesos bien?
2: Facilísimos.
9: ¿Sí?
2: Sí, todo muy bien.
9: ¿Disfrutando en familia, con amigos?
2: Con amigos.
9: ¿Y nervios?
2: ¿Qué? Muchísimo.
9: ¿Sí? Mucho. ¿Nervios o ansiedad?
2: No, nervios y ansiedad, las dos cosas.
9: ¿Qué expectativas para hoy?
2: 3-1.
9: Bien. Contundente. Bueno, a disfrutar.
2: Gracias.
9: Ahí está, vamos a hablar con algún argentino más que ande dando vueltas por acá. Otro más con la 10 de Messi. Maestro, estamos en vivo para Radio Mitre, cortito. ¿Cómo fue el ingreso?
22: Muy bien.
9: ¿Sí? ¿Todo tranquilo?
22: Sí.
9: ¿Y usted cómo está?
22: También.
9: ¿Tranquilo? Porque acá muchos me dicen un poquito de nervios, un poquitito de ansiedad. ¿Y usted
22: no,
9: tranquilo?
22: No, yo estoy tranquilo, sí.
9: ¿Confiado, con confianza?
22: A la vez. Tranquilo y con confianza.
9: ¿Y qué expectativa para hoy?
22: Bueno, que Argentina.
9: ¿Crees que se va a dar?
22: Estoy seguro.
9: Bueno, a disfrutar, ¿eh?
22: Gracias.
9: Que ande bien. Vamos a hacer el último, Gaby querido, porque acá hay muchos que tienen camiseta argentina, pero ya te das cuenta que poco quizás tienen que ver con nuestro país. Cortito, maestro, estamos en vivo para Radio Mitre, ¿todo bien?
23: Bien, todo bien.
9: ¿De dónde vienen?
23: De Buenos Aires, capital.
9: ¿Accesos, todo bien?
23: Todo perfecto por ahora, está todo súper organizado, así que súper bien.
9: ¿Tranquilidad, ansiedad, nervios?
23: Y un poco ansioso, un poco nervioso, pero bueno, vamos por la última de Leo, ¿no?
9: Te hago la última, expectativas para el partido de hoy.
23: Y con 1-0 me conformo.
9: Medio a cero también, ¿no?
23: Medio a cero también.
9: Bueno, a disfrutar.
23: Dale.
9: Hasta ahí, Gaby. Bueno, se ve que la puerta para el hospitality, para el VIP, que es la zona donde estamos nosotros, debe tener un tránsito con total normalidad, que fluye de muy buena manera, porque todos los testimonios apuntan a eso.
4: Bueno, hay una gran expectativa, hay una gran ilusión, hay un país en sintonía. A ver, Paulo, vos en qué sector estás, ya empezando a caminar a cercanías del comienzo del partido. A ver, Paulo.
14: Sí, nosotros seguimos en el sector donde pasa mucho de los exfutbolistas, donde pasa mucho de nuestros colegas. La verdad, está minado, ¿eh? No sé dónde va a entrar toda esta cantidad de gente o si todos tendrán la oportunidad de poder ver el partido, porque realmente la cantidad es muy importante. Esperando, Gaby, todavía por la confirmación del equipo, por lo que me cuentan, en un ratito sabrá confirmación. Yo creo que estamos bien dateados cuando contamos que Montiel y Rodrigo De Paul se meterían dentro del equipo titular, así que en un ratito seguramente ya tendremos la confirmación oficial de lo que va a ser la formación de la selección argentina.
4: Bueno, yo les quiero agradecer, los voy a saludar, los voy a liberar para que ellos también disfruten de este momento, cada uno a nuestra manera. Nosotros lo disfrutaremos aquí, algunos lo disfrutarán con la radio, otros con la tele, algunos con familia, otros solos. Bueno, mis compañeros que nos han bancado, han hecho un enorme mundial, ya tendremos tiempo para hablar cuando volvamos a la Argentina. Hoy le ha tocado a Eduardo, a Juancito Bindi, a Jonathan Kolinsky, bueno, a todo este enorme equipo de Radio Mitre que ha hecho un mundial extraordinario. Ha llegado el momento del final de ellos, que nos vinieron a aguantar desde tan temprano, creo que en una previa amena de mañana con el desayuno, para ir tomando la temperatura y correteando al despegue de las 4 de la tarde hora argentina, 3 de la tarde horario de aquí en Estados Unidos, en Nueva Jersey, donde se va a jugar esta gran final. Así que, Eduardo, no sé si querés cerrar con ese posteo de Antonio Banderas que me manaste, polaco.
16: Sí, una cosa de loco lo de Antonio. Justo lo cerré ahora, pero hablando de la hermandad de los pueblos. No, hablando de la hermandad de los pueblos, hablando de... Por supuesto, se mandó un texto, una ponencia. Decide. Con la imagen de Messi, un jugador español, los dos abrazados.
0: Decirle a Banderas que después de las 6 de la tarde, lo que quiera.
16: Ah, pero está bien.
0: Hasta las 6 de la tarde.
16: Está bien que pase por ahí.
0: Que siga con los perfumes, Banderas.
16: Anhelo.
4: Una vez que le ganemos, ¿no? Andá las cuentas.
16: Escuchame una cosa.
24: Se corta.
16: Está viviendo el acontecimiento más extraordinario que se pueda vivir desde el lugar que sea. Como futbolista, como entrenador, como comunicador, como relator, como hincha, como fana, como simpatizante y espectador. Diría el Pato. Jugá, andá, rompela y trae la copa, Nelo. Un abrazo.
4: Un abrazo oh. Polaco, un abrazo Juan, un abrazo Coli.
0: Chao, Gaby.
4: Este enorme equipo deportivo de Radio Mitre que nos acompaña en el Mundial. Este Mundial que hemos vivido con tanta alegría y que todavía creo que nos falta la alegría más importante. Y aunque todavía no la hemos conseguido, porque se tiene que jugar un partido, estamos tan felices y tan contentos. Igual hay un pueblo que está feliz con esta selección. Nos vamos a ir al Mitre Informa primero. Ya lo sumamos a Marcelo Espina. Ya seguimos reviviendo los octavos de final con Egipto, los cuartos con Suiza, el partido con Inglaterra. Ustedes fíjense, primer partido 3 goles, segundo 2 goles, tercero 3 goles, cuarto 3 goles, quinto 3 goles, sexto 3 goles. séptimo partido, dos goles. ¿Por qué bajar esa cuota de goles hoy en la final, no entre dos o tres goles que nos podrían poner de cara a ser campeones del mundo? Estamos recorriendo esta gran final, estamos en el estadio MetLife. Claro, no tienen marca. Han sacado unas marcas la FIFA, teniendo en cuenta que no han puesto plata para la organización. Vio cómo es el tema del marketing de los nombres. Inclusive el estadio de Miami dejó de llamarse, por lo menos para este torneo, el Hard Rock. Bueno, es el estadio Miami, este es el estadio de Nueva Jersey y nosotros somos Radio Mitre. Somos la radio del Mundial a la vuelta de la esquina, de que la final se empieza a jugar en nuestra radio, en la radio más escuchada de la Argentina, en la que más temprano empezó y en la que vos te enganchaste temprano en el desayuno argentino. Mitre informa primero y ya volvemos para seguir compartiendo esta gran final del mundo entre Argentina y España por Radio Mitre, ustedes y nosotros en esta final del Mundial.
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0: hora 13:33 minutos. En la ciudad de Buenos Aires, cielo cubierto con lloviznas. Sensación térmica 7 grados 3 décimas.
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0: Se acaban las uñas y todavía faltan 2 horas y media para que empiece la final. Los afortunados que consiguieron entradas para el partido Argentina-España ya pueblan las tribunas del estadio de Nueva Jersey. La voz de María Becerra, que cantará el himno, será la señal de la inminencia del pitazo inicial. En el entretiempo, en un show que se extenderá 17 minutos, incluyendo 6 para armar y desarmar el escenario, la figura descollante será Madonna. También participarán del espectáculo Shakira, Coldplay, Justin Bieber, el director de orquesta venezolano Gustavo Dudamel y el grupo surcoreano BTS. Todo lo recaudado en publicidad durante el entretiempo irá a solventar un programa de educación que impulsa la FIFA junto a la ONG Global Citizen. Retiraron las piedras de Plaza de Mayo que recuerdan a las víctimas del COVID-19. Fue por precaución, previendo que la plaza frente a la Casa de Gobierno será uno de los puntos de concentración tras el partido de esta tarde. Desde el gobierno detallaron que esas piedras permanecerán a resguardo dentro de la Casa Rosada. Cuando finalice el operativo de seguridad, serán restituidas a su ubicación original. Terremoto trágico en Perú. Hay al menos 6 muertos y más de 20 heridos. El temblor de 5,1 grados Richter destruyó viviendas y otras estructuras en la provincia peruana de Chupaca, el área más afectada. Cielo cubierto con lloviznas en la ciudad de Buenos Aires. Sensación térmica 7 grados 3 décimas. Presión 1.002,6 hectopascales. Viento del sur a 21 kilómetros por hora y la humedad 89%.
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3: Hola, buen día. Soy Gloria de Banfield. Me gustaría tener esa camiseta, ya que nunca me compré una. Voy a ver la tele por la tarde, a ver qué pasa con estos niños, pero estoy muy convencida de que vamos a ser campeones de nuevo. Así que fuerza y adelante. Y viva Argentina.
4: Hola, ¿cómo andan, equipo? Bueno, primero felicitaciones por la transmisión. Estamos siempre enganchados a Mitre. Yo soy Cintia, mi DNI termina en 253 y bueno, acá lo vamos a ver con la familia, con mis hijas, mi marido, todos haciendo fuerza y alentando, como siempre, a la selección. Bueno, vamos a Argentina y los felicito a todos por el programa. Bueno, vamos que se puede. Un beso grande.
5: Hola Radio Mitre, buenos días, soy Cristina de Saavedra, Buenos Aires. Mis cábalas, ponerme la camiseta, colgar la bandera argentina, ponerle a mi perrita la capita de Argentina, el televisor en imagen y la radio, la voz de anhelo, que cuando hay un gol grita y yo subo el volumen y grito a la par de él. Esas son mis cábalas. Vamos Argentina por el título. Más allá de cualquier cosa, este equipo es genial. Los adoro. Quiero la camiseta. Gracias.
6: Hola Gaby, gracias por todo lo que hicieron ustedes en este mundial. Por algo son la primer radio escuchada en Argentina y por algo sos el número uno. Te quiero mucho. Desde Martínez te escucho siempre. Pongo la tele, pero la voz tuya, porque Mitre acá no se apaga nunca. Lo miro solita, como siempre. Y nada, esperando que gane Argentina, aunque tenemos todos muchas raíces españolas, pero bueno, Argentina es Argentina. Besos para todos, cariños al polaco, a Juan, a todos los que están por ahí, los que están acá también, los quiero mucho, Noemí. Chau, chau. Gracias.
7: Hola, soy Felicita. Vamos a comer torta frita y el partido lo voy a ver con mi familia. Ahora los estoy escuchando ustedes y bueno, chau.
8: Señores, volvemos, estamos por Radio Mitre. Qué poco falta. Cómo se nos empieza a cortar el tiempo y nos acerca el nerviosismo. Ya todo lo que era previa, todo lo que era prueba, ya empieza a ser realidad. empiezan los presentadores, empieza a acercarse las arengas para los hinchas españoles y argentinos que van llegando aquí a Nueva Jersey. ¿Por dónde está Santino Ciola en el ingreso de los hinchas argentinos, Santi?
9: A ver, Gaby, seguimos en la misma posición que antes. El ingreso por ahora, te digo que bajó un poquito. Me parece que la gente se sienta a almorzar. Yo me voy a acercar a unos hinchas argentinos que están ingresando, pero te digo que por ahora es muy tranquilo todo. A ver, nos acercamos entonces. ¿Cómo está? Estamos en vivo para Radio Mitre. Bueno, no tiene ganas de hablar la gente. ¿Cómo está? Estamos en vivo para Radio Mitre de Argentina. ¿De dónde son?
10: Vivimos en Texas.
9: ¿Son argentinos?
10: Mi papá es de San Juan.
9: Bien, ¿vinieron solamente para este partido?
10: Sí.
9: Quiero saber cómo están los accesos afuera. ¿Se entró bien, tranquilo?
10: Se entró bien. No, éramos de primero, 20 minutos de Nueva York, Manhattan, a la puerta.
9: ¿Y afuera hay mucha gente?
10: Cuando estábamos, éramos de los primeros todos.
9: Muchas gracias. Bueno, Gaby, empieza a ingresar la gente. Yo te digo, muy de a poco. Y veo poco argentino por ahora, para serte sincero. Hay mucho español, hay mucho extranjero con la de la selección argentina. Poco argentino hasta ahora.
8: Lucho Castañares, por tu sector, con el ingreso de los hinchas aquí al estadio. Se ven banderas españolas, se ven camisetas españolas, también argentina. Lucho, ¿estás por allí?
11: Acá estamos, Gaby, querido. Sí, no sé si se escucha el griterío argentino. Vamos, vamos, selección, hoy te vinimos a alentar para ser campeón, hoy hay que ganar. Bueno, está clarísimo, ¿no?, que la ilusión es gigante, que la expectativa es enorme, que el ingreso es constante, fluido, todo en su curso normal. Vamos a tratar de acercarnos a algún argentino, porque créanme que hay cantidad de hinchas con la camiseta argentina, pero que poco tienen que ver directamente con nuestro país. Bueno, más bien simpatizantes de esta selección que enamora. Maestro, ¿todo bien? ¿Todo tranquilo? ¿De dónde viene?
12: De México.
11: ¿De México? ¿Con sí, la camiseta argentina?
12: A punto en Argentina.
11: ¿Por qué se debe?
12: Mi padre.
11: Ahí está.
12: Sí.
11: ¿Qué expectativas para hoy?
12: 3-1, Argentina.
11: 3-1.
12: 2 de Messi.
11: Ahí está. Ojalá, claro. Dios quiera.
12: Así será.
11: A disfrutar. A ver, vamos a tratar de agarrar acá, que hay dos con el celular. Maestro, cortito, ¿todo bien? ¿Cómo andan?
13: Todo bien.
11: Estamos en vivo para Radio Mitre. ¿De dónde vienen?
13: De Miramar.
11: ¿Miramar?
13: Sí.
11: Playita, bien. ¿Bien accesos?
13: Bien, bien, bien. Todo muy tranquilo.
11: ¿Qué categoría compraron para hoy?
13: Categoría tenemos dos.
11: ¿Cuánto se pagó, por ejemplo?
13: No, de plata no. De plata
11: mucho.
13: No. Se pagó algo.
11: te hago la última. ¿Qué expectativas?
13: No, hoy le tenemos que romper el ojete a todo el
11: español. Está clarito, a disfrutar. Bueno, vamos a tratar de agarrar a algún argentino más por aquí. Acá, identifique. ¿Estos son argentinos o argentinos? Maestro, estamos en vivo, cortito, para Radio Mitre. ¿Todo bien?
14: Bien, ¿vos?
11: ¿Los accesos bien?
14: Bien, espectacular. Todo bien organizado.
11: ¿Nervios, ansiedad, tranquilidad?
14: Tranquilidad.
11: ¿Sí, mucha, tranquilo?
14: Sí, tranquilo.
11: ¿Cómo se hace? ¿Cuál es la receta?
14: No tengo ni idea. O sea, sé que vamos a ganar.
11: Ahí está, confiado.
14: A full.
11: A disfrutar, ¿eh? Vaya tranquilo nomás. Bueno, hay algunos hinchas argentinos que van derechito a la puerta de ingreso, ¿no? Nadie se quiere perder la posibilidad de estar desde muy tempranito en su respectiva ubicación.
8: Paulo, por tu sector, Paulo Filippini también. A ver, Paulo.
15: Sí, ingresando muchos hinchas argentinos, también algunos españoles, mucho movimiento. Estamos en vivo por Radio Mitre.
16: Hola, ¿ves
15: a la selección? ¿Todo bien?
16: Sí, la veo bien, pero hay que esperar. Hay que esperar, hay que jugar el partido. No va a estar fácil, pero con mucha fe. Con mucha fe, viejito.
15: ¿Nombre y dónde venís?
16: Soy Jonathan, vivo en Bogotá, pero nada, vine allá a seguirla porque es espectacular, algo único. El último baile del enano.
15: Gracias.
16: Gracias, loco.
15: Bueno, ahí está, pasado uno de los hinchas que viene a ver a la selección argentina. Tengo muchos españoles cerca. ¿Cómo estamos parados? Estamos en vivo por Radio Mitre.
17: ¿Qué tal?
15: ¿De dónde venís?
17: De México.
15: Bueno, ¿y elegís alentar a la selección argentina?
17: Claro, es Messi. Messi es un dios.
15: ¿Cómo ves el partido para hoy?
17: Va a estar muy cerrado. Creo que va a ser un partido muy disputado en la media cancha. Pero creo que Argentina va a ganar 2-1.
15: Gracias, ¿eh? Bueno, ahí estaba, pasaban los hinchas de la selección argentina. A ver, veo unos españoles, a ver. Hola, ¿cómo están? Estamos en vivo para Radio Mitre de Argentina. ¿Cómo ven a la selección? Ah, English. Ah, ok, gracias. En inglés, bueno, los muchachos con la camiseta de España, digo, siempre creemos que eligen a la selección argentina, bueno, en este caso algunos ingleses, pero con la camiseta de la selección española. A ver, acá vienen unos muchachos. ¿Qué tal? Estamos en vivo por Radio Mitre. ¿Cómo andan? ¿Cómo
17: bien?
15: ¿Está todo bien?
17: Bien, todo.
15: ¿Cómo
17: bien?
15: Esperan el partido de la selección argentina? ¿De dónde vienen?
17: De Argentina. Llegué 6:30 de la mañana.
15: Ah, una locura para estar en este partido.
17: 22 horas de vuelo. Así que imagínate. Vuelo directo, se retrasó en en Washington y llegamos al hotel FK 6:30 a.m. Así que...
15: ¿Cómo esperan el partido?
17: Sí, ansioso, nervioso, con esperanza va a salir todo bien, pero... Y si no, hay que agradecer, porque hay que agradecer todo.
15: También, digo, acompañando de Buenos Aires.
18: Acompañando de Buenos Aires, mismo sentimiento acá que Juan, acá Rafa, la bancando desde octavo de final, postergando todos los viajes, todo para la final, así que bueno, esperemos que Messi y Argentina nos den otra alegría más.
15: ¿De qué lugar vienen de Buenos Aires?
18: Yo de Capital de Barracas y Juan de Temperley.
15: Gracias, ¿eh?
18: Gracias a ustedes, llegamos con todo. ¡Vamos Argentina!
15: Bueno, así está, ¿eh? Así van llegando los hinchas de la selección argentina, Gaby.
8: ¿Y cómo está la Argentina, Alan? ¿Cómo está el fanfest en Palermo? ¿Cómo va llegando la gente también? Se escucha ya el bullicio y el griterío de los argentinos en Argentina, trasladando la buena onda y toda la energía para que aquí en el MetLife, en el Estadio Nueva Jersey, hoy Argentina sea campeón del mundo. Alan, voy con vos.
19: Gaby, son todas sonrisas, ¿eh? Toda alegría, toda algarabía, a pesar de la lluvia, ¿eh? Que volvió aquí a esta zona de la capital federal, no cesa esta leve llovizna, que si bien puede dificultar el sentarse o estar quieto en un solo lugar, esto no impide que sigan llegando aquí al FanFest desde distintos puntos del país y de todo el mundo, en familia, a disfrutar de este momento que es la previa de esta final de la Copa del Mundo, aquí en el barrio porteño de Palermo. Consulta, estamos en vivo para Radio Mitre, ¿desde dónde vienen?
20: De Misiones.
19: Misiones, vino específicamente para acá, ¿estaba de vacaciones?
20: Sí, estaba de vacaciones.
19: ¿Con familia?
20: Familia.
19: ¿Es la primera vez que viene aquí al FanFest?
20: Hoy sí.
19: ¿Resultado?
20: Creo que 2-0, ¿eh?
19: Gracias.
20: No, de nada.
19: Buen día, chicos, estamos en vivo para Radio Mitre, ¿desde dónde vienen?
21: De Italia.
19: ¿Italia? ¿Vacaciones?
21: Sí, vacaciones.
19: ¿Fue a propósito para esta época o fue una coincidencia?
21: No, fue una coincidencia.
19: ¿Para quién alienta? ¿Argentina o España?
21: Dale, Argentina, siempre.
19: Gracias. Gaby, siempre tenemos la oportunidad de hablar con alguien de otra parte del mundo. En este caso de Italia, déjame decirte que hay muchos medios acreditados para cubrir lo que es el FanFest, pero también la zona del obelisco para cuando termine el encuentro.
8: Alan, volvemos en un ratito. Alan Zurita, compañero también, siguiendo con esta transmisión. Ya hemos repasado lo que fue el 16 de junio y los tres goles de Messi para la victoria frente a Argelia. Nos fuimos al 22 de junio para los dos goles de Messi frente a la victoria de Austria. Nos fuimos al 27 de junio para los tres goles frente a Jordania, el primero que recibió Dibu, Lo Celso, Lautaro y el propio Messi. Ya vivimos lo que fue Cabo Verde, Lisandro Martínez, Messi, el Cuti Romero, y llegaron los octavos de final, llegaba Egipto y decíamos, bueno, tranquilo, fácil. Pero en los octavos de final, en Atlanta, el 7 de julio, pasaba esto y sufríamos de esta manera por Radio Mitre. La pelota la viene a buscar por el medio, Paredes domina, Paredes, vaya Argentina, Cilini, Paredes de una vez, entrega para Enzo Fernández con la pelota, toca otra vez por el medio para Paredes de primera para Julián Álvarez, pivoteando, Julián por afuera para Montiel mete el centro, lindo, y está de cabeza contra Argentina, ¡gol! El Cuti Romero. El Cuti Romero de cabeza, para mí habilitado, para mí no era offside y está adentro, la amortiguó Jover, el Cuti Romero adentro, vamos Argentina, carajo, 2-1, quedan 15. De primera para Julián para Messi mete el centro, rebota la pelota en Salah, otro centro de Messi, viene pasado el segundo palo, queda la pelota bajo del arco, está buchando el balón para el remate, está con Argentina, carajo. Sí, ahora hay que ir a ganarlo.
0: ¡Lo empató Argentina! Ya cambió a la derecha, viene la pelota para Salah, Salah en el mano a mano, la perdió. Que ahora corre Nico, que ahora corre Nico, tira la Julián, Julián la tira larga, se va Lautaro, Lautaro no llega igual, el peligro sigue. La tiene Lautaro, pica Julián, pica Messi, por el segundo palo viene el centro, viene para Nico, está gol, gol, gol, gol, gol, gol. Los egipcios, una falta, gol de Enzo, gol de Enzo, gol de Fernández. Ahora, que se termine ahora, que se termine. Gana Argentina, 3-2, Enzo Fernández lo hizo.
8: Bueno, y ahí estaba, ¿no? Ese 2-0 en contra, ese 3-2 dándolo vuelta. Agónico, heroico, preocupante. Y la Argentina seguía camino en el Mundial. Y después llegaría al partido de Suiza y después Inglaterra. Pero que lo vamos a ir viviendo con mucho tiempo y con mucho camino hasta que arranque el partido. Lo quiero saludar ya a Marcelo Espina para charlar con nosotros aquí en nuestra cabina. Esperamos también por Esteban Edul, este enorme equipo de Radio Mitre en la radio del Mundial. Y lo primero que le quiero preguntar a Marcelo Espina en este análisis que estábamos haciendo sobre Argentina, sobre España, sobre la cantidad de goles, ¿sí?, que hizo Argentina, sobre los pocos goles que le hicieron a esta selección española de fútbol. Bueno, la gran pregunta para Marcelo tiene que ver en cómo la selección argentina... Primero te saludo, Marcelo. ¿Qué es lo que tiene que hacer Argentina para enfrentar en este partido, para intentar vulnerar a España, para tratar de convertir? ¿Qué debe hacer la Argentina para enfrentar a una selección que solamente le hicieron un gol en una Copa del Mundo? Porque, insisto, están los 19 de Argentina, Marcelo, pero la España, esta que vamos a ver hoy, solamente le hicieron un gol. ¿Qué partido tiene que jugar Argentina hoy? Marcelo, bienvenido, ¿cómo estás?
2: Hola Gaby, ¿cómo te va? Bueno, nada, esperábamos este momento hace casi 40 días, ¿no? Que estábamos, como todas las selecciones, expectante a ver y soñando y con la ilusión de poder llegar a este último partido, pero a este último partido del primer lugar y no el último partido del día de ayer, lo que sucedió entre Francia e Inglaterra. Bueno, se fueron ya 46 selecciones, solo se quedaron dos. La selección argentina y la selección española, creo que es una final recontra justa, pero no por lo hecho a lo largo de la Copa del Mundo, sino porque estamos hablando de la última campeón del mundo, la última campeón de la Copa América, la última campeón de la Euro, por el lado de española, y la última finalista de la Nations League, que empató 2-2 con Portugal y que después terminó perdiendo. Pero está claro que son dos selecciones que se merecen estar en el lugar en el que se encuentran hoy aquí en New Jersey. Me preguntabas qué debe hacer Argentina ofensivamente. Bueno, España es una selección, de hecho, va a terminar siendo la selección con menos goles recibidos. Unai Simón no ha tenido mucho trabajo en esta Copa del Mundo. Un solo gol en una Copa del Mundo realmente es un valor agregado a una selección que tiene mucho de ataque, que tiene mucho de posesión, pero que antiguamente no tenía tanta solidez defensiva. Bueno, en esta Copa del Mundo lo logró con su entrenador. ¿Y qué tendrá que hacer Argentina? Yo creo que la versión que vimos en el segundo tiempo frente a Inglaterra es lo mejor que puede hacer Argentina para tratar de doblegar a un equipo que defensivamente es bueno, pero la demostración de la selección argentina el otro día frente a Inglaterra fue realmente hermosa en todo sentido, porque el carácter y el corazón ya lo había mostrado, le faltaba el tema del juego, de sostenerlo, y ante una selección ya encumbrada como la inglesa, que seguramente va a pelear los próximos torneos porque por la calidad que tiene. Bueno, Argentina puso el overall para correr, pero además tuvo toda su capacidad futbolística para ganar el partido.
8: Paulo, mientras esperamos la salida del hotel de la selección argentina para llegar al MetLife para esta gran final, donde va a jugar la Argentina frente a España, que cada vez falta menos, nos acercamos a las 2 horas del comienzo del partido. Paulo Filippini, una probable de Argentina para enfrentar a España en esta gran final. Paulo.
1: Dibu Martínez, Montiel, Cuti Romero, Lisandro Martínez y Tagliafico, Rodrigo De Paul, Paredes, Enzo Fernández, Alexis McAllister, Lionel Messi, Julián Álvarez. Yo creo que ya en un ratito se va a terminar de confirmar, Gaby, pero todo encaminado para que este sea el equipo que juegue la final frente a España.
8: Dos cambios, Montiel por Nahuel Molina y entraría Rodrigo De Paul por Giuliano Simeone. Paulo, todo por derecha.
1: Todo por derecha, así como está remarcando. En el caso de Simeone no saldría por rendimiento porque lo hizo de buena manera, pero entiende que la final la tiene que jugar De Paul, un futbolista que ha jugado siempre con Scaloni, que además entró bien contra Inglaterra. Apostaría la experiencia en este caso de Rodrigo De Paul para que juegue desde el arranque, más allá del buen partido de Giuliano con Inglaterra. Y en el caso de Montiel entraría por una cuestión de rendimiento, que entienden que estuvo mejor en los últimos partidos que ha jugado Montiel sobre Molina, y además la necesidad de sumar marca en la defensa. Por eso sería el cambio en el lateral derecho de Argentina.
8: Bueno, muy bien, Santino, por tu sector, para dar una probable de España también.
3: La idea de La Puente sería repetir el equipo que viene clasificando con Unai Simón, con Pedro Porro, con Guarcí, Laporte y Cucurella en el fondo, Rodri con Fabián Ruiz en mitad de cancha, por delante Lamine Yamal, Dani Olmo, Faena y Oyarzabal, los 11 que se perfilan a la espera de la confirmación oficial en España, Gaby.
8: ¿Cómo es el ingreso del público, Santino, de argentinos, de españoles, aquí sobrevolando el estadio, helicópteros y aviones, custodiando la seguridad? Recordemos que en un rato va a estar el presidente Trump también en este partido, el presidente de los Estados Unidos, que entregará la copa al campeón del mundo. ¿Cómo es el ingreso?
3: Mirá, Gaby, por ahora muy tranquilo. Hay que marcar que también va a estar la presidenta de México en el partido de hoy, por eso hay muchísima seguridad, pero es tranquilo el acceso. Por lo menos en el sector que estoy yo, la gente ingresa sin ningún problema.
8: Lucho Castañares, también por tu sector, también el acceso, también los hinchas argentinos y españoles, y también los internacionales que vienen a ver a Messi, que puede ser su última función. Pues como Luciano.
22: Bien, aquí la gente sigue en una especie de un paseo de compra, como veníamos diciendo, con el FIFA Store, con algunos sponsors también que venden merchandising. El tránsito es fluido, el ingreso de gente también. Está todo muy bien señalizado. Vale la pena aclarar que yo estoy en la zona del hospitality, en la zona de los VIP. En este sentido, cantidad de extranjeros. No me deja de sorprender, no solamente con camisetas de Argentina, algunos simpatizando para España, pero sino también con camisetas de sus respectivas selecciones. Lo que más se puede identificar son camisetas de México, es decir, que va a haber una cantidad importante de mexicanos esta tarde aquí en el MetLife. Ahora sí, vamos a hablar rapidito. Cortito, estamos en vivo para Radio Mitre. ¿Todo bien el acceso?
23: Todo bien, todo perfecto. Muy lindo y es un sueño estar acá.
22: ¿Qué sensaciones?
23: Nada, piel de gallina.
22: ¿Primer partido en esta Copa del Mundo?
23: No, el tercero.
22: ¿Tercero ya? ¿Cómo fue?
23: Súper emocionante. Es una cosa, es un sueño. A ver.

0: dice bandera el lono, la bandera argentina. Maestro Cortito, estamos en vivo para Radio Mitre. No, no quiere, bueno, vaya tranquilo, nomás no hay drama. Maestro Cortito, estamos en vivo para Radio Mitre. ¿El acceso, todo bien?
1: Todo perfecto, fenomenal. Vine en el tren, ven en el bus ya caes adentro del estadio. Súper bien.
0: ¿De dónde venís vos?
1: Yo, en realidad, vivo en Brasil hace 40 años y este es mi tercer final del mundo siguiendo Argentina.
0: Muy bien, ¿eh? Bien. ¿Qué estuviste? ¿En Brasil, en Qatar y ahora?
1: Estuve en Brasil, en Qatar y ahora me lancé, ni bien terminó.
0: Uno a uno en final. Dios quiera que pases a ganar.
1: Exactamente. Hoy vamos al 2-1 para nosotros, si Dios quiere.
0: Te puedo hacer una preguntita poco incómoda. ¿Cuánto se pagó la entrada?
1: Pagué $8,700.
0: $8,700, bueno.
1: De última hora.
0: A disfrutar. Entonces, gracias. Vaya tranquilo. Gracias. Bueno, hasta ahí, Gaby, querido. Vale la pena aclarar que el tema de la reventa de entradas todavía sigue en pie. Que han bajado un poquitito los precios de los $7,000, $8,000, pero muy leve la baja justamente en los precios de la reventa de entrada.
2: Muy bien, Luciano, siguen rondando aquellos $10,000 que veníamos marcando nosotros tiempo atrás, ¿no?
0: Ha bajado un poquitito, levemente, porque está clarísimo, ¿no? La entrada está muy cara, la compra ya de por sí muy cara. Imagínense ustedes lo que es para aquel comprador que quiere revender a 2 horas del partido, perderse $5,000 de inversión. Claro. Es por eso que ha bajado un poquito el precio, pero sigue siendo elevado para cualquier ciudadano, ¿no?, de a pie.
2: Estamos a la espera de la gran final. Somos Radio Mitre. Es un país en sintonía. La Argentina, el mundo, argentinos por el mundo, españoles viviendo y esperando esta gran final. 1:00 p.m. aquí en Nueva Jersey. 2:00 p.m. ya en la Argentina, a 2 horas del comienzo del partido, a 2 horas de esta gran final. Ya pasaron 4 horas de esta previa. Cuando llegábamos parecía enorme, parecía eterno. Y entre ustedes y nosotros, que se empezaron a comunicar al 11-3-0-0-3-0-7-90, no solo porque quieren la camiseta argentina azul que regalan los amigos de Sportline, sino también porque los cuentan dónde están, cómo están siguiendo el partido, cómo lo van a ver, qué cábalas tienen. Nos dejan mensajes en el aire de Radio Mitre. 11-3-0-0-3-0-7-90. Nos vamos a ir al Mitre Informa primero. Es un país en sintonía, un país en modo nervios, un país esperando por esta gran final, un país esperando por Argentina, un mundo esperando por España, el mundo entero expectante de esta gran final de la Copa del Mundo, Nueva Jersey, que la vas a vivir por Radio Mitre. Mitre Informa primero, señores, ya venimos.
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5: Hora 14:01, en la ciudad de Buenos Aires, cielo cubierto con precipitaciones, sensación térmica 7 °3.
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5: La lluvia no logra apagar el fuego de la ilusión argentina. A 2 horas para que comience la final, la gente sigue llegando al Fan Fest de Plaza Sever.
6: Llueve de manera intensa en el barrio porteño de Palermo, pero ello no impide que sigan llegando los fanáticos de la selección argentina. Hay decenas de medios internacionales acreditados para cubrir este evento, entre ellos provenientes de Colombia, México, Estados Unidos, Italia, España, Francia, Arabia Saudita. Desde Palermo, Alan Zurita, Mitre Informa primero.
5: Para el vocero presidencial, Argentina es un país bananero. Adrián Rabiés refirió en redes sociales a la bandera por Malvinas que desplegó la escaloneta tras ganar 2-1 ante Inglaterra. Aunque reivindicó el gesto de los jugadores y los calificó de héroes, el portavoz escribió: siendo un país bananero, nunca vamos a recuperar las Malvinas. En ese sentido, añadió, si logramos que la Argentina sea grande nuevamente, próspera y respetada, nuestras posibilidades de avanzar en el reclamo de soberanía serán mucho mayores. Cielo cubierto y precipitaciones en la ciudad de Buenos Aires y alrededores. Sensación térmica.

0: 7 grados 3 décimas, presión 1002,6 hectopascales, viento sur a 21 kilómetros por hora y la humedad 89%.
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4: Buen día, Radio Mitre. Gabriel, qué placer escucharte. Primero, felicitarte por el gran trabajo a vos y a todos los muchachos que nos han regalado. ¿Cómo lo voy a mirar? En mi casa, con mi hijo con discapacidad. ¿Y sabés en qué lo voy a mirar? En el viejo televisor de tubo, que todos los partidos los mire ahí. Así que vamos a seguir con la misma cábala. Gabriel, gracias por tanta felicidad, gracias por tanto entusiasmo. Beso enorme, Patricia de Chivilcoy. Mi documento termina en 044. Gracias.
5: Somos Graciela y el partido lo vamos a ver con mis compañeros del cuartel de bomberos. Y acá estamos esperando al mediodía, hice ravioles para almorzar y después irnos al cuartel.
6: Buen día para el programa de Danilo, mi nombre es Virginia, soy de San Martín y mi cábala para el mundial es con mi marido solo, mirar el partido y cada vez que hace un gol a Argentina hago batucada y la piedra ladra en mi mesada que es de aluminio y pongo muy fuerte la radio para escuchar el relato por ella. Bueno, espero que tengamos un glorioso domingo. Ay, me olvidaba, si gana Argentina brindamos con whisky y chocolate. Un beso grande.
7: Día, Radio Mitre, lo estamos escuchando desde acá de Neuquén, Lotier, mi familia full, haciendo la previa, queremos participar por la camiseta. Bueno, mirá, seguro te tiro un centro así nomás, ganamos 3-2, vamos a sufrir, pero vamos a ganar. Bueno, saludo para todos, desde Lotier, mi nombre es José.
8: Hola, Radio Mitre, soy María Rosa de Avellaneda. Mi documento termina en 306. No tengo la camiseta. Me encantaría que me la regalen, porque soy una fan de la radio desde hace 50 años que estoy radicada acá. Así que, bueno, vamos a Argentina. Los quiero mucho y los sigo todo el día. Un abrazo enorme. Si me hago la camiseta, feliz. Y si no, que la disfrute al que le toque. Bueno, vamos a España y Argentina, son solo corazones. Besos.
9: Buenas tardes, mi nombre es María Teresa de Urlingan. Mi número de documento termina en 262 y llamo por la camiseta. Nunca tuve una camiseta de ningún club, la verdad, nunca tuve y tengo 76 años. Y el partido lo veo sola. Y ya tengo preparado unos pastelitos para esa hora de la merienda. Suerte, Argentina. ¡Vamos, campeones!

0: David.
1: Señor.
0: Sorpresa en la formación argentina.
1: A ver.
0: No juega Leandro Paredes.
1: No juega Leandro Paredes.
0: Leandro Paredes. No juega Leandro Paredes. Se queda fuera del equipo titular. Estará en el banco de suplentes. Va Enzo Fernández como volante central del equipo argentino. Y se mete Nico González en el equipo titular. Tres cambios en Argentina. Montiel por Molina, De Paul por Juliano Simeone. Y la sorpresa, Nico González por Leandro Paredes. Bajando limpio. 23, Dibu Martínez. 4, Gonzalo Montiel. 13, Cristian Romero. 6, Lisandro Martínez. 3, Nicolás Tagliafico. 7, Rodrigo De Paul. 24, Enzo Fernández. 20, Alexis McAllister. 15, Nicolás González. 10, Lionel Messi. 9, Julián Álvarez.
1: Ahora, Paulo, esto tiene que ver con una decisión táctica, algo que busca cambiar Scaloni, no creo, porque Paredes para mí era fundamental en la mitad de la cancha, o tiene que ver con el físico o alguna lesión de Paredes que venía medio atado con alambre, Filippini.
0: Fue el medio campo que jugó en el segundo tiempo contra Inglaterra. Me parece que busca un medio campo más ofensivo, porque Paredes tuvo una buena respuesta futbolística hasta acá en el Mundial, e incluso el entrenador lo ha reconocido y siempre ha remarcado como uno de los futbolistas que él quiere que sea parte del equipo, pero hoy me parece que busca otra cosa. Entiende que Enzo Fernández y McAllister le cumplieron bien el rol en el segundo tiempo contra Inglaterra y que entró bien Nico González por izquierda, por eso ese cambio táctico, por eso la salida de Paredes y adentro Nico González.
1: Bueno, muy bien, Paulo, sorpresa, ¿eh? Todos hablan de un partido que se va a jugar en la mitad de la cancha. El técnico Scaloni mete el primer golpe, lo saca Paredes y reacomoda la mitad de la cancha. Un ratito lo estaremos hablando con Edul y lo estaremos hablando con Espina. Pero cuando hablamos que hay un país en sintonía, un mundo en sintonía, hay argentinos que están en todas partes del mundo. Nosotros nos vamos a ir a Chengdu. ¿Dónde es Chengdu? Es la capital de la provincia de Sichuan. Esto en el suroeste de China. Allí está Pablo Son. Él organiza, nuclea, junta hinchas argentinos que están allí con bombos, con banderas, muy lejos de nuestro país, con muchas horas de diferencia, preparándose para esta gran final de la Argentina frente a España. Pablo, un saludo grande a la distancia, un placer saludarte. ¿Cómo va todo?
2: En un instante, Gaby, retomamos ese contacto. Bueno, en un instante.
1: Bueno, muy bien, perfecto. Voy con el señor Santino Ciola. Santi.
3: Gaby, confirmado el 11 de España.
1: Vamos.
3: 23, Unai Simón, 12, Pedro Porro, 22, Pau Cubarsí, 14, Aymeric Laporte, 24, Marco Curella, 16, Rodri, el capitán, 8, Fabián Ruiz, 19, Lamine Yamal, 10, Dani Olmo, 15, Alex Baena, 21, Mikel Oyarzabal, el mismo equipo que viene usando Luis de la Fuente. Ningún cambio para esta final, el 11 de Gala de España confirmado.
1: Bueno, me ganaste con la de Yamal, va Yamal de arranque entonces, Santino.
3: Lamine Yamal de arranque, Gaby. Bueno, terminé ganando esta apuesta. Ojalá que no tenga un buen partido. Ojalá que no termine apareciendo como vos decías. Pero Lamine Yamal, el hombre del Barcelona, el hombre de sensación, va a ser titular esta tarde en la final de la Copa del Mundo.
1: Gaby. Bueno, como les contaba, nos vamos a ir entonces al suroeste de China. Nos vamos a Chengdu, que es la capital de la provincia de Sichuan. Allí está Pablo Song, con muchos hinchas argentinos preparándose, muy lejos de nuestro país, pero con la misma pasión y fervor para ver esta final entre Argentina y España. Pablo Song, un abrazo. Gabriel Anhelo aquí en el estadio MetLife esperando por la final. Hola, Pablo.
4: Sí, hola. Buenos días.
1: ¿Cómo estás, Pablo? Un abrazo grande. ¿Cómo sí, va estamos... todo?
4: Sí, estamos juntos con Mines, hinchas de Chengdu. Vamos esperando este gran partido.
1: ¿Vos sos argentino que hace mucho tiempo estás viviendo allí en China, Pablo?
4: Sí, sí, hace mucho tiempo. Sí, ahora estoy en Chengdu, en la ciudad Chengdu.
1: Y contame.
4: O sea, en el centro de China. Sí.
1: ¿Has encontrado muchos hinchas argentinos? Hay tours, hay gente de Argentina, vos los has juntado para que vean el partido, digo, ¿cómo van a ver el partido? ¿Qué le has armado?
4: Sí, mire, en China hay varias ciudades, como Beijing, Shanghai, y cada una de las ciudades hay tantas hinchas. Sí, y Chengdu también, por eso.
1: ¿Viven
4: acá?
1: Viven muchos...
4: hay más miles hinchas. Sí, estamos juntos, esperamos este gran partido.
1: De Copa Mundial. ¿Viven mucho? Pablo, ¿viven muchos argentinos allí?
4: No tanto, y en la ciudad Chengdu no tantos argentinos, creo que hay, pero no tanto. Pero en la ciudad Shanghai, Beijing, sí. Beijing, Shanghai, hay muchos argentinos.
1: Pablo, ¿y cuántos son hoy que van a ver el partido y que van a vibrar con esta final del mundo?
4: En ese lugar ahora hay más de miles de hinchas de fútbol argentino.
1: ¿Más de 1,000 hinchas argentinos hay allí?
4: No, más de 1,000 de hinchas, claro, de Chengdulés. De Chengdulés. Y hay argentinos, pero muy pocos.
1: Ajá.
4: Y justo hay 4 periodistas de Argentina.
1: Y te pregunto esto, la mayoría hinchan por los que no son argentinos, digo, ¿no? ¿Hinchan por Argentina o hinchan por España?
4: Sí, por Argentina. Sí,
1: por todos Argentina.
4: Nos ponemos camisa de Argentina, sí.
1: ¿Cuántas horas? Nosotros el partido va a ser a las 4 de la tarde, hora argentina. Nosotros estamos en Estados Unidos, 3 horas de la tarde. ¿Cuántas horas de diferencia tenemos?
4: En China, o sea, es como 3 de la mañana.
1: Claro, o sea, 12 horas de diferencia.
4: Muy bien. Sí, 11 horas de diferencia.
1: Muy bien, y hay también, ¿hay también simpatizantes de España o en su mayoría son argentinos?
4: Sí, esperamos. ¿Sí?
1: Bueno, Pablo, muchísimas gracias, un abrazo, un cariño, y a disfrutar de esa pasión de la final tan lejos de nuestro país, pero con ese sentimiento. Bueno. Le mandamos un abrazo a Jorge y a todos los que están allí disfrutando definición y este momento del Mundial. Pablo, un abrazo grande.
4: Sí, un placer. ¿Sí? Y vamos a Argentina.
1: Vamos a Argentina, sí señor, vamos a Argentina. Bueno, vamos Pablo Song, charlando con nosotros, que ha juntado un núcleo de hinchas en Chengdu. Bueno, esto es capital de la provincia de Sichuan, esto en el suroeste de China. Bueno, también hay argentinos que están preparados y dispersos por el mundo, 12 horas de diferencia para seguir a la selección. El mundo, un país en sintonía, viviendo por la Argentina, viviendo por España, con este recorrido que vamos teniendo y con este dato que nos daba Paulo Filippini. No juega Paredes. ¿Qué más podemos aportar de esto, Paulo?
5: Que la decisión tiene que ver con que quiere un equipo más ofensivo, que quiere lastimar a partir de lo que le puede dar Nico González por la izquierda y Rodrigo De Paul por la derecha. Cree que las bandas es fundamental, por eso ese cambio, porque Alexis McAllister llega, se suelta como volante, pero no tiene ese de vuelta que tiene Nico González, por eso va a ir del arranque, por eso resigna al volante de marca, que es Leandro Paredes, que no es una cuestión de rendimiento, porque entienden que lo venía haciendo de buena manera el jugador de Boca, pero bueno, por eso cambia, por eso será Dibu Martínez, la selección argentina, Montiel, Romero, Martínez, Lisandro Martínez y Tagliafico, en la mitad de la cancha, De Paul, Enzo Fernández, McAllister, Nico González, Lionel Messi y Julián Álvarez.
1: Ya pasamos en este repaso de cara a la final, los octavos de final en Atlanta, lo que fue la victoria frente a Egipto, Cuti Romero, Messi y Enzo, lo que significaba ese 3-2 en contra y llegaron los cuartos. Y volvimos a Kansas y no paramos de sufrir, y ese pasaje Atlanta nuevamente de Kansas lo vivíamos de esta manera. Era el 11 de julio que se vivía hasta Argentina 3, Suiza 1, de esta manera. Va a venir el córner para la Argentina, va Messi, cruzó la cancha para ejecutar el córner. El tiro de esquina para Argentina. Vamos Cuti, vamos Licha, vamos a buscar de cabeza el primero, vamos Julián. Viene el córner arriba de cabeza contra Argentina. ¡Gol! ¡McAllister! ¡Gol! ¡Gol! Argentina, McAllister era de arriba, era por arriba, en el primer palo y en el córner anterior, fue McAllister a buscar el Molo, la mandó al córner del otro lado, vino Messi, McAllister que lo había tenido contra Egipto, le meten la cumbia de fondo, apareció en el primer palo, anticipó, ganó de cabeza, el que no llegó al cierre fue Sow, adentro McAllister, y arranca en el comienzo del partido, 10 minutos, gana Argentina 1-0, gol de McAllister, se abraza Scaloni con Samuel, cuánto tendrá que ver Samuel con esta pelota trabajada, gana Argentina el carajo, gana Argentina 1-0, gol de cabeza, gol de McAllister, Argentina 1, un colorado para los rojos, McAllister 1, Suiza 0, 10. Y comete el centro contra el área, gira Lautaro, Lautaro con la pelota, ataca Argentina, le quedó la pelota por afuera para dominarla, otra vez atrás para Julián, Julián le pega, golazo, golazo por el amor de Dios, golazo por el amor de Dios, Spider-Man, se lo parió, qué golazo, gol de Argentina, Julián, Argentina 2, Suiza 1, qué golazo hiciste, Julián, corta Argentina, bien Julián, se viene Lautaro, tirase la Messi, se viene por el medio, armada, que sea, que sea, que sea, que sea, la por el arquero, rebote, gol, gol, Lautaro, gol, Inglaterra, allá vamos Inglaterra, gol, gol, gol argentino, gol de Lautaro de contra, gol de Lautaro de contra, Argentina 3, Suiza 1, vamos a la semifinal. Bueno, seguimos repasando el camino de Argentina hasta llegar a esta final. Ya estamos en la cuenta regresiva. Como en el partido frente a Inglaterra, a nuestra derecha, una cabecera repleta de hinchas argentinos. A nuestra izquierda, una cabecera con hinchas españoles mezclados con argentinos. Ahora hay una segunda bandeja que tiene más españoles que argentinos. Y el ingreso es incesante. Santino Ciola, de los hinchas argentinos y españoles, en su gran mayoría todos haciendo shopping, escondiéndose en la sombra para no salir al calor de las gradas, Santino.
3: Es así como vos lo marcás, Gaby. La gente hace la fila para ir comprando comida, para comprar cosas en el FIFA Store. Todavía no se meten directamente a las tribunas. A ver, nos vamos a acercar a unos hinchas que están haciendo justamente la fila que te contaba. Quiero buscar si hay algún argentino, porque me da la sensación que no. A ver, amigo, estamos en vivo para Radio Mitre de Argentina. ¿Tu nombre, dónde sos?
6: Agustín. Agustín, de Buenos Aires.
3: ¿Viniste solo? ¿Estás con tu familia?
6: Mi abuelo ya, pero lejos.
3: ¿Vinieron solo a ver la final?
6: Sí.
3: ¿El acceso para hoy, rápido?
6: Sí, este de todo, sí.
3: Bueno, muchas gracias. La gente que hace la fila, Gaby, pero te digo, de una fila de 60 personas aproximadamente, es el único argentino que pude detectar. Hay muchísima cantidad de extranjeros.
1: Bien, Santino, perfecto. Me voy con Alan Zurita. Me voy a Palermo, en la Argentina. Se empieza a llenar el FanFest. Alan, voy con vos.
2: En instantes retomamos, Gaby.
1: Bueno, en algún momento que me digan alguien que tengo que poner al aire que esté. Tanda, señores, ya venimos.
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17: Vamos a Argentina con todo.
18: Hola, Radio Mitre, palpitando la previa del partido, la finalísima. Obvio que va a ganar Argentina 3-0. Disfruto muchísimo de su transmisión, excelente, desde la cuna de la bandera y la cuna de Messi, desde Rosario, les habla Graciela, 081, mis últimos tres números del documento, y quiero la camiseta de la selección. ¡Vamos, Argentina! ¡Hoy ganamos!

0: zona baja. Voy con vos, Paulo, a ver.
1: Mientras van ingresando los hinchas que vienen a ver a la selección argentina, entremezclado obviamente por, con los hinchas que vienen con la camiseta de la selección de España, a ver si vamos a buscar alguno. Hola, ¿cómo andan? Estamos en vivo por Radio Mitre. ¿De dónde vienen?
2: De Connecticut.
1: ¿Y cómo ven a la selección argentina para hoy?
2: Muy bien, viene muy bien.
1: ¿Mucha tenemos confianza?
2: Sí, con mucha confianza, tenemos fe.
1: ¿Cómo ves a la selección argentina para hoy?
3: Muy bien, muy bien. Hasta el minuto 90 ellos siguen intentando, así que con mucha fe.
1: Mucha confianza.
3: Con mucha confianza.
1: En lo que puede ser el último de Messi.
3: Totalmente, totalmente. Así que tienen muchas ganas.
1: Sí, gracias, ¿eh? Bueno, ahí están los hinchas que pasan por los micrófonos de Radio Mitre. ¿Qué tal? Estamos en vivo por Radio Mitre. ¿De dónde vienen?
4: Vivimos acá en Nueva York. Y bueno, siempre alentando a la selección.
1: ¿Hace muchos años aquí?
4: Y ya desde el 98, pero voy siempre a todos los mundiales, siempre con la celeste.
1: ¿Cómo ves la selección para hoy?
4: Ay, la veo, mirá, le tengo una fe bárbara, sinceramente. Estoy tan enamorado con esta selección que algo que uno puede creer. Yo ya vengo soñando hace una semana con la cuarta estrella, te lo juro. Ni siquiera me he comprado la nueva camiseta porque le dije a mi hijo, la compro con la cuatro estrellas.
1: Gracias.
4: Dale, gracias a vos.
1: Bueno, así está el hincha de la selección argentina, Gaby, con mucha confianza, con mucha fe y con la esperanza que hoy Argentina consiga su cuarta estrella.
0: Repasamos el equipo, Paulo, de Argentina con esta novedad de Paredes.
1: 23, Emiliano El Dibu Martínez. 4, Gonzalo Montiel. 13, el Cuti Romero. 6 para Lisandro Martínez, 3 Nicolás Tagliafico, 7 Rodrigo De Paul, 24 Enzo Fernández, 20 Alexis McAllister, 15 Nicolás González, 10 Lionel Messi, 9 Julián Álvarez.
0: Santino Ciola, vos por tu sector, ¿qué hay, Santi?
5: Sigue ingresando, Gaby, entonces el público argentino por donde estoy yo. Estamos en vivo para Radio Mitre, amigo, ¿de dónde son? Bueno, no tiene ganas de hablar, nos seguimos acercando entonces a cualquier otro hincha argentino. ¿Cómo estás? Estamos en vivo para Radio Mitre. ¿Nombre y dónde sos?
6: Mario, de Río Grande.
5: ¿Cómo venís hoy a la cancha? ¿Con expectativa de ganar el Mundial?
6: Sí, sí, con mucha confianza, mucha confianza.
5: Che, ¿llegaron solamente para este partido?
6: No, no, venimos del segundo partido, porque es cábala del Mundial anterior y, bueno, respetamos todo, así que respetamos al rival, pero creemos que vamos a ganar.
5: Gracias, me pego con otro hincha. ¿Nombre, de dónde sos y cómo estás para hoy?
7: Pablo Pancerazo, de Bahía Blanca. Estamos confiados, cautelosos, pero bueno, esperando que salga todo bien.
5: Muchas gracias, me acerco con uno más. Señor, ¿cómo le va? Estamos en vivo para Radio Mitre. ¿Nombre, de dónde sos y quiero que me digas qué pálpito tenés para hoy?
8: Gallo de Tierra del Fuego.
5: ¿Cómo ves a la selección?
8: Muy confiado. Vamos a volver para la cuarta copa.
5: Muchas gracias. Bueno, Gaby, así es el ingreso de la gente argentina. Te digo, muy tranquilo todo, fluido pero tranquilo.
0: Bien, España, señores, empieza a llegar el estadio. Se lo ve al técnico español, a Cucurella. Llega España, es el primero en llegar, Santino. Empieza a llegar España aquí al estadio, es la primera selección a llegar a Nueva Jersey, de aquí al Estadio Mundial, Santino.
5: Llega en busca de su segunda Copa del Mundo, Gaby, entonces empiezan a bajar en cualquier momento los futbolistas del micro, que encabeza De La Fuente, que tiene un 11 confirmado. Unai Simón va a ser el arquero, Pedro Porro, Pau Cubartí, Aymeric Laporte, Marc Cucurella en la defensa, Rodri, Fabián Ruiz en mitad de cancha, Lamine Yamal, Dani Olmo, Alex Baena, Piqué, Oyarzabal, los 11 que van a buscar la segunda estrella de España.
0: Vamos a escuchar a Scaloni, que habló de Yamal. Le preguntaron en conferencia de prensa y esto declaraba el técnico argentino hablando de Lamine Yamal, una de las grandes figuras que tiene España. Todavía no ha aparecido, es verdad, en el Mundial fue de menor a mayor, pero vamos a ver la expectativa que tiene de esta mega estrella del Barcelona, lo que decía el técnico argentino.
9: No, sería bueno que nos encerraron en la habitación. ¿Qué vamos a hacer? Juega muy bien, es un patrimonio del fútbol ese chico, tiene una edad en la cual todavía tiene un montón para dar y bueno, es un patrimonio, como digo, del fútbol que va a dar demasiada alegría a España, esperemos que el domingo no, pero son jugadores difíciles de marcar, tanto Leo como él.
0: Bueno, Yamal, Alejandro, que todavía no tiene goles en el Mundial, ¿no, Lischetti?
10: No tiene goles y hoy se va a dar una particularidad, Gabriel. Tiene 10 Mbappé y tiene 8 Messi. Obviamente, si hace 3 es el goleador del campeonato, pero Messi puede hacer 2 por lo menos y lograr una asistencia y tendría una más que el francés, así que con dos goles y una asistencia o tres goles del capitán será el goleador de la Copa del Mundo.
0: Bueno, los jugadores españoles saltan al campo de juego a hacer el reconocimiento y de un momento al otro se ve el micro de Argentina. Va a estar llegando ya Argentina al estadio. Sí, voy al llamado.
5: Sí, para darte un poco de dato de España, porque preguntaba de los goles de Yamal, tiene un solo gol en esta Copa del Mundo, que fue la segunda fecha contra Arabia. El equipo tiene como goleador a Oyarzabal, que tiene 5 de los 13 que metió esta selección, que llega con un invicto histórico de 37 partidos, 28 triunfos, 7 empates. Con no perder hoy en los 90, se convierte en la selección con el invicto más largo de toda la historia.
0: Bueno, muy bien, señor, están los futbolistas de España con un equipo deportivo de invierno largo ante la temperatura importante que tenemos aquí. Están los futbolistas españoles, mientras de un momento al otro, Pablo, la Argentina va a estar llegando aquí al estadio Nueva Jersey, ¿no, Filippini?
1: En cualquier momento llega la selección argentina con la novedad que contábamos y la confirmación de 3 cambios. Adentro Gonzalo Montiel, adentro Rodrigo De Paul, adentro Nico González, se queda afuera Molina, se queda afuera Simeone. Y la gran sorpresa, sin duda, Gaby, se queda afuera del partido como titular hoy Leandro Paredes. Creo que obviamente nadie lo esperaba, pero es una decisión táctica que creo que hasta va a sorprender al propio España. Leandro Paredes no va de titular, de arranque Nico González.
0: Luciano, ¿qué tenés vos en el ingreso? Luciano Castañares, Javier también en el ingreso de los hinchas. A ver, Lucho, ¿qué hay? Tanda, señores, por Mitre, ya volvemos.
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13: Alentamos.
14: ¡Gol! ¡Argentino! ¡Enzo Fernández! ¡Le pegó de afuera! ¡Griten, griten! ¡Vamos, vamos! ¡Vamos, Argentina!
13: Sufrimos.
14: ¡Ataca Argentina! ¡Pelota para Bacal! ¡Está el palo! ¡Pegó en el palo! ¡No lo puedo!
13: Lloramos.
14: ¡Centro de Messi! ¡Está gol! ¡Gol! ¡Gol! ¡Gol! ¡Gol!
13: Ganamos.
14: ¡Argentina finalista! ¡Argentina la final! ¡Le ganamos a los ingleses! ¡Le ganamos a los ingleses! ¡Le ganamos a los ingleses!
12: La 17.
14: ¡Estamos en la final! ¡Estamos en la final!
13: Somos así.
14: ¡Gracias, Argentina!
13: La 17. Gracias, en el aire del Mundial.
14: ¡Gracias, Messi!
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1: 20 para Alexis McAllister, 15 para Nicolás González, 10 para el capitán Lionel Messi, 9 Julián Álvarez.
0: Señores, por Radio Mitre estamos a la vuelta de la esquina del Mundial. Se empieza a preparar la fiesta del cierre de este Mundial, que será de Argentino de España. Paso por tu sector, Alan Zurita, en la Argentina. ¿Cómo se empieza a vivir este final del mundo entre Argentina y España, Alan?
23: Gaby, no para de llegar la gente, pero tampoco para la llovizna, ¿eh? Se vuelve cada vez más intensa, pero ello no impide la llegada de los hinchas que vienen con de todo. Me refiero a no solamente paraguas, sino también rompevientos, impermeables, bandera, todo, por supuesto, con el color celeste y blanco. Pero la lluvia no es un impedimento. A ver, buenas tardes, estamos en vivo para Radio Mitre. ¿Desde dónde vienen?
24: Acá de San Fernando.
23: Ah, bien, un viajecito, ¿es la primera vez que vienen aquí al FanFest?
24: Venimos de Cábala.
23: ¿Tuvieron todo el tiempo estos acá?
24: Casi todos los partidos, sí.
23: ¿Un resultado?
24: 2-1, ganamos.
23: ¿Lluvia lo pensaron en algún momento?
24: No, venimos igual, ya está.
23: Por hoy. ¿Caso también viene de San Fernando?
24: Soy el papá.
23: Bien. Pero dijo, no, nene, no vayamos por la lluvia, dámosla acá. No, hay que venir.
24: Somos gente de cancha, vamos a ver a Tigre siempre. Así que...
23: Muchísimas gracias.
24: No, a vos.
23: La lluvia, Gaby, la lluvia no impide, ¿eh? No es un impedimento, no es un factor imposible de eludir. Aquí la gente con la bandera, con la gorra, con la camiseta. Buenas tardes, estamos en vivo para Radio Mitre. ¿Desde dónde viene?
24: De Concepción, Chile.
23: ¿Vino de vacaciones? ¿Vino específicamente para esto?
24: Vine a trabajar y Diosito me hizo que este fin de semana fuera la final del Mundial.
23: Con la camiseta argentina y la esperanza de que gane la selección.
24: Sí, somos latinoamericanos, somos hermanos y tenemos que apoyar a nuestros hermanos. Así que vamos argentino, carajo, como dicen ustedes, y mucho éxito. Con 1-0, con medio cero, estamos listos.
23: Muchísimas gracias.
24: Vale.
23: Gaby, me parece que es el mensaje final, ¿eh? Hermanos latinoamericanos unidos, fuerza con Argentina.
0: Muy bien, aquí empieza la fiesta de cierre. Esto nos empieza a marcar que cada vez estamos más cerca de la definición, Marcelo Espina. Ya esto nos empieza a marcar que se viene la gran final, que se pone en juego la Copa del Mundo. Y ahora lo que te tengo que preguntar, Marcelo, es, ¿te llama la atención lo de Paredes? A mí me dejó mudo, me dejó helado esto de que Paredes no esté dentro de los titulares, Marcelo.
25: Y la verdad que un poco fue llamativo, porque obviamente que venía haciendo bien las cosas. Sí, también hay que tener en consideración que el otro día, con la presencia de Enzo ahí de volante central, Argentina mejoró una enormidad frente a Inglaterra. Porque tuvo un segundo tiempo extraordinario, una parte con Paredes, una parte con Enzo centralizado cuando ya ingresó De Paul. Esto lo beneficia a De Paul porque no va a jugar recostado sobre la derecha, Gaby. Ahora seguramente el que se trasladará desde la izquierda hacia la derecha va a ser McAllister, y Argentina va a quedar con McAllister, De Paul Enzo y Nico González. Creo que será por ahí. No creo que lo lleve de vuelta De Paul sobre la derecha. Puede ser una alternativa, que fue lo que hizo durante toda la Copa del Mundo. Pero está claro que sorprende un poco este movimiento. No es una sorpresa que Scaloni nos entrega una variante en cada partido, porque de hecho, acordate la final de Qatar, sin saber, no solo que lo metió a Di María, sino que lo metió a Di María sobre el sector izquierdo, encima de Koundé, y le pegó un baile bárbaro.
0: Lo sumamos a Horacio Pagani. Horacio, estamos a la vera del arranque de la gran final. Lo saca Paredes, lo mete a Nico González. Y claramente el partido se va a jugar en la mitad de la cancha. Abrazo, Horacio.
2: Hola, querido. ¿Cómo te va, Gaby? Estamos llegando a la cancha. El tema es que ayer yo presumía que no podía ocurrir esto, porque decía que era importante que jugara Nico González para tener respaldo en el sector izquierdo por la presencia de Gamarra y de Porro ahí. Pero el tema era que uno tenía que salir para... Y la duda era si salía De Paul o si animaba a sacar a Paredes. Yo dije, en una de esas sale Paredes. Me aseguraron que no, pero el tema es este, que este es el equipo que empezó a jugar el Mundial anterior, claro, con Di María, después de la derrota con el primer de Arabia Saudita. Este es una apuesta verdaderamente sorpresiva, porque yo creo que para jugar España hay que jugarle como si fuera un espejo, y el espejo era jugar con Paredes. Ahora es evidente y claro que Argentina va a dejar que tenga la pelota España. Vamos a ver ahora cómo se desarrolla esto.
0: Ahora, Horacio, dejando que España tenga la pelota, no es una manera, porque España lo que mejor hace es tener la pelota y jugar con la pelota. ¿No es un riesgo muy grande esto, Horacio?
2: Para mí sí, yo por eso creía que iba a jugar Paredes, porque con Paredes sí se puede hacer el juego de la posesión mucho más claro que con McAllister o eso jugando de cinco, que no son tradicionalmente ejes y cinco. Pero bueno, Argentina funcionó bien, con dificultades, pero bastante bien en el Mundial de Qatar con ese ordenamiento. A mí me sorprende también, pero bueno, habrá que saber también las razones internas, si está plenamente bien. A mí me habían dicho que había quedado muy cansado Paredes del partido anterior, incluso cuando salió por razones de que mucho cansancio. Vamos a ver si está para jugar después, no sé, pero siempre da una sorpresa Scaloni en las formaciones, porque no estaba en los planes de nadie que hubiera pensado que estaría Paredes. Pero bueno,
0: Horacio, sí. Vos hablabas de Porro y hablabas de Yamal. ¿Cuánto tendrá que ver De Paul con Cucurella y cuánto tendrá que ver Nico González con Porro para que no tengan la libertad los laterales de cruzar tan fácilmente la mitad de la cancha, más el juego que pueda hacer el doble cinco de España, Horacio?
2: Y exactamente, por eso yo me imaginaba verdaderamente que iba a tener un lugar Nico González en el equipo, que iba a tener una oportunidad. Pero claro, mis compañeros me decían, pero uno tiene que salir para que entre Nico González, y tiene que salir uno del medio. Y todos se suponían que podía ser De Paul, pero yo también creo que hay una cuestión, una tendencia que tiene que ver con la relación de De Paul con este tipo de partidos y con su relación con Messi. Era muy también duro sacar a De Paul en una final de esta, cuando él dice que está preparado para este tipo de partido. Yo creo que el técnico debe haber tenido una disyuntiva y terminó eligiendo esta variante. Bueno, de todas maneras todo se puede corregir. Ahora hay cinco cambios permitidos, ¿no? Pero bueno, Horacio, para mí, para el comienzo, me resulta sorpresivo también, ¿eh?
0: Jugando el partido de esta manera, Argentina, como vos marcabas, dándole la pelota en el arranque a España, ¿se puede decir que Argentina lo va a esperar y va a jugar de contra o no?
2: Y no le queda otra respuesta. Lo que pasa es que para jugar de contra justamente lo tiene a Nico González y a Julián para hacer la apuesta. Pero no tiene el jugador que filtre la pelota. Entonces, para esta cuestión... va a depender de cómo se prodigue Enzo y cómo trate de llegar Enzo en descubierto, ¿no? Esa es la idea. O McAllister, como se turnan, yo creo que la cuestión era jugar con uno abierto. No se animó a ponerlo, ponerlo a Simeone por la derecha, porque quiso reforzar el sector izquierdo justamente por la presencia esta de Porro y de Gamal. De Yamal, perdón.
0: Horacio, ¿crees que España es el favorito a ganar este partido o son muy equivalentes las dos selecciones, Horacio?
2: No, para mí son muy equivalentes y además con la demostración de personalidad que dio el equipo en los últimos tres partidos, con eso le alcanza y sobra para no permitir que el rival sea favorito, verdaderamente.
0: Horacio, la seguimos post partido. Abrazo grande, Horacio Pagani por Radio Mitre. Ya volvemos, Horacio.
2: Gracias, chao, chao.
0: Bueno, está pasando algo extraño. Salieron De Paul y Paredes, como lo hacen habitualmente, a comer sus cabumelos a la mitad de la cancha. Pero claro, hay una lona que va de lado a lado, de arco a arco, y está la ceremonia del final. No se pudieron meter a la cancha, Marcelo, y están dando vuelta como una vuelta olímpica en el cuadrado del campo de juego, comiendo sus caramelos masticables, pero sin poder pararse en el círculo central. Y ahora están pasando por atrás de uno de los arcos, la gente los saluda. Pero claro, De Paul y Paredes, que iban a la mitad de la cancha, y un escenario y un vaquero cantando, y los jugadores argentinos pasando por detrás de uno de los arcos, caminando, dando la vuelta y comiendo caramelos para no perderse la cábala, pero sin poder ir a la mitad de la cancha, Espina.
3: Sí, un poco debe haber de desesperación, ¿no? Porque, viste, los rituales y las cábalas, porque terminó siendo una cábala, entre risas y entretenimiento y cábala, porque así sucedió desde hace muchísimos años. Bueno, hoy no pueden entrar porque se está produciendo lo que estabas diciendo, el tema de esta fiesta del partido final. Y bueno, están encontrándole la vuelta, casualmente, ¿no? La vuelta a la cancha para tratar de poder terminar de cristalizar esto, ¿no? Hasta te diría, deben comer hasta la misma cantidad de caramelos cada uno.
0: Claro, claro, más o menos. Siguen caminando, siguen dando vueltas. Contame, Paulo, abajo, ¿qué tenés, Filippini?
4: Muchísima gente que todavía está en la parte de las comidas, de donde pueden tomar algo. No es un detalle menor lo que vos remarcabas, escapándole al sol, porque la realidad es que le escapan al sol. Bueno, ahí pasa rápidamente. ¿Cómo vemos a la selección argentina? ¿Cómo
6: andamos? ¿Todo bien?
4: Bien, ¿de dónde vienen?
6: Venimos, no, los dos vivimos acá, vivimos los dos en Nueva York. Así que espectacular que venga Argentina a nosotros. Si teníamos la final a un subte de distancia, no podía ser de otra manera, estamos acá.
4: Mucha confianza.
6: Cauteloso, pero sí, esperando que pase lo que tiene que pasar. Tratando de ser cauteloso, pero sí, esperando que pase lo que tiene que pasar. La verdad que sí.
4: Gracias.
6: ¿Sí? Muchas gracias.
4: Bueno, a poquito van pasando, hinchas que van con la camiseta de Paraguay. Estamos en vivo por Radio Mitre. ¿Cómo ves a la selección Mitre?
6: La verdad, la veo hermoso. Y esto es lo que hace que un país esté unido, este deporte.
4: ¡Qué locura
6: eso! No, locura. O sea, desde el primer día estamos acá alentando. Así que bueno, vamos a ver qué pasa. Que sea el resultado que todos quieren.
4: ¿De dónde vienen?
6: Yo vivo en Miami, pero soy de San Martín, Villa Salter. Saludo a mi tío Tito, que seguramente escucha la radio.
4: Bueno, aspirante. Se asombran todos por la cantidad de pirotecnia. Bueno, ahí estaba. Bueno,
0: Bueno, ahí estaba Paulo Filippini, aquí tiraron con de todo, los juegos artificiales también, para esta despedida, para esta fiesta, la pólvora y el final de la fiesta en esta prefinal, fiesta de cierre aquí en el estadio MetLife. A ver, voy contigo, querido Santino Ciola.
5: Bueno, Gaby, también estamos en uno de los accesos, ahora la gente se tapa la nariz, se tapa la boca porque queda ese humo después de los fuegos artificiales que acaban de tirar. Nos vamos a acercar a un grupo de hinchas. ¿Cómo te va? Estamos en vivo por Radio Mitre. ¿Tu nombre y de dónde sos?
7: Felipe, Buenos Aires.
5: ¿Cómo ves a la selección para hoy?
7: Sí, bien, va a estar complicado.
5: Ah, ¿no, no tenés fe?
7: No, va a estar, la verdad, va a estar complicado.
5: Y bueno,
7: vinimos, pero
5: bueno, no tiene mucha expectativa el amigo. ¿Cómo estás? ¿Tu nombre, dónde sos? Y un poco más, que tu amigo está confiado.
8: Manuel, también de Buenos Aires. Somos acá amigos del club. Con confianza a los pibes, la verdad. A ver, ahí vimos los cambios, vimos el equipo. Scaloni sabe lo que hace. Lo que uno siente es que Scaloni sabe lo que hace, que los pibes saben lo que hacen. Ya nos pusieron acá, nos están regalando esto. Ojalá una más. Es lo que, ojalá se dé. Con confianza. Vamos, vamos, Argentina.
5: Muchas gracias. Bueno, Gaby, entra de a poco el público argentino. Yo te digo, la mayoría hasta ahora, no sé cómo cerrar las tribunas, pero la mayoría hasta ahora hace fila para comprar algo de comida, algo de bebida, y está muy tranquilo todo.
0: Bueno, muy bien, Luciano Castañares. A ver, Lucho, también en tu sector, con el ingreso del público argentino y español, ya a la vuelta de la esquina del comienzo del partido. Lucho, ¿estás?
9: Levantado un viento bastante importante, por lo menos en esta zona. Seguimos en el acceso al Hospitality, en la zona, el acceso al VIP. Hace un ratito acaba de ingresar ni más ni menos que Mike Tyson, repleto de custodia, pero está claro, ¿no?, que una persona como Tyson no necesita mucha custodia, que digamos. Bueno, sobre todas las cosas, para evitar que se demore su llegada, su arribo, su ingreso al estadio, por las fotos, por los autógrafos que claramente le van a pedir todos los hinchas aquí presentes. El tránsito sigue siendo bastante fluido. También estamos en una zona donde hay diferentes puntos de venta de merchandising, de gastronomía, de bebida, un punto de información también para todo aquel hincha que necesite saber algo en particular, pero sin ningún tipo de inconveniente. Vamos a tratar de hablar rapidito acá con algún hincha argentino. Cortito, maestro, estamos en vivo para Radio Mitre. ¿El acceso todo bien?
10: Todo bien, te cuento. Somos de Ecuador, salimos ayer a las 7 de la mañana, llegábamos en el vuelo ayer a las 9 de la noche, el avión nos dejó en Chicago y venimos manejando 14 horas.
5: 14 horitas de Chicago hasta acá, sí. Con la camiseta argentina, bien, ¿eh?
10: Por Messi.
5: ¿Cómo la ves? ¿Cómo la ves para hoy?
10: El fútbol le debe una final más a Messi.
5: ¿Todavía?
10: Todavía.
5: Ojalá así sea. Abrazo grande.
10: Fuerte, abrazo.
5: Bueno, ahí un hincha ecuatoriano, pero con la camiseta argentina, 14 horas, ¿eh? Esto es una realidad, ayer lo comentábamos, muchos vuelos cancelados, y por ende hay que buscar diferentes alternativas. Vamos a ir con algunos argentinos más. A ver qué dice por acá el muchacho. Maestro, cortito, estamos en vivo para Radio Mitre. ¿Todo bien? ¿De dónde venís? Bien,
11: vengo a Radio Mitre. Mi mujer los escucha todos los días, todos los días.
5: Qué grande, lo bien que hace.
11: Yo le digo que es una señora, pero bueno, sí, te hace muy bien. Vivo acá en New Jersey, vivo hace 10 años. Y nada, no tenía entrada y en un momento digo, no puedo estar tan cerca y no ir, así que ayer en un acto de locura, gracias a mi mujer también que me bancó, dijo, bueno, vamos, así que ojalá.
5: ¿Cuánto?
11: Que
5: ¿cuánto dolió?
11: Ah, $7,000, boludo. $7,000.
5: Es que era estar cerca pero lejos a la vez. ¿Cómo la ves para hoy?
11: Mira, te soy sincero, no, a España estoy un poco más tranquilo que si hubiese sido con Francia. Igual ellos te anestesian la pelota de una manera que si la tienen ellos es muy difícil. Entonces creo que hay que salir a atacar, como no hay que darle la pelota.
5: Pero con fe.
11: Y la fe.
5: El último que se pierde.
11: En Messi siempre hay que tener fe.
5: A disfrutar, mucho maestro. A disfrutar.
11: Gracias, amigo.
5: Ahí está. Vale, vamos con el último hincha argentino, a ver si acá lo agarramos de pechito. Maestro, cortito nomás. Estamos en vivo para Radio Mitre. ¿Los accesos todo bien?
12: Sí, medio complicado el acceso.
5: ¿Sí? ¿Qué pasó?
12: No, la logística compleja, mucho auto, poco servicio público.
5: ¿Y acá en el ingreso al estadio?
12: No, acá impecable, pero llegar hasta acá fue lo difícil, porque nosotros venimos en colectivo, los colectivos públicos, que había para públicos no, tenía que pagar, pero
5: ¿Nerviosismo, ansiedad, tranquilidad? ¿Cómo se vive?
12: Y bastante ansiosos ahora. Sí, sí. Después de tanto viaje tuvimos como una hora y media para llegar hasta acá, así que mucha ganas de estar dentro del estadio. Bueno,
5: bueno, te hago la última, entonces campeones. Así va para adentro. Dale. Sensaciones para hoy.
12: Y hoy ganamos 2-1 con autoridad y con lo que es este equipo, una muestra de autoridad, como hicimos con Inglaterra.
5: Vaya a disfrutar entonces. Bueno, hasta ahí, Gaby, querido. Aquí los ingresos al estadio, insisto, empiezan a ser bastante fluidos. No puedo decir lo mismo del tránsito, ¿no?, para llegar justamente al MetLife.
0: Señores, por Radio Mitre estamos casi a una hora y todavía nos pasa y nos queda repasar lo que fue la llegada aquí. Hemos estado en el primer partido el 16 de junio, en Kansas para la victoria 3-0 con Argelia. Después repasamos el segundo partido en Dallas el 22 de junio y el 2-0 con Austria. Después nos fuimos al 27 de junio, el tercer encuentro en Dallas, y se terminaba la zona de grupos para pasar a los 16avos en Miami y la victoria 3-2 en Cabo Verde. Después nos fuimos nuevamente a Atlanta, los octavos de final, y el 3-2 agónico con Egipto después de perder 2-0. Llegamos a Kansas nuevamente para los cuartos de final, ganándole a Suiza 3-1, y llegó el gran partido, y llegó la batalla futbolera de Atlanta. Otra vez Atlanta era el escenario, y nos encontraba con Inglaterra de cara a la final. Y por Radio Mitre, lo vivíamos de esta manera. Argentina, Inglaterra, Inglaterra, Argentina, en la batalla futbolera de Atlanta. Le queda Messi, Messi va para afuera, engancha contra el área. Messi entregó la media luna, le va a pegar el Cuti Romero. ¡Ay, Argentino! ¡Gol! ¡Enzo Fernández! ¡Gol! ¡Gol! ¡Argentino, Enzo Fernández! ¡Gol! ¡Argentino, Enzo Fernández! ¡Le pegó de afuera! ¡Griten, griten! ¡Vamos, vamos! ¡Vamos, Argentina! ¡Le pegó de afuera! ¡Le incrustó contra el palo derecho! ¡Una Inglaterra totalmente defendida! ¡Ojo la posición de Messi! ¡Pero igual está habilitado! ¡Ojo la posición de Messi!

0: Bueno, esa locura contenida, esa vivencia que teníamos frente a Inglaterra, que me ponía y que nos ponía de cara a esta final, aquí bajo la temperatura de Nueva Jersey, veo una segunda bandeja pintada de rojo de hinchas españoles que han llegado hasta aquí. Hay mucho público de España, ¿no, Santino? ¿O es ese puñado todo junto arriba de la cabecera a la izquierda donde están los argentinos? Y hola.
1: No, Gaby, hay mucho público de España, es cierto, lo marcábamos en la previa. Acompañaron los hinchas españoles a su selección durante todo el Mundial y no en la sección. Esta tarde hay muchos españoles.
0: Vamos a escuchar a Scaloni, habló en la conferencia de prensa en la previa. Scaloni abrió sobre la selección de España, esta selección que juega teniendo la pelota, esta selección que esperemos que la sorprenda con este cambio. Espina en la previa, a ver qué dice Scaloni respecto a la selección de España y si lo comparte Marcelo Espina.
2: ¿Y qué es lo que más te preocupa del partido de España? ¿Qué es a eso a que le das mucha vuelta?
3: Que salga el autobús, que salga del hotel, ya me preocupa. Intentaremos que el autobús no salga del... El colectivo no salga del hotel. ¿Cómo nos va a preocupar España? Es un gran equipo. Es una gran selección y que ha hecho... Viene haciendo una etapa con Luis muy buena. Y me pone contento, la verdad. Así que de España me preocupa todo. Y bueno, hablamos, no te voy a decir lo que le dije porque estábamos en una situación surrealista ahí en el medio de un... Pero esto tiene este fútbol que estamos viviendo y nada, que fui ahí porque iba a ir él. Y por eso fui, si no... La verdad que... Y entonces lo dije, Luis, vengo por vos y otras cosas más que no, prefiero que no sepan, pero así nos vimos después de tanto tiempo en un evento un poco, pero bueno, lo ya saben que lo aprecio.
0: ¿De qué se tiene que preocupar Argentina de España, Marcelo?
4: Y bueno, un poco ahí en broma lo decía, ¿no? Es una selección de mucho cuidado, Gaby, ya creo que lo hablamos anteriormente, es una selección de mucho cuidado que además le agregó a esto del juego que tiene, muy pulido, muy fluido, muy claro, le agregó esto de la imbatibilidad, ¿no? Porque que en una Copa del Mundo, que en 7 partidos no te conviertan goles, no es un dato menor. Jugó frente a Uruguay, con una Uruguay debilitada, pero Uruguay al fin. Jugó frente a Portugal, que tiene su calidad y su jerarquía, y no le convirtió, y jugó frente a Francia, que era la gran candidata, me parece, hasta que se enfrentó con España, era la gran candidata, y no le pateó al arco Francia. Entonces, a todo ese potencial futbolístico que tiene, mediante la posesión de la pelota, y la calidad individual, le agregó la otra parte, que quizás aquellos equipos o aquellas selecciones que tienen tanto volumen de juego, se desprotegen atrás, porque es lógico, ¿no? Tanta gente en ataque, los dos laterales que se van al ataque, mucha gente por delante de la línea de la línea de la pelota, se desprotege. Bueno, y eso a España hasta este partido no le pasó. Bueno, ojalá que le pase, ojalá que tenga algunas distracciones, ojalá que Argentina pueda desequilibrar de tres cuartos de cancha hacia adelante. Para mí es un partido recontra parejo. En donde dentro de la neutralidad en el cuanto al laburo que tenemos, yo te diría que acá no hay ni una selección que sea un peldaño mejor que la otra. Para mí hay una paridad enorme.
0: Marcelo, ¿y de qué se tiene que cuidar España, Argentina? Porque mucho marcamos de qué se tiene que cuidar Argentina de España. Y ahora, España de Argentina, Marcelo.
4: Bueno, a ver, España de Argentina se tiene que preocupar del carácter. Ya Argentina demostró, de hecho, varias fases de esta Copa del Mundo la pasó más por carácter que por juego. En el último partido al carácter le agregó al juego, así que España no se puede confiar si va ganando el partido.

0: porque Argentina en un santiamente puede dar vuelta al resultado. España también ganó sobre la hora, tengámoslo en consideración, porque acordate los goles de Merino, que fueron casi finalizando los partidos, y esto fue octavos y cuarto, no en semi, porque en la semi la verdad que la pasó bastante fácil. Pero bueno, se tiene que cuidar de Argentina en general. Argentina el otro día demostró que futbolísticamente está a la altura de este rival. Yo te decía, Gaby, que si esto me lo preguntabas 10 días atrás, yo te decía que esto era 70-30 a favor de España, 10 días atrás. Después de la demostración de los últimos dos partidos y fundamentalmente del último partido en cuanto al juego, bueno, esto ha cambiado rotundamente.
1: Nos sumamos a Javier Castrilli aquí en la cabina de Radio Mitre, en el estadio MetLife. Llegó el día de la final, llegó Argentina. ¿Tenemos árbitro, Javier? ¿Estamos tranquilos? A ver, vamos a abrirle. A ver, Javier, ahí vamos.
2: Pero sí, claro, muy contento de estar acá con todos ustedes y compartir este momento histórico, por cierto. Sí, tenemos al esloveno Vincic, ¿no? Que hemos tenido oportunidad de verlo en el partido que empató en uno Brasil con Marruecos y después cuando México le ganó 2-0 a Ecuador. Lo vi mucho mejor en el primero que en el segundo. De cualquier manera, no lo vi mal, me parece un buen árbitro. La designación sabemos que responde a un móvil político porque el presidente de la UEFA es el esloveno también, y el que realmente se merecía esta designación es el iraní australiano Alireza Zafagani, que es extraordinario, y la verdad que es una injusticia que no esté acá. Pero bueno, es un árbitro con un buen lenguaje corporal que transmite tranquilidad. Va a tener dificultades en las áreas porque en los dos partidos no le supo dar solución, se la pasan esas promesas de cumplimiento imposible, ¿no? Que son las advertencias en las áreas que los mandan quienes lo dirigen. Y después también la constante, esa reticencia a amonestar en los primeros minutos, que lo hemos observado a lo largo de todo el torneo y que él también respondió a eso. Aplicó bien las nuevas reglamentaciones, lo llegó a expulsar a Hincapié por taparse la boca, fue el segundo expulsado, recordemos, el primero fue el Mirón. Y yo creo que, digamos, garantizada la neutralidad, a pesar de que sea europeo, yo creo que tenemos que estar tranquilos.
1: Ahora, Javier, Argentina, y esto para ser claro, en el partido anterior frente a Inglaterra con el FAB, se vio de alguna manera protegido en los primeros minutos, más que nada Giovanni Simeone, donde creo que en 15 minutos cometió 7 faltas y no fue amonestado. Si va a buscar ese juego de fricción o de marcarle el partido a España, este árbitro no se lo va a permitir y va a amonestar inmediatamente.
2: No, el partido de Argentina-Inglaterra no solo lo vimos todos nosotros, sino también los árbitros también. Y los comentarios, obviamente, que deben haber surgido. Y los primeros minutos de Argentina hay que reconocer que fueron muy, muy, muy rayanos con lo violento. A los 3 minutos lo que hizo Enzo Fernández fue realmente calamitoso, ¿no? Que debió haber sido expulsado. Pero bueno, esperemos, yo creo que no va a salir así Argentina. Eso fue, digamos, para ser generoso, fue producto del ímpetu,
1: de lo que generaba Inglaterra.
2: Lo que generaba, claro, que un valor agregado que era indiscutible. Y que afortunadamente, fíjense, el mejor gol de Argentina lo marcó Anthony Gordon, porque a partir de ese gol, Argentina cambió, salió a buscar el arco al adversario.
1: Cambió.
2: Y no solo cambió en el juego y dio vuelta al partido de Argentina, sino que también cambió en el arbitraje porque no se produjeron las faltas. 19 faltas se cometieron en el primer tiempo, de las 26 en total. Fíjense que la diferencia. Y yo creo que el segundo tiempo Argentina encontró su juego, pero producto de que también cambió la mentalidad, no fue al choque, no fue a la rispidez, y mejoró muchísimo el espectáculo.
1: Es un árbitro menos previsivo, claramente, el que va a dirigir hoy, el esloveno.
2: Sí, por supuesto. No. El arbitraje del FAS fue calamitoso. Para mí fue un bochorno. No, esto va a ser otra cosa. Pero también creo que tanto España como Argentina van a salir a jugar a otra cosa.
1: Bueno, vuelvo al concepto de la nota. Hay un buen árbitro para una buena final a priori.
2: Sí, un buen árbitro, ¿eh? Olvidémonos de todo eso que estuvo preso. Esas son todas giladas. El tipo fue un prostíbulo, lo enganchó la policía, justo, tanta mala suerte. Y no es que estuvo preso, lo detuvieron y lo largaron porque vieron que no tenía nada que ver. Así que no nos prendamos con eso.
1: Javier, un dato estadístico cortito y con esto redondeo. fue el árbitro que nos dirigió en el primer partido contra Arabia Saudita en el Mundial pasado, donde Argentina pierde.
2: Lamentablemente.
1: No, y donde hubo muchos fallos polémicos. ¿Cuánto de responsabilidad de Vincic y cuánto de responsabilidad del VAR en aquel partido para de alguna manera que aquel argentino que nos está escuchando dice, este nos afanó contra Arabia Saudita? ¿Fue él el VAR o fue un arbitraje correcto aquel más allá de la derrota?
2: Fueron tres goles, recordemos, tres goles milimétricos, injustamente para mí, pero es todas jugadas del VAR, él no tiene absolutamente nada que ver en esa derrota que tuvimos con Arabia Saudita.
1: Está bien, un placer. Redondeamos el trabajo al final de la transmisión.
2: Pero cómo no, va a ser un gusto.
1: Javier Castrilli por Radio Mitre, charlando con nosotros, como ha sido a lo largo del Mundial. Marcelito, también lo que tiene que ver con el arbitraje. Nos vamos a ir una pausa. La última, señores, y ya entramos en la recta final de Argentina, de España, en esta final del Mundial. La última tanda, ya volvemos.
3: Vamos Argentina, vamos la escaloneta, vamos todos.
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13: Alentamos.
14: ¡Gol! ¡Argentino! ¡Enzo Fernández! ¡Le pegó de afuera! ¡Griten, griten! ¡Vamos, vamos! ¡Vamos, Argentina!
13: Sufrimos.
14: ¡Ataca Argentina! ¡Pelota para Bacal! ¡Está el palo! ¡Pegó en el palo! ¡No lo puedo!
13: Lloramos.
14: ¡Centro de Messi! ¡Está gol!
13: ¡Gracias! ganamos.
14: ¡Argentina finalista! ¡Argentina la final! ¡Le ganamos a los ingleses! ¡Le ganamos a los ingleses! ¡Le ganamos a los ingleses!
15: La 17.
14: ¡Estamos en la final! ¡Estamos en la final!
13: Somos así.
14: ¡Gracias, Argentina!
13: La 17. Gracias, en el aire del Mundial.
14: ¡Gracias, Messi!
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23: Entonces, si bien amamos a Messi, no me dolería si gana Messi la Copa del Mundo, el bicampeonato, pero también se viene una nueva generación, estoy ilusionado por el Barça. Entonces, para mí, la verdad, quien gane es espectacular, pero estoy eligiendo hoy, a esta final, a España. Y mis amigos están eligiendo a Argentina, pero están con la misma filosofía, sí.
24: Muchas gracias.
23: En España, pero dice que la Copa se queda en América.
24: Bueno, ahí está. Muchas gracias. Uno con la camiseta de España, otro con la camiseta de Argentina. Amigos que vienen de Santa Cruz, de la Sierra, de Bolivia. Así que disfrutando, obviamente, de lo que es la fiesta de esta final mundial.
25: Bueno, se va a venir España. Señores, en este momento sale España a hacer el movimiento precompetitivo Sale la selección europea finalista del Mundial. Unai Simón, Pedro Porro, Paul Cubarsí, Laporte, Marco Curella, Rodri, Fabián Ruiz, Lamine Yamal, Dani Olmos, Alex Baena, Mikel Oyarzabal. Señores, está España para hacer el movimiento precompetitivo, lo poquito que falta para la final. Y ahí se viene Argentina encabezado por Messi. Irrumpe la Argentina encabezado por Messi. Señores, está la Argentina y ahora sí. Y ahora empieza el nerviosismo. Ahora empieza la pasión. Ahora empieza la locura. Ahora ya no hay más análisis objetivo. Ahora todos queremos que la Argentina sea campeón del mundo. Ahora ya queremos, Esteban, un solo resultado, que sea el campeonato del mundo para la Argentina.
0: Sí, ya han acabado las palabras, que es lo que suele ocurrir cuando la pelota empieza a rodar. Los movimientos precompetitivos sirven para que los jugadores vayan relajando un poco sus cabezas y haciendo lo que más les gusta hacer y mejor hacen, que es estar en contacto con la pelota, entrenar un poco, poner en marcha la maquinaria, sacarse los nervios y hacerse cargo de lo que les toca. Tenemos un grupo de jugadores que ya nos ha demostrado amplia y largamente el carácter que tienen, la fuerza mental que tienen y la calidad que tienen como futbolistas. Esperemos que sea una nueva demostración de eso. Suena la renga, la gente se va acomodando y los futbolistas ya están todos en el campo de juego. Con la ausencia de Paredes en el 11, con la presencia de González, con decisiones de Scaloni que siempre acierta.
25: ¿Te llamó la atención?
0: Me llamó la atención desde lo táctico y siempre tuve la duda desde lo físico. En el momento en que lo sacó, más allá del acierto de que haya quedado Enzo de 5 y que Argentina ya jugó también el tramo contra Inglaterra, sospeché, olfateé que algo pasaba con Paredes. Y su salida de hoy, no lo sé, lo sabremos más adelante, si tiene que ver con eso.
25: Compartí con lo que marca Esteban. Marcelo.
1: Sí, a mí un poco me sorprendió. Habría, bueno, la parte física, uno no sabe realmente cómo terminó el partido Paredes. Sí, yo te decía hace un ratito que la presencia de Enzo el otro día, porque fíjate que Argentina utilizó tres volantes centrales, ¿no? Por diferentes motivos y en diferentes circunstancias de los partidos. Arrancó con McAllister, siguió con Paredes y el otro día terminó con Enzo. Yo creo que hoy Enzo se va a hacer eje ahí en la mitad de la cancha, por lo que dio el otro día y porque McAllister ya nos ha demostrado que cuando juega algunos metros más adelantado es un volante que le da la alternativa del gol o de la llegada al área, cosa que Enzo se la da, pero quizás con menos frecuencia que lo de McAllister.
25: Bueno, arranca el duelo de hinchadas. Santino Ciola, ¿en qué sector está, Santi?
2: En uno de los accesos, Gaby, también, porque la gente sigue ingresando. A ver, nos acercamos. Amigos, estamos en vivo para Radio Mitre. ¿Nombre? ¿Dónde sos? ¿Cómo ves a la selección?
3: Pablo de Buenos Aires. Muy bien, confiado, tranquilo, juega muy tranquilo. Injusta las críticas, decía que estaba jugando mal. Es un equipo que nos dio mucho de confiar con mucha tranquilidad.
2: Muchas gracias. Bueno, Gaby, lo dejamos al hincha que justo está metiéndose, porque ahora sí ya se nota un poquito más de desesperación en cada uno de los que de a poco entran a la tribuna. A ver, un hincha más. Amigos, estamos en vivo para Radio Mitre de Argentina. Sale Paredes, entra Nico González. ¿Te gusta?
3: Sí, me gusta.
2: ¿Te parece bien?
3: Tener los laterales españoles, ¿sí?
2: ¿Estás confiado para hoy?
3: Sí, totalmente.
2: Dale.
3: Evidentemente, está bien más que nosotros.
2: Muchas gracias. Bueno, Gaby, la gente que empieza a apurarse para meterse en la platea y ver la gran final del mundo.
25: Bien, bien, señor. Está hablando el ratón Ayala, ayudante de campo de Lionel Scaloni. Ya como una cábala se prepara Ayala para hablar. Dice esto al mundo en la previa de la final por Radio Mitre Argentina-España. Habla el ratón Ayala. A ver.
4: Han llegado a la final con todo el orgullo que eso significa. ¿Cuál es el mensaje?
15: Bueno, el mensaje evidentemente lo disfrutaremos a nuestra manera. Sabemos que es muy difícil llegar a este partido, así que estar presente en el partido, disfrutarlo y jugarlo, competirlo, como bueno, yo creo que hoy va a salir esa parte del barrio que cada uno de estos futbolistas tiene adentro.
4: Lo han vuelto a hacer, son historia pura, todavía queda una página más. Desde el juego, ¿cómo se juega este partido?
15: Bueno, desde el juego evidentemente va a haber una pelota en la cual los dos equipos la quieren y mucho. Entonces va a ser Hoy creo la clave es cómo la pierdas a la pelota o cómo termine la jugada. Es clave, seguramente. Entonces, sabemos que enfrentamos unas selecciones que manejan muy bien la pelota, que manejan muy bien esos tiempos y bueno, habrá que estar finos.
4: Ante una pregunta así, una vez me dijiste, las finales se juegan y se juegan con la cabeza también.
15: Sí, también es parte del juego. Hay muchas cosas, hay detalles que van a jugar en contra, pero ya te digo, hoy lo emocional toma un rol importante.
4: Gracias.
15: A vos.
1: Bueno, lo emocional siempre toma un rol importante en estas instancias y Argentina ha demostrado que emocionalmente, en situaciones adversas incluso, en situaciones adversas como fue Cabo Verde, como fue Egipto y en algún pasaje frente a Suiza, en situaciones adversas pudo reacomodarse y encaminar el partido y terminar consiguiéndolo, ni hablar lo que sucedió frente a Inglaterra. Pero bueno, está claro, se enfrentan dos estilos muy similares, algo que a Argentina no le había pasado en esta Copa del Mundo. Muy similares, de mucha posesión. Recién el ratón decía, bueno, ¿cómo se pierde la pelota? Yo al cómo le agregaría dónde también, porque a veces en dónde se pierde puede generar mucha mayor peligrosidad para el rival o puede ser que para nosotros también poder ser agresivos y sorprenderlos y encontrarlos mal parados.
25: Mirá, escucha. En la ciudad de él. A mi manera, Frank, a nuestra manera, hay que ser campeones del mundo. En Nueva Jersey, donde el gran Frank Sinatra empezó a recorrer los recovecos de esta ciudad para con su música llegar al mundo. A nuestra manera, a mi manera, a tu manera, a la manera de Argentina, Esteban, para ser campeones del mundo.
0: Tenemos una manera, tenemos una forma, tenemos la nuestra, que creo que este cuerpo técnico la recuperó. Y también hay que admitir que España tiene muy definida su manera, como dice la música de fondo, casi como si la hubiésemos puesto nosotros. Lo que dijo recién Ayala me hizo acordar mucho a Alejandro Sabella, que en la final del Mundial de Brasil en el Maracaná, él dijo que la clave estaba en las pérdidas. Que una pérdida te podía arruinar un partido por la calidad de los jugadores que había en la cancha. Y 12 años después, Ayala dice lo mismo. Perder la pelota ante futbolistas tan hábiles, tan capaces de gambetear o de encontrarse o de triangular, los nuestros, los de ellos, de definir. Tan decisivos como pueden ser Messi o Yamal, tan goleadores como pueden ser Oyarzabal o Julián, tan inteligentes tácticamente como pueden ser Alexis, Enzo, De Polo, Fabián, Rodri y Olmo, es que las pérdidas son determinantes. Por eso lo que dijo Ayala es tal cual.
25: Señores, por radio, mientras estamos, Paulo, repasamos la formación de Argentina, Filippini.
5: 23 para el Dibu Martínez. 4, Gonzalo Montiel, 13, el Cuti Romero, 6, Lisandro Martínez, 3, Nicolás Tagliafico, 7 para Rodrigo De Paul, 24, Enzo Fernández, 20, Alexis McAllister, 15, Nicolás González, 10, el capitán Lionel Messi, 9, Julián Álvarez.
25: Le pasamos España, Santino Ciola.
6: 23, y arquero Unai Simón, 12, Pedro Porro, 22, Pausu Arci, 14, Aymeric Laporte, 24, Marco Curela, capitán, y 16 para Rodri, 8, Fabián Ruiz, 19, Lamine Yamal, 10, Dani Olmo, 15, Alex Baena, 21, Piqué Oyarzabal, los 11 de España.
25: Vamos a escuchar algunos conceptos del técnico De La Fuente sobre Lionel Messi en la previa de Argentina y España a media hora de esta gran final del mundo.
7: Vamos a estar muy atentos de él, sí, pero exactamente igual que ellos van a tener que tener mucha atención a nuestros jugadores. Los grandes jugadores siempre hay que estar prestarles una atención especial. Lo que sucede es que en este partido hay muchos jugadores, tanto en la selección de Argentina como en España, de los que hay que estar atentos, pero uno de ellos obviamente es Lionel Messi.
25: Bueno, ahí estaba el técnico español hablando de Messi precisamente.
0: Y bueno, la jerarquía de Messi no descubre nada. Contó una vieja anécdota de un encuentro cuando Messi era un joven de 16 años dirigiendo él o teniendo lo que enfrentar como técnico y Messi haciendo 4 goles en un tramo de 10 o 12 minutos. Lo mismo dijo Scaloni de alguna forma sobre Yamal, que prefería que se quede encerrado en su pieza. En definitiva, saben lo que tienen enfrente, pero saben lo propio, se conocen, son amigos, los entrenadores se respetan. Y hoy veremos si el alumno supera al maestro.
25: La voz del estadio y las pantallas empiezan a presentar la formación de España. Fabián Ruiz, que le ganó la posición a Pedri. Olmo, que se quedó con la titularidad. Merino entra, hace goles. Lateral derecho tremendo. Laporte.
8: 15, Alex Mara.
25: Lateral izquierdo rápido del Atlético Madrid.
8: 16, Rodri.
25: Uno de los mejores volantes del mundo, sin dudas.
8: 19, Lamin Yamal.
25: Todavía no apareció Yamal, la figura en ausencia.
8: 21, Mikel Oyarzabal.
25: El cuestionado goleador.
8: 23, Pau.
25: Y el pibe, ¿no?
8: 24.
25: Prende España con Cucurella y con Pedro Porro, esta selección bien compacta que tiene Europa, esta selección española con números totalmente importantes, Marcelo.
1: Sí, los números son importantes, sobre todo, diría, importantes y hasta sorpresivos de mitad de cancha hacia atrás, por lo que hablábamos antes, ¿no? Un equipo que vuelca mucho los laterales en ataque, uno más por adentro como Pedro Porro y uno más por afuera como Cucurella, que tiene volantes de tres cuartos de cancha hacia adelante, que juegan mucho entre línea, que se queda con un volante central eje y dos marcadores centrales, que le conviertan tan solo un gol en una Copa del Mundo y además que le pateen tan poco al arco. Me parece que también hay que remarcar esta parte, porque uno se vincula siempre con la pelota, pero también hay un trabajo grupal y defensivo sin la pelota que nos ha demostrado que España esta parte la ha hecho bien a lo largo de toda la Copa del Mundo.
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25: Cuando Argentina y España hacen el regenerativo precompetitivo en el campo de juego, mi amigo Hernán Edman, que durante todo el Mundial le ha tocado viajar y estar en la ruta, escuchando Radio Mitre en cada partido de Argentina, el tipo en la ruta escuchando las transmisiones de Radio Mitre, así que lo tomo como una cábala de música ligera de fondo, Soda Stereo, para presentar la formación argentina, las lágrimas de Messi en la pantalla, los partidos, los rituales, el nerviosismo para una formación para esta gran final, Esteban.
0: Sí, es cierto, esperando que los jugadores de a poquito vayan terminando la entrada en calor, que vuelvan al vestuario, que se terminen de concentrar, ya ha pasado todo lo previo, la ceremonia de clausura, y viene lo más lindo, el ingreso de González, es lo que venimos conversando, posiblemente tapar a Porro, saber que por ese lado España ataca y muy bien, porque además lo hacen también con Yamal, y Argentina no tiene un volante por la izquierda definido, así como fue Simeone ante Inglaterra. Ahora el equilibrio lo busca por el otro lado, y el que sale, que es Paredes, que debe tener mucho la pelota, será equilibrado eso por De Paul, que es de tener mucho la pelota, por lo cual es casi lo mismo, pero antes volcado a un lado y ahora volcado hacia el otro.
25: Simón Martínez, Tagliafico,
10: Gonzalo Montiel,
25: que vuelve la titularidad dentro de tantas dudas por derecha.
10: Lisandro Martínez,
25: gran mundial para Licha Martínez como marcador central.
10: Rodrigo De Paul,
25: cierra el mundial De Paul en la mitad de la cancha de titular. Julián, que más allá de un golazo que abrió el partido contra Suiza, espera su gran mundial. Messi, la última función del gran capitán, lo pregunto, ¿será la última? Cuti Romero se confirma como uno de los mejores marcadores centrales del mundo. Nico González, para lo que decía recién Esteban, a laburar por izquierda y a tapar la salida de Porro. Cuando lo soltaron a McAllister, llegó, hizo goles, situaciones de gol. Enzo Fernández, un volante que España no tiene. Lionel Scaloni, y una España espina que deja el campo de juego. Se terminó la entrada en calor y ya las palabras empiezan a terminar, Marce.
1: Sí, ya nos queda poquito. Pensar que hace prácticamente 40 días estábamos todos con la ilusión de poder estar en este lugar, que Argentina estuviese en este lugar para disputar la final de la Copa del Mundo. Yo te decía antes, ¿no? La verdad que es una final merecida para España, pero no por lo hecho en la Copa del Mundo, sino por los antecedentes premios. Campeón del mundo, campeón de la Copa América, campeón de Europa, finalista de la Nation League. Pasaron las eliminatorias sin ningún tipo de problema. Me parece que estamos en presencia de una Copa del Mundo merecida, una final de la Copa del Mundo merecida, tanto para España como para la selección argentina, con dos estilos muy similares, con dos entrenadores muy de bajo perfil, con dos equipos que tienen dos figuras excluyentes como Messi y como Lamine Yamal. Me parece que hoy vamos a poder ver una final de mucho juego, obviamente, mucho estratégico también, porque es una final, pero también dos selecciones que querrán salir a buscar el partido y ser protagonistas.
25: Música argenta de fondo, la gente empieza a bailar, muchos más argentinos que españoles, por lo menos en las gradas y en la primera foto que tenemos. Estamos en una segunda bandeja detrás de uno de los arcos y arriba puñado de camiseta naranja, Esteban,
0: sí.
25: No mucho más, después mezclados, pero hay una mayoría de camisetas celestes y blancas, Esteban.
0: Sí, 70-30, 80-20 a favor de Argentina, posiblemente. Lo que ocurre es que los de rojo, los que tienen la camiseta de España, son españoles, y los que tienen la camiseta argentina, algunos somos argentinos, y otros son ciudadanos del mundo, fanáticos de Messi, seguidores que se fueron enamorando del mejor deportista del mundo y de este equipo, que además es bueno, ganador y juega muy bien a la pelota. Entonces tenemos como los nuestros y los imparciales que hinchan por nosotros para que haya en todos los estadios mayoría de argentinos.
25: Se va la Argentina, deja el campo de juego, terminó la entrada en calor, se encienden los grifos, más agua para un campo de juego que ha recibido agua por lo que ha llovido en las últimas horas aquí en Nueva Jersey. Bueno, aquí ayer hasta inundaciones, las calles totalmente inundadas de la cantidad de agua que cayó en el día de ayer. Hoy tenemos sol, esto es una ventaja, Marcelo, también. No está tan alta la temperatura. Lo hablábamos con Santino, con Pablo Filippini y con Lucho Castañares. No hace un calor extremo, que Argentina esto lo aliviana un poco físicamente, Marce.
1: Sí, sí, sí, porque en este estadio hemos tenido partidos de temperaturas arriba de los 35 grados. Recordemos que este estadio no tiene una gota de sombra, a diferencia de otros que en algún sector empieza a aparecer en un momento del partido, como fue en Miami. Y tengamos en cuenta que Argentina tiene 24 horas menos de recuperación en relación a la selección española, que tampoco es un dato menor después de la seguidilla de partidos y de la temporada que comenzó hace 12 meses atrás, ¿no? Porque uno se vincula siempre a la Copa del Mundo, pero estos chicos arrancaron jugando en septiembre, en agosto del año pasado.
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11: Se desprende la luna del mundo en la mitad de la cancha. Una alfombra en el medio donde van a circular los equipos. ¿Qué partido te imaginas, Esteban? A ratito que los equipos salgan a la cancha.
0: Que los dos van a querer tener la pelota, porque es la forma en la que mejor se manejan y lo han demostrado en el Mundial. Pero que Argentina tiene tal vez algo más de velocidad para las contras. Es un equipo que en algún momento puede jugar en largo, con envíos para Julián, con búsquedas largas para que Nico gane de arriba y que una segunda jugada genere un desarme de alguna manera de la selección española. Yo creo que eso va a ser una constante, buscar largo para que la baje Nico, para que Julián corra, para que Messi encuentre un espacio. Y después siempre mucha pelota al pie.
11: ¿Compartís, Marcelo, un poco la idea de Esteban?
1: Bueno, lo vimos en los últimos dos partidos, frente a Suiza y frente a Inglaterra, ¿no? Que Dibu jugó bastante largo, que ninguna de las dos selecciones se presionaban. Acordate que frente a Inglaterra, Argentina le regalaba la pelota a Pickford e Inglaterra se la regalaba a Dibu Martínez y ahí estaban obligados a tirar largo. Vamos a ver qué postura toman los equipos, sabiendo que si la presión alta se intenta hacer y en algún momento no está ajustada, tanto España como Argentina suelen salir fácil ante la presión que no pueda resultarles. Y ahí la problemática se empieza a armar de mitad de cancha hacia atrás. Entonces, vamos a ver, yo me imagino un arranque del partido ahí, ¿no? Medio de ajedrez para ir acomodándose, bajar tensión y después el partido probablemente se vaya encaminando.
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11: Empieza toda la escenografía.
25: miles de fotógrafos con chalecos verdes esperando por la salida de Argentina y de España, las banderas de la FIFA de Argentina y de España, después rodeando el mapa, el mundo que va en el círculo central, todas las banderas de los países que participaron en el Mundial, la banda del ejército de Estados Unidos, marina y también ejército terrestre, que van a entonar, imagino, con los instrumentos, el himno de Estados Unidos. A ver. No, no es el himno de Estados Unidos. Tiene que ver con las fiestas. Empiezan a flamear las banderas. Podemos repasar, Paulo, la formación de Argentina ya confirmada a menos de 15 minutos del comienzo del partido, Paulo.
11: 23 para Emiliano El Dibu Martínez. 4, Gonzalo Montiel. 13, Cristian El Cuti Romero. 6, Lisandro Martínez. 3, Nicolás Tagliafico. 7 para Rodrigo De Paul. 24, Enzo Fernández. 20, Alexi McAllister. 15 para Nicolás González. 10, el capitán Lionel Messi. 9, Julián Álvarez.
25: Pasamos España también, Santino. Siola.
12: 23, Unai Simón. 12, Pedro Porro. 22, Pau Cubarsí. 14, Aymeric Laporte. 24, Marco Cucurella. 16, Rodri. 8, Fabián Ruiz. 19, Lamine Yamal. 10, Dani Olmo. 15, Alex Baena. 21, Mikel Oyarzabal.
25: Bueno, ahora sí, después de comerme la mague, el himno de los Estados Unidos con la banda militar en vivo aquí en el campo de juego. Señores, el himno de los Estados Unidos en la previa del partido de Argentina-España en esta gran final del mundo en un país totalmente paralizado.

0: Los agudos, ¿no?
1: Uy.
0: Mirá si lo tiene que hacer Anhelo.
1: Qué envidiable esa voz, ¿eh?
0: Se nos muere, Pina.
1: Impresionante.
2: Sí, que quedaste tecleando el otro día en el partido frente a Inglaterra, ¿eh?
0: Imagínate, imagínate, señores. Mirá si tengo. Mirá, son tan buenos los Yankees, son tan buenos los Johnny, como decimos en el barrio, que hasta con respeto hacen un show con su himno, claro, y con las voces, ¿no?
1: No, para esto son insuperables, ¿no? Robbie Williams.
0: Robbie Williams, creo, que también está. Los hinchas argentinos también empiezan a ser parte de este show en el escenario, en la mitad de la luna. A ver qué hace Robbie Williams. Con aviones del ejército, ¿no? Pasando por encima del estadio.
1: Y con Donald Trump en la pantalla con Infantino hasta hace unos segundos.

0: canción de cierre del Mundial. Robbie Williams con algunas chicas cantando en la mitad de la cancha. Deben ser seguramente figuras de la música que uno desconoce, con todas las banderas de los países que participaron en el Mundial flameando, y salen por esa alfombra azul con el logo de FIFA, que es donde van a transitar los jugadores de Argentina y España, todas las banderas de FIFA, para contornear las banderas que han participado de este Mundial, Esteban.
1: Exactamente, las 48 banderas de los equipos participantes, FIFA alrededor, un camino y un pequeño atril por ahora vacío, en donde seguramente se va a posar la Copa del Mundo, que según indican será traída por Kempes, representando a Argentina.
0: Bueno, Kempes por Argentina.
2: Iniesta por España.
0: Iniesta por España. Claro, campeones del mundo en distintas generaciones.
1: Claro.
0: Iniesta con España y Kempes en el 78
1: creo
0: con Argentina.
1: Que hubo una idea también de que lo haga Di María, pero como Di María no había venido a ninguno de los partidos anteriores, no tuvo la voluntad de aparecer justo en la final.
0: Son de los que piensan que si Argentina arranca perdiendo 1-0, más allá de haber dado vuelta a varios resultados, se le complica mucho con esta España arrancar perdiendo, Esteban.
1: Sí y no, es contradictorio, pero yo vi a España hacerle un gol a Francia en un partido parejo y después dominarlo por completo. Esa parte responde que sí. Pero con la selección argentina, que tiene una cabeza especial, un coraje distinto, no lo afirmo. Creo que el resultado puede ser cambiante y Argentina no se va a caer.
0: ¿Qué pensás, Marcelo, vos?
3: Que por el temperamento y la demostración de carácter del equipo, podría que no. Sí, también se enfrenta a una selección y un entrenador que no va a hacer los cambios que hizo Tuchel o que hizo Suiza, con meter el equipo atrás. Es una selección que sigue jugando su juego independientemente del resultado, ya sea favorable o desfavorable.
0: Dame 5, Benítez.
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0: Bien, allí está Iniesta, levanta la copa, se la da al matador. Todo vino en una caja de una marca internacional, Louis Vuitton. En esa caja vino la Copa del Mundo. Allí está Iniesta, qué pedazo de jugador, con el matador Mario Alberto Kempes. Otro pedazo de futbolista. Ya está la copa, ya está la apreciada copa. Una copa que no sé por qué, pero creo que hay grandes chances de que se la lleve la Argentina. Tom Kreis, ahora en un escenario para dar una especie de discurso en inglés. Imagino que no va a cantar Tom Kreis. No lo tengo cantando, ¿no, Esteban?
1: No. Excelente actor, histórico actor. Estoy tratando de escuchar algo de lo que dice, pero
0: no es bueno
1: está
0: el audio, ¿eh?
1: No, como está con música, no.
0: Hacemos silencio para tratar de entender lo que dice Tom Kreis, pero está más difícil que el partido, miren. Con eso les digo todo. Es inminente la salida de Argentina, también de España. Es rara esta presencia de Tom Kreis dando un discurso al mundo futbolero, porque ni siquiera lo tenemos como un referente del fútbol, ¿no? Ni del deporte tampoco.
1: No,
0: más allá de ser un gran actor taquillero y de grandes películas.
1: Pero quieren hacer valer todas sus presencias, ¿no? Del himno, de músicos, de actores, de exfutbolistas. Quieren demostrar los norteamericanos que en cuanto a la organización de eventos la saben larga.
0: Los argentinos gritan un poco más en este duelo que los españoles, Pablo, ¿no?
5: No tenga pero ninguna duda, la cantidad de argentinos es también muy superior, ¿eh? Estamos hablando de un 70-30, obviamente no son todos argentinos, quizá como los españoles, pero el marco y el color lo ponen los hinchas argentinos.
0: Argentina vuelve a ser local, Santino, más allá de la presencia española en el estadio.
2: Claro, sí, con mucho margen, mucho más argentino que gente española.
0: Bueno, este lugar, Estados Unidos, Nueva Jersey. Ha sido mucho más cómodo, Marcelo, para los argentinos que para los europeos a lo largo del Mundial, inclusive en el Mundial de Clubes con Boca, más que nada que River, teniendo en cuenta la cercanía de Miami, donde jugaron la gran mayoría de los partidos, ¿no?
3: Sí, bueno, hay mucho argentino viviendo en este país, y sobre todo por la cercanía y en este evento tan importante. Recién me acordaba cuando estaba hablando que hace casi un año, el 13 de julio, en este estadio, tanto Enzo como Cucurella, en Chelsea, le ganaron al París 3-0.
0: Es inminente la salida de los equipos a la cancha. Está Messi dándose la mano con Cucurella en la manga. Argentina va a salir con una campera blanca al campo de juego. Faraca, la camiseta tradicional celeste y blanca, ¿no?
5: Sí, va a jugar con la camiseta tradicional, con la celeste y blanca bastones. Estaba Messi, como decías, saludando a algunos de los futbolistas españoles. También fue a saludar a Yamal. Bueno, el duelo que se viene en minutos nomás.
0: España con una camiseta azul y su camiseta tradicional abajo, Santino.
2: La roja, como usa tradicionalmente, con un shortcito azul los españoles.
0: Bueno, viene la bandera de España, la bandera argentina. Dos banderas que van a ser colgadas desde la mitad de la cancha y van a subir y van a quedar flameando en el aire. Y aparte las banderas tradicionales que vimos a lo largo del campeonato del mundo, que van de área a la mitad de la cancha y de mitad de cancha para el área. El local será España. En el lado izquierdo vamos a escuchar primero el himno español. Es el local, como fue Inglaterra contra Argentina. Nuestra selección será visitante. Ya han puesto las letras de FIFA de este lado en blanco, pero es inminente que escuchemos los himnos. Por el lado de Argentina estará Becerra, ¿no?
5: María Becerra.
0: Y por el lado de España,
2: Spanish Brass es quien va a cantar el himno.
0: Dame cinco, Benítez.
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0: Se despliega la bandera de España, se despliega la bandera argentina. Qué colorido, cómo pintan esta mitad de la cancha con estas banderas enormes que van del área chica casi a la mitad de la cancha, contorneando la lona del círculo central. Ahora saldrán las banderas españolas y argentinas, que quedarán colgadas a partir del himno. También creo que se preparan equipos de pirotecnia de un momento al otro, que también vamos a estar viviendo en esta etapa. Y se viene Argentina y se viene España. Allí con la música de Shakira, muy concentrado Messi, capitán argentino. ¿Quién es el capitán español?
2: Rodri. Sí, señor.
0: Señores, se viene Argentina. Señores, se viene España. Ya no hay tiempo para nada. No hay tiempo para arrepentirse. No hay tiempo para cambiar, hay tiempo solamente para vivir la final del mundo, Esteban.
1: Solamente esperar a que la pelota ruede, a que los jugadores empiecen a moverse, a que hagamos lo que más nos gusta hacer, que es vibrar al ritmo del fútbol y sufrir, ¿por qué no? Ilusionarnos, decepcionarnos, enojarnos, pero sentir la adrenalina, porque esto, Gaby, lo hacemos porque nos gusta, porque somos apasionados, porque el fútbol une, atraviesa la sociedad. Poder transmitirlo es un verdadero placer y nos lleva a los privilegios más grandes que podemos tener, que es, por ejemplo, estar acá, en donde están posados los ojos del mundo y nosotros podemos estar en vivo y en directo.
0: Como dijo Javier Castrilli, el árbitro va a ser el esloveno Vincic, el asistente número uno, Klanknik, el asistente número dos, Kovacic. Y en el VAR, todos eslovenos, ¿no? Y en el VAR, Nicolás Gallo, Santino.
2: En el VAR va a estar el alemán Bastian Dankert, acompañado, sí, del colombiano Nicolás Gallo, a VAR.
0: Perfecto. Entonces, en el VAR me dijiste
2: Bastian Dankert, el alemán.
0: Dankert, el alemán. Dame cinco, dale.
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0: Señoras y señores, con España la cancha con Argentina también.
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0: Arrancamos
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0: España, aplaudido con los españoles aquí en el estadio, con María Becerra, un himno instrumental de España, vestida de celeste y blanca.
1: María Becerra.
0: María Becerra va a entonar las estrofas del himno nacional argentino.
2: El himno nacional de Argentina, interpretado por María Becerra.

0: Argentina con Dibu Martínez en el arco, Montiel, Romero, Lisandro Martínez, Tagliafico, Paul Enzo Fernández, McAllister, Nico González, Messi, Julián Álvarez.
1: España con Simón, Porro, Cubarsila, Portu, Curela, Rodri, Fabián Ruiz, Yamal, Olmo, Baena y Oyarzabal.
2: Bueno, Espina, es el saludo, es levantar la escenografía y es empezar a robar la pelota, Marcelo.
3: Sí, bueno, lo que esperamos, ¿no? Tantas horas de previa, tantos días en los Estados Unidos, tantos partidos que han pasado, tantas amarguras por momentos dentro de un partido y tanta felicidad después de un partido. Ahora estamos en presencia de la gran final tan esperada.
2: Y es la gran final con dos selecciones muy parejas, muy equilibradas, donde el partido puede salir para cualquier lado, Esteban.
4: Sí, nunca había pasado que se enfrente el campeón de América y el campeón de Europa. Y no es una simple casualidad, es que son las mejores selecciones. Si hubiese llegado Francia, diría lo mismo, aunque no viene de ser campeón de Europa, porque son posiblemente las tres mejores selecciones. Del lado de Sudamérica está más marcado porque Brasil atraviesa una crisis y Argentina atraviesa su mejor momento, entonces hay una distancia. En Europa la competencia es entre dos, pero si llegaron acá por algo es, son los mejores y hoy se sabrá quién se impone.
2: ¡Vamos, Benítez!
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2: 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Van sacando toda la escenografía. Suplentes argentinos, Paulo.
0: Musso, Rulli, Molina, Otamendi, Senesi, Facundo Medina, Palacios, Barco, Lochenzo, Juliano Simeone, Paredes, Nico Paz, Thiago Almada, el Flaco López y Lautaro Martínez.
2: Suplente de España, Santino.
1: Joan García y Raya, los arqueros. Eric García, Pubil, Grimaldo, Llorente, Zubimendi, Pedri, Gavi, Merino, Williams, Muñoz, Pino, Torres y Borja Iglesias.
2: En la mitad de la cancha, los capitanes con el árbitro Pinčić, el esloveno, que ya le describimos con Javier Castrilli. ¿Qué características de árbitro vamos a tener? El saludo en la mitad de la cancha a los capitanes Messi y Rodri. Se juntan las lonas, se van las banderas, el campo de juego empieza a quedar vacío. Se lo ve no tan bien, por lo menos en la imagen, como otros campos de juego, en el color por lo menos.
4: Sí.
2: Esteban.
4: No 10 puntos, tal vez 9 o tal vez 8. Recordemos que acá llovió mucho ayer, que este estadio no es cerrado, por lo cual eso le afecta directamente. Hubo humo en los últimos días, no sé si eso afecta o no. Aire contaminado, pero es verdad que tiene algunas marcas de desgaste con el correr de la copa.
2: Dale, Benítez.
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1: Bueno, los presentadores haciendo su show. ¿Sí? Como una pelea, Marcelo, boxística de la época de los 90, 2000, con Don King y Mike Tyson o Mike Weather, ¿no? Tremendo el show que hacen estos muchachos, Espina.
2: Sí, Tyson está aquí en el estadio. Bueno, hay muchas personalidades, ¿no? El partido debió haber empezado religiosamente a las 16 horas de Argentina, 15 horas de aquí, ¿no? Hace 5 minutos.
1: Señores, va a venir la cuenta regresiva. A partir de este griterío, vamos a ver Argentina. Señores, cuenta regresiva. 7, 6, 5, 4, 3, 2, 1. Señores, arranca la final del mundo. Dios quiera que gane la Argentina y que sea campeona. La pelota viene atrás para el Cuti Romero. Sale el Cuti para Lisandro Martínez. Ya arranca el partido, primeros instantes, la pelota para Nico. La tiene Nico Tagliafico, para afuera Nico. Anticipa y gana la pelota en la mitad de la cancha, la salida Pedro Porro. Viene otra vez el balón, al fondo para Laporte, Laporte Cubarsí. Atrás domina para su arquero Simón. A Simón contra la media luna. Arranca la final del mundo por Radio Mitre. El partido que el mundo entero está expectante. La viene a buscar Cubarsí, el del Barcelona. Toca atrás para Simón. Domina Unai Simón con la pelota, no sale a presionar la Argentina. Toca corto para Laporte, Laporte con la pelota. Esto recién arranca, 0-0. Toca corto España. Lo busca la Argentina, que salga, pero no sale. La pelota viene para Laporte, Laporte, Cubarsí, Cubarsí al medio. De primera para Olmo. Olmo lo hace retrasar Oyarzábal. Oyarzábal a la derecha para Perro Porro. La tiene Pedro, la tiene Porro. Se nuclea y mete mucha gente en la mitad de la cancha en el comienzo Argentina, Esteban.
3: Sí, sí, trata de que no haya línea de pases para que España no prospere triangulando hacia adelante.
1: La pelota viene por la salida rápida con Laporte. Cruza la mitad de la cancha, se viene Laporte. Mira lo Cucurella solo abierto por izquierda. Toca para Olmo. Olmo por el medio. Descarga para el capitán. La tiene Rodri. Rodri para Olmo. Otra vez para Cucurella. Cucurella para Rodri. Se viene Rodri contra el área. Tiene que volver atrás. Se apoya Fabián Ruiz. Domina Fabián Ruiz. La cambia de frente. Corta y falta. Falta de Pedro Porro en la salida rápida del jugador argentino cuando recuperó y salió. Quería por el costado izquierdo Nico González, le cometieron falta, salida para la Argentina. Se para en el medio y sale rápido argentino, sí. Esteban.
3: Un mal pase que Nico González enseguida detectó y que si Porro no le hacía falta podía iniciar una buena contra.
1: ¿Qué es esto, Marcelo? ¿A salir de contra y a recuperar la pelota en la mitad de la cancha?
2: Y por lo visto hasta ahora que España tiene la pelota, Argentina espera. Vamos a ver ahora que la tiene Argentina, que hace España.
1: Sale jugando Nico, Nico para Tagliafico, buen túnel. Se viene Nico Tagliafico, entrega atrás para Julián. Cámbiala toda, Julián, animate, no se animó. Vuelve atrás, entrega la pelota para Enzo Fernández. Enzo Fernández a la mitad de la cancha. Se arma Argentina por el medio con Rodrigo De Paul. Toca otra vez para Fernández, Fernández en la mitad de la cancha. Sale Argentina con intermedio de Licha Martínez. Martínez afuera para Tagliafico. Tagliafico viene de tres en la mitad de la cancha. Toca para McAllister. McAllister con la pelota. Vuelve para Enzo. Enzo con el balón. Enzo y De Paul jugando casi de doble cinco, Esteban, ¿no?
3: Sí, sí, sí, sí. Enzo bien de cinco. De Paul a su lado. McAllister también. Nico más suelto por la izquierda.
1: No lo deja salir España. La tiene Dibu. Dibu con el pie. Ojo que presiona Olmo. Sale Argentina por el medio con Enzo. Enzo para Cuti Romero. Cuti Romero a la derecha. Buena salida para que se venga Montiel, que es titular hoy. Toca Montiel, Montiel. De Paul, Montiel. Toca Argentina en la mitad de la cancha. Un ratito cada uno, Marcelo. La tuvo España, ahora la tiene Argentina.
2: Sí, los dos intentan jugar y eso es bueno para el partido.
1: La pelota la tiene Cuti. Cuti toca para De Paul. De Paul con la pelota. Se arma otra vez por el costado derecho para De Montiel. Se levantan los hinchas argentinos aquí en el MetLife, en Nueva Jersey y en la casa de Frank Sinatra. La Argentina quiere conseguir el campeonato del mundo. Sale jugando Cuti Romero. Presiona a Olmo, lo suelta. Viene atrás para Dibu. Dibu a la izquierda para Lisandro Martínez. La pelota de Argentina, pero en su campo. Por afuera para Tagliafico. Tagliafico demuestra el camino a McAllister. Se le va afuera por el costado donde está parado Scaloni. Es lateral en la mitad de la cancha por derecha para España.
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1: Parado Scaloni, Pablo, en el comienzo, ¿no?
4: Sí, parado. Un detalle importante. Messi saludó uno por uno a cada uno de sus compañeros. ¿Será la despedida?
1: Pelotazo largo. Falta de Montiel. El primer agarrón del jugador argentino. Hay un agarrón de Montiel. Cuando quería el jugador español, hay tiro libre en la mitad de la cancha. Montiel jura y perjura que no, pero es tiro libre en la mitad de la cancha para España.
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1: Por Radio Mitre, señores, estamos en la radio del Mundial. Se juega en la mitad de la cancha, era lo que esperábamos, Marcelo, ¿no?
2: Sí, lo que esperábamos, mucha posesión de la pelota, no, no se van a presionar tan alto, se tienen respeto, parejo.
1: Ojo que gana Olmo, Olmo para Yarzábal, Yarzábal para Yamal, Yamal lo mete dentro contra el área, Olmo, Yamal, mano a mano con el arquero, tapó Diego, tapó Vivo en el mano a mano, se desvió la pelota, el Lisandro Martínez en el cierre. Una carambola levanta la gente Dibu. Una pared bárbara hicieron Olmo en el mano a mano con Yamal. Rebotó la pelota en el jugador argentino. Lo tapó Dibu, que quedaba contra pierna. No salvamos en el arranque. Sale mal Argentina. Regalaron la pelota. Quedó en la media luna. Viene contra el área. Toma velocidad, perro porro. Sáquenla de ahí, por favor. La pelota termina saliendo del área. La viene a buscar como puede Enzo Fernández. Flojo Argentina. Ahora en la mitad de la cancha pierde la pelota. Se lo perdió España. Pero recupera Julián. Julián la pone en la diagonal, va Yanico, salió el arquero, Julián no la pudo dominar, le quedaba en el medio sin arquero, no pudo dominarla. Ah, bueno, se empieza a romper el partido, Esteban.
3: Si van a jugar una final así, avisen porque nos van a matar a todos de un susto. Nos salvamos porque Yamal, después de un rebote, le quedó una pared en el área y cuando definió la pelota rosa justo en Lisandro y le queda entre las piernas a Dibu.
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1: Dramático ya para sufrir el partido. En los primeros minutos, 5 y medio, por Radio Mitre, España y la pelota frente al área argentina. La tiene Baena, va Baena. Baena por el costado izquierdo, va el del Atlético. Toca Baena, Baena entrega atrás la pelota para Fabián Ruiz. Vuelve otra vez abierto para Yamal, primero para Pedro. La tiene Yamal, Yamal con la pelota, se le muestra Porro. Tiene que volver Yamal, Yamal a la mitad de la cancha. Maneja la pelota España. Domina Rodri, Rodri al círculo central. 0 España, 0 Argentina. La más clara fue de España, lo tapó Dibu.
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1: Maneja la pelota España, el primer ole de los españoles en el estadio. Argentina está a la casa, Espina. Argentina quiere recuperar en el medio y salir rápido, Marcelo.
2: Sí, el tema es que el punto de partida de Argentina está muy retrasado, Gaby. Entonces son muchos metros para llegar a Unai Simón.
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1: 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Primero 6 minutos y medio, la Argentina 0, España 0. Sale a la mitad de la cancha, McAllister salió lejos y perdió. Se viene la contra con la pelota por el medio para Rodri, va Rodri. Le tiran de atrás, cambió de frente, saca la Montiel. La saca Montiel, pero llega mucha gente de España de frente. La tiene Cucurella, Cucurella para Dani Olmos. La toca Dani Olmos, Dani Olmos a la derecha para Pedro Porro. Le va a pegar de afuera, viene Porro, Porro toca de primero una buena pared. La tiene Porro, se cae, piden falta. Uy, para mí era falta. El árbitro la ignoró. Para mí era tiro libre para España. La salida rápida con Nico González, no llega la pelota. Perdida Argentina en el arranque del partido, no la pasa bien el 7, Esteban.
3: No, es que está jugando bien España, ¿eh? Y el árbitro no consideró falta un cruce de McAllister a Porro que fue a buscar la pared, parecido a lo que hizo en el segundo gol ante Francia, y lo hizo caer McAllister. Para el árbitro no fue nada, por suerte para nosotros.
1: Bueno, como le ha costado en todo el Mundial a Argentina recuperar la pelota, Marcelo, ¿no?
2: Sí, le está costando mucho y además España, esto de la tenencia y de la triangulación, es un especialista.
1: Va McAllister, McAllister por el medio, lo presiona la McAllister, volvió a perder, la recupera por el medio Yarzábal, va Yarzábal, juega con Yamal, se pasaron, saca la Tagliafico, la cubre, falta de Yamal, tiro libre para Argentina, a barajar y arrancar de nuevo. No es bueno el arranque en 8 de Argentina, estamos 0 a 0, Esteban.
3: No, es que juega muy bien a la pelota España y por ahora la cuidan, no la regalan, no la rifan, y los futbolistas argentinos se encuentran con jugadores que siempre tienen o un pase o un amague. Y eso va desarmando un poco el sistema defensivo de la mitad de la cancha nuestra.
1: Es que aparte, Marcelo, de jugar bien España, como dice Esteban, también la recupera rápido. Cuando la tiene Argentina, lo sale a presionar y le quita rápido la pelota, Espina.
2: Sí, porque es una selección organizada con la pelota y desde la organización en la pérdida está organizado rápidamente para recuperar. Entonces, están tan bien ubicados cuando van avanzando que después recuperan.
1: Se equivoca Fabián Ruiz, la manda un lateral. Lateral en ataque para Argentina. Recién se paraba Scaloni y Samuel Paulo. Los dos para pedirle que salga, ¿no? Que salga rápido Argentina.
4: Sí, y sobre todo que ajusten las marcas en la mitad de la cancha, Enzo Fernández y De Paul.
1: Tagliafico con el lateral aquí en el MetLife, en Nueva Jersey. Ahora el que le pide es el técnico español, también España, que salgan. Ninguno de los dos equipos quieren jugar en su campo. La tiene Cuti Romero, Cuti Romero para Dibu, lo presionaba Yarzábal. La tiene Dibu, Dibu en la media luna, 0 Argentina, 0 España. Por Radio Mitre estamos, la radio del Mundial. La pelota la viene a buscar Tagliafico, sale Tagliafico por afuera, le erró a la cancha otra vez. En la salida Lisandro Martínez buscándolo a Tagliafico. No puede cruzar el medio Argentina, Esteban, lateral para España, por derecha lo va a tomar Pedro Porro.
3: Sí, lo buscó Lisandro muy apretado a Tagliafico sobre la banda, claro, la pelota se fue directamente afuera.
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1: 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La saca larga Simón, arriba de cabeza Tagliafico, la dejó picar, le gana Yamal, para mí es para Argentina. Sí señor, marca en línea de este lado el asistente número uno, Klanknik. Marca lateral para Argentina por izquierda.
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1: La pelota la tiene Dibu, le cuesta a Argentina salir del fondo, le cuesta manejar la pelota. Viene Tagliafico a buscar, después de Nico, Nico la tira larga, arriba para Nico González, le bajó con el pecho, la aguanta. Ahí Nico no la pudo dominar, reclamaban una falta. La pelota vuelve a la mitad de la cancha, la puede tener Argentina, ¿eh? No puede Marcelo Espina tener la pelota Argentina, Marce.
2: No, lo presiona bien España, lo obliga a meter el pelotazo y cuando la pelota está en el, arriba, en el aire, no es de nadie.
1: Se viene Cucurella, Cucurella la pone al medio. Cambio de frente para Yamal, va Yamal contra la raya, se le fue. Hay momentos donde España se pone impreciso y esto lo favorece a la Argentina en este mal partido de arranque que está jugando Esteban.
3: Sí, sí, porque es el segundo cambio de frente largo para Yamal, pero que no puede controlar porque el envío es demasiado fuerte. Y esas pérdidas a Argentina le dan aire.
1: No aparece Messi, no aparece Argentina. Viene Nico, Nico pierde. Calister entregaba, reclama falta, no puede cruzar la mitad de la cancha Argentina, insisto. Le queda por el medio la pelota a Rodri, va Rodri, Rodri para Cucurella. Este es Marc Cucurella. Domina la pelota, toca atrás. Se apoya en la posición de Laporte. Domina Laporte, sale por el medio, toca otra vez para Cucurella. Cucurella lo tira abierto a Baena, pero va a anticipar y gana Montiel. La manda fuera el lateral, mitad de cancha, sector izquierdo para España. Con el partido 0-0 aquí en la final del mundo.
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1: Se levantan los hinchas argentinos, quieren levantar a la selección, le quieren comer la espalda a Montiel. Viene Montiel mano a mano con Baena, le ganó Baena, Baena la mata con el pecho, toca para Cucurella, lo persigue de atrás Rodrigo de Paul, pero se arma bien España al medio para que se venga Rodri. Va Rodri por el medio, lo busca Dani Olmo, prefiere tocar a la puerta del área, ojo con este remate, el centro viene al punto del penal, con un taco la manda al córner y Sandro Martínez, que había quedado mal parado Argentina en esta tiro de esquina que corresponde a España. Esteban,
3: juega muy solo Rodri por momentos, tiene, se sabe acomodar y encuentra espacios libres y él pasa la pelota como un campeón y eso Argentina lo sufre.
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1: Se para Samuel, pide reacomodar las marcas en el área, tiro de esquina que le va a pegar Baena, con pierna cambiada desde la derecha, Baena, ¿no, Santino?
5: Va Baena y cerquita está Yamal.
1: Está Baena para el córner, el árbitro advierte agarrones dentro del área a uno de los que reta, me parece que es a Enzo Fernández que está a los empujones con Oyarzábal. Viene Baena con el córner, atento Dibu, viene el centro, no sale Dibu, viene pasado el segundo palo, la mató Olmo y la termina sacando con la punta del botín el Cuti Romero, pero queda otra vez por el costado izquierdo para que se venga Laporte. El cambio de frente viene para Yamal, la domina Yamal, viene España contra el área, va Yamal de un pie al otro, la entrega corta pero el centro viene de Porro, hay un rebote, la domina Yamal, la deja salir, el lateral para España, es un monólogo de España el partido en 12 minutos y medio frente al área de Argentina, por derecha va Porro.
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1: Bueno, claramente mejor España en el comienzo del partido, Esteban.
3: Sí, sí, sí, claramente mejor España. Ocasiones de gol tuvo una, la que rozan Lisandro y le queda entre las piernas al Dibu, pero sí tiene el manejo del partido hasta acá.
1: Tiene que adelantarse un poco más Argentina. ¿Qué tenemos que hacer, Espina?
2: No, y o McAllister o Julián, uno de los dos va a tener que ir más cerca de Rodri porque le maneja todo el volante del City.
1: La pelota la tiene en la salida. Unai Simón, sale Simón, Simón a la derecha con Pedro Porro, Porro para Simón en el punto del penal, con el arquero con un buzo verde perlado haciendo juego con pantalones y medias, al medio entregando la pelota para Cubarsí, entrega de primera para la Porro, Rodri, vuelve atrás para el arquero, presiona McAllister ahora, no lo quiere dejar salir Argentina, con Laporte. Laporte la tira larga, DVD, la arriba de cabeza, devuelve el jugador argentino. La peina Messi, la viene a buscar De Paul. Queda otra vez en la cabeza del hombre argentino. La recupera Cucurella para España. Toca Cucurella, Cucurella al medio para Rodri. Domina Rodri. A un toque, maneja la pelota España con el partido 0-0.
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1: Sale Lisandro Martínez que corta, después se entrega mal. Viene a presionar Julián ahora. Ahí no la pudimos robar ahí. Le queda otra vez a Olmo. Falta para mí de McAllister, dura contra Olmo. Le van a reclamar tarjeta amarilla. Se para todo el barco de suplentes de España. Scaloni dice, no, no, no fue nada. Me parece que el árbitro Pinsic lo va a terminar perdonando. Se fue abajo, duro, al piso, McAllister, tiro libre para España. Sí. Está sentido, me parece, Dani Olmo, ¿no, Santino?
5: Está tirado el hombre del Barcelona, con mucho dolor se retuerce en el piso. 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
3: 132 pases marca la estadística para España y 64 para Argentina. O sea, el doble. Y se nota que España tiene mucha más circulación de pelota en este inicio de partido.
1: Le perdonaron la vida, me parece, a McAllister, ¿no, Paulo?
4: Sí, era para tarjeta amarilla. Fíjate, Scaloni pidiéndole calma, que se reordenen, que se acomoden otra vez.
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1: Nueva Jersey llegando a los 15 minutos de esta primera parte. España y Argentina empatan 0-0, largo para Yarzábal, está largo que sale Dibu, se queda con la pelota, el partido 0-0, Argentina tendrá que jugar un poquito mejor.
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1: Sale Lisandro Martínez, es la gran final del mundo. Argentina-España, viene McAllister, McAllister con Tagliafico, toca el medio para Nico, Nico González atrás para McAllister, McAllister por el medio para Messi, le mata con el pecho, Messi falta, primera falta contra Messi, aparece Messi, lo comete infracción desde atrás, el número 15 de España, Alex Baena, tiro libre para la Argentina, la salida del círculo central del aro de España.
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1: Acá es donde tiene que jugar Argentina, Esteban.
3: Sí, exactamente, cuando Gaby dice acá, es cruzando la mitad de la cancha, en tres cuartos, creo que la primera vez que Messi recibe la pelota en esa zona y eso es importante, e inmediatamente, aunque sea frontal y lejos, van todos al área. Argentina quiere aprovechar el juego aéreo.
1: Va De Paul, marca en línea a la altura de la media luna del área, De Paul y este centro de Argentina, que busca de cabeza, vamos Argentina con la pelota parada, que tantas satisfacciones le dio en este mundial. 16 minutos, señores, tenemos, va De Paul con este tiro libre al área, viene buscado el segundo palo, lindo, llega Nico, pero no llegó. Nico que va muy bien siempre por el segundo palo, la tiraron larga y abierta, va a ser salida de Unai Simón.
3: No estaba mal la búsqueda, era muy frontal, no se podía buscar un palo ni el otro. Nico, que es el más rápido y mejor cabeceador de los ofensivos, picó, pero el pase fue apenas largo, no lo alcanzó.
1: Era buena la idea, Espina, pero no lo supimos aprovechar, Marce.
2: Sí, era buena la idea, lo que me sorprendió es que no pateó Messi, pero bueno.
1: Ojo que se viene Yamal, Yamal mano a mano con Nico Tagliafico. Él quiere ganar la cuerda, va por afuera, gana el Lalo, senta al medio, viene Dibu. Dibu no dio rebote, gracias a Dios, porque aparecía por el medio Yarzábal y por el segundo palo Alex Baena. Si se le escapaba a Dibu, era gol de España. Dibu no dio rebote, una pelota dificilísima, Esteban.
3: Era gol, si daba rebote o si pasaba. En los dos escenarios era difícil y Dibu controló de la mejor manera. Ojo con Yamal.
1: Simón ahora, perdón. Lo fueron a presionar a Simón, tuvo que tirar un pelotazo contra el lateral para Argentina, perdón, Esteban.
3: Lo encaró bien por primera vez y lo pasó Yamal a Tagliafico.
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1: Ahí tiene Cuti, Cuti para De Paul. De Paul tiene que volver atrás. Por momentos noto que juega mucho para atrás Argentina, ¿no? Que no va para adelante, Esteban.
3: Y cuando va, muchas veces es con envíos largos como este. ¡Ojo, Nico!
1: Viene Nico, Nico con la pelota, le rebotó en el hombro. Va Nico, la pedía por el medio. Julián no se la pudo dar porque Nico nunca se acomodó. Es más, el pase se lo dio él con el hombro casi sin querer. La viene a buscar Yamal. Lucha Yamal, mete Tagliafico. Le cobran falta Tagliafico. Separa el cuarto hombre. A separar, Yamal y Tagliafico chocaron, se mete Scaloni. Será pelota para la Argentina, lo que marca el árbitro. pero no se dio cuenta Nico que la pelota le había rebotado en el hombro de aire, le quedaba en la diagonal y por el medio solo venía Julián Esteban.
3: Pero me gusta esa búsqueda larga a Nico, que juega mano a mano, en algún caso contra Porro, en otro contra Cubarsí. Cualquier rebote, cualquier segunda jugada que se genere por eso puede ser de peligro.
1: 18 minutos, primer tiempo, 0 España, 0 Argentina. No me gusta tanto Espina, que la pelota la tenga tanto España. La tiene Cucurella atrás, se apoya con Laporte, domina Laporte, se viene España. Por el costado izquierdo, 0-0 estamos. Lo ponen a correr por el costado izquierdo, Alex Baena. Está habilitado Baena, va contra el banderín del corner. Para mí se cayó Baena y se le fue al lateral. Es para Argentina. No me gusta que España tenga la pelota tan cerca de nuestra área, Marcelo.
2: Bueno, pero era algo que podía suceder, Gaby, porque son dos equipos de tener pelota y Argentina se la está permitiendo, se la está cediendo bastante. España la maneja. El partido igualmente sigue siendo parejo, a pesar de que el protagonismo es español.
1: Equilibrado, parejo. Estamos 0-0 por Mitre.
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1: Le reclaman una falta de tarjeta a Dani Olmo contra Enzo Fernández en una posible plancha que para mí no es de tarjeta, Santino, ¿no?
5: Sí, eso mismo. Por eso Dani Olmo hace que no con la cabeza y vuelve directamente a su posición.
1: Ya se pone de pie Enzo Fernández, que estaba en el piso, Paulo.
4: Ya ha recuperado el volante argentino.
1: Rápido de pie se pone Enzo Fernández. Será salida para Argentina en 20-0-0.
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1: Va a salir Dibu, parece no tener apuros Argentina, parece estar conforme Argentina con el partido que está haciendo, como que el plan se está cumpliendo a la perfección, Esteban.
3: Como que quiere estirar este tramo de partido. Yo creo que los primeros 7, 8 minutos fueron de mayor superioridad de España y después un poco se equilibró.
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1: Pelota larga para Julián, Julián no llega, viene despeje a la mitad de la cancha, va Jamal. Jamal va a perder con McAllister, ganó McAllister, McAllister de atrás pierde, le gana Jamal. Viene a buscar la posición de la pelota en la mitad de la cancha. Ojo, que salió pagando Enzo Fernández, pero recupera bien Martínez. Le queda Messi, Messi con la punta del botín. Toca para De Paul para Messi. Deja la pelota para Enzo Fernández, Enzo Fernández domina la mitad de la cancha. La saca por el costado derecho, toca para Montiel. Montiel otra vez atrás para el Cuti Romero. Guarda Cuti que te manda atrás. La tiene que tocar para Montiel. Sacala por afuera, Montiel. Hace rebotar. Ojo que la pelota queda dentro de la cancha. Le pique y le va a favorecer a Baena, pero viene el Cuti. Igual estaba en offside. Arriesga Argentina. Algunas situaciones absurdas como esta. Lo salvó la posición adelantada. El jugador español es tiro libre y salida para la Argentina del fondo.
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1: Lo vive Scaloni parado, Paulo, ¿no?
4: Está muy activo el técnico argentino, habla mucho con Samuel, no le gusta lo que muestra el equipo.
1: De la Fuente también, Ciolita.
5: Charla y charla con Juanjo González, activo el entrenador español.
1: Julián al medio para Nico, reclamaban una posición adelantada, lo habilitó el asistente 2. Kovacic dijo que siga, la tiene Messi, Messi por adentro, le queda Nico, Nico de taco, ay, Nico de taco. Pensó que Julián venía de atrás, pero después en línea sí marca una posición adelantada, tiro libre indirecto para España, Esteban.
3: Es en el primer movimiento, el offside de Julián Álvarez, después la jugada era buena y Nico jugó de memoria, bueno, nadie llegaba, pero de a poquito Argentina empieza a recuperar bien la pelota, me gusta.
1: Mete Licha, la tiene Martínez, Martínez para Enzo Fernández, toca Enzo Fernández por el medio, la tiene De Paul se cubre atrás, se entrega para Montiel, Montiel en la mitad de la cancha por Radio Mitre. Señores, estamos en la final del mundo, en el MetLife, aquí en la casa de Frank Sinatra, la Argentina y España empatan 0-0.
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1: Se complica Licha, la saca por afuera, se queda corto en el despeje. Ojo que quedó la pelota en el área, la viene a buscar Oyarzábal. Se durmió Argentina en una mala salida de Licha Martínez, después un despeje en la mitad de la cancha y Oyarzábal lo habilitaban todos.
3: Yo creo que Oyarzábal creyó que estaba en offside porque en vez de pelear la pelota medio que se desentendió. Es un jugador frío, que no le gusta el roce, y la verdad que su actitud nos liberó de una jugada que podía ser peligrosa.
1: 22 y medio, Espina, estás tan nervioso como nosotros, Marcelito.
2: Sí, el tema acá es que Argentina primero ajustó un poquito la marca, pero está muy atrás, Gaby, quiere salir jugando pero no encuentra línea de pase para poder salir jugando.
1: Ojo que gana la cuerda Cucurella, Cucurella se lo lleva la rata de Paul, corner, mete el centro Cucurella, corner, tiro de esquina para España de la izquierda.
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1: ¿Quién va, Baena de su lado, Santino?
5: Sí señor, el jugador del Atlético Madrid.
1: Le va a pegar Baena, 0-0 por Radio Mitre, la final del mundo. España, Argentina, Argentina, España. A defender Dibu, esta pelota parada. Después se vendrá el parate de rehidratación. Viene el centro, arriba Dibu, arriba Dibu, arriba Dibu. Sin problema para el arquero argentino. De verde flujo, claro, no hay mucha gente argentina en ataque. Tarda Dibu para que se acomode otra vez el juego.
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1: Le cuentan a Dibu, se la tiene que tirar él abajo. Hace la gran Chilaver, sale con Lisandro Martínez. Lisandro Martínez, le marca que la tire Scaloni, por afuera para Tagliafico. Tagliafico a la mitad de la cancha, viene la pelota para Enzo Fernández. No la pierda ahí Argentina, no la pierda ahí. La viene a buscar y gana McAllister. McAllister por el medio para Messi, Messi rompió por el medio. Falta, falta, agarrón de Messi. Retrotrae el árbitro, tiro libre para Argentina.
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1: Mirá cómo será que Scaloni no está conforme, que se metió a la cancha como un técnico de básquet sin pedir minuto. Se le metió y le pidió el tiempo de hidratación al árbitro.
3: Sí,
1: fíjense,
3: sí,
1: cómo cambió Scaloni en la mentalidad de que el tiempo de hidratación no le gustaba. Se metió en la cancha, le dijo al árbitro, páralo, páralo. El árbitro miró el cuarto hombre, le dijo, sí, sí, es momento. 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
1: Bueno, en un partido equilibrado, se sienten los grifos, se moja el campo de juego, Esteban. Está un poquito mejor España, tuvo una sola situación de gol. Tampoco es gran cosa el partido, Dul, ¿no?
3: No, el partido no es gran cosa. El partido no tiene mucho ritmo porque España tampoco es un equipo que le imprima mucha velocidad al juego. Y es el que está controlando las acciones, es el que domina, por eso se juega al ritmo de España. Argentina no es que haya sufrido acciones de peligro. Hubo una que sí, porque hasta podría haber sido un gol en contra, medio con roce previo en Lisandro y milagrosamente le quedó al Dibu entre las piernas. Pero después fue un dominio pasivo, por decirlo de alguna manera. Pero sí es cierto que Argentina la pelota no le dura, que Scaloni rápidamente quiso dar indicaciones. Y ahora lo veo hablando con De Paul, después le dijo algo a Nico González, también habla Samuel. Nos vino bien este minuto para reacomodar.
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1: ¿Qué es lo que hay que hacer, Espina? ¿Se tiene que adelantar un poquito más Argentina, Marce?
2: Lo que pasa es que para adelantarse primero tiene que tener la pelota para ir evolucionando en el juego. Le está costando mucho salir desde atrás, Gaby. Quiere encontrar alguna línea de pase para ir creciendo con los volantes, pero no puede porque lo tiene todo obstruido, entonces recurre a la pelota larga y ahí se le hace más complicado porque los volantes no llegan a ganar en segunda pelota. Ajustó las marcas en algún momento en la mitad de la cancha, ya Rodri no tiene la influencia en la generación que había tenido en los primeros 15 minutos aproximadamente. Pero bueno, nada, está claro que juega con una selección que le gusta el tema de la pelota y la maneja muy bien.
1: Un país en sintonía, viviendo esta final, Argentina-España, España-Argentina. Llegamos a la mitad del primer tiempo, estamos 0-0, no tenemos goles.
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1: Se va a reanudar con un tiro libre para Argentina por falta de Messi. Va a Enzo Fernández para Messi, Messi para Enzo Fernández. Lo presiona Olmo, toca atrás para Cuti Romero para Dibu, para Lisandro Martínez, sale por izquierda Lisandro, lo tiene bien abierto. Hasta Tagliafico, viene largo para Julián, arriba Julián, salta, no llega, falta contra McAllister, mano de McAllister. Pero para mí lo empujaban a McAllister, por eso recurrió a la mano,
3: eso
1: lo que marca el árbitro Vincic. Para mí era falta contra McAllister, lo empujaron, por eso tiró arriba la mano.
3: Claro, para no pasarse de largo y que quedar detrás de la línea de la pelota, por delante de la línea de pelota, en realidad metió la mano.
1: La pelota viene atrás, lo complican a Simón. Así se la roba Julián Álvarez, la viene a buscar a Cucurella, evita lateral. Lo presiona a Cucurella, se la manda lateral De Paul. En esta, el que arriesgó demasiado fue España. Se la tiraron atrás a Unai Simón. La pelota vino complicada para Cucurella. Cucurella presionado por De Paul, se la mandó lateral. Lateral para España. La tira larga, campo de argentino, como en el rugby, para ganar en metros enemigos. Queda la pelota por el medio para McAllister. McAllister no la puede dominar. Hay que tenerlo un ratito, Argentina. Hay que jugar un rato, Argentina, y lastimarlos a los españoles defensivamente. La viene a buscar Tagliafico con Jamal. Va mano a mano, le hace el rodeo. Le gana Jamal. Falta de Tagliafico. Alta de Tagliafico, tiro libre para España. Se para en el banco de los suplentes Santino y todos le reclaman la amarilla, ¿no?
5: El grito es ese, amarilla para Tagliafico. De la Fuente está muy enojado con el arbitraje.
3: Es que si lo llega a amonestar a Tagliafico, casi que te obliga a hacer un cambio, porque vos no podés jugar con tu lateral amonestado ahí contra Jamal. Sería un riesgo muy grande.
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1: La pelota la tiene España en la salida del fondo. La viene a buscar por el medio Laporte. Laporte con la pelota, vuelve otra vez a la mitad de la cancha. 0 España, 0 Argentina por Radio Mitre. La radio del Mundial, en la final del mundo. A levantarse Argentina, vamos. Que la gente lo levanta esta selección. Haciendo mucho desgaste, está corriendo mucho Argentina atrás de la pelota, Espina, ¿no? Corre demasiado para no recuperarla y no tenerla.
2: Sí, está ordenadamente en la mitad de la cancha. Lo que pasa es que llega tarde a la presión.
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1: Sale De Paul la entrega mal, se la regaló Cucurella, tuvo que Messi darle una mano, mirá cómo la revienta Messi, no tiene complicaciones, o era Enzo Fernández, Enzo Fernández, el que se fue a meter entre medio de los defensores, la sacó de punta, la mandó como en el rugby, el banderín del córner, para que España haga un lateral defensivo y Argentina vaya a presionar alto.
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1: Media hora, reclaman a Pedro Porro, que tardan a hacer el lateral. La cambió todo Pedro Porro, pero se la va a regalar a De Paul, a ver si viene a presionar De Paul. Cubarsí, uy, se la entregó Cucurella de cabeza a la mano del arquero Simón y salió rápido, salió muy rápido. Simón con Cucurella, la tiene Cucurella, Cucurella cruza la mitad de la cancha, la toca para Baena. Baena por el costado izquierdo, 0 Argentina, 0 España. La pelota vuelve, yo sabés que creo que si lo presionás a España y si lo llevás contra el arco, son endebles. La viene a buscar Jamal, la tiene por la derecha, la min Jamal, la mete contra el área, buen pase en diagonal para Olmo, no llega, la deja salir Dibu Martínez. Es salida de meta para Argentina. Yo creo que si los presionás, Espina, los podés lastimar. El tema es cómo hacés para presionarlos y sacarle la pelota, Marce.
2: No, está claro que si lo presionás alto y lográs recuperar en la presión, sí lo complicás, Gaby. Pero si alguien desajusta la presión, después se te vienen porque ahí el equipo fluye mejor.
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1: Va Julián mano a mano con Paul Cubarsí. Devuelve Cubarsí. Cubarsí entrega para Laporte. Laporte para Cucurella. Cucurella para Laporte. Toca otra vez para Cubarsí. Atiende el de Barcelona. Sale del fondo Cubarsí, el primer central. A la derecha para Pedro Porro. La tiene Pedrito. A Porro por la derecha, lo busca Jamal. Buen anticipo en esta de Tagliafico. A un toque anticipó y ganó. Está jugando un partido al límite Tagliafico. Sí, sí. Jugando en contra de uno de los mejores jugadores del mundo, Esteban.
3: Lo que históricamente se dijo, que le toca bailar con la más fea, porque le toca a un rival dificilísimo y lo está llevando bien a Jamal.
1: Sale De Paul, De Paul. Entregó mal la pelota por la derecha como tiene. Se la regalaron a Cucurella. Cucurella por el medio, entregó para Rodri. Rodri para Alex Baena, por afuera, a ver, domina la cuerda, va mano a mano con Montiel, va a meter el centro, la amagó, lo dejó desaireado, va hasta el fondo, mete el centro, picho del Cuti Romero, devolución de Montiel, la tira a la mitad de la cancha, pero la vuelve a tomar Laporte, entregando por el costado izquierdo, la pelota de España, se defiende Argentina, vuelve atrás el balón para que lo domine Unai Simón.
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1: 32 minutos, España, la pelota, el resultado 0-0, muy equilibrado por ahora.
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1: La pelota la tiene Julián, va Julián Álvarez. Toca Julián Álvarez para Enzo Fernández. Toda la derecha que está Montiel, no se la dieron. La pelota viene por la mitad de la cancha para De Paul. Vuelve atrás para el Cuti Romero. Sale con Tagliafico, Tagliafico para Lisandro Martínez. Por afuera contra la raya la tiene McAllister. Gana como un win McAllister. Falta para mí, la inventó. Para mí limitó la falta. De atrás Rodri lo tiró al piso. Otro que se está cargando de infracciones es el capitán de España, Esteban.
3: Sí, sí, es cierto. Acá McAllister amagó a que le iba a dejar salir y aceleró y pasó. Y consigue una falta que vale oro porque Argentina linda. De arriba busca. Y mirá cómo la gente lo entiende y se levanta.
1: Linda, linda porque se levantan los hinchas argentinos. Linda, está De Paul, está Messi. Vamos rápido a convertir el primero, Argentina, vamos. Vamos rápido a convertir el primero.
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1: 33 minutos, qué lindo sería ahora Argentina, qué lindo sería ahora. De Paul Messi, toca la pelota por el medio para Enzo Fernández, para Messi, a Messi por afuera, no la tiraron, la tira Messi por un lado, va por el otro, la pierde Messi, le queda Yamal, y a correr ahora porque quedaron espacio y se viene la contra, falta de Julián Álvarez, a la pasada le tacó el tolón a Pedro Porro, tiro libre, salida para España. Córdoba contra Inglaterra, no la tira al área Argentina, Espina, ¿viste?
2: Sí, es verdad, creo que con Inglaterra era más entendible. España tampoco tiene tanto juego aéreo, es igual que Argentina en ese caso.
1: Se viene Dani Olmo, toca Dani Olmo, la mitad de la cancha para el capitán Rodri. Domina Rodri, 0-0 el partido, 34 minutos por Radio Mitre. Estamos en la final del mundo, un país en sintonía, nerviosismo, comida, familia, amigos, y haciendo fuerza por la selección. Se proyecta Laporte, se viene Laporte, lo tiene abierto, Cucurella por izquierda, le cierran el nivel a Laporte, que tiene que volver atrás, entrega para Cubarsí, Cubarsí con la pelota, otra vez para Laporte, ataca España, abierto por izquierda, Cucurella, va Cucurella con De Paul, se mete adentro, también Montiel, ataca España, y la Cucurella va solo por afuera, le marcaron el pase, va Cucurella hasta el fondo, no lo deje meter el centro, lo mete nomás y la saca el Cuti Romero, pero estaba en offside, adelantado Cucurella, le tengo un miedo a Cucurella, cómo rompe por afuera, neta estaba adelantado Esteban.
3: Es que pasa muy bien al ataque y Oyarzabal estaba frenado sobre el cuerpo de Cuti, que Cuti lo viene anticipando bien y está molesto Oyarzabal. Pero no dieron ese pase y la abrieron para Cucurella, pero se había adelantado en la corrida. Por eso quedó en offside.
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1: Yo lo que pregunto, Marcelo, es, ¿Argentina podría tener un poquito más la pelota y jugar un poco más en campo español o no?
2: No, sí, como poder lo puede hacer. El tema que España no se lo permite porque España se adelanta más cuando no tiene la pelota que Argentina.
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1: Viene Nico González, lo presionan a Nico. Se la mandan afuera por el costado Pedro Porro, que le toca la espalda, le toca la cintura, lateral para Tagliafico, donde está parado Scaloni, que no para de gesticular el técnico argentino, ¿no?
4: No, da muchas indicaciones, Gaby. Está muy activo, muy metido, hablando con Samuel Aymar, pero no le gusta lo de Argentina.
1: Lateral para Nico, viene Nico, Nico con la pelota, presiona la salida Tagliafico y Nico González. Esa presión le da resultado porque Rodri le manda afuera, pero el árbitro retrotrae y entiende que hay una falta para Rodri y es tiro libre para España. ¿Y qué hace el técnico de La Fuente cuando sale el sol otra vez y enciende la temperatura aquí en Nueva Jersey? Santino Ciola.
5: Te digo que está mucho más tranquilo, Gaby. Alguna que otra indicación para Rodri, que presionen un poquito más arriba, pero tranquilidad de La Fuente.
1: Unai Simón, Simón con Pedro Porro, la tira Porro, Porro la tira larga, por el medio, cerralo a Olmo, cerralo a Olmo. Cierra el Cuti Romero con el pecho, qué marical que es el Cuti Romero. Sale por afuera, entrega para Tagliafico. Tagliafico en la mitad de la cancha, se lo van a comer a Enzo Fernández, se lo comieron. Rompe Enzo, le queda a Olmo. La pelota se acomoda Argentina, ¿por qué perdemos la pelota? Ahí le queda Cucurella, Cucurella mano a mano, ganale Montiel, al piso barre Montiel, la manda fuera el lateral. Argentina se regala solos a veces con una salida fallida, Esteban.
3: A Enzo Fernández lo presionaron y casi se mete en un lío bárbaro. Decí que aún sin recuperarla, enmarañó la situación para que Olmo no se la lleve. Y después Montiel la defendió con uñas y dientes, porque lo iba a gambetear Cucurella, pero fue al piso con oficio.
1: Una buena reacción física de Montiel en el mano a mano con Cucurella, que se hizo un autopase de taco y le quiso ganar la cuerda. Se viene Yamal, Yamal con la pelota, va mano a mano con Tagliafico, este Yamal, Yamal, Tagliafico, lo deja pasar, lo incomoda, lo raspa. Yamal está incómodo, pero la pelota sigue siendo de España. Minuto 37, quedan 8. Viene la pelota a la media luna para Oyarzabal. Oyarzabal para Olmo. No se la den a Cucurella. No se la den a Cucurella. Viene Cucurella abierto. Hasta el fondo Cucurella. Rebota en el Cuti Romero. Le queda Cucurella. Cucurella viene contra el área. Va a sacar el remate. Toca para Olmo. Olmo mete un centro con mucha roja. De cabeza Licha Martínez. La saca del punto del penal. Hay un rebote el jugador argentino. Reclamaba mano. Saca la Tagliafico. Lo pone a correr a Julián. Anda Spiderman. Anda Julián. Anda. Anda Julián. Anda. Presiona Julián, pero falta. En ataque, un agarrón de Julián Álvarez contra el jugador español que venía retrocediendo Rodri. Otra vez España toma el ritmo del partido, Esteban.
3: Sí, vuelve a ser Cucurella muy importante por su costado. No lo pueden controlar porque siempre llega solo.
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1: 38 va Cucurella, Cucurella abriendo por izquierda para Alex Baena, otra vez desborda, va Baena mano a mano, se la diagonal contra el área, le va a pegar Baena, no lo deje, lo cerraron justo, le quitaron la pelota, Enzo Fernández vuelve a perder en la media luna, sacala, reventá esa pelota que quema, sacala Licha, sacala. Sacala que quema, la regala en la mitad de la cancha, todo España, ¿eh? Otra vez estamos acorralados, Espina.
2: Y no puede salir, está como en el comienzo del partido, confundida, sin la pelota, cuando la tiene la divide y España está cerquita, todavía sin generar situaciones de gol.
1: Viene Perro, toca Porro, Porro por el medio, la pelota de España, buena combinación para Olmo, Olmo se pasó, le queda Zarzaba al Dibu. Dibu abajo, Dibu tapó el gol a Zarzaba, se lo perdió España. Llegaron tocando bien, le quedó fuera del área la media luna. Le pegó Yarzábal bien por Dibu. Llega España, que merodea el primer tanto del partido, Esteban.
3: Si habría una segunda pausa de rehidratación en el primer tiempo, nos vendría bárbaro para ponerle hielo a este momento del partido.
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1: ¿Qué hace el técnico argentino?
4: Da muchas indicaciones, Gaby, está remetido, pero a disgusto con lo que muestra su equipo.
1: De la Fuente.
5: Aplausos, pulgar para arriba, Gaby.
1: Pasa el tiempo, se va rápido la primera parte. España mejor que Argentina, pelotazo largo para Baena, ojo que va Baena. Para mí estaba adelantado Baena, en el mano a mano. Gana Gonzalo Montiel. Sale Montiel por el medio, toca para McAllister. Acelera Argentina, dale McAllister. Alexis tiene que volver atrás. Muy lento Argentina, no juega para adelante.
3: No.
1: No juega para adelante, Esteban.
3: No, incluso creo que participó muy poco Messi en más de... llegando al minuto 40 casi.
1: Allá va a la derecha Messi. Recibe la posición de la pelota y arranca Messi. Messi entregando para Rodrigo De Paul. De Paul va a volver a la mitad de la cancha con Enzo Fernández. 0 Argentina, 0 España. Por Radio Mitre, 40 minutos del primer tiempo de la gran final del mundo.
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1: De Paul, Messi tocó para Julián, Julián para De Paul, De Paul va al fondo, mete el centro, rebota en Cucurella, le queda De Paul la tira atrás para Lisandro Martínez, para Lisandro, termina perdiendo la pelota, sale la contra, dos Arzabal y amarilla para Lisandro. Una pelota en ataque de Argentina lo expone a Lisandro Martínez de ir a cometer una falta cuando se venía la contra de Oyarzábal. Amarilla para Lisandro, sí, Esteban.
3: Y me pareció que le hizo un gesto al cuerpo técnico. Ojo, ojo, Paulo, porque miró y se marcó una de sus piernas.
2: Que sí.
4: La pierna derecha, por eso se va a mover Nicolás Otamendi. Amarilla para Lisandro Martínez, el primero en Argentina.
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1: El primer amonestado del partido entonces, Dicha Martínez, Paulo.
4: Sí, con la camiseta 6 en Argentina.
1: 41-0-0, sale el sol y se levanta la temperatura. Con la pelota España, España con el balón que está mejor que Argentina. La pelota la viene a buscar en la mitad de la cancha, sale Fabián Ruiz. Domina Ruiz, Ruiz con la pelota, espera con 5 en el fondo Argentina. La pelota viene por el medio, sale a la marca Montiel. Devuelve a la mitad de la cancha. Vuelve a presionar en el mano a mano Montiel. Había salido cubriéndole la espalda bien Rodrigo De Paul. Vuelve otra vez el balón para la posición de Laporte. Toca Laporte por la izquierda, va España. Campo de Argentina. 41 minutos, que pase el tiempo y que se termine, Esteban. Esta primera parte que Argentina no ha jugado bien. La domina por izquierda, Cucurella va siempre. A Cucurella. Se le planta delante Rodrigo De Paul jugando de 4 bis. Tiene que volver atrás el balón para Cubarsí. Domina Cubarsí, Cubarsí con la pelota, lo va a buscar a su compañero en el Madrid. No, entrega para Oyarzábal. Oyarzábal la pone muy bien contra el área. Buen ataque de España. Centro que viene pasado. Segundo palo, no llegó nadie. Sale Dibu lejos, grita mía. Grita mía cuando llegaba Cucurella. Le dijo a De Paul correte. La domina Dibu Martínez. Sigue manejando la pelota España. Marcelo Espina sigue manejando el partido España. En 42 sí. Minutos seguimos 0-0, Marce.
2: Sí, yo creo que lo mejor que le puede pasar a las selecciones que termine el primer tiempo, porque de seguir jugando el partido así Argentina y de seguir jugándolo España así, va a ser difícil, Gaby, porque está corriendo mucho tiempo atrás de la pelota y la tiene poco.
1: Lisandro Martínez toca al medio para McAllister. McAllister se equivoca, se la regala Yamal, Yamal adentro, devuelve Martínez, le queda otra vez a Damil, toca Yamal, Yamal otra vez al medio para Rodri, Rodri con la pelota, mueve la pelota España, no puede salir Argentina, no está no, bien Esteban.
3: No, tiene la pelota los de rojo todo el tiempo.
1: Estamos llegando a los 42 y medio. Hay que recuperarlo y tenerlo un ratito. La tiene Fabián Ruiz para Cucurella. Le va a pegar de zurda a Cucurella. Afuera, afuera, nos salvamos. Lo perdió Cucurella, le pegó cruzado afuera. Una de las grandes figuras que tuvo España en el Mundial. Recibió en la puerta del área, se llevó la marca Alex Baena. Le pegó Cucurella, cruzado afuera, saque de meta para Argentina, lo perdió España.
3: Ya a esta altura tenemos que ser agradecidos de que el resultado sea 0-0, que estemos empatados, porque fue muy superador lo de España respecto a lo de Argentina. Estamos llegando al entretiempo, ojalá que eso permita reacomodar algunas fichas. Y el partido sigue con el mismo resultado, eso es lo interesante, pero que hay que mejorar, hay que mejorar.
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1: Bueno, y se va a ir Lisandro Martínez, que está en el piso, y se va a venir Otamendi, ¿no, Paulo?
4: Sí, vos sabés que del banco Scaloni le dijo, tirate, así hago el cambio. Por eso Lisandro Martínez al piso, se sigue moviendo Otamendi, que va a ingresar con la camiseta 19. A la cancha, Nico Otamendi, se va a ir el 6, Lisandro Martínez.
1: Bueno, presentame el cambio en Argentina, el primero por lesión.
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4: Lo dicho, afuera el 6, lesionado y amonestado, se va Lisandro Martínez. Adentro el 19, Nicolás Otamendi.
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1: Estamos casi llegando al final de esta primera parte. Vamos a tener 6 o 7 de tiempo adicionado. Una modificación por lesión, no pudo aguantar el entretiempo. No,
3: en la jugada en donde lo amonestaron, él corre, hace una falta de atrás y ahí le tira o le pincha y pide la atención inmediatamente. Aguantó 2-3 minutos más, pero no podía.
1: Uno de los futbolistas que había llegado al límite, ¿no? Me parece, Paulo, al Mundial.
4: Había llegado con una lesión, con molestias físicas. Bueno, ahí terminó pagando.
1: Se viene Nico González, van en mano a mano. Pedro Porro la manda fuera por el costado lateral en ataque para la Argentina, que por un ratito, en el minuto 45, viene a jugar a campo de España.
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1: Ahí está, me gusta cuando se levanta la gente. Vamos, vamos, selección. Hoy te vinimos a alentar para ser campeón. Hoy hay que ganar. 4 minutos más, Santino, ¿no?
5: Hasta los 49, Gaby.
1: Sale Dibu, largo para Julián. ¡Anda, Julián! ¡Anda, Julián! ¡Mano a mano! ¡Va, Julián! Hubo que salir el arquero, picó la pelota y salió rapidísima. Era buena, lindo pelotazo de Dibu. Había roto bien, Julián.
3: Buenísimo, buenísimo. Y lo describiste perfecto porque hasta el pique parecía que le quedaba a Julián, pero en el pique se aceleró la pelota y Unai Simón estuvo muy atento.
1: Antes sí pega Otamendi para Nico González. Viene Nico González por afuera, buena gambeta. Ganó la cuerda, va Nico, lo marca Dani Olmo. Tiene que volver atrás Nico González. Se repitió de hacer rebotar la pelota, ganó Pedro Porro. Toca la pelota para su capitán, sale Rodri, limpia Rodri. Entrega atrás para Paul Cubarsí. Lo mira Cubarsí, Cubarsí a la izquierda para Cucurella. La tira larga Cucurella. Anda y cubrite la espalda. Se va fuera por el costado lateral para Argentina. Buena marca de Rolivo de Paul. Buen relevo de Argentina, que parece intentar terminar el primer tiempo. Marcelo Espina manejando la pelota, Marce.
2: Sí, por lo menos tenerla un ratito con un De Paul que estuvo más pendiente de la persecución de Cucurella que ofrecerle algo a Argentina en ataque.
1: Se viene De Paul por afuera, centro que viene al medio. Graba De Paul, la va a buscar Montiel, la tiene Simón. Rápido Argentina en esta, salió el arquero, se va a quedar con la pelota y devolver. Unai Simón, el arquero español.
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1: 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Llegando al final del primer tiempo de 49, 46 y medio, 0 Argentina, 0 España.
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1: Que tan atrás venga a buscar la pelota Yarzábal, también es un síntoma que a España le está costando llegar cómodo, sí, hasta el arco argentino, porque Yarzábal, que es un nuevo goleador, tiene que venir atrás de la mitad de la cancha, también es un síntoma, Esteban.
3: Sí, sí, sí, tiene igual esas características, pero para mí se siente incómodo, acechado como una especie de sombra por parte de Cuti.
1: La tiene Cubarsí para Dani Olmo. Este para Pedro Porro. Abre los brazos. ¿A quién? Tiene que volver atrás para Olmo. Olmo domina en la mitad de la cancha. Se va a la primera parte. 0 Argentina, 0 España. 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Hay que aguantar estos últimos minutos. La pelota la viene a buscar Fabián Ruiz. Toca Fabián Ruiz para Cucurella. Otra vez al medio para que rompa y se venga con la pelota para el medio. Yarzábal. Otra mano, le quitaron la pelota para mí. Después comete falta Messi. De Yarzábal a Messi. Tiro libre para Argentina. Se festejan las recuperaciones y las salidas del fondo para la selección.
3: Y sí, porque le cuesta hacerse de la pelota y cuando la recupera, que es con mucho esfuerzo, se celebra. está haciendo un buen primer tiempo Montiel. Molina no había hecho un buen mundial hasta acá en el aspecto defensivo. Montiel se la viene bancando, más allá de que Cucurella pasa y pasa.
1: Hay tiro libre, salida para Argentina ya sobre el final del primer tiempo.
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1: Sale Cuti Romero para Messi, casi lo complica. Entrega atrás para que surca el pelotazo largo, está largo. No lo vieron a Montiel, le reclama algo a Enzo Fernández, salió el arquero. La tiene Unai Simón, domina la pelota y va a salir España. Creo que en la última de este primer tiempo, ya tenemos 48 de 49. A ver si acelera Laporte. Toca Laporte para el del Barcelona, la trae para el Cubarsí. Toca Cubarsí, Cubarsí a la derecha. Abriendo para Perro, Porro, Porro con la pelota, entrega para Yamal. Yamal con Pedro, la tiene Porro, terminalo, dale. Terminalo, noveno, dale. Vincic, a terminarlo. Vamos, que termine el primer tiempo. La tiene otra vez por el medio, Cubarsí. Cubarsí para Porro. Porro para Cubarsí. Presiona Argentina, no lo deja escalar España. Domina Laporte. A la puerta hasta la mitad de la cancha, persigue Messi, viene Julián, corre también McAllister, a la derecha para Pedro, la tira larga Porro, con el pecho ganó Otamendi, se cruza y termina tocando Otamendi al medio, deja la pelota a la mitad de la cancha, toca Otamendi, Otamendi dejándola para Julián, atrás para Dibu, sacala Dibu, tirala, tirala lejos Dibu, la tira larga Dibu, para Nico, viene Nico a buscarla cuando el árbitro marca el final, señores, se terminó la primera parte, marca el final el árbitro, el noveno, el Labco. Vincic, se terminó la primera parte, superior España que Argentina, mejor la selección europea que la sudamericana, estamos en partido, estamos todavía con posibilidades de ser campeones del mundo, en un primer tiempo donde España le manejó la pelota y los tiempos a la Argentina, se van al descanso, España 0, Argentina 0, se fue el primer tiempo por Radio Mitre.
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4: Encabezados por el Dibu Martínez, los jugadores argentinos toman el camino hacia el vestuario. El único que ha amonestado que tuvo la selección argentina, Lisandro Martínez, se fue lesionado, reemplazado por Nicolás Otamendi. Y Scaloni en el banco tiene a Musso, Rulli, Molina, Senesi, Medina, Palacios, Barco, Lo Celso, Simeone, Paredes, Nico Pastia, Gualmada, el Flaco López y Lautaro Martínez.
5: Para el lado opuesto de Argentina ya se fue España para el vestuario, De La Fuente felicitando a los suyos. No tiene amonestados el equipo español y en el banco están Joan García, Raya, Eric García, Pubil, Grimaldo, Llorente, Zubimendi, Pedri, Gavi, Merino, Nico Williams, Muñoz, Jeremy Pino, Torres y Borja Iglesias.
3: Lo mejor para Argentina es el resultado, no estar perdiendo, porque en el desarrollo, claro está, que el equipo español jugó mejor que el argentino. Incluso me parece que ya está moviéndose un futbolista argentino, me parece que es Paredes, pensando en cambios para el segundo tiempo. Porque España dominó las acciones y el juego, tuvo ocasiones de gol, una sobre Yamal que se desvía y le queda al Dibu, un remate de Oyarzabal que no fue muy esquinado, uno cruzado de Cucurella, pero en el control del juego, más allá de lo que han sido las llegadas, fue muy superador en cantidad de pases, en posesión. Argentina buscó envíos largos para alguna corrida de Nico, para alguna corrida del propio Julián, pero no generó peligro y participó muy poco Messi. Y Argentina tiene al mejor futbolista del mundo, pero para que eso ocurra tiene que tener la pelota. Y como la tuvo casi siempre España, no pudimos recuperarla y nos fuimos metiendo de a poco atrás. Por eso hay que celebrar que el partido está en cero, porque en el dominio fueron superadores.
2: Sí, es cierto. Creo que lo mejor es el 0 a 0. Está cerca en el resultado porque lo está empatando. Está lejos en el rendimiento. Se está preparando Paredes. Me imagino que va a ser por De Paul y moverá ahí un poco la mitad de la cancha para el otro lado, que tiene que mejorar ahí. Pero también va a tener que dar algunos pasos hacia adelante la selección argentina, por lo menos para tratar de jugar el partido en campo español. Ahora entraremos en el detallado resumen de lo que fue este primer tiempo, pero necesita mejorar la selección argentina para la segunda parte.
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1: Bueno, se va a armar toda la escenografía para que arranque el show en menos de 3 minutos. Señoras y señores, en un comentario por Radio Mitre para lo que es el empate de Argentina-España. Lo comenta, lo explica y lo analiza el señor Marcelo Espina.

Bueno, entre tiempo, acá en el MetLife, esperando por lo que va a ser un show que estirará algunos minutos más de los 15 tradicionales. Y la verdad es que nos viene bien que el partido haya llegado hasta este momento, que el resultado no se haya movido, porque claramente hubo un equipo mejor en estos primeros.

0: No salió lo pensado por Scaloni. ¿A qué me refiero? Yo creo que Scaloni pensó encerrarse un poquito en el medio con McAllister y Enzo, más De Paul, liberar la banda para que Montiel pase al ataque, pero con De Paul un poquito más cerrado, jugar por la izquierda largo en jugadas en donde podían ir a buscar segunda pelota o envíos largos tanto Julián como Nico. Y la verdad que Argentina no lo consiguió hacer. La pelota le duró muy poco, la perdió rápidamente, no tuvo ocasiones de gol, Messi participó poco y nada, y eso Argentina le dio la prueba convincente de que lo que estaba estipulado no iba a funcionar. Y entre que lo propio no salía y lo ajeno, lo de España, amenazaba, la postura natural que fue tomando la selección fue retroceder, achicarse hacia atrás y tratar de sufrir sin que lo peloteen. En lo que va de la primera etapa, el futbolista más importante de la Argentina es Dibu, que tuvo dos o tres atajadas muy buenas. La de Yamal con los pies, con algo de fortuna, un centro que cruza toda el área, también enviado por Yamal, que si él daba rebote o si la pelota pasaba hubiese sido una complicación enorme. Y un envío fuerte cruzado de Oyarzábal, que también la controló sin rebote. Y el otro futbolista argentino que me gustó hasta acá fue el Cuti Romero, porque en el duelo contra Oyarzábal, que es el único 9 que tiene España, iba él y no Lisandro, y lo anticipó y le ganó casi todas. Y eso me pareció muy importante. Y creo que Argentina tiene que mejorar en muchas facetas. Ocurrió que se lesionó Lisandro en una jugada que lo amonestaron y lo reemplaza Otamendi, que es un jugador probado y de similar categoría, aunque con otra edad. Y ahora esperamos por los segundos 45 con la buena noticia de que vamos empatando y con que lo peor ya pasó. Argentina tiene con qué jugar mejor y ojalá ocurra en la segunda etapa.
1: Señores, y por Radio Mitre lo comentó, lo explicó y lo analizó el señor Esteban Edul. Bueno, y arrancan los shows. Todos miramos a ver si es Madonna, pero no. Seguramente Madonna será el show que cierre en estos 5 minutos.
0: Está Madonna, lo que pasa es que no la vemos. La escuchamos, pero no la vemos, ¿no? La muestran las pantallas, pero no la vemos acá.
1: Claro. Está por pantalla Madonna. La vemos en la pantalla, pero no se la ve en el campo de juego. Medio Truchowski, me parece. Si en definitiva el show de Madonna es más que nada.
0: Ah, mira, va a entrar con Ronaldo y con Ronaldinho en un auto. Si es que entran, ¿no?
1: Me imagino, a ver, sí. Ahí estamos viendo la imagen.
0: Están todas las cámaras apuntando a uno de los corners. Y ella viene manejando un cuatriciclo en el que están Ronaldo y Ronaldinho, pero bueno, se hizo un poquito largo todo esto.
1: En este novedoso final, muy estilo NBA, ahí aparecen de una de las mangas, digamos, bailarines de muchos colores saltando y bailando, y ahí está Madonna, pero caminando, ¿no? Ahí aparece Madonna, creo que es la primera secundada de una persona de amarillo y de azul.
0: Ronaldo y Ronaldinho.
1: Ah, ahí está, Ronaldo y Ronaldinho, pero caminando, ¿no? Ahí levantan los brazos, están con Madonna en un rincón, los dos están hechos más para esto que para jugar al fútbol. Si bien eran dos cracks, Ronaldo y Ronaldinho, están con Madonna en un rincón, saludan a la gente, Madonna aparece, da la cara, da media vuelta y se raja, ¿no? Cortito lo de Madonna y sigue el show que no va a durar, Santino, más de 5 minutos, ¿no?
2: Esa es la idea, Gaby. Había un cronómetro hace un ratito contando el tiempo, pero la idea es que no se extienda ese tiempo.
1: Bueno, ya pasó Madonna. Está Ronaldo y Ronaldinho. Nosotros seguimos viendo y pensando ante todo esto, Marcelito Espina, que se va a venir Paredes para equilibrar un poco más la mitad de la cancha, ¿no, Marce?
3: Sí, para tener, a ver si puede tener una salida más clara desde atrás. Vamos a ver qué está pensando. Yo me imagino De Paul, Pero bueno, como De Paul está haciendo un trabajo en el retroceso de Cucurella, que tampoco le resultó tanto, porque la verdad que Cucurella a partir de los 20 minutos fue donde más gravitó en ataque, sin ser demasiado peligroso, pero sí lo lleva a De Paul a jugar en una posición que en un momento del relato lo dijiste, al lado de Montiel, casi.

0: lateral bis, y después los trayectos terminan siendo enormes, pero bueno, también ha estado bajo McAllister, entonces también puede venir por ahí. No sé qué estará pensando. Sí, lo que se necesita, independientemente de la modificación y de qué ingrese, me parece que la Argentina pueda recuperar y tener un rato la pelota, porque ha corrido mucho tiempo. En un momento la estaba duplicando, decía Esteban, España la estaba duplicando, y después en los últimos 10 minutos creo que esto terminó potenciando más, porque volvió como a tener otra vez esa energía en la posesión de la pelota España, como en los primeros 10 minutos del partido. Estuvo bien Dibu, pero tiene que estar muy atenta Argentina, porque el desgaste empieza a aparecer, y si sigue corriendo atrás de la pelota, esto puede ser un dato fundamental para lo que pueda suceder en los segundos 45 minutos.
1: Bueno, pasó Madonna. ¿Quién es este señorito, querido Xiolita?
2: Esta es una banda de pop coreano, BTS.
1: Ah, son los famosos BTS.
2: Claro.
1: Amigazos.
2: Son famosos, sí.
1: Sí, los conozco. ¿Sabés lo que habré cantado y bailado con los BTAs?
3: Es lo que escuchás siempre, Gaby, en tu casa.
1: Increíble.
3: Para hacer los asados.
1: Tengo cargado mi Spotify con los BTAs. Increíble. Pasó Madonna, pasó BTAs. Y ahora vamos a ver qué se viene, ¿no? Porque siguen los shows de un par de minutos, Santino.
2: Claro, sí, se va a extender unos minutos más. Todavía queda, por ejemplo, que pase Dudamel, que pase Justin Bieber, así que tenemos un ratito más.
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1: Ya pasó Madonna, pasó BTS. Y ahora hay un solo de guitarras. ¿Quién es este Dudamel?
2: Justin Bieber.
1: Ah, Justin Bieber. ¿Qué sí, cambiado Justin. Está Justin? Está más grande. Yo lo conocí de chico.
2: Claro.
1: Claro. Con un solito de guitarra. ¿Usted lo conoce, Espina, Justin Bieber, no?
5: Sí, de nombre, pero
1: de
5: no.
1: Nombre. Muy bien. No, pero muy no. Bien. 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
1: Cambiame la música porque se viene Shakira, ¿no?
2: Ahora sí, la colombiana Shakira cantando.
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1: Shakira con el tema del Mundial, ¿no? Que nos ha acompañado durante todo este torneo.
2: El mismo tema de la Copa del Mundo, dai, dai.
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6: Musso, Rulli, Molina, Senesi, Medina, Palacio, Barco, Lo Celso, Giuliano Simeone, Leandro Paredes, que se va a venir a jugar la segunda etapa, Nicolás Paz, Thiago Almada, el Flaco López y Lautaro Martínez.
1: Los de España, querido Santino Ciola.
2: Los dos arqueros, Joan García y Raya, Eric García, Pubil, Grimaldo, Llorente, Subimendi, Pedri, Gavi, Merino, Williams, Muñoz, Pino, Torres, Borja Iglesias.
1: ¿Te tocarías, Esteban? Digo, aparte del tema de Shakira, que te veo tocando la viola, pero ¿qué tocarías del equipo para que entre Paredes?
3: Y yo creo que puede pagar o Nico González o puede pagar De Paul. Lo que Argentina tiene que hacer es tratar de ocupar mejor los espacios para que el control del partido de España no sea tan sencillo. Lo que pasa que también es cierto que si vos sacás a Nico González te queda un equipo con poco atacante de alguna manera y hasta perdés en el juego aéreo, pero o De Paul o Nico González, uno de los dos, no encuentro otra solución.
1: Que entre Paredes en este segundo tiempo, Marcelo, ¿significa que el plan de Argentina en los primeros 45 minutos falló?
0: Y no le resultó, está claro. No sé qué planificó, no sé cómo lo planificó Scaloni. Yo no creo que haya planificado correr atrás de la pelota y que la pelota la tenga mucho tiempo España. Me imagino que no, porque además no tiene esa característica de jugadores Argentina para correr y recuperar. Y el tema de la recuperación, Gaby, una cosa es recuperarla en la mitad de la cancha, o 10 metros adelante o 10 metros atrás, y otra cosa es recuperarla casi en el borde del área. Las recuperaciones en el borde del área no te permiten activar muy rápido la contra porque están muchos en zona defensiva y porque además los desplazamientos terminan siendo demasiado largos.
1: Bueno, los Muppets aparecen que son de mi época. Esta seguramente debe ser la fundación de también, niños que están cantando, que seguramente todo lo recaudado será el dinero que irá para esta fundación. Son chicos, son los Muppets y son las banderas que están flameando que dejaron en las gradas, ¿no, Santino?
2: Claro, la misma, de todos los colores, con la palabra amor en el centro del campo mientras los chicos saltan y siguen cantando.
1: Escuchame, Pina, vos sos de la época de Cristina, sí. Lipercier, de señorita maestra.
5: Sí, obvio.
1: De Rolando, sí. De Rolando, sí. Rivas, el tachero.
5: Con mucho orgullo. Mucho orgullo. Acá tengo que estar atento, Esteban, como Cucurella marcando y como Dibu atajando, ¿eh?
3: Todo. Multifacético, como siempre. Así son los buenos, Marce.
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1: Bueno, se termina el show del entretiempo, medio por Bertollo de Madonna, ¿no? Medio que me la sacaron del sarcófago, la pusieron en un rincón. Se mostró,
3: sí,
1: que no sabemos si era Madonna o Maradona.
3: Sí, porque
1: no nos queda claro quién era.
3: Grabada y solamente apareció ahí de costadito. Esperábamos que transpire un poco más la camiseta, ¿no?
2: Con razón no cobraron el show, ¿no?
3: Se claro. La llevó fácil.
1: Era gratarola, dicen algunos. Bueno, tendrán que sacar ahora la lona y todo volverá a una filial del mundo. En este impas se está jugando una final del mundo. Un partido de Argentina no lo tuvo cómodo, donde España manejó la pelota. Ahora hay una realidad del primer tiempo, ¿no? Tampoco es que lo lastimó tanto a la Argentina, tampoco es que lo profundizó. Si bien le manejó la pelota y lo incomodó, no le llegó mano a mano a Dibu.
3: No, fue el dominio lo más claro. Después en ataques tuvieron tres o cuatro ataques peligrosos. Lo que pasa es que Argentina no tuvo ninguno y eso no es normal. Yo no estoy a favor de las pausas de rehidratación, ni que un show de musical extienda el entretiempo a 20, 25 minutos. Pero por cómo está jugando Argentina, si quieren poner a Babani, si quieren poner a Eminem, que pongan a quien quieran, pero que nos den tiempo para reacomodarnos.
1: Nosotros de Argentina humildemente lo ofrecemos a los fronterizos, ¿no?
3: La Mona, este, no sé, claro, Calamaro estaba por acá.
1: Estaba Calamaro, lo vi con una foto, con el salmón.
3: La Mona.
1: Señores, vienen los suplentes de España ya para el segundo tiempo, Santino, ¿no?
2: De a poco se van acomodando en el banco, Joan García, Raya García, Jubil, Grimaldo, Llorente, Zubimendi, Pedri, Gavi, Merino, Nico Williams, Muñoz, Jeremy Pino, Ferran Torres, Borja Iglesias.
1: Vamos, Benítez.
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1: La Argentina campeona del mundo, ¿no, Esteban? Mañana, tipo 1 a 2 de la tarde, ya estará en nuestro país.
3: Es la idea, es la idea. No quisieron planificar demasiado porque era anticiparse una posible celebración, pero sí, sí, esa es la idea.
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1: Tenés tiempo, dale, estamos en el entretiempo. Esperando por Argentina y España.
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1: Bueno, viene De la Fuente, el técnico español. Todavía no vienen los titulares de España, sino suplentes que están moviéndose y moviendo la pelota en el campo de juego, ¿no, Santino?
2: Se iban a sentar en principio, salieron ahora mientras riegan el campo de juego a hacer movimientos con pelota. Ya está De la Fuente y atrás sus 11 hombres. Me da la sensación de que no va a haber cambios en España, Gaby.
1: Todavía no vuelve a Argentina, ¿no, Paulo?
6: Todavía no vuelve a Argentina. Recordamos que ya realizó una modificación. Se retiró lesionado con un dolor en la pierna derecha. Lisandro Martínez fue reemplazado por Nicolás Otamendi y está preparando el cuerpo técnico a Leandro Paredes para ingresar para la segunda etapa.
1: Con este cambio en el entretiempo, le van a quedar dos ventanas a la Argentina de cambio, ¿no? Recordemos que ya hizo una, esta no cuenta y le quedan dos ventanas para el segundo tiempo.
3: Dos ventanas, tres posibles ingresantes, más uno más si es que se va a la larga.
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1: Marcelo haciendo un análisis del primer tiempo y estos datos que nos gustan a nosotros, los relatores, más que nada, si contabilizamos los primeros 49 minutos de Argentina, casi 50, no pateó el arco. Argentina no pateó el arco, Marcelo.
0: No pateó. De hecho, no pateó. Fueron dos pelotazos largos de Dibu Martínez, uno para Julián y el otro creo que fue para Nico González, pero que el arquero español Unai estaba adelantado porque tiene que jugar como un líbero. Pero después no, creo que no tuvo alternativa para poder rematar.
1: La venga de Rodri, vamos, vamos, vamos. El capitán, dándose cuenta Rodri, que España está más cerca que Argentina por lo mostrado en el primer tiempo, Dul.
3: Sí, es cierto. Los suplentes de España en la cancha, los de Argentina no, capaz que más para hablar para Scaloni. Pero sí, que el dominio lo conocen y lo saben. Fue muy evidente porque España cada vez que la pelota se iba trataba de sacarla rápido y Argentina de demorar, y esa es una marca. No tomé el tiempo, pero me parece que fue largo el entretiempo, ¿no? Me
2: parece que sí. Ya vamos a chequear cuánto exactamente.
3: Pero se fue largo esto.
1: Sí. Me parece que más de 20, no sé, Alejandro, si pudiste tomar nota o hay algún contador en la televisión. Pero vino largo el tema, Alejandro, ¿no?
7: Sí, 20 minutos y además no patear al arco para Argentina desde el Mundial 66, que no sucedía eso, con un promedio de 4 por partido al arco.
1: Está De Paul, está Paredes, me parece que es Nico González,
0: sí,
1: el
0: no
1: que sale.
0: Sí, no está Nico.
1: Me parece que se va Nico González con un cambio que Argentina le había dado resultados cuando entraba, Marcelo. No, cuando entraba Nico, sí, entraba bien. Hoy de arranque no estuvo bien, no participó demasiado.
0: Creo que apuesta a los titularísimos, digamos, ¿no? A los que más se conocen. Me parece que va por ahí la mano, Esteban, porque Nico González, dentro de todo, a ver, dentro del partido, 4.5 de la selección argentina, me parece que está en el puntito más arriba.
3: Claro, pero no creo que obedezca a cómo jugó él, sino que el equipo tácticamente necesita otra cosa, necesita más presencia en el medio para ir cortando circuitos. En un momento, tanto Marce como yo decíamos que Rodri estaba muy solo y que manejaba la pelota. Capaz que entrando Paredes, McAllister puede estarle encima. Así como el otro día Harry Kane estaba encima de Paredes, no sé por qué me imagino que tal vez McAllister vaya encima de Rodri.
1: Bueno, presentame el segundo cambio en la Argentina, vamos.
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6: Deja la cancha con la camiseta número 15, Nicolás González. Ingresa con la número 5, Leandro Paredes. Claramente, Gaby, un cambio táctico, no tenía ningún problema físico.
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1: Algo le dice Samuel Paredes, las últimas indicaciones para el volante de Boca, que va a ingresar en lugar de Nico, que va a tirar un poco más abierto, me parece que a McAllister, ¿no? Para que no le haga el chamal un mano a mano solo, claro, contra Tagliafico.
3: Sí. Y se soltará un poco más Enzo, me parece que sí, que ese es el plan. 4-1-3-2, si se quiere.
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1: Estamos en la final del mundo. Señores, quedan 45 minutos. La cuenta regresiva para el arranque del segundo tiempo. 5-4-3-2-1, vamos Argentina, mueve España. El segundo tiempo ya está en marcha. Oyarzabal entrega atrás para Rodri. Rodri con la pelota a la izquierda para Cucurella. Viene Cucurella atrás para Laporte. Domina Laporte. Laporte entrega al medio para Pau Cubarsí. Cubarsí por la derecha. Sale con Pedrito Porro. La tiene Pedro Porro. Porro para Dani Olmo. Lo van a cortar. Gana Nico Tagliafico. Domina Tagliafico. Tagliafico atrás para Otamendi. Otamendi con la pelota. Guarda que te come, Nico. Guarda que te come, Nico. La perdió. Viene para Yamal. La sacaron de cabeza. Y le queda la pelota otra vez para que salga Tagliafico. Tagliafico por el medio. Quebró la cintura. Tocó de primera para Julián. Julián con la pelota. Viene para McAllister. McAllister abierto por la izquierda. Le queda Paredes. Paredes amaga. La cruzó arriesgadamente. Paredes la regaló. Quedó la pelota a la puerta del área. No lo deje patear. Va Baena. ¡Debo! ¡Debo! ¡Ay, Argentina! ¡Ay, Argentina! Se pierde el gol España. ¡Qué mal con la pelota estamos, Esteban!
3: 45 segundos de errores. Todos errores, todos malos pases. Por eso, mirá, Dibu abre las manos y le dice: vamos, muchachos, despiértense. Argentina se salvó porque Baena le pegó con el diario mojado, le pegó débil.
1: Se lo perdió España en el arranque del segundo tiempo.
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1: Presiona de Paul, gana, entrega para Montiel. Montiel al medio para McAllister. Vamos a jugarlo, Argentina, y vamos a ganarlo. La tiene de Paul, en la posición de Cucurella. Tiene que volver atrás, la tiene Gonzalo. A Montiel, para Messi, aparezca capitán. La tiene Messi, solo va a Tagliafico. No lo vio, prefirió volver atrás Paredes cuando lo presionaba Olmo. Domina la pelota el Cuti Romero, asegura, toca para Otamendi. Otamendi lo tiene abierto a Tagliafico. Domina Tagliafico, abierto con la pelota Argentina en el arranque del segundo tiempo. Arrancamos mal en el primer minuto. La tiene Dibu.
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1: Se levanta el público argentino, mueve la pelota a la selección. La tiene Paredes. Paredes larga, corre y vaya Montiel. Corre y vaya Montiel, viene Montiel en el mano a mano. Córner, córner para Argentina, fue al piso, termina barriendo y la manda al córner Laporte, tiro de esquina para Argentina, vamos, vamos en esta, buscar de cabeza Esteban.
3: Buen pase largo y primera trepada de Montiel en el partido, que cuando vio que no llegaba lo que hizo fue acomodar el cuerpo para no dejar pasar a Laporte y robarle un córner.
1: Ay, no sé por qué me gusta tanto esta, Anotale una fichita al Cuti y anotale una fichita a Julián. Ay, no sé por qué me gusta tanto esta. Viene Messi, señores, con el córner de zurda. Primer palo, la peinaron. Córner otra vez. Para mí rebotó la... Ah, no, McAllister.
3: Le pegó en el taco McAllister.
1: Claro, pero McAllister me pareció que estaba fuera de arco. Saque de meta para España, lo va a tomar el arquero Simón.
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1: Scaloni peleando con el cuarto hombre, ¿no?
6: Sí, discutiendo con el cuarto árbitro. Algo no le gustó al técnico argentino.
1: Y me parece que se va a venir un cambio más, ¿eh? Me parece que se viene Facu Medina a la cancha.
3: Sí, o no está bien Tagliafico, sí, porque es muy rápido.
1: Raro, ¿no? Raro que tenga que meter un cambio más Scaloni ahora.
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1: Thiago Almada, ¿no? ¿Te parece que es?
3: O Molina. O,
1: bueno, tendrá que ver también los dos cambios porque no empieza a haber ventanas, aunque claro, le va a quedar una, ¿no, Esteban?
3: Sí, es que si hacía un solo cambio, ya le iba a quedar una sola. Entonces hace dos, pero es muy rápido en el partido, van tres minutos.
1: ¿Cómo se explica estos dos cambios? ¿Lesión o cambio porque algo había planeado y planificado Scaloni, Marcelo?
0: No, para mí algo tuvo que haber pasado desde lo físico, Gaby. Si no, muy raro que a los dos minutos, dos, tres minutos se haga un cambio. Se hacen dos por el tema de la ventana, me parece a mí.
1: La pelota la tiene Messi, domina la mitad de la cancha, toca Messi para McAllister. McAllister para Paredes, toca para Tagliafico. Se viene Tagliafico por izquierda, toca al medio, Argentina y la pelota, 0-0. En la reanudación del partido, tiene que volver atrás Otamendi. Otamendi entrega el balón para que domine y salga jugando Dibu.
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1: La tiene De Paul, falta desde atrás a De Paul. Lo tocó con una zancadilla Alex Baena. Tiro libre que corresponde a la posición de 4 para Argentina.
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1: Uno es Facu Medina, estoy seguro. Y el otro,
6: Nahuel Molina.
1: Nahuel Molina. ¿Qué va a cambiar? ¿Los laterales?
3: Y bueno, evidentemente algo pasó físico. Primero llamó a Medina, así que si pasó algo físico es con Tagliafico. Y como debe saber que el cambio de Molina por Montiel tiene que hacerlo, debe querer hacerlo lo antes posible.
1: No, a ver, se viene Julián, aguantá. Se viene Julián, dásela a Tagliafico. Tagliafico viene por afuera, ataca Argentina. Ya se acomodó España. La tiene Tagliafico, Tagliafico, Julián, Julián atrás. Entrega para Paredes, se viene Argentina. Paredes con la pelota, 0-0 está el partido. Igual ya no se juega tanto en campo de Argentina como en el primer tiempo. La viene a buscar el Cuti Romero, Cuti Romero para Montiel. Montiel de primera falta. Alta de tarjeta de Baena. Queda sentido Montiel, tiro libre para Argentina.
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1: Bueno, no se vienen los cambios. Se puso la pechera de nuevo Medina
3: y Molina.
1: Los
3: devolvió.
1: No, te digo una cosa, es inentendible, Pina, lo que está pasando.
0: No, lo que pasa que a mí, yo creo, como lo dice Esteban, un cambio era por algo físico. Le deben haber dicho, aguantá. Y ahora está aguantando los dos por el tema de la ventana.
1: La tiene Yamal. Yamal entrega atrás para Cucurella. Cucurella con la pelota. España y el balón en el arranque del segundo tiempo. 5 minutos y medio. Falta de Paredes. Un choque de Paredes en la mitad de la cancha con Rodri. Muy cortado el segundo tiempo. Tiro libre para España.
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1: Se pica con Laporte. Paredes lo empuja a Olmo, lo van a molestar a Paredes. ¡Qué tontería de Paredes!
3: Sí, porque...
1: ¡Innecesario! ¡Lo empujó a Olmo!
3: Claro, lo empujó a Olmo, lo hizo caer por encima de su compañero, el que está en el piso, y el árbitro lo amonestó. La primera falta fue de Enzo, pero como yo venía siguiendo la pelota, no lo vi. No vi qué es lo que hizo Enzo.
0: No, lo choca Paredes, me parece a mí. Lo choca, claro, Paredes, lo choca en la espalda
1: con
0: a Rodri.
1: El antebrazo, ¿no?
3: Pero, sí, sí. Una caricita fue. ¿Qué es esa caída? Lo otro sí fue una soncera, el empujón de después.
1: Bueno, amonestado entonces Paredes.
6: Leandro Paredes, el segundo en Argentina, el único en cancha.
1: Porque Lisandro Martínez, que era el otro, ya está fuera, cae por el lado de España, Santi.
2: Muy tranquilo, De La Fuente ahora charla con su colaborador. 6 suplentes se mueven a su costado.
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1: Se levantan los hinchas argentinos, le contestan los españoles. Es dramático el momento del partido que se está jugando aquí en Nueva Jersey, Argentina y España 0-0. Todavía el sol muy cerca de Nueva York para este empate, buscando un campeón del mundo. El pelotazo largo viene frontal al pecho de Otamendi, toca Otamendi, Otamendi para De Paul, lo mira De Paul, lo marca Cucurella, se apoya atrás en Dibu Martínez, lo vienen a presionar a Dibu, ella mal, la toca Dibu, Dibu al medio, se queda corto en el despeje, se la dejaron a Olmo, van el mano a mano, lo cierra muy bien y termina ganando Otamendi. Le queda ahora McAllister, McAllister domina de 3 bis, toca McAllister, McAllister para Tagliafico, Tagliafico por afuera, la pelota la termina punteando en la salida Pau Cubarsí, la banda fuera por el costado, mitad de cancha, sector izquierdo para Argentina, 0-0.
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1: Muy equilibrado y ya van a empezar a pasar los minutos, Espina, y van a aparecer los temores, Marce.
8: Sí, sí, hasta ahora está equilibrado, las áreas no se pisan, la pelota se reparte un poquito, no la tiene tanto España como en el primer tiempo, eso lo corrigió Argentina.
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1: Ya España no domina y no juega tanto en campo de Argentina como en el primer tiempo, Esteban.
3: No, los primeros 3 o 4 minutos fueron de mucha confusión en Argentina y nos salvamos. Y después ya se acomodó.
1: Sale Dibu, Dibu con el Cuti a la derecha para Montiel. A Montiel contra la raya, lo empujan a Montiel. Falta desde atrás, un empujón sonso de Alex Baena, tiro libre, salida para Argentina, la posición de 4. Lo hicieron rápido para Rodrigo De Paul, va De Paul. De Paul toca para Julián, Julián la deja correr para McAllister, no se entendieron. La viene a buscar en la presión Julián. Vuelve atrás para Unai Simón, la tiene Simón, Simón amaga por Radio Mitre. Señores, estamos, la radio del Mundial, que cerradito. Está el partido, está final entre España y Argentina. La tiene en el fondo Simón. Sale jugando Simón, Simón tocando corto para Pau Cubarsí. Domina Cubarsí, va Cubarsí a la mitad de la cancha, abriendo por derecha para Pedro Porro. La toca Porro a la mitad de la cancha, de primera para Baena. Uy, qué bien Baena para Oyarzabal. Esta es peligrosísima. Va Oyarzabal, cerrale, cerrale Oyarzabal, punto del penal, barre justo. Y termina sacando Otamendi la pelota dentro del área. Se vino con mucha gente a un toque España. Lo salvó Otamendi, Argentina, se lo perdió España. Pero vuelve el balón a la mitad de la cancha. La toca de primera Laporte. Laporte para el capitán Rodri. Domina Rodri, son rapidísimos cuando atacan. La pelota a la derecha para Pedro Porro. Domina Pedro, Pedro para Yamal. Va Yamal hacia la diagonal, le va a pegar al arco. Se cae el Yamal, piden falta, no hubo nada. La saca Enzo Fernández. Domina la pelota a la media luna, reventala Enzo. La cambió toda para De Paul. De Paul viene larga, la entrega a la mitad de la cancha. Viene Messi, dando una mano defensiva, atrás para Dibu, reventar a Dibu, mandar a Nueva York, la tira Dibu a la mitad de la cancha, largo y a dividir, salta Julián, pierde Julián, acusa un golpe el jugador de España, paran el partido para que asistan el jugador de España,
2: Laporte,
1: es Laporte. Otra vez se empioja el partido, Esteban.
3: Hicieron la mejor jugada colectiva del partido, de las mejores de la Copa, porque fue a todo toque de primera. Y después hubo un último pase corto de Olmo para Oyarzabal, que por suerte Otamendi intuyó y fue al piso.
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1: La pelota la tiene Rodri. España otra vez toma el dominio. Se viene Olmo mano a mano con Dibu. Viene por la derecha Olmo, siento atrás al punto del penal. Y cuando llegaba Cucurella para el gol, la termina sacando al córner, reventando la pared, que reclama una falta. Cucurella le dice no. Cucurella le dice no. O fue Montiel, Montiel, el que apareció reclamando una falta. Era gol de Cucurella, se lo perdió España.
3: Era gol de Cucurella. Olmo picó al vacío y casi asiste perfecto. El cierre de Montiel es una maravilla, Marce.
8: Sí, lo leyó bien, lo leyó bien. Interpretó que lo iba a tirar el centro rasante para Oyarzabal y que lo iba a tirar atrás para Dani Olmo, y llegó justito el jugador de River.
1: Hay córner para España. El árbitro lo llama Paredes. También llama Otamendi. Es el momento de España en el partido. Por eso se levantan los hinchas españoles, que van contra el arco de Dibu. 11 minutos del segundo tiempo, España 0, Argentina 0. Da la orden el árbitro Vincic. El córner lo hicieron corto, la tiene Yamal. Yamal atrás, un centro que viene al segundo palo, viene pasado, se va a ir y se fue. Se va a ir y se fue. La cubrió bien en este caso Paredes, la dejó salir Dibu. Salida de meta para la Argentina con el partido 0-0.
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1: Se va Montiel, se viene Molina. Entre los dos desde lo físico no haces uno. Están al límite ambos y vinieron al Mundial al límite ambos, sí. Esteban.
3: El partido de Montiel para mí no es malo, incluso el último cierre vale mucho, el único ataque fue en una proyección de él, pero físicamente no aguanta y es por eso que entra Molina.
1: Bueno, presentame el cambio, se viene Molina y se va Montiel, presentame el cambio en Argentina.
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6: Adentro con la 26, Nahuel Molina. Afuera el 4, Gonzalo Montiel.
1: Tercer cambio en Argentino. Tamendi por Lisandro Martínez lesionado. Paredes por Nico González para reacomodar el medio. Y Molina, 4x4 por Montiel, que recién lo salvó cuando iba a ser gol de Cucurella.
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1: Se viene Cucurella, Cucurella con la pelota. Ya es hombre del Madrid, Cucurella. Ya es jugador del Real Madrid, Alejandro.
7: Sí, sí es, ya es.
1: La pelota viene en el fondo, sale jugando Pau Cubarsí. Domina Cubarsí, cruza la mitad de la cancha, toca para Yamal. Otra vez España tomando el dominio de la pelota. Recupera Argentina, la tiene Julián. Toca para Messi, Messi con la pelota, la quiere dominar. La termina perdiendo Renzo Fernández. El que perdió la pelota, si no participa del juego, pero va a tener una el capitán argentino. En cualquier momento, viene a buscar Cubarsí. Cubarsí con el balón, sale por derecha con Pedro Porro. Ataca España, mitad de la cancha. 0-0 está el partido, la final del mundo. Se vive por Radio Mitre, viene Dani Olmo. Ataca Olmo, va por el medio. Olmo entregando la pelota para Yamal, va Yamal por la derecha, ataca España, toca Yamal, Yamal en la puerta del área, se viene la selección europea de primera entregando el balón por el medio, Fabián Ruiz otra vez para Olmo, Olmo parado de número 10, toca por afuera para Pedro Porro, se viene Pedro Porro siendo la diagonal, va a abrir para Yamal en el mano a mano, se cae Porro, cobra falta el árbitro, tiro libre para España. Paredes que no entró bien, Paredes se hizo amonestar tontamente y aquí una falta sonsa en la puerta del área que para mí existe y es un tiro libre peligroso para España, Esteban.
3: Sí, la falta existe. Cuando Porro se frena y va a redireccionarse, lo tala abajo Paredes, que ya está amonestado, que hizo una falta y que tuvo alguna imprecisión en la entrada. Todavía Argentina, aún con los cambios, que en realidad uno solo es un cambio táctico, no pudo reacomodar la mitad de la cancha.
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1: Pasa rápido el tiempo, España está mejor que Argentina. Pero empata 0-0 en el MetLife.
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1: ¿Quién va, Santino, para España en este tiro libre peligroso?
2: Acomoda la Lamine Yamal para darle de zurda en cualquier momento con la 7 Ferran Torres y con la 20 Pedri a la cancha.
1: Bueno, hay tiro libre para España. Primero safemos de esta Espina y después preocupémonos por los cambios, ¿no?
5: Sí, no, está claro. Hay que resolver este tiro libre ahora.
1: Hay un tiro libre peligroso. A ver si se anima Yamal, que tiene un solo gol en el Mundial, ¿no, Santino?
2: Contra Arabia en la segunda fecha.
1: Bueno, está Yamal para este tiro libre. 0-0 está el partido. Por Radio Mitre, señores, estamos. Dramática final en 15 minutos del segundo tiempo. Va Yamal en el medio, Dibu. Que va a pegar de zurda Yamal. Le pasó por arriba de la barrera, Rodri, viene el remate, Yamal pega en la barrera, pero queda abierto por derecha, otro centro y otro córner, no, la pelota no salió. La termina buscando por el costado izquierdo y la va a buscar el jugador argentino para Argentina. Bueno, zafamos, ¿eh? Zafamos con el tiro libre. Otamendi hace una arenga para que la gente se levante. Julián fue a raspar, a trabar y ganó un lateral y se festeja como un gol. Bueno, esto marca que el argentino no está bien, está luchando el partido. Se van, me parece que Oyarzabal y también se va Fabián Ruiz. Bueno, 9x9, entra Torres y volante por volante porque se viene Pedri. Presentame el primer cambio en España, vamos.
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2: Primer cambio afuera con la 8, Fabián Ruiz a la cancha en su lugar con la 20, el hombre del Barcelona, Pedri.
1: Dame el otro.
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2: Ya dejó la cancha el goleador de España, Oyarzabal, entró en su lugar con la 7, Ferran Torres.
1: Bueno, hay otra falta. Otro tiro libre para España. Se empieza a cargar de infracciones Esteban Argentina. Sí. Y empieza a jugar España otra vez cerca de Dibu.
3: Sí, esta vez fue también. Y qué raro que es sacar a tu centro delantero, al goleador, en una final del mundo cuando el partido va 0-0. Son modismos poco habituales. El 9, el goleador, y sale en una final del mundo 0-0.
1: Tiro libre que hicieron rápido para Yamal. Va Yamal por afuera. Desborda, gana la cuerda. Yamal pisa. Alienta a los hinchas argentinos. Falta de Tagliafico. Arco. Es el árbitro. No le quiere nada a Yamal. Con el línea saque de meta. Yamal queda en el piso. Reclaman una falta. A ver, salida para la Argentina. 17 del segundo tiempo. Seguimos 0-0.
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1: Se juega una final del mundo, se juega un título del mundo, se juega un anillo. Como en la NBA, ahora también hay un anillo. Pelotazo largo de Dibu. Quiere Julián, Julián no llega, le queda Messi. Messi toca para McAllister, McAllister toca de primera pero la pierde. Anticipa y gana Paredes. Rompe Paredes, pero queda la pelota por derecha para Pau Cubarsí. Toca Cubarsí, Cubarsí con el medio. De primera para Rodri, sale a presionar Messi. La pelota la saca Cubarsí. Cubarsí a la derecha para Pedro Porro. Se viene Pedro, va Porro. Porro la tira larga, la pelota le va a caer en la cabeza. Devuelve Cuti Romero, pero la deja Mancita en la mitad de la cancha. Para que ya la tenga Olmo. Olmo entrega la pelota para Pedri, Pedri. Para Cucunela, Cucunela por afuera para Alex Baena. Va Baena mano a mano con Molina, compañeros del Atlético Madrid. Toca la pelota para Cucunela. Cucunela con el balón. Ley de la ventaja. Le queda por afuera Pedri. Pedri rompe, entrega la media luna. Le queda Olmo. Olmo picó afuera. Dibu, dos rebote. Corner. Dibu, dos rebote. Corner. Una pelota que parecía más fácil. Le puso el cuerpo Dibu. Se le terminó yendo el córner. Parecía mucho más fácil el remate que Dibu. Se dio el tiro de esquina.
3: Yo no sé si se quedó Dibu con que podía haber una falta previa, si el árbitro cobraba o daba ley de ventaja. El tiro de Olmo fue un tirito al medio y se le escurrió, pero Argentina está jugando al límite porque Molina recién hizo una falta de un jugador desbordado por la situación.
1: Tiro de esquina para España, que va con todo contra el arco argentino.
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1: ¿Qué le va a pegar? Yamal, creo, ¿no?
2: Lamin Yamal, acomoda para pegarle.
1: Lamin, casi 20 minutos, 19 exactamente, córner de España. Está mejor que Argentina, Argentina no reacciona, más allá de los cambios. Argentina no se mete en partido. Va a venir el córner, viene el rastrero, el primer palo, la saca McAllister. Queda otra vez la pelota afuera, domina Porro, Porro para Yamal. Yamal va al fondo, mete el centro con mucha roca. La peinó en el primer palo, creo que fue Paredes. El que ganó de cabeza en el primer palo y le mandó el córner del otro lado, otra vez esquina. Le corresponde a España, Esteban.
3: Acorralados estamos, jugando en nuestra área en este tramo del partido.
1: Pidiendo la hora, Espina, ¿no?
0: Sí, es el momento más sensible del partido de la selección argentina.
1: Como contra Suiza, que se venía a venir y llegó, vino el córner. Cayó Dibu, queda la pelota en el arco, lo tiene Olmos, cabeceó y la termina sacando el Cuti Romero. Cuando parecía córner, la reventó el Cuti. La tiró largo a la mitad de la cancha, la domina Cucurella. Cucurella vuelve atrás para el arquero, la tiene Simón. Es todo de España, que huele sangre y en cualquier momento puede abrir el partido. Espina, querido.
0: Sí, porque está ahí. Hace rato que el partido se juega en el campo argentino, corriendo, tratando de refugiarse y esperar que España no acierte, que tiene la pelota, tiene el dominio, pero no puede generar el gol.
1: Se levantan los hinchas argentinos para ver si lo que transmite la gente en las gradas se empieza a transmitir en el campo de juego. Argentina 0, España 0, pero está mejor España, la tiene Olmo. Olmo para Cucurella, Cucurella por afuera para Baena. Se viene Baena, va en el mano a mano, le ganó a Molina, va hasta el fondo, mete el centro. Dibu la deja pasar y al córner, pero... Por momentos Argentina parece que está haciendo lo posible para que le hagan el gol. La pelota se iba por el segundo palo. Lo tenía de frente Dibu a Tagliafico. Se iba sola la pelota, no se hablaron.
3: No, en este tramo estamos como estuvo Inglaterra contra nosotros hace 4 días, sufriendo.
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1: Vaya Mali a volver a sufrir. 21 minutos del segundo tiempo. Busca España de cabeza, viene Yamal, primer palo, saca McAllister, pero la pelota le queda otra vez a ellos, la domina Yamal. Yamal abierto por derecha, va en el mano a mano, quiere pasar entre dos, va a ganar el córner, no Yamal, mete el centro de cabeza, Dibu la encontró Dibu, era gol de Torres, la encontró Dibu, tremenda tajada de Dibu Martínez, era gol de Torres, se lo perdió España.
3: Sí, ganó en el primer palo, el centro de Lamín fue de derecha, cae al piso, capaz que está haciendo tiempo, o capaz que está lesionado realmente. Cuti Romero, creo que es. Veremos cómo se reacomoda Argentina en este momento de sufrimiento. Se vienen 2 cambios.
1: Sí. Los últimos, no hay más. No hay más.
6: Se va a venir Simeone y Facundo Medina. Por el Cuti Romero. Veremos por quién Simeone.
3: No hay más, es esto.
1: Bueno, decidido a llegar el partido a la larga Argentina. Momento de rehidratación. ¿Qué momento del partido tenemos, Espina?
0: Sí, complicado. Me imagino que va a terminar saliendo De Paul para alguien más fresco, o quizás McAllister, para alguien que haga la banda en el ida y vuelta, porque Cucurella se viene, Pedro Porro se viene. El tema que, Gaby, que vos decís recién, ajustando y esperando el alargue. ¿Sabés cuánto falta para el alargue y cuánto falta para que termine el alargue de esta manera?
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1: ¿Qué número tiene Simeone, Paulo?
6: La 17, Juliano Simeone, futbolista de Atlético Madrid.
1: Facundo Medina, ¿qué número tiene?
6: La 25.
1: Qué rápido pasa el tiempo. Llegamos a la etapa de hidratación. Mitad del segundo tiempo, Argentina-España 0-0.
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1: No lo puede equilibrar el partido Argentina. Aunque lo empata 0-0, es todo España.
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3: En el primer tiempo el dominio era de España, pero Argentina no sufría tanto. En el inicio del segundo tiempo hubo algunos errores, después Argentina se acomodó, pero los últimos 10 minutos fueron una pesadilla para la selección de Scaloni. Reitero lo que vengo diciendo, lo bueno es el resultado, estamos 0-0.
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1: Bueno, se viene Facundo Medina, se va Cuti Romero, se va De Paul. Entra Simeone, de a uno presentame los cambios en Argentina.
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6: Adentro el 25, Facundo Medina, deja la cancha el 13, el Cuti Romero.
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6: Afuera Rodrigo De Paul con la 7, adentro con el 17, Juliano Simeone.
1: Bueno, acomodar los tantos, a defenderse, aguantar. Marcelo, ya no va a entrar Lautaro Martínez, por lo menos el Toro para estos 45 minutos del segundo tiempo. Será en el alargue si llegamos. Pero a reacomodar todo el equipo, Marce.
0: Sí, yo creo que más que reacomodar, Gaby, es poner pierna fresca, sobre todo en la mitad de la cancha, para seguir corriendo por ahí. Porque incluso se queda con menos pasadores. Se quedan con más corredores y menos pasadores.
1: Se viene Julián con Tagliafico, la pelota se le va afuera por el costado, reposición de manos para España, que rápido recupera la pelota España, es increíble, no la podemos tener, la recupera rapidísimo España, Esteban.
3: Medina de 6, Tagliafico de 3, mucha rotación de marcadores centrales, ya no están los titulares, y bueno, Simeone a ver si le da velocidad por la derecha.
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1: Bueno, Scaloni recién aplaudió la presión de Simeone con Cucurella cuando no lo dejó salir cómodo de este lado, ¿no, Paulo?
6: Sí, es así, ¿eh? Cambió 3 de los 4 defensores Argentina.
1: La pelota la saca Dibu por el costado izquierdo. Domina la pelota Tagliafico. Tagliafico entrega para Facu Medina. Toca Facu Medina al medio para Julián. La tiene Julián Álvarez. Julián Álvarez retrocede. Tiene que limpiar atrás otra vez para Dibu. La pelota es del arquero argentino. 19 minutos para el final. Argentina y España en la final del mundo empatan 0-0. Mejor España por ahora en el partido.
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1: Domina Simeone, va Simeone con la pelota, la perdió, la recupera en la mitad de la cancha. Paredes, paredes por afuera, mete un pelotazo largo. Nahuel Molina queda en el medio, intercepta al capitán, pero después la entrega mal Rodri. La regaló a McAllister. McAllister lo pone a correr, Tagliafico, anda Nico. Pica por el medio Julián, anda Nico. También llega Messi, la tiene Tagliafico, no se animó. Otra vez para McAllister, McAllister con la pelota. Ataca Argentina, 0-0 está el partido, la viene a buscar Paredes. Bueno, se desdibujó este ataque de contra que podía tener la Argentina, Esteban.
3: Sí, sí, no, no se le hiró Tagliafico, no se la jugó en ataque.
1: Pared para Molina, Molina para Messi, arranca Messi, va de 10, toca Messi a la derecha, la tiene Simeone, Simeone, abre, toca al punto del penal, se queda corto, la saca Cucurella y volvé, volvé ahora, volvé ahora, volvé ahora, la tiene Baena, volvé, volvé, volvé. Simeone ya vuelve, ocupa espacios, toca atrás, entrega la pelota para Pedri, Pedri domina, después del pase de Rodri, abierto por el costado derecho, se viene Pedro Porro, la tiene Porro, Porro con la pelota, están quedando al partido poco tiempo, pero Argentina aguanta, va en el mano a mano, bien Tagliafico, Tagliafico lo empezó a comer a Yamal, esto es una buena noticia, Esteban.
3: Lo borró, por ahora lo tiene borrado de la cancha.
1: Va Julián contra el mundo, son cuatro contra él, va Julián, Julián era atrás para apoyarse con McAllister, estaba muy solo. Espina, eran cuatro contra Julián Álvarez, Marce.
0: Sí, cuatro, lo que pasa es que llega con poca gente. Cuando pasa la mitad de la cancha, recién rodeándolo a Julián eran tres. Estaba cerquita Messi y después no había nadie más.
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1: 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A 17 del final, España-Argentina 0-0.
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1: Se viene Yamal, Yamal ganó la cuerda, McAllister la meta adentro, Yamal afuera. El pase lo buscaba tres dedos adentro a Torres. La pelota la dejó salir Dibu, va a ser salida de meta para la Argentina.
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1: Williams y Merino, ¿no?
2: Nico Williams con la 17, Mikel Merino con la 6 en cualquier momento a la cancha.
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1: ¿Tiene el 7 o el 17, Williams?
2: 17, Nico Williams.
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1: 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Se vienen dos cambios en España. Bueno, el técnico español tampoco debe estar demasiado conforme, ¿no, Espina?
0: Ahora el momento de hidratación otra vez nos volvió a beneficiar porque el partido se aplacó un poquitito. Ahora va a refrescar seguramente con Dani Olmo y con Alex Baena.
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2: Ya dejó la cancha Dani Olmo, entró en su lugar con la 6, Mikel Merino.
1: Está en el segundo.
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2: También se fue Alex Baena a la cancha con la 17, Nico Williams.
1: Ojo con Merino, que llega, ha hecho goles importantes, falta de Paredes, insisto Esteban, no entró bien Paredes.
3: No estuvo bien por ahora en el partido.
1: Van 30 minutos, quedan 15 para el final, tiro libre para España cerca del área de Argentina.
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9: 80.663 espectadores en el estadio para esta final.
1: 80 lucas para ver a la Argentina y España que empatan 0-0, que quedan 15 minutos, hay que aguantar el corazón. Porque todavía el partido no se abre, está luchado, le queda Julián, a Julián en el mano a mano, la vuelve a perder, Julián muy solo, le queda Merino, de goles importantes, Merino, toca Merino atrás, otra vez para el capitán Rodri, domina, Rodri ataca España, la cambió toda aquí a la izquierda para Nico Williams, viene Nico Williams o Williams Jr., como más le guste, le toca la puerta del área, viene atrás para Cucurella, Cucurella con la pelota, viene España por el costado izquierdo, la domina Pedri, Pedri hace la diagonal, va contra el área, toca de primera para Torres, Torres otra vez para Cucurella, Cucurella la puerta del área para su capitán, entra solo Merino por el medio, no toque, Merino le pegó de afuera, Dibu, Dibu, Pedri pegó de afuera, reclama una falta, Dibu, lo tuvo España otra vez, tapó el arquero argentino.
3: Yo creo que lo desestabilizó justo Paredes, pero ya la perdimos de vuelta.
1: La perdió Argentina, le queda otra vez por el medio a Rodri. Rodri entrega atrás para Cubarsí. Cubarsí a la derecha, entregó para el mano a mano de Jamal. Viene por afuera Jamal, entregó la puerta al área para Torres. No lo deje patear, le queda Jamal. Jamal por afuera, mano a mano, ganó la cuerda, va hasta el fondo, centro atrás. Anticipa y gana Facu Medina, la manda lateral, lateral para España. Otra vez acorralados, Esteban.
3: Sí, sí, sí, a esta altura lo mejor que nos puede pasar es sostener el cero.
1: Se viene Cubarsí, va Cubarsí de afuera, pegó. Dibu de rebote. La pelota se fue al córner para mí. Deja seguir en línea, dice que está viva. La tiene William, para mí había salido. Viene Williams en el mano a mano, gana la cuerda de zurda. Al fondo mete el centro y gana otro córner. Otro córner, Dibu lo salvó de nuevo. Tiro de espina para España.
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3: En el Mundial no había aparecido Dibu y hoy es la gran figura de Argentina.
1: Hay córner, estamos pasando mal. Uno de los peores momentos de Argentina en el Mundial. En un córner España, a 13 del final, le va a pegar William, creo. Va a venir el córner, me tapan en este sector.
2: Va Williams.
1: Va Williams, está cerquita Jamal. Viene el centro de William contra el área, pasó de todo el árbitro. Nos advierte, me parece a Facundo Medina, que algún jugador español fue revoleado en el área, Esteban.
3: Sí, sí, sí, va a hacer ejecutar el córner de vuelta porque hubo algún empujón previo.
1: Va a venir el córner otra vez, va William. Cortito lo tiene Jamal. Le va a pegar Williams en este córner. 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Aguanta Argentina, viene el córner. Se pasaron todos. Todos se pasaron. Se la terminó perdiendo de cabeza abajo del arco. Creo que llegaba era Cubarsí. El lateral por el costado izquierdo para Argentina. Seguimos 0-0.
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1: Bueno, Espina, ¿qué hacemos, Marcelo?
10: No sé qué hacemos, Gaby, porque el partido está muy complicado. Porque es todo de España. La pelota, el territorio, las imperfecciones de la selección argentina. Dibu nos está sosteniendo en este 0-0 y soñar que esto o pueda cambiar radicalmente o que sigamos estirando el partido.
1: Recupera muy rápido la pelota España, muy rápido, es un monólogo de España, no puede tener la Argentina, la tiene Cubarsí, Cucurella, atrás para el arquero, la tiene Unai Simón, domina Simón, Simón con la pelota, toca Simón, Simón para Laporte, 0-0 está el partido. ¡Ah! ¡Qué manera de sufrir! Quedan dos, Esteban.
3: Tremendo, tremendo. No encontramos muchas palabras para describir la actuación de Argentina, que hasta acá es muy floja, muy reducido como equipo por España, pero bueno, va empatando por ahora. Eso es, nos tenemos que agarrar de eso.
1: La tiene William, William toca la mitad de la cancha, va con Pedri, Pedri para Rodri. Está atrás para que corra Julián en la presión. La viene a buscar en el fondo Cubarsí, viene a anticipar. Nico Tagliafico salió lejos. Lo aleja del área lo máximo posible a Jamal para que juegue en la mitad de la cancha. Ahí está Jamal. Jamal domina. Tocó otra vez al medio la pelota. Jamal, Jamal de primera. Entregando la pelota a la mitad de la cancha para que se arme por la mitad de la cancha España. Sale jugando el fondo Cubarsí. Cubarsí para Pedro Porro. La tiene Pedro Porro. Va de la derecha al medio. Presiona Argentina con Julián Álvarez. Toca al medio para Pedri. Domina Pedri. Pedri a la mitad de la cancha. Vale por derecha. Y se viene a toda velocidad. Jamal, Jamal va al fondo. Mete el centro. Se intercepta y se cruza justo. Nico Tagliafico para mandar la pelota al córner. Tiro de esquina para España, que se viene con todo contra el arco de Argentina.
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3: El más controlado por la derecha, Jamal, que hasta acá no ha aparecido en el partido, pero sí igualmente pasa Porro y lastimó en esta última.
1: Va Jamal, corto, lo hizo para William, la tiene Nico William, William por la derecha, domina la posición de la pelota, va España, se defiende Argentina, tocó para Pedri, Pedri se mete en el cuadro mayor, viene para William, William llegó, para mí la pelota había salido de cabeza Dibu en el segundo palo, llegó limpito el jugador español, lo tuvo de cabeza, tapó Dibu, que ahora se apure y la tira larga para Simeone, va el Simeone, corre Simeone, tiene que salir afuera del área, y se queda con la pelota Simón, después Simeone le comete falta a Cubarsí, apareció por el segundo palo, me parece que era Laporte o Cucurella para cabecear, no el que está en el piso sino el que cabeceó aquí, que tapó Dibu. Para mí, había salido la pelota cuando llegó el centro, estuvo muy atento Dibu, Espina.
10: Sí, muy atento, y es el único responsable que este partido esté 0-0, ¿no? Porque ha estado atento, ha descolgado bien, estuvo firme, solo una que dio rebote, pero por suerte para la selección argentina, ese rebote terminó en un tiro de esquina.
1: Fue Laporte que ganó el segundo palo, Esteban, ¿eh?
3: Sí, sí, sí. No, no pudo cabecear bien porque salió un poco amortiguado su tiro.
1: La pelota viene a la mitad de la cancha, otra vez España con Rodri, domina España, se viene Rodri. Rodri de costado derecho para Pedro Porro. España 0, Argentina 0. Viene el balón atrás para que se arme con Cubarsí. Cubarsí para Pedri. Pedri vuelve a tocar la pelota atrás para Laporte. Domina Laporte. Laporte para Cucurella. Cucurella para Williams. Williams bien abierto. Va mano a mano con Molina que reemplazó a Montiel. Reclaman una falta. Molina que lo empujó Williams. Vuelve la pelota para Laporte. Laporte para Pedri. Maneja la pelota España. Se viene por el medio. Entregaron de primera para Merino. Merino mal. La recupera y se viene McAllister. Falta. Otro jugador argentino que se levanta. Dice el árbitro. Le tira un manotazo a Enzo Fernández que lo van a amonestar. Ante la respuesta del jugador argentino, lo amonesta el árbitro Vincic. Reclamaba una falta para respirar Enzo Fernández, que para mí no existió, Esteban.
3: No. Revolvió los brazos Enzo quejándose porque sintió el contacto, me parece, y se tiró. No había pasado nada y pretendía frenar un poquito el partido, pero no ocurrió.
1: Amonestado Enzo Fernández, ¿no?
6: Es el tercero de los anteriores, Lisandro Martínez, que no está en cancha, y Leandro Paredes.
1: ¿Qué hay por el lado de España, querido Santino Ciola?
2: Relojea al banco de suplente de La Fuente sabiendo que le queda una ventana y una modificación.
1: 37, quedan 8, pelotazo largo para que la venga a buscar Yamal. La cubre en este caso Nico Tagliafico, la deja correr, la tiene Dibu, van a pasar algunos minutos a salir del fondo el arquero argentino. Seguimos 0-0.
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1: Daría la sensación que el partido mucho no puede cambiar, Marcelo, que es esto y no mucho más.
10: Sí, eso parecería por lo menos desde el juego, a lo mejor meter una contra, ¿viste? Que se active Messi, que ha entrado muy poco en juego en el segundo tiempo. Yo creo que si esto va largo, Lautaro va a entrar.

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1: Viene Rodri, la cambia toda la derecha para Pedro Porro, se viene España con mucha gente, toca para Yamal, la tiene Yamal en cara, va contra el área, buen pase filtrado para Torres, mete el centro, muy encima de la marca, Facu Medina, la manda fuera por el costado, pegado el banderín del córner lateral para España, frente al área de Dibu.
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1: Se defiende Argentina, aguanta Argentina, lateral que va a tomar Pedro, hace porro atrás para Pau Cubarsí, lo viene Cubarsí al medio para el capitán Rodri, se viene Rodri, Pedri, Cubarsí el de Barcelona, toca al medio otra vez para Rodri, domina la pelota España, busca el hueco para explotar a la Argentina, se viene por el costado izquierdo Cucurella, ataca España, domina Cucurella, campo de Argentino, cuánto falta, todos estamos sufriendo, 40 minutos, quedan 5, llegaremos a la largue, la tiene Cucurella, no para de dar indicaciones de la fuente, ¿no, Santino?
2: Está como loco, los gritos son para William, que se juega el mano a mano.
1: Abierto mano a mano, viene Porro con McAllister, lo cierra McAllister, la manda al lateral, España, mitad de cancha por derecha, 0-0.
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1: Pelota abierta para William, la mata del pecho, se viene por izquierda, se muestra Cucurella, va William mano a mano, en cara para adentro, para afuera, le gana bien Molina, a Molina recuperando esta posición de la pelota, pero rápidamente termina llegando Pedri toca atrás, la pelota para la por para Pedri y está atrás para su arquero, la tiene para salir del fondo, Simón Esteban Edul.
3: Lo bueno es que los laterales más o menos controlan bien a los extremos, tanto Tagliafico como Molina con Yamal y con Williams en este tramo no están perdiendo los duelos.
1: Mirá el gráfico de la tenencia de la pelota, es tremendo, es lapidario, sí, lo que le ha manejado la pelota a España a la Argentina,
3: total,
1: Esteban.
3: Total, no quiero decir frases fuertes porque aparte el resultado está abierto, pero es parecido a lo que le pudo haber pasado a España con Cabo Verde, por ejemplo, en el primer partido.
1: La pelota por el medio, ojo que se viene Rodri solo, rompe de Rodri por afuera, entregó a Yamal, va Yamal bien abierto, entrega otra vez para el capitán, va Rodri, toca para Pedri, en la mitad de la cancha se arma España, pelota para Torres, media vuelta, le pegó mordida arco, o la agarró bien Torres, es un delantero desprolijo, pero picantísimo Espina, vino la pelota picada contra el área, pareado con los centrales argentinos, la agarró de pica al piso desviado, saque de meta para la Argentina. Va a salir Dibu Martínez. Querido Marcelo Espina, seguimos 0-0 y aguantando.
4: Sí, marcó una muy linda diagonal, porque se alejó primero de Otamendi y después le marcó la diagonal del adelante. Se le alejó, creo que se apuró, tenía tiempo como para controlar.
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1: Brazos cruzados y preocupación para Scaloni, Paulo.
5: Sí, obviamente, pidiendo a gritos que el equipo salga del fondo.
1: Devuelve Dibu largo. Arriba la viene a buscar McAllister la peina, la viene a jugar a Julián no puede jugar la pelota. La recupera en el medio Pedri sale por el medio, ojo, a recuperar la pelota. Ahí se viene Pedri con la pelota. La va a tocar para Yamal. Lo busca Yamal. A retroceder Argentina. Viene Julián, casi no tocó la pelota, pero corrió como loco, de qué servirá, dirán alguno, ¿no? Viene el balón otra vez a la mitad de la cancha para Rodri maneja la pelota, vuelve otra vez atrás para Laporte y España con la pelota, la viene a buscar William en el mano a mano, le amagó bien Molina, corre William, va contra la raya, la tiene William, lo desafía en el pie a Molina, se apoya atrás en Cucurella, viene Cucurella atrás para su capitán, la tiene Rodri, va contra la media luna, toca Rodri vuelve a tocar atrás para que la pelota la arranque Pedro Porro, la tiene el lateral derecho, los laterales van siempre permanentemente, atrás para Rodri, va el capitán por afuera para William, la tiene Nico William por afuera, lo cierran dos jugadores argentinos, tiene que volver atrás con Pedri domina la pelota, no encuentra el espacio para romper, lo busca España, la pelota viene por el medio, la viene a buscar con un buen pase dentro del área, al punto del penal la saca Otamendi, pero se la deja otra vez a Cubarsí por afuera, Yamal va a pegar de afuera, Maga se perfila, Yamal no lo deje patear, la tiene Yamal hace el rodeo, va por afuera, Yamal por adentro, por afuera, la entregó muy bien para el capitán Rodri, la cambió toda para William, hay que defender esta pelota, se viene William, va mano a mano contra la cuerda, pasó entre dos, bien Molina, saque Molina, reviente Molina la pelota, la manda lateral cortito, hay que reventarla Esteban.
3: Sí, hay que sacarla lo más lejos posible porque Argentina está absolutamente metida en su área.
1: Vuelve muy rápido, 43 y medio, de 45 más el descuento, la pelota y el partido de España. Lo empatamos 0-0, te diría Espina, de milagro, lo empatamos 0-0.
4: Sí, por Dibu y por las impericias y el apresuramiento en las definiciones de España.
1: Ojo, que rompe por el medio Rodri pegó de afuera. Arriba del travesaño, afuera. Te digo algo.

0: Oh, en un momento sentí que me moría porque se me paró el corazón, Esteban.
1: Sí, sí, sí, porque no solo la controló, sino que la pelota le quedó picando. Y cuando le quedó picando se acomodó para patear y no sabíamos su ejecución, si iba a tener puntería o no, se fue muy alta.
0: Lo puede equilibrar el partido, Argentina lo empata 0-0.
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0: Es la final del mundo, es la final del mundial, España-Argentina. Están empatando 0-0 en el MetLife aquí en Nueva Jersey. La viene a buscar William. Lo barren a William, gana Paredes, le queda la pelota a Messi. A Messi que apareció poco, pero cuando aparezca va a ser la tapa del diario. Estaba apareciendo y esperando que aparezca Messi. Va Cucurella, la manda lateral, lateral para Argentina.
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0: Cuatro más, me parece, Paulo, ¿no?
3: Sí, hasta los 49.
0: Bueno, hay que aguantar cuatro más, Espina, ¿no? Como si fuese poco.
4: El tema es, hay un tema físico que empieza a repercutir, Gaby. Porque queda mucho partido todavía.
0: Hay falta para mí contra Paredes. Sí, señor. Hay infracción de Torres. Tiro libre para Argentina en la mitad de la cancha. Se para y dice tranquilidad el técnico argentino, sí, Scaloni.
1: Sí. Iba a sacar rápido Paredes y Scaloni le dijo, no, nos acomodamos, nos tomamos un tiempo y después sacamos.
0: No hagamos nada rápido en este caso.
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0: La tiene Dibu, hace pasar los segundos Argentina. Está empatando 0-0 con España. Quedan cuatro minutos para que termine el partido y vayamos al tiempo de alargue. 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Una Argentina paralizada, siguiendo la selección. Arranca Messi por el medio con espacio. ¡Opa! Falta Messi. Falta Messi. Le van a reclamar una amarilla contra Laporte. Claro, Messi inteligente. Se va a quedar un rato largo en el piso, Esteban.
1: Sí, sí, sí, claro. Cuando iba a arrancar, Laporte se le paró de frente y lo bloqueó. El árbitro cobra la falta, que existe, y nada más que eso, está bien.
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0: Una amarilla para el banco de suplentes argentino. Protesta Samuel. Ay, ay, ay. ¿Ustedes creen en los milagros?
1: Sí.
0: Bueno, ¿están preparados para un milagro?
1: Sí.
0: Bueno, va Messi, es lejos, pero también va Otamendi. ¿Creen en un milagro, no?
1: Sí.
0: Viene Messi a la derecha, al tiro libre. Entregó para Simeone, Simeone para Messi. Messi con la pelota, al medio lo encuentra Enzo Fernández para Messi. Va contra el área, va contra la media luna, Messi, falta. Se quedó el árbitro, la recupera y se viene Paredes, Paredes con la pelota, entregó para Julián, creen en los milagros, va Julián, el centro, Simeone viene, tapó el arquero Simón abajo, Esteban.
1: Sí, en el único ataque de Argentina en 92 minutos, porque increíblemente fue
0: ojo
1: así.
0: Que se viene William, está mal parado Argentina, cerralo, cerralo, se viene William, Dibu, Dibu le puso el antebrazo, salvó Argentina. Dibu le puso el antebrazo y ahora se viene a correr. Traba el jugador argentino. Ojo que lo van a echar a Enzo, ¿eh? Ojo que lo van a echar a Enzo. Ojo que lo van a echar y lo echaron. Ojo que lo van a echar a Enzo y lo echaron. Fue a trabar en la mitad de la cancha. Sobre el llovido mojado. Enzo Fernández le dejó la pierna a Pedri. Roja directa, ¿eh? Primero lo iba a amonestar, me parece.
1: Él le pide el VAR. Pero estaba amonestado. Lo volvió a molestar, me parece. A ver si la repetición nos salva o si... No, está bien.
0: Ah, no, está bien, lo toca abajo. Lo toca abajo.
1: Nada para decir.
0: Se queda Argentina. Espina con uno menos sobre llovido mojado, Marce.
4: Sí, sí, llegó fuerte. Cuarcí llegó un segundito antes que Enzo, que se quiso frenar. Me da la sensación que se quiso frenar porque llega con los dos pies juntos. Lo termina tocando el jugador del Barcelona. No, no se puede decir absolutamente nada. Tarjeta para el argentino y ahora se pone más bravo.
1: Están pidiendo que se tapó la boca un jugador, ¿eh?
4: A ver.
1: Quieren, los futbolistas argentinos quieren conseguir una expulsión de alguien porque explotó el banco y están pidiendo una... ¿Ves? Fernández dice que alguien se tapó la boca.
0: Claro. Este fue el árbitro que echó a Hincapié, jugador de Ecuador, por este mismo gesto.
1: Claro. Exacto. A Cucurella es la acusación.
0: Me parece que es con Cucurella el tema, ¿no?
5: Sí, parece que es con Cucurella el tema. Es con el lateral que compró el Real Madrid, por eso los jugadores rodean al árbitro.
0: Bueno, Se va expulsado Enzo Fernández. Ya pasaron los 4 minutos que adicionó el árbitro noveno, Esteban.
1: Sí, el árbitro le dice, me avisarán, porque es cierto lo que dice el árbitro. A mí no me vengan a decir lo que no vi, en tal caso el VAR me avisa. Se quieren llevar a uno, en lo que la jerga del fútbol indica como tratar de igualar. Y Enzo se va expulsado. Bueno, ya teníamos problemas.
4: Ahora hay un problema más, ¿no?
1: Ahora sí, son 30 minutos.
4: Sí, y va a tener que sacar a Julián y no va a poder entrar Lautaro, porque va a tener que poner un volante más. Ezequiel, bueno, Palacios.
0: Están atendiendo.
1: No, pero es. Va, no sé.
5: Tres dedos en la boca se puso Cucurella para hablar la mesa.
0: Claro, es Cucurella que se puso los dedos en la boca. Me parece que el VAR, ¿quién está en el VAR?
1: No,
0: el alemán. Danker, ¿no?
5: Bastian Danker, te la
1: le dijo el Vinci, le dijo a Messi que el VAR ya le había dicho que estaba todo bien. Es como que no se llega a tapar, ¿viste? Es un gesto mínimo.
0: Bueno, ya tenemos 5 de los 4 que adicionó el árbitro. Expulsado Enzo Fernández. Yo no sé si fue roja directa, doble amarilla, ¿no?
6: Doble amarilla.
0: Expulsado Enzo Fernández. Argentina se queda con 10. Habrá que aguantar esta última y después ir a la largue. La pelota la tiene Rodri por la derecha. Terminalo, noveno, dale. Danos una mano en esta. No lo hagas jugar más. La viene a buscar. La por con la pelota. Entrega para William para Cucurella. Domina Cucurella con la pelota. La tiene España, Argentina con uno menos, se defiende. La toca Pedri atrás para Laporte entregando la mitad de la cancha. Ahora hay que aguantar más que nunca, Argentina. Hay que aguantar más que nunca. Viene Yamal por afuera, va en el mano a mano con Tagliafico. Viene Yamal amaga. Domina Tagliafico, falta de Yamal. Buena contra de Julián. La cambia, no, Julián, ¿a dónde? La cambió toda. Se la regaló Cucurella a la puerta del área. Falta del jugador argentino. Mirá qué tiro libre de Paredes, regaló en la media luna. Julián se apresuró. Julián allá. Cuando le hace falta, se tiene que tirar.
1: Y la tiene que tirar al córner. O sea, lo más lejos posible, eso te quiero decir.
0: La metió dentro, mirá, 300, 600 pases de España, 300 de Argentina.
1: Sí, Paredes está amonestado.
0: De milagro se salvó, ¿no?
1: Sí, no, milagro.
4: Creo que la cornisa.
1: Lo salvó que viene de echar a Enzo.
0: Hay un tiro libre para España. Es el tiro libre más peligroso de todo el partido, Marcelo.
4: Sí, es cierto, porque es frontal, porque le da la alternativa de un derecho y un zurdo. Veremos.
0: Tiro libre para España. ¿Cuánto? Y ya llevamos 7 de 4 que se adicionó. Está para darle Pedro Porro y también está para darle Yamal. En el medio del arco Dibu. Tiro libre para España. Después de esta sí se va a terminar el primer tiempo. Perdón, el partido entero. La primera parte, ojalá que sigamos y que vayamos al suplementario. Argentina con uno menos. Enzo Fernández expulsado. Pedro Porro habla con Lamine Yamal. En posición de número 10 es perfecto el tiro libre. Es peligrosísimo. Están hablando mucho. Creo que nadie se la saca a Yamal. Él quiere la tapa del diario. Y en el minuto casi 50, llevar España al campeonato del mundo. Le va a pegar Yamal, está Pedro Porro. Está muy en el medio del arco Dibu, ¿eh? Muy en el medio del arco Dibu. Yamal, Porro, Yamal. El esloveno no le gusta dónde está parado la barrera. Sigue haciendo marcas con el aerosol. Toda Argentina, los 10 hombres defendiéndose. Le va a pegar en este tiro libre. Bueno, demasiado doblado el esloveno. Vincic. A venir el tiro libre, van 8 ya. Está Yamal de zurda. Viene Yamal. Dibu el córner. Dibu vuela al córner. Venga la gente. Tiro libre para España. Nos salvamos.
1: Fue a donde él preveía. Voló fantástico Dibu. A ver si deja jugar el córner porque estamos muy pasados de la hora.
0: Hay córner para España. Lo hicieron corto. ¿Hasta cuándo lo van a jugar? Hasta que haga el gol España. Viene el córner de Yamal. La termina sacando Tagliafico. Se terminó el partido. Se terminó el partido, vamos a la largue. Se terminó el partido, vamos a la largue. Argentina con 10 logra llevar el partido a la largue con un jugador menos, con la expulsión de Enzo Fernández. Argentina larga extender el partido 30 minutos más. Casi diría el milagro de Nueva Jersey. Una nueva película para Netflix. Un milagro que Argentina sigue en partido. Hay alargue. Pero ¿saben qué? Nosotros en Radio Mitre creemos en los milagros. Se terminó el partido, es final. 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
7: Y reúne a los futbolistas argentinos, Lionel Scaloni, para charlar con ellos, para refrescar ideas, para remarcar conceptos. Recordamos que todavía Argentina puede hacer un cambio. Tiene en el banco a Musso, Rulli, Senesi, Palacios, Barco, Lo Celso, Paz, Almada, el Flaco López y Lautaro Martínez.
5: Los puso a todos en la ronda Luis de la Fuente. Habla uno por uno. Ya hizo cuatro cambios, recordemos España, le quedan dos variantes con esta del alargue. En el banco están Joan García, Raya, Eric García, Pubil, Grimaldo, Llorente, Zubimendi, Gaby, Víctor Muñoz, Jeremy Pino y Borja Iglesias.
1: Bueno, en el primer tiempo Argentina fue dominada por España, que tuvo tres o cuatro ocasiones, Argentina no pateó el arco. Pero era un dominio con un sufrimiento parcial. En el segundo tiempo fue un dominio total y un sufrimiento absoluto. La figura de la cancha es el Dibu Martínez, que se atajó todo hasta acá, con una sola duda, una pelota que le salió rebotada hacia el córner, pero que es sin duda el hombre más importante de Argentina. También me gustó mucho el 8 por Tagliafico, que a Yamal no se lo comió, básicamente, no lo dejó aparecer. Pero bueno, Argentina jugó con 10 ante un rival que va a ir el todo por el todo, porque va a querer evitar los penales. Y a esta altura yo creo que ir a penales es un negocio que recontrafirmamos todos, ¿no?
0: Cuando Argentina quedó con uno más en el alargue contra Suiza, hizo la diferencia, ¿no? ¿Te acordás, Marcelo?
4: Sí, Gaby, porque yo en un momento, hace 10 minutos más o menos, te dije que empieza a repercutir el tema del cansancio. Pero no el tema del cansancio, Gaby, por la acumulación de los partidos, que también es un dato que tenemos que tener en cuenta, sino porque Argentina hoy corrió mucho tiempo, pero sin la pelota. Entonces, esto te desgasta físicamente y te desgasta psicológicamente, porque cuando querés ir a presionar, llegás tarde. Y cuando querés ir a presionar, llegás tarde. Y así psicológicamente también el equipo lo va sintiendo, el desgaste. Bueno, estamos en esta instancia porque Dibu Martínez fue la figura de la selección y es la figura del partido. Y nos está permitiendo todavía soñar a ver si se prende la lamparita de Messi por si hay alguna jugada de pelota parada. O si no, las instancias de los penales, que ahí sí ya nos vamos a sentir protagonistas de verdad.
0: Bueno, señores, falta tanto para los penales, ¿no? Uno mira para adelante y dice, ¿cuánto queda? ¿Cuánto falta? ¿Qué largo viene el tema? ¿Quiénes son los suplentes argentinos, Paulo?
7: Musso, Rulli, Senesi, Palacios, Barco, Lo Celso, Nico Paz, Almada, el Flaco López, Lautaro Martínez. A la selección argentina le queda una variante.
5: Y mientras Rodri con Messi hacen el sorteo para este alargue, en el banco de España están Joan García, Raya, Eric García, Pubil, Grimaldo, Llorente, Zubimendi, Gaby, Muñoz, Pino, Borja Iglesias.
0: Bueno, gana Messi el sorteo por la mitad de la cancha con Rodri. Argentina va a jugar con un hombre menos en todo este tiempo suplementario, dos tiempos de 15. Es el primer partido que España va al tiempo suplementario, ¿no? Recordemos que empató 0-0 el primero.
8: Sí.
0: Con Cabo Verde, y es el primer suplementario que juega en todo el Mundial.
8: Y además es la séptima final de Copa del Mundo que requiere alargue. 5 se definieron en los 30 minutos, 2 en los penales, la última, campeón del mundo Argentina.
0: Bueno, perfecto. Y Argentina es el tercero que mete alargue, ¿no?
8: Sí.
0: Me parece que sí, ¿no?
1: 78.
5: Verde, Suiza.
0: Digo, en este Mundial.
7: Cabo Verde y Suiza.
0: Sí. Cabo Verde y Suiza.
1: Sí.
0: Y este es el tercero. Bueno, señores, vamos a ver Yamal. No hace cambios Argentina. Pero está jugando con un hombre menos. No resigna a Julián, no resigna a Messi.
1: Julián va de volante por izquierda. Con claro. Paredes y McAllister de doble 5. Y Simeón a la derecha y Messi solo. 4-4-1.
0: Da la orden el árbitro, mueve Yamal. Y el primer tiempo suplementario está en marcha. 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Argentina de España arranca del tiempo suplementario. La tiene Simón. Simón domina, toca la pelota para Laporte. Domina Laporte. Vamos a ver qué tesitura toma la Argentina en este primer tiempo suplementario y en lo que va a ser el alargue. La tiene Cucurella, Cucurella con la pelota, abriendo Cucurella por afuera. Se fue a dominar la pelota Williams. Williams toca para Cucurella, Cucurella por el medio. España y la pelota en el reinicio del tiempo suplementario por Radio Mitre, por la radio del Mundial. Toda Argentina sufriendo, toda Argentina expectante, toda Argentina haciendo fuerza por nuestra selección. La pelota la cambia de frente muy bien Rodri, Rodri para Williams. Se viene Nico Williams, va contra el banderín del córner con Molina. Atrás para Cucurella. Se viene Cucurella, Cucurella para Pedri, Pedri para Cucurella, Cucurella para Williams. Está abierto Williams, va contra la raya. Le quiere comer la espalda al central argentino. Cuando se venía Cucurella, tiene que apoyarse atrás. Vuelve para Laporte. Laporte con la pelota, ataca España. Como todo el partido, la viene a buscar por el medio. Dominando la posición de la pelota, Cubarsí. Domina Cubarsí, Cubarsí para Jamal. Jamal otra vez para Cubarsí. Cubarsí con la pelota argentina con uno menos por la expulsión de Sofarrández. De primera para Jamal, Jamal con Torres, Torres, Jamal, Jamal a la puerta del área. La tiene Cubarsí, Cubarsí, Torres, corta. Y termina ganando Tagliafico, falta. Cae Tagliafico, infracción, tiro libre, salida para la Argentina.
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0: Quedó sentido Pedro Porro. Lo va a luchar y lo va a jugar a defenderse Argentina, Esteban.
1: Sí, sí, Tagliafico me parece que de los jugadores de campo ha sido el mejor, te diría. Muy, muy buen partido Tagliafico.
0: ¿Se puede aguantar un partido así, Marcelo Espina?
4: Sí, se puede aguantar ordenadamente, sin cometer faltas en el borde del área, dejando que el equipo venga, que el rival venga, a ver si puede salir, recuperar y salir o generar una falta y ahí bajar un poquito el ritmo.
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0: Tiro libre que va a tomar Dibu Martínez. Larga la tiro Dibu para que vaya a buscarla Julián en el mano a mano. No la puede dominar, se va a dar Juarco. Va a salir del fondo Unai Simón.
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0: 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Argentina 0, España 0. La sacó rápido en el fondo Laporte para Cucurella. Cucurella vuelve a la mitad de la cancha, entrega para Pedri. Pedri de primera para Rodri. Va el capitán la pone para Torres, va Torres contra el área. Va en el mano a mano, lo quiso tocar Tagliafico. Llega Torres, Torres atrás para Jamal. La pelota queda dentro del área, se la saca Julián. Julián da una mano, como tres vi, la saca para Tagliafico, Tagliafico para Julián, tiene un sombrero. Julián para Tagliafico. Jamal con una plancha. Dice el árbitro que siga. Le queda Pedri. No lo deje patear. Pedri la mete adentro. Tapó Dibu. Tapó Dibu cuando era gol de Williams. Tapó Dibu. Era gol de España. Le queda ahora a McAllister. Sale Argentina. Va McAllister. Falta. Lo salvamos otra vez.
1: No, no. La pelota que acaba de tapar Dibu es el equivalente a la que le tapó a Colomboaní en el alargue contra Francia. Tenía todo para hacer el gol. Williams intentó
0: peinarla. Yo creo que Williams sí. No logra desviar la trayectoria de la pelota.
1: Muy poco, la desvía muy poco. Y Dibu vuela bárbaro, es la figura argentina. Y del partido.
0: Nos salvamos, Espina, ¿eh? Otra vez.
4: Sí, sí, otra vez. Y si le mete el frentazo, lo toma contra pierna. La quiso rozar y adivinó el arquero, claro, argentino.
1: Los buenos cabeceadores dicen que lo mejor es al mismo lugar de donde viene la pelota. Quiso hacer lo contrario y Dibu atajó.
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0: ¿Quién es el 18 en España que se puede venir a la cancha?
5: El número 18 es Martín Zubimendi.
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0: ¿Qué hace Scaloni, Paulo?
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4: Gaby.
0: La pelota la saca Pedro Porro, ya estoy. Toca Pedro Porro. Pedro Porro a la derecha entregando para Jamal. Viene bien abierto Jamal. Jamal entrega la pelota por el medio para que la tenga Cubarsí. Va Cubarsí. Domina Cubarsí. La cambiaron toda. La va a quedar el jugador argentino que la tiró a la propia media luna. Sacala que quema. Sacala Juliano Simeone. Se hace un lío bárbaro. La toca para Paredes. Paredes viene para Messi. Vale el pase. Sí, Ale.
8: 10 atajadas del Dibu en este partido. En 14 había hecho 16. Hoy atajó 10 con esta última.
0: La tiene Cubarsí, ataca por el costado izquierdo. Entrega Cubarsí. Cubarsí para William. William con la pelota. No entró bien Simeone. No le rindieron ni el equipo ni los cambios argentinos.
1: No, porque además entraron con una faceta solamente defensiva. Entonces no, es difícil evaluarlos.
0: Viene Jamal. para Pedro Porro. Pedro Porro con la pelota, 5 minutos del tiempo suplementario. La cambiaron toda para William. Viene William abierto, se desespera en la marca. Nahuel Molina, le queda Williams en el mano a mano, corta y termina ganando el jugador argentino. Viene Simeone, vaya, vaya Juliano, traba Juliano, queda adentro. A ver si queda adentro, ahí nos animó Juliano, quedó adentro. Después se le fue a laterales para España.
1: Sí, sí, habrá visto en la carrera que el rebote fue muy largo y hacia afuera, pero mirá el ahogo, le hacen un primer plano y tiene un ahogo bárbaro Juliano.
0: No hay aire, no hay aire en este equipo, Espina.
4: No, porque para tomar aire, Gaby, por momentos tenés que tener la pelota y no la tiene, entonces es correr y correr.
0: Se viene también el 4 en España, va a hacer dos cambios, ¿no?
5: Eric García.
0: La pelota queda en el punto del penal, tiene que salir vivo. William, gol de España. Gol de España, pero no vale. No vale, cobraron falta antes, era gol de España. Le cobraron una falta antes al jugador argentino que queda en el piso. Había salido Dibu, Dibu también queda golpeado. Había quedado en el mano a mano, creo que el choque fue con Merino.
1: Sí, yo creo que no es sobre Dibu la falta que cobra, Gaby lo describe perfecto, es una falta previa. Cuando Torres controlaba y giraba.
0: A ver.
1: A ver en el giro, tengamos el detalle. Y acá no la llegamos a ver acá.
0: Contra paredes de Merino.
1: Después a Dibu no le hacen nada.
0: Dibu da rebote, pierde la pelota. Me parece que contra Tamendi tampoco
1: sí,
0: hay falta, ¿eh?
1: Yo no la veo.
0: Yo contra Tamendi tampoco veo la falta.
4: Salvo que lo hayan pisado.
0: El choque de Merino con Dibu. Queda la pelota bollando. ¿Cómo, Marcelo?
4: No, salvo que lo hayan pisado a Tamendi, pero no me parece.
1: Toda España se mete adentro del...
4: Sí, no me parece, a mí tampoco.
1: Bueno, no la vimos. Ojalá que haya una cámara que nos salve. Porque Otamendi hace el gesto de dolor, pero no lo vemos. Entonces algo debe haber pasado, pero no nos lo muestran. Entonces recemos que aparezca una imagen de qué le pasó a Otamendi.
0: Igual me parece que el árbitro está muy convencido, acá. Muy convencido de que la falta ya está cobrada. Sí, ahí lo pisa.
1: Hay un pisotón, hay un pisotón.
0: Lo pisa.
1: Creo que eso nos salva. El pisotón.
0: En el empeine del pie izquierdo Otamendi.
1: Sí, eso nos va a salvar. Listo, zafamos. Zafamos. No te rías, que zafamos, dale.
0: No, pero estábamos buscando una aguja en un pajar.
1: Y la encontramos.
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0: Bueno, se metió a la cancha de La Fuente, ¿no? A protestar todo.
5: Está como loco de La Fuente, ¿sabés, Gaby? Que no lo veo bien a Laporte, que me parece que es el que va a salir. Uno de los que entra con la 4 va a ser Eric García y el otro con la 18, el hombre del Arsenal, Zubimendi.
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0: Dibu sigue en el piso, ¿no? Sí. Golpeado el arquero argentino.
7: Es más, Scaloni estaba hablando con Rulli, pero me parece que va a seguir el Dibu, ¿eh?
0: Pero no lo sacás. No lo sacás ni con una orden de trampa, Dibu.
1: Esto es parte de...
0: el show.
1: Acá, en el contexto del partido.
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0: Bueno, se va Rodri y se va Laporte. Presentame los dos cambios, vamos.
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5: Afuera Laporte, con la 4 en su lugar, el hombre del Barcelona, Eric García.
0: El otro
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5: Agota variante, ya se fue Rodri, entró con la 18 Zubimendi.
0: Se va a venir un cambio en Argentina, me parece también. Llamaron a alguien desesperadamente. Viene Julián. Julián va en el mano a mano, lucha. Que haya salido el capitán Rodri, me parece que no va a tener tanto manejo de pelota en la mitad de la cancha. ¿Puede ser, Marcelo?
4: Lo que pasa es que el volante central de España está jugando muy solo, Gaby, porque Argentina no tiene nadie ahí.
0: Ojo que se viene William, van el mano a mano, bien por Manuel Molina, bien por Molina. Recupera la pelota Argentina, pero la cambian otra vez mal. Argentina cambia la pelota de derecha a izquierda y la deja muerta en el medio.
1: No, hay un error ahí conceptual, pero también es parte del cansancio y el ahogo, ¿viste? Las malas decisiones.
0: La pelota en la mitad de la cancha la tiene Merino, viene Merino, ataca España, se defiende Argentina por afuera, Cucurella. Viene Cucurella con la pelota, entrega la puerta del área, Argentina con uno menos se defiende, viene la bocha adentro, la termina sacando Nico Tamendi, para que corre, se venga con la pelota, Messi va, Messi en el mano a mano, lucha Messi con falta en ataque. Era Messi como definía, ¿no? Messi definía la mitad de la cancha, casi se la mete por arriba el arquero Simón, pero estaba todo invalidado.
1: Sí, porque Messi en la desesperación terminó haciendo falta.
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0: ¿Quién es el 2 que se viene en Argentina, Paulo?
7: Marco Senesi. Va a agregar un defensor más el técnico argentino.
0: Y para defender con 5, ¿no? La tiene Yamal, Yamal atrás. Toca para Pedro Porro, Pedro Porro para Pedri, Pedri para Cucurella. No le deje pegar. Cucurella por afuera para William. Domina William, se viene William. 10 del primer tiempo suplementario. Ataque España. La tiene Pedri. Pedri a la derecha. Entregó para Pedro Porro. Pedro Porro quiere meter el centro. Viene el centro de Pedro Porro. De cabeza justo aparece Nahuel Molina para sacarle la pelota a Williams, que arremetía de atrás. Le queda otra vez a Cucurella. Cucurella tomando la pelota a la puerta del área. Busca España ser campeón del mundo. Se defiende Argentina. El último campeón defiende el título. Le queda Pedri. Pedri otra vez mano a mano con McAllister. Toca Pedri. Pedri por afuera abriendo la pelota contra el área argentina. Atrás para que le pegue Cubarsí. Le va a pegar Cubarsí. Va al del Barcelona. Cubarsí a la derecha. Entregó para Yamal. Va Yamal mano a mano con Nico Tagliafico. Toca la puerta del área para Pedro Porro. Pedro Porro quiere armar una pared. Le queda Yamal. Le pegó de sur. Tocando el segundo palo desviado. Gracias a Dios se apuró Yamal.
1: Sí, le pegó mal.
0: Le pegó mal, la tiró fuera lejos. Saque de meta para Argentina, Esteban.
1: El que menos peligro está generando, y ojalá que esto siga así, es Yamal en Argentina, en España. Para lastimar a la Argentina, está bien controlado desde el costado. Y acá le pegó muy mal.
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0: Bueno, se levanta el público argentino. Se va a venir Senesi a la cancha. Se va Julián, creo, ¿no?
7: Sí, deja la cancha el 9, el delantero argentino, Julián Álvarez. Adentro con la 2, Marco Senesi.
0: Bueno, ahora sí el mensaje es defenderlo como sea. Marcelo.
4: Sí, bueno, el mensaje es hace rato defenderlo. Lo que pasa que ahora con el ingreso de Senesi, 5 atrás y bueno, a esperar que España siga de la misma manera, pero sin acertar.
1: Lo dio vuelta a Medina y Tagliafico va más adentro y Medina más afuera.
0: Tenía una falta Messi en la puerta del área, no se la compraron, le queda Pedro Porro. Argentina con uno menos juega, se fue expulsado Enzo Fernández. La pelota viene abierta por el costado derecho para Yamal, Yamal para Porro. Porro toca la mitad de la cancha, la viene a buscar por el medio, dominando la posición de la pelota Zubimendi. Domina Zubimendi, todo por afuera para William. Domina William, William, va mano a mano el centro de William. Uy, lo que se acaba de perder Merino. Ah, lo que se perdió Merino bajo del arco es increíble. Merino lo perdió de cabeza bajo del arco. Lo tuvo España, increíble lo sí. Que se perdió los españoles.
1: Vos me preguntaste hace un rato si los milagros existían.
0: Ya hay un milagro.
1: Este fue uno porque está solo abajo del arco y la cabeza fuera. Son todas imágenes que hay que guardar porque si llegamos a ir a los penales nos van a dar energía.
0: Mirá cómo se levanta el público argentino. Devuelve Dibu, Dibu para McAllister. McAllister va en el mano a mano, dice Porro, deja, voy yo. Saca Porro, Porro a la derecha, entrega para Zubimendi. Zubimendi con la pelota, sale España. Queremos que por lo menos termine el tiempo suplementario. 13 de 15. Y va España con uno menos. Argentina se defiende. La pelota la tiene Cucurella, Cucurella con William. Jugando por la derecha y sacando la diferencia España por ese sector. Viene para Pedri. Pedri con la pelota, 0-0 está el partido. Primer tiempo suplementario, Enzo Fernández expulsado. La tiene Lamín, va Yamal, Yamal para Pedro Porro, toca Pedro Porro en medio. Este para Pedri, Pedri por afuera para William. Va William en el mano a mano, por afuera, por adentro. Lo encara en la marca, a Nahuel Molina, sigue William, pega de afuera, termina rebotando en Paredes. Paredes la tira corta, larga para correr para Messi, le pasa por la espalda. Va Cubedina, la tiene Messi, Messi la tiró toda, por el costado derecho para Simeone, falta. Falta de Cucu, para mí falta de Cucurella.
1: Para mí también.
0: Para mí Cucurella le tiró toda la carrera. Sería encima Schumann y Simeone. Para mí era falta y a correr al otro lado se viene Yamal. Yamal domina la posición de la pelota, se le fue. Se agarra Yamal ahora con Nico Tagliafico, se pica. Viene el arquero Musso, creo. Scaloni se mete a la cancha, lo amonestan. Se viene Simeone, ya no me está gustando lo de Vincic. No me está gustando lo del árbitro del partido. Esto era clarísima falta de Cucurella. Porque le tiró toda la carrocería encima.
1: Sí, viene mirando la pelota. Esa es la única salvedad, pero le come la espalda. No, lo chocó por la espalda. Scaloni desesperadamente protestó, toda Argentina también. Y por suerte la jugada se disipó.
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0: Paco Medina la viene a buscar. McAllister se va fuera por el costado, 1-2 más para que se termine el primer tiempo suplementario. Paulo,
7: Todavía no ha marcado el cuarto árbitro, ¿eh?
0: La pelota la tiene en el medio, sale jugando Simeone. Simeone por afuera para Molina, hay que tenerlo un ratito, Espina. Un poquito hay que tenerlo,
4: sí,
0: Marce.
4: Sí, sí, cómo se hace, ¿no? Cómo se hace, porque además hay cansancio. Pero bueno, tenerla un ratito, por lo menos para enfriarlo.
0: Tres más. Parece que tres más.
7: Sí, hasta
0: por
7: 18.
0: El parate, ¿no?
7: Sí.
0: Por el parate. Preparate la jugada de...
1: Sí, sí.
0: El gol correctamente a un lado por falta de Otamendi.
1: Claro,
0: ¿no?
1: claro. Otamendi estuvo un ratito tirado y Dibu también.
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0: Devuelve Dibu, Dibu lo busca Messi. Se quedó corto en el despeje. Por el medio la tiene Pedri. Pedri la saca a la derecha para Torres. Torres cayó en la puerta del área. Nada, nada. Termina sacando la pelota el jugador argentino al medio. La tira corta. El despeje no llegó. Viene larga, bombeada. La saca Otamendi. Otamendi cruza de cabeza. Mire McAllister. Le queda Messi. Messi tocando el medio para Simeone. Simeone para Paredes. Paredes para Simeone. Buena pared. La tiene Paredes. Tira un túnel. No, ahí no, Paredes. Ahí no, Paredes. Ahí no, pica Williams. Ahí no, Paredes. Mete el cuerpo. Gana Simeone. Gana Simeone. Tirada acá. La entregó para Messi. Trova Messi. Arranca por el medio con el amor propio. Es el rodeo. Tirala toda, Messi. Tirala toda. Se viene Facu Medina. Se viene Facu. Va en el mano a mano. Lateral para nosotros en ataque. Lateral para nosotros en ataque. Simeone arranca a la gente.
1: Bien, Simeone. Con el cuchillo entre los dientes, Simeone.
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1: Si no saca el lateral Medina, se lo van a...
0: Lateral para... ¡Epa! ¡Epa Torres! ¡Epa Torres! Lo tiró a Tagliafico en el piso. Claro, España también a partir de ahora empieza a estar nervioso.
1: Sí, por primera vez los veo nerviosos.
0: Porque,
1: ¿sí?
0: Porque quieren tener el partido cómodo y no lo pueden abrir.
1: No lo pueden abrir y si se van los penales para ellos es una mala noticia.
0: Lateral que va a ser Facu Medina. La aguanta Simeone. Vamos Argentina, va Simeone. Traba Simeone, saque de meta. Terminó rebotando la pelota. En el cholito Giovanni Simeone va a salir del fondo Unai Simón.
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0: Y con el árbitro que era lateral. Lateral que hicieron para Torres. Salta arriba y termina ganando Senesi. La pelota vuelve a la mitad de la cancha. Para mí se le fue a Yamal. Para mí se le fue a Yamal. Es lateral para la Argentina. Por el costado izquierdo. Lateral para la Argentina con el partido 0-0. Argentina con uno menos. Esperando que termine el primer tiempo suplementario.
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0: 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Lateral que va a ser Facu Medina. 0-0 estamos. Largo de Facu Medina. La baja Simeone. Quiere McAllister. ¿Se termina? No, le cobraron falta en ataque. El árbitro del partido. Hay salida de meta en el fondo. Lo va a tomar Cumarcí.
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0: Vincic lo terminó, se terminó, señores. El primer tiempo suplementario, zafamos de 15, quedan 15 más, Esteban. Seguimos 0-0, aguantando los trapos y aguantando la respiración.
1: Hay que aguantar, Gaby, son solo 15 minutos más. Argentina, de alguna forma u otra, hace 105 minutos que viene aguantando. Los últimos minutos más aún todavía porque Enzo Fernández fue expulsado y porque España tuvo algunas ocasiones como la de Merino que cabeció fuera y muchas otras en donde el Dibu fue la gran figura, sin patear al arco Argentina en este partido, se dedicó a defender con fiereza y está muy cerca de llevar a España a los penales.
0: Señores, quedan 15 minutos, por ahora es un milagro que Argentina esté vivo. Mirá los milagros que hace el Rebe, ¿no? Las cosas que se le pide a ese hombre.
5: Ay, ay, ay.
0: Bueno, te darán 15 minutos más. Ya no tiene más cambios España, Santino, ¿no?
5: Ya no tiene más variante, Gaby. Hizo todo de la fuente.
0: Tampoco tiene más cambios Argentina, ¿no, Paulo?
7: Tampoco tiene cambios y tiene amonestado a Leandro Paredes.
0: Bueno, se va a reanudar el segundo tiempo suplementario. Argentina se ha quedado sin delantero. Ha resignado a Julián Álvarez, lo ha puesto a Senesi, ha puesto a más gente en defensa para tratar de reorganizarse defensivamente y la última arenga de Scaloni. Si hay penales, habrá una más. pero en el partido esta es la última del técnico argentino para tratar de seguir aguantando este 0-0. Dale, Benítez.
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0: Bueno, Marcelito, ¿qué hacemos? ¿Qué hacemos, Espina?
4: Y por cómo está, Gaby, hay que rezar. La verdad que hay que rezar porque el equipo no tiene respuestas físicas y alguna genialidad del 10, que recién se activó en ese enganche, en ese rodeo en la mitad de la cancha y lo hizo correr a Medina. Pero me parece que está por ahí el tema. Aguantar, tratar de no meterse tan atrás y pelear el partido de última en el borde del área y después tratar de llegar a los penales.
0: ¿Ustedes creen en los milagros? Crean en los milagros.
1: Hay que creer en este equipo.
0: Crean en los milagros. Va a mover Messi para el segundo tiempo suplementario. Es el primer alargue que está jugando España. Sí, Solita, ¿qué me decís?
5: Tagliafico tirado elongando.
0: Bueno, están con lo último, ¿no?
1: Sí, Tagliafico está de stopper izquierda. Sí. Y Medina y Molina por los costados en línea de 5 juega Argentina.
0: Sí, es que me parece que Tagliafico está más para... con el tobillo de Simeone ahora.
4: No, Tagliafico y además menos recorrido.
0: Está más para salir con el cansancio que para seguir en cancha, me parece, Marcelo.
4: Ah, no, esa parte sí, pero como no puede hacer cambio, me parece que lo pone de central para que no tenga que hacer recorrido de ida y vuelta por la banda.
0: La pelota viene a la mitad de la cancha, la tiene España, sale jugando Zurimendi, va Zurimendi para Yamal. Viene Lamil, viene Yamal, el centro viene al área, Divo, el segundo palo, no salió. Tengo la pelota en el punto del penal, gol de España, Torres. Gol de España, Torres abajo del arco. Le quedó la pelota al número 7. Para mí Dibu jugó. Para mí Dibu no se tuvo confianza, no salió el segundo palo. La bajaron de cabeza. Le quedó a Torres abajo del arco. Sacó un remate fortísimo. Lo hundió. Y España, que venía aguantando con un centro al segundo palo. Una pelota llovida. La ganaron abajo del arco. Y el remate furibundo de Torres, que no había participado, que no había hecho mucho más que Oyarzabal. Al minuto del tiempo suplementario le empieza a ganar Argentina 1-0. Con este gol España es campeón del mundo. Lo hizo Torres. España le gana bien a Argentina 1-0.
1: Se veía venir, Gaby, porque la verdad que era una resistencia. Con lo poco que tenía Argentina, resistía. Quiero ver la posición para ver si encontramos algo de en el momento en que sale la pelota. No.
0: De William.
1: De William. Habría que ver, me parece que está bien. Lo cierto es que el centro cae en un lugar. Molina intenta desestabilizarlo. Se acomoda. Williams igual y toca para Ferran. Y bueno, algo que podía pasar porque tanto tiempo defendiendo y sin que te hagan un gol es difícil.
0: Ahora, mirá vos, ¿no? Inglaterra le puso centrales para defenderse a Argentina. Argentina le mete a Senesi para defenderse y te encuentran en el partido, Marcelo, 1-0 arriba, ¿no?
4: Sí, bueno, el fútbol, Gaby, si fuese todo teoría, que porque tenés tres vas a defender mejor o si pones cinco, el fútbol no es de teoría. El fútbol es un poco de teoría, pero después es de práctica. Y es otro centro al segundo palo, como fue el otro día en Inglaterra. De diferente manera, pero es un centro al segundo palo.
1: Sí. McAllister va de 9. Simeone va por la derecha y Messi son los atacantes que ahora tiene Argentina.
4: No, desarma la línea de 5 ahora.
1: Claro, son la mayoría de defensores. Esta la tira al área Paredes, a ver si un cabezazo nos salva.
0: Y otra vez volvió a fallar Nahuel Molina por la derecha, ¿no? Otra vez le comió la espalda a William. Tiro libre para Argentina. Viene el centro, 3 minutos contra el área de España. Al segundo palo lo bajaron de cabeza al punto del penal. Tiene que salir el arquero Simón. Se queda Simón con la pelota. A devolver Simón, el arquero de España. Gana España 1-0. Por ahora España es campeón del mundo.
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0: La pelota viene para Cucurella. Domina Cucurella. Cucurella con el balón. Hay tiempo todavía. Mientras haya tiempo hay esperanza. Devuelve la pelota mandándola fuera por el costado Tamendi. Lateral para España que gana 1-0. Al minuto del segundo tiempo Torres que casi no había participado, Esteban.
1: No, no, había tenido algún cabezazo ahí que tapó el Dibu, la jugada en que le cobraron falta a Otamendi, pero estaba entre los centrales esperando una jugada como esta.
0: Tiene Cubarsí, sale Cubarsí, va a la mitad de la cancha. España 1, Argentina 0. Argentina con uno menos. Por la expulsión de Enzo Fernández tomó la decisión de ir a defenderse. Corta y termina ganando Nahuel Molina. Va Molina encima de la marca. Corre Torres. Devuelve Otamendi. Rebota en Torres, que ahora los españoles son los que levantan y arengan a la gente. Lateral para Argentina. Gana España 1-0.
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0: Danico, va Otamendi, Otamendi para Messi, se viene Messi, va mano a mano con Cucurella, le hace el rodeo, la tiene Messi, Messi con la pelota, entrega para Paredes, Paredes abierto, lo tiene a Molina, Molina para Messi otra vez, no, prefiere para Paredes, Paredes lo viene a trabar, ahora España da un pasito atrás, Argentina puede empezar a tener espacio, la tiene Messi, Messi por afuera, la pone en diagonal, la pelota la venía a buscar, Tagliafico, Tagliafico, no llegó, le queda Messi, va contra la media luna, le queda Facu, la tiene Facu Medina lo vienen a presionar, le gana la posición de la pelota cuando Messi hacia la diagonal, la recupera Senesi, Senesi para Medina, Medina con la pelota, entrega atrás para Otamendi, se viene Otamendi, va Argentina a buscar el empate, 1-0 perdemos, hay vida, vamos Argentina, uno menos, la tiene Facu, Facu con la pelota, la pone en la mitad de la cancha, entrega para Paredes, Paredes lo busca Messi, la pone larga Paredes a la mano del arquero, no entra bien Paredes hoy.
1: No, no, acá buscó un pase ambicioso, pero se la dio a Unai Simón, no va a ser fácil tratar de que Argentina ataque en este tramo, pero por lo menos se adelantó y le sacó la pelota a España durante 1 o 2 minutos, eso ya vale bastante.
0: Van 5, Espina.
4: Sí, y ahora vamos, yo creo que vamos porque vamos, ¿no? Porque tampoco tiene la característica de los jugadores para ir a buscar un empate. La pelota parada me parece que es lo que nos hace soñar.
0: Hay una falta de McAllister contra Cucurella, tiro libre de 3 para España.
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0: Brazos cruzados para Scaloni, ¿no, Paulo?
7: Sí, en silencio ahora el técnico argentino sabe que su equipo nunca tuvo un partido.
0: Y ahora, con mucha intensidad, lo sigue De La Fuente, ¿no?
5: Todos de pie, inquieto De La Fuente, dando indicaciones.
0: Para España 1-0. Como Argentina puede ir a buscar el empate también para quedar espacios. Falta de Tagliafico, tiro libre para España.
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0: Amonestado McAllister, ¿no?
7: Sí, en cancha queda junto a Leandro Paredes.
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0: Entramos en la recta final del mundial por Radio Mitre. En la radio del mundial. Yo no me equivoco. Quiero un gol, quiero ir a los penales, pero yo sigo diciendo que estoy hecho con esta selección.
1: No, esta selección es un orgullo. No digamos nada, faltan 8 minutos, dale, de la final.
0: La pelota, yo estoy hecho, estoy feliz, pero todavía creo en los milagros. La pelota queda por el costado derecho. Lo viene, la viene a buscar Yamal. Toca Yamal, Yamal por el medio para Pedri. Empieza a gritar ole, la gente de España. La España 1-0. Ha hecho mucho más que la Argentina, que casi no ha pateado el arco. Le queda Cucurella, Cucurella para William, William para Cucurella. Mueve la pelota España. Y cuando mueve la pelota España se agranda. Y tiene el mejor fútbol. La tiene William. William entrega para Pedri. Hace correr a la Argentina, hace correr la pelota. Y entra en desesperación nuestra selección.
1: No, es que en este tramo te pegan un baile. Porque es el mejor escenario posible para ellos. Van ganando, jugás con 10. Estás cansado, o sea, todo ideal.
0: La Cucurella, Cucurella. Entregó la pelota para William. William en el mano a mano le gana Otamendi. Tira un taco William. Corta y termina ganando el jugador argentino, pero vía offside, tiro libre para nosotros.
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0: Va a salir Dibu. Quedan 8 minutos para el final, van 7. Gana España 1-0, gol de Torres. Al minuto 1 del segundo tiempo suplementario. Argentina terminó los 90 reglamentarios con uno menos por la expulsión de Son Fernández. Largo de Dibu, Dibu largo. Arriba de cabeza la pelota va a quedar en la mitad de la cancha. Viene Facu Medina. La entregó mal, se va Torres para el gol y va al segundo. Torres mano a mano con Dibu. Gol de España. Pero le cobraron offside. Pero le cobraron offside. Arrancó adelantado. En línea. Dejó definir y después cobró la posición adelantada. En el mano a mano, tiro libre indirecto para Argentina. Cuando vino la pelota para Torres, estaba adelantado Esteban.
1: Ay, no sé. No sé. Hay que verla.
0: Sí, sí, que
1: sí,
0: juegue.
1: Sí, sí, te viste bien.
0: Sí, estaba en offside. Espina, no.
4: Estaba en offside, me parece, ¿no?
0: La pelota la tiene Messi. Messi para afuera para Nahuel Molina. Nahuel ha tenido un mundial pobre. Para el olvido, falta contra Paredes de William. Falta contra pared de William, tiro libre para Argentina.
1: Todo salario.
4: Y la pelota parada, ¿eh?
0: Hay tiro libre que corresponde a Argentina. Van todos, ¿eh? Van todos desde la mitad de la cancha. Vamos todos. Vamos todos a buscar de cabeza. Le va a pegar paredes. Va a buscar el empate a Argentina. ¿Cuántos quedan? 6. Viene el centro de paredes contra el área. Se quedó corto. No la pudo levantar. La viene a buscar la pelota. Zenesi, Dibu. Dibu con la pelota. Otra vez para paredes. Pierde Argentina 1-0. Quedan 6. Hay tiempo todavía, aunque estemos con uno menos, hay tiempo. Hay tiempo, Argentina, vamos. La pelota viene para Messi. Domina Messi. Le quedará una más en la lámpara. Messi gana la cuerda, la tira larga, lo encaró con Cucurella. Que no le salió, la tiene Messi. Messi con la zurda, córner. Córner, vamos todos. Vamos todos a buscar de cabeza córner para Argentina.
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0: Messi para paredes, paredes para Messi. Messi la va a tirar de zurda, viene el segundo palo, se le mete. En el techo del arco cayó la pelota, parecía que se le metía en el ángulo afuera. Se lo perdió Messi, Esteban.
1: Sí, sí, hizo lo que tenía que hacer, tocó corto. Y cuando se la devuelven, le meten rosca al segundo palo. Y en un momento Simón duda, pero la pelota cae en el techo.
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0: Quedan 5, van 10. Va a salir el arquero Simón. Por ahora España es campeón del mundo. Pero Argentina no se da por vencido con uno menos. Recién lo tuvo Messi. La viene a buscar paredes, no llega Merino. La recupera McAllister, McAllister atrás para Dibu. Hay tiempo. Hay tiempo, vamos Argentina, salga Dibu. Sale con la pelota, los pies el arquero argentino. A devolver Dibu. Con el pie derecho la tira larga, frontal. Dibu, arriba de cabeza, quiere el jugador argentino, no llega. Le va a quedar a Nahuel Molina, vale mano a mano, perdió toda Molina, pobre, qué mundial. Le queda otra vez a William, va William, le enganchó para adentro. William la canchereó de un pie al otro, mira lo que le dice Torres, dale boludo, dámela.
1: Nos perdonó la vida este muchacho.
0: No, tremendo lo que acaba de hacer Espina.
1: Un salame.
4: Increíble lo que hizo, ¿eh?
1: Bárbaro, dale.
0: La pelota la saca del fondo. Otamendi, vamos Argentina. Vamos Argentina, dale. La tiene Molina para Messi. Messi con la pelota, toca al medio para paredes. Dale. Toca a paredes. Paredes para Tagliafico. Tagliafico la tira a la olla. La viene a buscar. Simeone, va Giovanni, llega. Contra el banderín del córner. Toca Giovanni para Messi. Messi de zurda. Le pegó en la cara el jugador español. Va a ser córner. La pelota va a salir del córner. Córner para Argentina. Le pegó en la trompa a Merino. Lo desmayó a Merino.
1: Qué pelota rescató Simeone. Y mirá la bomba que saca Messi. Estaba sin perfil. Y le mete un bombazo tremendo. En la cara, pero lo es una piña de boxeo.
0: Quedó.
1: Pero tenemos un córner, Gaby.
0: Sí. Hay que ver si cobra córner o da un bote a tierra. Porque la pelota, cuando él paró el partido, no había salido, Esteban.
1: No, pero...
4: Ah, bueno, pero no. Error.
0: No, bueno, está bien, no.
4: Sería un
0: Yo
4: error enorme.
0: Quiero el córner.
1: Tenés razón, pero es córner.
0: Reglamentariamente sí. No sería córner.
4: No, claro,
1: pero
4: claro,
1: va a dar córner.
0: Bueno.
1: Ya la pelota está acomodada, incluso ahí están pasando el offside. Es... una oreja.
0: Yo te dije.
1: Una oreja.
0: Yo te dije. Bueno. Queda una.
1: Es esta.
0: Plato mierda. Es un córner. Tiene que ir Dibu. Es lo mismo perder 1-0 que perder 2-0.
1: Sí, en cualquier otra situación yo te diría que el jugador está haciendo tiempo. Ahora, cuando vi el pelotazo que le pegó, no le voló la cabeza porque tenía el cuello firme.
0: Por ahora España es campeón del mundo. Hay córner para Argentina.
1: Se quedan con 10, ¿eh?
4: Claro.
1: Es esta.
0: Claro, porque tiene que salir Merino.
1: Es esta, es un córner en igualdad de condiciones. Una
4: y es uno que va bien arriba, ¿eh?
1: En 1.88 Merino.
0: Te digo una cosa, el árbitro no va a dar córner. No va a dar córner. La va a buscar él y va a hacer un bote a tierra.
1: Ah, no. Pero ¿cómo no va a dar córner?
4: Nah, bueno, es un cara dura.
1: Mirá Scaloni. Allá la Samuel se meten en la cancha.
0: A ver, el árbitro es un cara dura, pero reglamentariamente lo que hizo él paró el partido, claro, antes que la pelota salga.
4: Pero sentido común, la pelota se está yendo, ¿cómo lo va a parar antes?
1: Igual que la metan al área, dale.
0: La pelota la tiene en la reanudación, paredes para Facu Medina. Toca Facu. Facu por el medio, vamos Argentina, vaya. Un centro a la olla. Termina cubriendo la pelota y la manda fuera por el costado. Quedan dos todavía, más el descuento de dos o tres más. Dale, dale Argentina que se puede, vamos. Viene para Dibu, lo corre el autor del gol. La tiene Dibu, Dibu la tira larga, frontal. La viene a buscar Simeone, salta todo. La pelota viene contra la media luna. La viene a buscar Messi, Messi toca la puerta del área. Se la sacan, estaba en offside William. Devuelve, falta de William. Falta,
1: bien
0: falta.
1: William, juega para nosotros.
0: Falta, tiro libre, falta, tiro libre para Argentina. Falta, tiro libre, va Messi. Tiro libre, vamos todos. Va Messi. El árbitro le dice más atrás. Venía acá. Se quiere meter en la cancha Samuel. Se quiere meter en la cancha Scaloni, no va Dibu. Le queda un minuto al partido. España quiere ser campeón del mundo. Argentina lo quiere impedir. Le va a pegar Messi. Uno menos para nosotros. Es muy lejos, pero la pelota va a la olla. Le va a pegar Messi de zurda. Toca corto Messi para que la venga a buscar en la devolución. Va mano a mano con Cucurella. Buen pase adentro para Simeone. Centro medio está. ¡Uy! Se lo perdió abajo del arco. Increíblemente la mandó el corre de Sebas.
1: Senesi fue el que entraba para el gol y un cierre infernal. Tenemos un corner más. Dale Gaby que se puede.
0: Corner señores para Argentina. Reza Dibu. Reza Dibu. Le va a pegar Messi. Es la última. Después quedará algún minuto más en el área. Pasa de todo. En el área pasa de todo. Senesi se queja. Cuántas satisfacciones nos dio la pelota parada. Vamos Argentina. Perdemos 1-0. Messi con el córner. Vamos Argentina. La última, no te pedimos más. El córner. Messi, primer palo. El arquero falló. Rebote en la puerta del área. Corren otra vez. Corren otra vez. Están tambaleando los gallegos.
1: Hay uno más. Hay uno más. Dale que hay tiempo.
0: Cinco más. 5 minutos más. Para el infarto. Vamos Argentina que se puede. Viene Messi. No, se lo para en el córner a Messi. Se lo para en el córner a Messi. Otra vez se va a hacer el tiro de esquina. Se puede, ¿eh? Se puede, Esteban.
1: Sí, sí, sí, con 5 minutos se puede.
0: Le va a pegar Messi. Con uno menos Argentina, pierde 1-0. Va a venir Messi con el córner, se puede. Y más con una pelota parada. Le va a pegar Messi, dice, vení, vení, vení. Messi de rastrón, primer palo, la pelota gira, está arriba del travesaño. Pero ojo en el primer palo. Con el primer palo, un agarrón contra Facu Medina. No creo que lo vayan a dar, se lo termina perdiendo. Creo que Tagliafico abajo del arco.
1: Sí, termina quedando la pelota bollando en el borde del área. Alguien que la tira por arriba. Adicionaron 5 minutos de Simeone, creo que termina siendo el remate, pero muy desacomodado, era muy difícil. Bueno, quedarán 4 y algo para aguantar.
0: Bueno, cambió la actitud por lo menos, Marcelo.
4: Sí, sí, la verdad que no tenía otra alternativa que ir hacia adelante, como decías, el 2-0 o el 1-1, a eso está apostando la selección argentina. España se metió atrás para conservar el 1-0, todavía queda, ¿eh?
0: La pelota viene por el costado derecho, la tiene Pedro Porro, quedó sentido Tagliafico, no puede más Tagliafico. Ya rengueando, la tiran larga contra el área, corta Facu Medina, toca Facu, Facu por afuera, la pelota la tiene Paredes para Divo, hay tiempo, vamos Argentina, vamos que hay tiempo Argentina. Vamos que hay tiempo Argentina. La tira Dibu larga. ¡Epa! Cayó un jugador argentino. Reclaman una falta. Que no, dice el árbitro. Lateral para nosotros. Por la izquierda lo va a tirar Facu Medina. La viene a buscar Simeone. Pero viene el lateral atrás. La tiene Paredes. Domina Paredes. Vamos, vamos, vamos. Vamos que se puede. Miralo, no puede más Tagliafico.
1: Tagliafico está rengo, sí.
0: Tagliafico está rengo. Va al área como pueda. Domina Messi. Messi toca al medio para Tagliafico. Tagliafico de primera. Entregó la pelota para McAllister. McAllister tiene que volver atrás. Va Argentina por el empate y para llevarlo a los penales. Pierde 1-0. Quedan 3 minutos más. Por afuera gana Facu Medina. Wow. Le cobraron falta en ataque al jugador argentino en la media luna.
1: A Tagliafico.
0: A Tagliafico que anda peleado por el mundo.
1: No, es que Tagliafico no puede más y en la corrida chocó a alguien. Creo que esta jugada de Simeone, la del último córner y la anterior que no llegó el centro atrás, fueron las únicas de riesgo que tuvo Argentina en el partido, ¿no?
0: Se levantan los españoles, se sienten campeones del mundo, le gana 1-0 Argentina, quedan 2 minutos, de los 5 que adicionó el árbitro, jugaron 3, va a salir Simón, va a ganar España, va a perder la Argentina la final en el MetLife. ¡Qué estadio! Por ahora complejo para Messi, ¿no? Aquí alguna vez dijo, a mí no se me dan las cosas con la selección. Después fue campeón del mundo, se retiró en aquella selección del Tata Martino. A pelota la viene a buscar en la salida argentina, a ver. Viene por el medio la pelota para Otamendi que se fue a jugar de 9, tiro libre. Le va a pegar Messi en la mitad de la cancha y van todos, ¿eh? y van todos a tratar de buscar el milagro, Esteban.
1: Sí, sí, sí, queda un minuto y medio y Messi la tira al área, mirá.
0: La tira Messi, larga, la viene a buscar Simeone, salió el arquero muy seguro, Simón. Simón se quedó con la pelota, va en el piso y probablemente ya se ha quedado Marcelo Espina con la última aspiración de Argentina.
4: Y bueno, por lo menos con la última, yo creo que puede llegar a tener una más, ¿no? Pero está firme Unai Simón, que no tuvo mucho trabajo en el partido.
0: De arco a arco la pelota la tiene William. A William, que nos dejó con vida, ¿no? Una locura este tipo.
1: Sí, si llegaba a empatar Senesi o Simeone, lo de William hubiese sido más grave todavía.
0: Cucurella, Pedro Porro, a ganar España. España será campeón del mundo en el MetLife. Le gana Argentina 1-0. Ya se sienten campeones los españoles. Va Cucurella, Cucurella para Torres, el autor del único gol del partido. Lo viene a Torres, Torres va en el mano a mano. Lo barren a Torres, le quitan la pelota, viene Cucurella.

0: Torres. Bueno, bueno, bueno, bueno, salvó Paredes a las trompadas con el número 4 García. ¡Epa, epa, epa! Bueno, las trompadas. La Argentina. La Argentina, no hay que dejar esta imagen. No, no hay que dejar esta imagen, Argentina. No hay que dejar esta imagen. España campeón del mundo. España le ganó a Argentina 1-0. A los empujones en la mitad de la cancha. España nos ganó bien. España es el campeón del mundo. Pero no hay que quedarse con este resultado. Hay que quedarse con lo hecho en la Argentina. Yo no me olvido. Yo ya estaba hecho con Inglaterra. Hoy era un premio doble. La gente va a salir a festejar. La gente va a salir a aplaudir a esta selección. La gente va a salir a reconocer el trabajo de esta enorme selección que nos ha representado de una manera digna y absoluta. No hay nada que reprocharle, no hay nada que cuestionarle. Una selección que ha estado a la altura de todo y que hoy futbolísticamente ha perdido con una España que le ha costado muchísimo ganarle a nuestra selección. Todos soñábamos con el bicampeonato, todos soñábamos con un nuevo título del mundo. Allí fue Scaloni a separar a los suyos, a felicitar al técnico español con el cual los une, mirá ese abrazo, con el cual los une un cariño muy importante. Fue su maestro cuando hizo la carrera de entrenador, pero Scaloni no quiere que avergüencen sus futbolistas peleándose Otamendi, reprochándole también a Rodri algo, alguna cargada seguramente.
1: Fueron compañeros.
0: España es el campeón del mundo, merecido campeón del mundo, pero insisto con que hay que reconocerle todo a esta selección argentina, que hoy nos tocó perder y que hoy, Marcelo, hubo una selección superior en la vereda de frente, Pina.
1: Sí, sí, sí, no hay ninguna duda que España gana bien el partido. Como dijimos el otro día, no recuerdo con quién, que bueno, con Inglaterra, que el 2-1 había sido un resultado corto. Me parece que lo de hoy también fue un resultado corto. España hizo méritos para ganarlo por una diferencia mayor, si no fuese por Dibu. Haberlo ganado antes el partido, bueno, Argentina hizo todo lo que pudo, todo el esfuerzo que pudo, pero hoy estaba basado más al carácter y a lo temperamental. Esta selección nos ha dejado bien parados, de eso no hay ninguna duda. La desilusión de no haber podido conseguir una Copa del Mundo más, pero en el análisis frío del partido, España no solo que nos ganó bien, sino que es el merecido campeón en esta Copa del Mundo. Le hicieron un solo gol en 8 partidos. No es algo para dejarlo de lado también, ¿eh?
0: La imagen de Messi tirado en el piso, pero vino Yamal en el medio del festejo y dijo: te quiero saludar. Y como un caballero, Messi se levantó, lo saludó a Yamal, que vuelve a los festejos españoles. España es el flamante campeón del mundo, pero yo creo que también la Argentina debe festejar. Creo que estamos obligados, Esteban, a festejar y reconocer a esta selección por el enorme trabajo que ha hecho más allá de esta derrota con España.
2: A las dos había que reconocer. A nuestra selección, que tuvo un proceso exitosísimo. Tiene un proceso, no es que se va a terminar, ¿eh? Pero estoy viendo, perdón, que me distraigo, porque las imágenes que nos devuelve la televisión son impropias de un partido de fútbol, porque Paredes terminó, a Gaby le pegó una trompada, como en el campito, Gaby, cuando jugábamos en el barrio.
0: Bueno, Paredes hoy entró para pelearse no jugar. Mirá que fue importantísimo para esta selección.
2: Sí.
0: Pero hoy entró en modo.
2: Hoy entró mal.
0: Entró en modo Boca. Te cago a trompadas
2: sí,
0: y pierdo.
2: Sí, lo que pasa, es verdad. Lo que pasa es que hoy Argentina fue muy superada. Entonces, qué sé yo, quiso poner corazón y a veces el corazón se confunde con otras cosas. Mirá, la selección argentina hizo un mundial que nos emocionó. Y no todas las historias hermosas tienen un final ideal. No todas las historias de amor tienen un buen final. Y yo creo que esta fue una historia de amor que valió la pena vivir y que

0: nos duele, pero que valió la pena vivir. Fue un mundial hermoso. Y la final fue superadora de España, no tengo dudas. Pero es eso me queda eso. No todas las historias de amor tienen un final feliz. Y este mundial fue una historia de amor que disfrutamos y que ahora nos deja con bronca. Pero habiendo vivido lo que había que vivir.
1: Es que yo creo que, más allá del resultado final y que no se logró el campeonato del mundo, yo creo que tiene un final feliz. Yo creo que este mundial tiene final feliz para la Argentina. Yo sé que todos esperamos el campeonato del mundo, pero no tenemos que olvidar aquello que dijimos frente a Inglaterra. Estamos hechos, ¿eh? Porque si no, nos olvidamos de lo que manifestamos. Por supuesto que todos querían el título, querían la cuarta estrella. Ahora esta Argentina para mí ha hecho un mundial que se identificó con la gente más que antes cuando fue campeón del mundo. A mí me parece que esta selección generó una empatía de la manera que ganó los partidos anteriores, que generó mucha más empatía que en la final del mundo pasado. Yo creo que esta historia que cuenta de amor Esteban Edul, para mí, qué sé yo, creo que tiene un final feliz también, Marcelo. Para mí hay un final feliz en esta historia donde Argentina termina siendo su campeón del mundo, porque probablemente varias veces lo dijo Scaloni, se esperaba mucho menos y se consiguió mucho más de lo que se esperaba, Marcelo.
2: Sí, lo que pasa es que el camino, Gaby, salvo el segundo tiempo frente a Inglaterra, el camino tuvo varias vicisitudes, porque se sufrió frente a Cabo Verde, se sufrió frente a Egipto, tuvimos muchos baches en el camino, producto del rendimiento, de algunas circunstancias, que eso se analizará más adelante. Y nos encontramos con esta final después de una gran victoria frente a Inglaterra, una victoria justificada porque el segundo tiempo lo pasó por arriba a Inglaterra y mereció ganar, y mereció ganar bien, como lo hizo, incluso más cómodo, como decía antes. Pero bueno, nada, nos enfrentamos a un rival que tiene características a las nuestras y que atesora la pelota de una manera que es muy difícil quitársela. Y bueno, y le costó el partido a Argentina, le costó, porque hace un ratito estaba viendo la cantidad de pases, más de 750 contra 300 y tanto, la cantidad de remates al arco, bueno, un poco todo eso, pero esta selección la verdad que es un orgullo para todos nosotros como nos ha representado.
1: Señores, ha ganado España, ha perdido la Argentina. Bueno, a ver, Paulo, se empieza a organizar todo para la premiación final.
3: Sí, es así como vos decís. Quizá para los futbolistas no es como nosotros pensamos, ¿eh? Para ellos habían juramentado, por ser el último mundial de Messi, querer ganarlo, quedarse con el trofeo. Por eso las caras, quizá después con el tiempo, a medida que vayan pasando las horas, cambiarán y aparecerán las sonrisas otra vez en los futbolistas argentinos. Pero para ellos era querer sí o sí el título, ¿eh? Por eso uno ve que los jugadores argentinos están golpeados, que Messi está solo, que cada uno está en silencio, y señalarlo del técnico argentino, que no solo entró Gaby para separar, sino que también saludó a cada futbolista de España felicitándolo. Scaloni tuvo una actitud diferente quizá a la mayoría, fue y felicitó a cada futbolista, no solo al técnico español.
1: Música de España de fondo, los jugadores saltan, festejan con su público, y quiero destacar algo. No se mueve un solo hincha argentino de las gradas, ¿eh? No se mueve un solo hincha argentino, certino, de las gradas. Estarán acompañando a esta selección hasta que le entreguen el premio.
4: Hace un ratito se acercó Alexis McAllister a agradecerle a los hinchas, a aplaudir a la cabecera donde están los argentinos, que todavía siguen ubicados y probablemente esperen al seleccionado para aplaudirlos cuando pasen a buscar la medalla.
1: Bueno, una nueva final que Argentina pierde en este estadio, ¿no? Es un estadio...
0: Una mufa es, una
1: sí,
0: piedra.
1: Sí, perdió aquí la Copa Centenario por penales con Chile el día que Messi dijo, me voy.
0: Claro, exactamente, erró el penal y dijo, claro, esto no es para mí. Después la historia le hizo dar cuenta que sí era para él, ¿no? Pero, bueno, nos toca volver a tropezar con... Igual el estadio, Gaby, qué sé yo, viste, es un recuerdo. Hoy hay que dar méritos a un... Porque ese día, el 0-0 con Chile, Argentina había jugado bien, vas a penales, te quedás recaliente. Hoy tenés que decir que el rival fue mejor.
1: No,
0: que te
1: nos
0: ganó,
1: superaron.
0: Que te superó.
1: Nos superaron.
0: No patimos el arco, nos sacaron la pelota, nos la escondieron. Y aguantamos lo que pudimos.
1: Yo, ¿sabés lo único que me pregunto, Esteban, Marcelo, ustedes que son analistas? ¿Por qué el final de Argentina no lo pudo hacer en el medio del partido cuando estábamos 0-0? Ese ímpetu de ir a buscar con un hombre menos, perdido por perdido. ¿Por qué? A ver, está hablando, agarró el micrófono Torres. A Torres le dieron el micrófono y habla para todo el estadio. El jugador de España, ¿cuántos goles al final tuvo Torres? 2 o 3 goles en el Mundial. Me parece que suma Torres con estos, ¿no, Alejandro?
4: Fue el primero del Mundial para Ferran Torres.
1: El primero de Torres, muy bien. No había convertido, para mí había convertido, ¿eh?
4: No, 5
5: sí,
4: de Oyarzabal.
5: Sí, uno tenía, Yo tengo que tiene uno, ahora 2.
1: Bueno, me parece que algún gol de Torres yo relaté. Ahí Shakira entregando un premio, creo que Shakira, ¿no? A quien le está entregando un premio a Torres precisamente. España es el nuevo campeón del mundo. Es el segundo título de la selección española, ¿no?
4: La segunda Copa del Mundo, la primera ganada en 2010. Esta también la segunda final ganada en 2026.
1: Bien, señores, por Radio Mitre estamos en la radio del Mundial. Hay una enorme Copa del Mundo en la mitad de la cancha. Se terminó el sueño, se terminó la ilusión, Hugo Feller. Mucha gente, amigos, ya tendremos tiempo para agradecer este nombre de trabajo que hemos hecho en Radio Mitre, que no va a opacar el título conseguido o no conseguido. Los españoles festejan, los argentinos estamos tristes, pero no más que eso, reconociendo este enorme trabajo de esta selección campeona del mundo. Y hoy le toca a España. Veremos después qué pasa con Messi, veremos después qué pasa con Scaloni, si continúa el cuerpo técnico, si se desarma. Argentina va a estar ante una etapa con algunos futbolistas por edad, Esteban, que se van, no sé si de reconstrucción, pero de rearmado, Esteban.
0: Yo creo que sí, yo creo que Scaloni va a seguir, eso es lo que tengo como información. Tengo entendido que la idea es que el cuerpo técnico sea el mismo, a excepción de Samuel, que puede llegar a irse. Y hay mucho material para que el post-Messi, si es que hay un post-Messi a partir de ahora, o Messi quiere seguir, porque la verdad es que jugó como para seguir, más allá de este partido en donde Argentina entera jugó mal. Hay jugadores jóvenes, el arquero es muy bueno, tenemos de los centrales más importantes del mundo, el ataque... No, tenemos mucha juventud y buen recambio. Yo sé que Scaloni, ya fui hablando con un montón de futbolistas para decirles que van a ser más trascendentes en lo que viene, y es lógico. Y yo creo que con el tiempo... Mira, Alemania nos ganó parecido, porque fue un gol en el alargue de Götze, 114, hoy creo que fue 107 o 108, pero fue igual. Pero Argentina me jugó mejor con Alemania. Pero ese nos dolió, Gaby, porque parecía como que Maradona no lo íbamos a digerir nunca y que a Messi no se le iba a dar. Entonces ese nos dolió. Esta, no te digo que no nos duela, pero creo que con el paso del tiempo vamos a decir: che, Gaby, ¿te acordás qué bueno que estuvo? Qué bueno que estuvo cuando se lo dimos vuelta a Egipto. Qué bueno que estuvo cómo le sacamos una bandera en la cara a los ingleses. Qué bueno que estuvo que el equipo jugó con corazón y con huevos y nos emocionó y nos abrazamos y lloramos. ¿Te acordás qué bueno que estuvo esto? Y la final no, pero yo creo que va a ser una historia que nos va a gustar recordarla.
1: Es que yo creo, insisto con esto, que Argentina es la campeona sin título. Argentina ganó el partido que tenía que ganar, la gente fue feliz con ese partido que tenía que ganar, y será la campeona del mundo sin títulos, ¿sí? Y hay que reconocerle a esta selección histórica este enorme trabajo que ha hecho, y yo creo que mañana cuando llegue la Argentina se debe decretar el asueto y la gente debe explotar las calles para festejar con esta selección argentina, que ya se ha armado rápidamente un escenario para la premiación y para que se le entregue el trofeo a esta España campeón del mundo. Paulo Filippini.
3: Sí, primero van a recibir la medalla los futbolistas argentinos de subcampeones del mundo. También pasarán los árbitros, irán de a uno, y después será el momento del festejo final para España. Te sumo a la información que decía Esteban. Tengo ya entendido que hay unas charlas avanzadas entre Scaloni, su cuerpo técnico con Tapia para renovar, para extender el vínculo hasta el 2030, hasta el próximo Mundial. La idea es que siga siendo el entrenador argentino. Puede haber algunos cambios en el cuerpo técnico, pero la idea es que Scaloni va a seguir. Sí se terminó para Otamendi, que ya públicamente ha dicho que este era el final de su carrera en la selección argentina. Veremos qué pasa con Messi.
1: Bueno, creo que tiene razón Santino Ciola. Hizo un gol solo en esta final del Mundial, Fernán Torres, con este gol que le termina dando el campeonato a España. Yo te aseguro, Santino, que pensé que en tanto partido había relatado algún gol de Fernán, pero algún gol debo haber relatado, pero se lo anularon entre tanto partido y partido, Santino.
4: Yo tengo 5 de Oyarzabal, 2 de Merino, 2 de Porro, 1 de Baena, 1 de Ruiz, 1 de Yamal, hoy 1 de Torres y 1 en contra en la segunda fecha con Arabia.
1: Bueno, España es campeona del mundo, merecida, con pilares muy importantes, con Cucurella, con Pedro Porro, con Rodri, jugador extraordinario. No apareció Yamal hoy tampoco, ¿sí? Y esto hay que destacarlo.
0: No apareció Yamal.
1: No fue esa mega estrella, más allá de su corta juventud, de que llegó un Mundial con lo poquito que le quedaba, pero Yamal no fue una pieza descollante para esta España campeona.
0: No,
1: ¿eh?
0: Porque fue bien controlado. Yo creo que Tagliafico fue de los mejores futbolistas de Argentina. Él lo marcó muy bien. Y el Cuti Romero, hasta que duró, me parece que también es que había jugado un buen partido.
1: 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En un ratito estaremos recorriendo toda la Argentina también. Hacer un resumen final, Esteban Edul, Marcelo Espina. Estamos en el estadio MetLife. España es campeón del mundo, la Argentina ha perdido 1-0. Pero no hay que bajonearse, ¿eh? Sí, hay que estar triste, hay que tener bronca, porque estuvo cerca el campeonato del mundo. Pero yo creo que este recorrido de Argentina ha sido maravilloso. Y no nos olvidemos que también jurábamos que contra Inglaterra ya estaba. Y se le ganaron a los piratas, y se le ganó 2-1, se le dio vuelta al partido, apareció el tesón argentino, el coraje argentino, y me parece que no hay que olvidarse de eso. Y hoy apareció un equipo mejor que nos ganó, y el fútbol también es eso, Marcelo. Mirá si no lo vas a saber vos,
2: bueno,
1: que estuviste
2: dentro
1: de una cancha. A veces hay mejores, a veces sos mejor vos, a veces te toca sonreír y a veces te toca perder.
2: Sí. De eso se trata el juego. Esto es un juego donde generalmente, el que juega mejor gana. De hecho, debiera ser así, que el que juega mejor tenga que ganar. Y es así. La verdad que Argentina hizo un muy buen Mundial con las vicisitudes que se le fueron presentando. Incluso en este partido se le presentaron dificultades porque Licha tuvo que salir, el Cuti tuvo que salir. Entonces al final terminó con una línea de 4 y después una línea de 5 prácticamente remendada por las dificultades, por las lesiones. Pero bueno, nada, creo que esta selección nos dejó bien alto en general. Tenemos que estar contentos por cómo nos entregó, porque llegó hasta el final, en este partido y no en el de ayer. Y eso es lo que nos ha entregado. No nos olvidemos que esto comenzó en el 2019, que Argentina terminó tercera en la Copa del Mundo de Brasil. Y desde ahí siempre estuvimos en el podio. Entonces hay que encontrarle todas las cosas positivas, que fueron muchísimos más que las negativas. Y bueno, y hoy lamentablemente hubo una selección que fue muy superior a la selección argentina y que ganó como debía ganar, correctamente.
1: Yo creo que hay una sola cosa para cuestionar, y que se hará en el análisis final de este Mundial, ni siquiera en el partido: la conformación del plantel. Argentina me parece que termina pagando algunos sectores de la cancha donde se sabía que había jugadores que no llegaban de la manera que se necesitaba. Y de hecho, me parece que Scaloni también lo dijo varias veces. Y ahí está hablando, me parece, el técnico argentino. A ver, Pablo.
3: Vamos a escuchar al técnico, a Lionel Scaloni.
6: Tristeza, pero sabiendo que hemos dejado todo. Tengo un montón de cosas para decir de cómo hemos llegado acá, pero no vale la pena. Agradecimiento eterno a estos chicos que nos han dado otra final del mundo y han competido hasta el final. Han sido mejores, eso es la verdad. Pero yo me guardo un enorme recuerdo de ellos, de con lo que han hecho, lo que vale llegar hasta acá. Tenemos que darle una validez enorme porque cuesta un montón. Somos grandes en la victoria y tenemos que ser grandes en la derrota. Estamos demostrando hoy que sabemos perder. El partido lo perdimos y asumimos las cosas, pero no por eso vamos a dejar de acordarnos de todo lo que hicimos para llegar acá. Así que nada, agradecer a la gente, a mis jugadores, y al país decirle que dimos todo. Hemos llegado en un momento muy, muy justo, es la realidad, y bueno. Pero si dejan todo como lo dejaron hoy, es un gran ejemplo para nuestra gente, para nuestro país, y sobre todo que se pierde y hay que levantarse otra vez, esa que no hay otra.
7: Dicen que de los segundos nadie se acuerda, pero vos sabés que a ustedes los van a querer recibir igual que si hubieran sido campeones del mundo hoy, ¿no?
6: Bueno, yo sí que me acuerdo de los segundos, porque cuesta un montón llegar hasta acá, y creo que hay que darle una validez enorme, lógico que nos gustaría haber ganado, pero... nada, agradecimiento, es la única palabra que tengo, y tristeza, lógico. Pero cuando dejás todo así, después se puede jugar bien o mal, pero cuando dejás todo así es muy difícil reprochar algo, es muy difícil.
7: Gracias, Lionel.
1: Bueno, ahí estaba el técnico de Argentina, pero está pasando algo en el rincón del banderín del córner donde Argentina ejecutó los últimos tiros de esquinas. Hay policía, fueron los jugadores de la selección y parece haber familiares de los jugadores. No quiero decir la palabra incidente, pero bueno, la gente de ese sector llamaba a los futbolistas que se acercaron y también hay policía, Paulo.
3: Sí, ahí vemos al Dibu Martínez, se acercaron los distintos futbolistas de la selección argentina, porque no, ese era... es el
8: sector donde van los familiares.
0: Están aplaudiendo desde ese lugar a los jugadores, sí. Parece estar más tranquila la situación.
1: Sí. Fue Messi, fue Dibu, se acercó la policía. Se quedaron en ese sector mirando qué es lo que ocurría. Yo sigo mirando mientras los jugadores españoles están festejando la aparición del presidente de los Estados Unidos, Donald Trump, porque de un momento al otro tendrá que aparecer Donald Trump para entregar la Copa del Mundo a España. Le ha ganado a la Argentina por un tanto contra cero. Ver Santino.
4: Sí, porque los futbolistas de España siguen ahí bailando en el área. Te digo, Gaby, que es un sector de los familiares, porque me quedé mirando lo de Argentina. Y los familiares de los futbolistas ahora sí, los despiden con aplausos, ya se van al centro del campo.
1: Bueno, los jugadores ya se van, Paulo, dejan ese sector, los jugadores
3: quedan
1: se van.
3: Un par todavía, fíjate, el Dibu Martínez, queda Leandro Paredes, quedan algunos, Lautaro Martínez, estoy viendo que también está en ese sector. Creo que quieren quedarse tranquilos, con que la familia esté bien, que no haya ningún tipo de incidente. Desde aquí se ve tranquilo, pero bueno, los jugadores se acercaron hasta ese lugar. Incluso todavía Paredes cambia palabra con alguno.
1: Sí, está la policía, está gente de la organización. Gaby. La mayoría de los jugadores de la selección argentina vuelven a la mitad de la cancha donde está este mega escenario con una mega Copa del Mundo. Y España está esperando la premiación, imagino, insisto, la llegada de Donald Trump al campo de juego.
0: Sí, creo que es lo que tiene que pasar. Igual primero tienen que recibir su medalla de segundo los futbolistas argentinos. Mientras uno se va enfriando, va pensando que también en el partido se sucedieron hechos que perjudicaron, porque creo que no pudo hacer, salvo el cambio de Paredes, ningún cambio para modificar el partido, Scaloni, porque primero se
1: todos
0: le cae Lisandro,
1: obligados.
0: Después se le cae el Cuti Romero, después ya sabía que Montiel no iba a poder aguantar, ya había entrado Paredes y no le quedó espacio a las modificaciones por tácticas, no sé, quiero casi que se le ocurrieron.
1: Correcciones futbolísticas, claro. No correcciones por lesión.
0: No, se le escurrieron los cambios. Y la bueno, expulsión. Eso también.
5: Claro.
0: La expulsión, claro.
5: Lo limita.
0: Por ejemplo, ¿sabes por qué me acordé? Porque Paulo dice Lautaro Martínez en una final de Copa del Mundo. ¿Cómo no va a entrar Lautaro Martínez?
5: Claro, pero
0: o en el 0-0. O perdiendo. Entra Lautaro, pero acá no. Vos fíjate que entraron todos defensores. 2026,
1: final award bueno, ceremony. Se viene la presentación. Se viene la premiación. Los jugadores de Argentina vuelven a su posición. ¿Quién es el 9 de España? Mira, lo fue a abrazar.
4: Gaby.
1: Gaby, lo fue a abrazar un jugador argentino.
3: Fue el que se peleó con Paredes, Gaby. Que había tenido esa discusión en el final del partido.
1: Bueno, Leo Ramos.
9: Sergio Ramos.
1: Trae la Copa del Mundo.
9: And the FIFA World Cup Trophy.
1: Ahí entra Leo Ramos con la Copa del Mundo. La que tuvo Iniesta, la que tuvo el matador Kempes en la previa del partido. Se saluda Leo Ramos con De La Fuente, el entrenador. Le da un beso a la Copa del Mundo. Argentina secunda a esta España, campeona del mundo. La pone en el atril, que seguramente le entregarán a Donald Trump. Vienen también los premios para las figuras de este Mundial. Bueno, Messi se ha quedado sin Mundial.
0: Sin goleador.
1: Pero, y sin el récord, ¿no?
0: Sí, pero jugó mucho mejor de lo que creíamos. ¿Sabes qué pensaba, Gaby? Si no fuésemos argentinos...
1: Ahí está Donald Trump.
0: Y lo silban, ¿eh?
1: Lo silban a Trump, ¿eh? ¡Oh! Donald Trump con Infantino. Ahí está el presidente de los Estados Unidos. Silbadísimo, ¿eh?
0: Sí, abucheado. Ah, de este lado estaba Trump, con razón no lo veía.
1: Claro, aquí.
0: ¿Sabés lo que te decía, Gaby? Que si no fuésemos argentinos, que estamos doloridos, diríamos, che, qué selección la de España.
1: Sí.
0: ¿Qué partido jugó en la final?
1: ¿Qué mundial jugó España?
0: Un gol en ocho, ¿sabés lo que te hagan un gol en ocho partidos? Jugando contra Francia, jugando contra Argentina, jugando contra Bélgica, Portugal... jugando contra Austria, jugando contra Uruguay.
8: Solo empató dos partidos en los 90 minutos, Cabo Verde y Argentina.
0: No, una selección impresionante. No. Y otra cosa, jugar una final así al toquecito, tac, tac, tac, con la paciencia.
2: Sí, Marce. Incluso, semifinal y final, casi no le patearon al arco, Esteban. Francia y Argentina casi no,
0: no
2: le patearon
0: al arco. No le pateó al arco. Fue Francia, un arrebato.
2: Y Francia casi tampoco, entonces... estamos hablando de una selección que no se dedica a defender, porque eso es lo bueno, ¿no? Que no se dedica a defender porque su juego pasa con la pelota y no le patean, y no le convierten, y le hicieron solo uno.
1: Y a Francia lo apabulló, ¿eh?
2: Sí.
1: A Francia lo pasó más por arriba que a la Argentina, que si bien le manejó la pelota, no le generó tantas situaciones de gol, más allá que Dibu, porque las situaciones de gol fueron remates afuera del área, Marcelo. No le llegaron mano a mano.
2: No, tuvo el cabezazo de William y el cabezazo de Merino, ¿te acordás?
1: Sí.
9: FIFA will now present commemorative medals to the match officials.
1: FIFA anuncia la premiación.
9: FIFA World Cup 2026.
1: Donald Trump. Primero será la premiación para el árbitro. No me gustó la conducción de Vincic. El noveno no me ha gustado. Se saluda con Infantino. Le da la mano. El presidente Donald Trump, claro, Trump no se va a perder darle la mano a Messi, más allá de no haber sido campeón del mundo, Esteban, ¿no?
0: No, porque es un encantador de fotos grandilocuentes. Le encanta.
1: Bueno, Infantino y Donald Trump saludando al cuarteto arbitral. Por supuesto que el árbitro no tuvo que ver en nada en el resultado final. Que la expulsión de Enzo Fernández fue correcta.
0: No hay reclamo.
1: Yo creo que hasta debió haber expulsado a Paredes, que caminó sobre la cornisa. Pero no me gustó la conducción en algún momento. Me pareció que el partido se le escapaba de las manos. Ahí está la foto del quinteto arbitral. Con una sonrisa, con la medalla al pecho. Con esta España campeón del mundo. Y con Argentina queriéndose sacar la situación de encima, ¿no? Lo que fueron hace 3 años y medio, sonrisas. Hoy es fastidio decir que estamos haciendo acá, me quiero ir al vestuario, pero por respeto hay que recibir la medalla.
0: Sí, pero hubo, creo yo, situaciones más dolorosas respecto a la selección. Viste que te vas caliente, te vas enojado y te la agarrás con uno y pensás lo otro. Y acá me parece que va por otro lado el tema.
1: A ver, Santino.
4: Sí, porque las cámaras se enfocan a Cubarsí, se viene el premio al jugador joven del Mundial. Me da la sensación de que el hombre de 19 años del Barcelona es quien lo va a ganar.
1: Tuvo que ver Cubarsí en un gol muy importante rematando, creo que contra Bélgica, cuando ya no estaba el arquero.
4: Courtois. Lamens, rebote
2: me tiro. Sí. Merino metió.
1: Sí, remató Cubarsí, que ahí va a ser premiado. Cubarsí como el mejor jugador joven, la revelación vendría a ser del Mundial, ¿no, Santino?
4: Claro, el mismo que ganó Enzo Fernández, por ejemplo, en Qatar, es el que gana Cubarsí ahora, el hombre de 19 años del Barcelona.
1: Bueno, a ver, estás en Argentina, Alan Zurita, para saludarte, Alan. Estás en el FanFest, Alan.
10: No.
9: Es Pau Cubarsí.
10: No todavía, Gabriel.
1: Ahí va Cubarsí a recibir la medalla. Se saluda con Infantino. Le da la mano Donald Trump, también a toda la delegación. Ahí está el rey de España, Chiqui Tapia, también el presidente de la Conmebol. ¿No está Felipe?
3: Alejandro Domínguez.
1: No, Felipe, digo.
0: Felipe de España, sí.
1: Felipe de España era, ¿no?
0: Felipe de España.
1: Claro, ¿no? Mi primo Felipe.
0: No, es...
10: La presidenta de México y el primer ministro de Canadá.
1: Ah, muy bien, perfecto, claro. La de chaqueta verde me parece que es la que está al lado de Donald Trump, ¿no?
0: Sí. Este chico jugó un mundialazo, Gaby. Hoy no lo exigieron tanto, pero jugó muy bien. Unai Simón, el mejor arquero, claro, le hacen un solo gol.
11: Sí, claro,
0: un solo gol. Creo que incluso te voy a decir que es el mejor arquero por el récord de un solo gol. Pero el equipo jugó tan bien que no sé si él
11: no laburó. No.
0: Los guantes los vuelve a usar el día que vuelve, no los gastó.
1: Bueno, el primer ministro de Canadá le da el guante, se saluda con mi primo Felipe. La cara de Chiqui Tapia de pocos amigos, Pablo, ¿no?
0: Sí, está golpeado.
8: Sí, está golpeado, obviamente, porque había, como yo te decía, la ilusión estaba, más allá que después va a haber un reconocimiento del pueblo argentino. Ellos querían ser campeones. Para Messi, para Tapia, para Scaloni, no alcanza este segundo lugar.
1: Bueno, ahí está el mejor arquero del Mundial. Un solo gol y fue Bélgica. Unai Simón, un arquero de equipo chico en España, ¿no?
4: Ataja en el Athletic Bilbao.
1: Un equipo no de los más grandes y más importantes en España. Se ha coronado en este Mundial. Y va a empezar a pedir equipos grandes seguramente. El mejor jugador del Mundial, ¿no?
4: Rodri,
1: el capitán.
0: Gaby, él ganó la Bota de Oro hace 2 años.
4: Balón de Oro 2024.
0: Y después, que no sé si fue polémico, pero bueno, no es una figurísima del mundo, pero había sido campeón con la Champions y de la Euro con España.
11: Pero
0: y después
11: para
0: la lesión,
11: fue el mejor de España, en la Copa
0: claro,
11: del Mundo
0: claro.
11: Fue el mejor de España.
0: Por eso te iba a decir que la lesión lo frenó en su carrera un poco. Y en esta Copa fue el nuevo Busquets. El nuevo Busquets fue.
1: La gente grita por Messi, ¿no? Messi, Messi, Messi. Claro, los argentinos no se han movido ni uno solo. Están en las gradas. Gritan por Messi. Levanta el premio Rodri. Ha tenido un gran mundial. Como toda su selección, a mí habitualmente me gusta decir el titiritero, ¿no? Es el que hacía jugar y el que manejaba los hilos del equipo, Marcelo.
11: Sí, sí, maneja los tiempos, la velocidad, los desplazamientos, tiene una gran interpretación de... Tiene un mapa en la cabeza, un volante central de esta característica. Todo equipo, Gaby, todo equipo que juega bien, parte del volante central, y España realmente lo tiene.
1: Cubarsí, Unai Simón, el arquero, y Rodri, las figuras y los premiados de esta España campeón del mundo. Recordemos que en el Mundial pasado fueron Enzo Fernández, Dibu y Messi, ¿no?
4: Claro.
1: Normalmente los campeones del mundo tienen los premiados.
12: Argentina.
1: Bueno, Argentina subcampeón del mundo. Viene Messi. Viene Rodrigo De Paul. A Messi encabezando la fila. Ahí viene la Argentina. Un pasillo muy respetuoso. Messi le saluda con Infantino. Le da la mano a Donald Trump. Trump le dice, pará, la foto. Y te pongo la medalla y me quedo hablando un ratito con vos. Messi tiene cara de pocos amigos. No tiene muchas ganas de hablar. El abrazo con Tapia. Rodrigo De Paul lo propio. Se saluda con Domínguez. Muy respetuoso. El pasillo que le está haciendo España a la Argentina, saludando sí, sí. Jugador por jugador, Esteban.
0: Sí, sí, claro. Entre Trump e Infantino poniendo las medallas. Tapia saluda a cada uno de los jugadores más afectuosamente que el resto de los dirigentes, naturalmente, porque son sus futbolistas. Y bueno, de a poquito los jugadores van pasando, pero no hay un semblante de desconsuelo. Cuando terminó la Copa América acá, Gaby, estábamos vos trabajando
1: sí. Y
0: yo para la televisión, los jugadores estaban desconsolados. Y hoy me parece que va por otro lado, lo vengo diciendo desde que terminó, me parece que va por otro lado.
1: Es que yo creo, insisto, es muy difícil que te puedan interpretar, yo lo digo desde este lugar, y claramente el futbolista quería ser campeón del mundo, quería ganar, están con broncas y calientes. A mí me parece y me da la sensación que esta selección sabe que hizo todo lo posible, y también hay una realidad, no le dieron las narpies, no le dieron las piernas. Ahí va Scaloni, llorando Messi, llorando Messi, mirá esta imagen.
0: Sí.
1: Las lágrimas de Messi queda de frente, claro, porque Messi empieza a sentir también
0: claro.
1: Que es probablemente su final en una Copa del Mundo, ojalá siga, nos encantaría, pero Messi como un nene llorando en este momento, porque no soy psicólogo ni psiquiatra, pero imagino que se le debe cruzar por su cabeza Probablemente su último partido con la camiseta de la selección de manera oficial en un mundial.
0: Esto duele más que la derrota, Gaby, ¿no? Verlo hacia Messi duele más que la derrota.
1: En este estadio, ¿no?
0: Sí, en este estadio.
1: Messi debe decir...
0: Este estadio está maldito.
1: Perdón, ¿no? He tenido un mundial muy correcto. Este estadio de mierda, ¿no? Para Messi. Allí está Messi, todos los futbolistas argentinos quedaron de cara a la gente. Las pantallas toman a Messi. Las cuatro pantallas enormes toman a Messi. La imagen es la de Messi llorando desconsoladamente. Allí está el capitán y el número 10 argentino. Paulo, todos los jugadores gratificándole de cara a la gente, Filippini.
3: Sí, obviamente, saludando a la gente como corresponde, agradeciéndole a los hinchas de Argentina que han hecho un gran esfuerzo para estar, para acompañar a la selección, que nunca le dieron la espalda. Por eso los jugadores argentinos, más allá de sus caras de tristeza, de no estar para nada satisfechos con este segundo puesto, se acercan a la gente, quedan de frente a los hinchas y obviamente no era lo que esperaban, pero bueno, los jugadores argentinos miran y de alguna manera le responden al hincha argentino.
4: Y el otro lado, España espera en cualquier momento cuando despliegan la bandera para hacer el pasillo, para celebrar la Copa del Mundo, y de a poco empiezan a pasar. Primero Marc Cubil, después del arquero Raya, ya empiezan a subir a buscar la Copa los españoles.
1: Bueno, yo te digo una cosa. Mientras va a ser la premiación de España, creo que esto... No sé cuántas veces pasó, ¿eh? Mientras es la premiación de España, España es campeón del mundo, le están entregando Donald Trump e Infantino a los jugadores de España la medalla y le va a entregar la copa. Hay una cabecera plegada de hinchas de argentino rendiéndole pleitesía a Lionel Messi. Yo no sé cuántas veces pasó esto en una final del mundo, no soy un experto, Marcelo, pero esto es rarísimo, ¿eh?
2: No, normalmente el público del que termina perdiendo la final se va, se queda un ratito y después se termina yendo, pero me parece que esto es un reconocimiento a lo que ha entregado la selección argentina a toda su gente. La gente está amargada por la derrota, pero está contenta porque esta selección nos llevó a una nueva final. Y obviamente que es una especie de entre comillas, porque nadie sabe qué decisión va a tomar Leo, pero es una especie de despedida también con todo el público que lo acompañó.
1: Bueno, yo creo que en esas lágrimas, en ese llanto, Leo está diciendo muchas cosas, Marcelo, ¿no?
2: Sí, por supuesto, por eso le cayó la ficha recién.
1: Que en esas lágrimas Messi está diciendo un montón de cosas, Marcelo.
2: Sí, porque él estaba, dentro de todo estaba tranquilo, se lo veía tranquilo, pero ahora que se acercaron a la esquina empezó a lagrimear y ahí se le deben estar cruzando miles de fotos en todo el recorrido de lo que hizo con la selección argentina desde que comenzó hasta esta final. Y bueno, como a todos, el adiós en algún momento llega y no sé si se le estará cruzando por la cabeza.
1: España, campeón del mundo. Le ganó al argentino 1-0, con De Torres, en Radio Mitre, en la radio del Mundial. Ahí viene Yamal. Los argentinos lo silban, los españoles lo aplauden, con su corta juventud. No ha aparecido el Yamal que esperábamos, seguramente será el próximo. Muy joven, una mera figura pochoclera que no estuvo a la altura, me parece, ¿no, Marcelo?
2: No, es verdad, dentro de las figuras que tiene esta selección española no estuvo quizás a la altura de lo que todos esperábamos. Yo creo que influyó mucho su lesión antes de la Copa del Mundo, que fue ganando minutos de a poquito. Y además es un jugador, Gaby, es un excelente jugador de muchísima categoría, y tengamos en cuenta que es un pibe todavía. El tema es que como que no se revela en el partido. Si la pelota no le llega, él se queda ya sobre la derecha esperando que se la den, y bueno, y a veces el equipo lo necesita, ¿no?, con más participación, pero hoy no hizo un gran partido.
1: Cucurella hablando con Infantino, con Donald Trump, con la presidenta de México. Se saluda con el rey de España. España es campeón del mundo, con la música de Shakira de fondo. Le ganó a la Argentina en el primer minuto del segundo tiempo suplementario. España consigue su segundo título del mundo. Y viene el padre de la criatura, de la fuente, un gran entrenador que ha conseguido con esta España números increíbles. Lichetti creo que bate el número de partidos ganados de manera ininterrumpida, ¿no? Totalmente. 36, 37.
10: Sí, totalmente, totalmente. 38 con este.
1: Superando a Italia, años, ¿no?
10: 16 años después obtiene España dos copas. Lleva 19 años la primera para Yamal. Con 8 jugadores del Barcelona, un tercio del plantel, campeón del mundo.
1: Ahí se viene su capitán. Va a ser Rodri. Rodrigo. Algo le dice Donald Trump, que ya le entregó el premio al mejor jugador del Mundial. Se abraza, le da la medalla, lo saluda. Y seguramente ahora vendrá el momento de la Copa del Mundo. Una bandera enorme de España, con una Copa del Mundo tremenda. Está España, campeón del mundo. Está España con los jugadores argentinos que se han quedado en la media luna del arco donde terminó el Mundial atacando a Argentina. Todo el cuerpo técnico, cara a cara con la gente. Cara a cara con la gente. Ahí va Infantino con Trump. Los presentadores. Ahí la llevan Infantino, Trump. Se la van a dar a Rodri. El preciso momento donde dice muchas gracias. Se vuelve a saludar con Donald Trump. Los aplaude el presidente de los Estados Unidos. Mr. President, que se queda para la foto. Arenga Trump, como buen estadounidense, a todos los jugadores españoles. Señores, se queda para la foto junto a Infantino en un rincón. Empiezan a temblar, empiezan a hacer la arenga. Señoras y señores, un beso a España, campeón del mundo. España, campeón del mundo, merecida. La selección europea. España, campeón del mundo. España es una merecida campeona del mundo. Aquí en el estadio MetLife, aquí en Nueva Jersey. Se coronó España campeón del mundo, ganándole a la Argentina por un tanto contra cero. El gol al minuto del segundo tiempo suplementario. Y más allá del dolor, más allá de la bronca, y en todas las descripciones, Marcelo, Esteban, que podamos hacer, es un justo campeón del mundo. Y hoy también nos ganó justamente, digo, justo campeón del mundo, y ganó un partido justamente.
2: Sí, por el camino que tuvo, que arrancó con algunas dudas en esa igualdad frente a Cabo Verde, pero de ahí en adelante fue superior a los rivales, fue superior prácticamente en todo sentido, ¿no? Manejando y como controlándolo, controló el partido siempre, los partidos los jugó a su disposición. Y bueno, y termina siendo una justa campeona del mundo.
10: Gaby, el gol de Torres fue a los 106 minutos para ganar la Copa del Mundo. El de Iniesta fue a los 116.
1: Bueno, se va Argentina, que se quedó mirando al público y acompañando a los hinchas argentinos. España, campeona del mundo, se vendrá toda la fiesta. Ya se fue al vestuario la selección de Lionel Scaloni, encabezada por Lionel Messi. Se empieza a terminar el Mundial, se empiezan a mover las personas de las gradas, y el Mundial llega a su fin, y todo el cuerpo técnico y organizaciones, organizadores de España, se suben a festejar con esta selección campeona del mundo. España es el nuevo campeón del mundo aquí en Nueva Jersey, y ganó a la Argentina por un tanto contra cero. Ya quiero estar con Alan Zurita en la Argentina, insisto. Más allá de nuestra tristeza, más allá de nuestra congoja, Argentina ha hecho un gran mundial. Argentina le ganó a Inglaterra, llegó a la final. Le pasa lo mismo a Scaloni que le pasó a Bilardo, ganándole a Alemania en el 86 y después perdiendo con la propia Alemania la final con el gol de penal de Andreas Bremes al Vasco Goicochea. Venía de ser campeona del mundo frente a Francia, distinto rival. Otra selección europea, pero España le termina ganando en el segundo tiempo suplementario. España es campeón del mundo. Los juegos artificiales, la fiesta. España festeja. Argentina se va al vestuario. Pero insisto con este concepto. Nadie tiene que darle la espalda a la selección argentina. Nadie tiene que cuestionar a esta selección argentina, campeona del mundo. Ustedes escucharán una batería de juegos artificiales que iluminan con colorido y con humo este estadio MetLife, que otra vez ha sido adverso para la selección argentina. A ver, Paulo Filippini, vos estás en algún sector del estadio, Paulo.
13: Estoy saliendo recién, Gaby, para ubicarnos en un ratito en la zona mixta. Los hinchas argentinos que se están yendo rápidamente, obviamente, porque más allá de estar agradecidos todos con la selección argentina, todos tenían la misma ilusión que los propios futbolistas. Así que, bueno, la mayoría empieza a irse, como te decía, y muy rápido, casi que escapándole para que no se junten todos en la salida, porque sabe que los españoles van a demorar un poquito más.
1: Estamos llegando a las 7 de la tarde aquí en el Estadio MetLife. Estamos llegando a las 8 de la noche en la Argentina. En una noche, insisto, a la distancia, por eso quiero estar con mis compañeros. A la distancia me parece que debe ser una noche feliz también. Debe ser una noche para festejar. Debe ser una noche de reconocimiento. Más allá de la que la Argentina haya perdido el partido frente a España y que no se haya coronado campeón del mundo, Alejandro. Una sí. Temperatura baja, ¿sigue lloviendo, Alejandro, en Argentina?
5: No sigue lloviendo, llovizna poquito. La temperatura con sensación térmica de 8 grados sobre Capital Federal y Gran Buenos Aires. Después van a ampliar, pero el obelisco está copadísimo por argentinos que están saludando al subcampeón.
1: Bueno, y esto me parece la gran noticia, ¿no? Que el pueblo argentino reconozca y salga a festejar. No sé si este subcampeonato, yo no sé si se festeja, Marcelo, un segundo puesto o si se festeja una derrota. Lo que sí me parece que lo que se hace es ir a reconocer a una selección, ¿no? Sí. Me parece que es ir a reconocer el trabajo de esta selección, Marcelo.
2: También se la reconoció a la del 86 y después en el 90, que también perdió la final 1-0 con Alemania, y se la reconoce porque el equipo se entrega, porque el equipo está a la altura de una Copa del Mundo. No es fácil llegar entre los cuatro primeros, y el objetivo de todas las selecciones cuando comienza una Copa del Mundo es llegar entre los cuatro primeros, en el podio de los cuatro primeros. Bueno, después hay que jugar un partido y a veces se gana y a veces se pierde. Lo ganamos en el anterior frente a Francia, siendo muy superior 70 minutos, y hoy nos ganó un equipo que fue muy superior a la selección argentina, y bueno, y hay que reconocerlo de esa manera, y también hay que reconocer a la selección por todo lo que nos entregó.
1: Sí, hay una, no sé si crítica, pero para pasar en limpio algún tipo de análisis, me parece que hay alguna cosita en la conformación del plantel en la previa, mucho lesionado, mucho jugador que por ahí no estaba físicamente al 100%, y que a lo largo del campeonato y con las exigencias que tuvo la Argentina, me parece que lo termina pagando, ¿no? Molina, Montiel, Licha Martínez, más allá del bull mundial que pueden haber hecho, ¿no? Me parece que Argentina termina pagando algunas posiciones donde sus jugadores no llegaron físicamente al 100%, y esto se encargó de marcarlo varias veces Scaloni, ¿no?
2: Sí, creo que fue después de Suiza donde hizo hincapié en algo de eso, porque después de Suiza ya Argentina se había metido entre los cuatro primeros y había alcanzado el objetivo inicial, que era jugar los 8 partidos de certamen, dependiendo de cómo iba a quedar, ¿no? El partido con Inglaterra, que no se sabía. Y algo ahí insinuó y reconoció el esfuerzo de los jugadores, porque algo así dijo, porque si no, esto hubiese sido diferente. Yo creo que los jugadores en algún momento, antes de empezar la Copa del Mundo, cuando se decía esto de este queda fuera porque no está bien, qué sé yo, a mí me da la sensación, Gaby, que los jugadores fueron y le dijeron: confía en nosotros que no te vamos a defraudar, para que no mueva la lista. Y no la movió, pero está claro que tuvo dificultades. Y hoy lo volvió a decir. Cuando terminó el partido dijo: podría decir unas cuantas cosas de cómo llegamos hasta acá, pero prefiero que no. Yo creo que está vinculado a eso, a que si hubiese sido recontra frío y hubiese dejado el corazón, como se dice, de los entrenadores en la mesita de luz, a lo mejor alguno de los jugadores que le dieron la Copa del Mundo de Qatar no hubiesen estado, porque no estaban en condiciones. Que un entrenador tenga que dosificar durante todo el Mundial a los dos laterales derecho habla un poco de esa cosa, de esa situación puntual. Y me parece que en algunos otros sectores pasó algo bastante parecido.
1: Señores, por Radio Mitre estábamos en la radio del Mundial. Festeja España, la bronca argentina, Alan Zulita, el obelisco es un cúmulo de felicidad más allá de la derrota por esta selección argentina. Quiero saber qué pasa en el obelisco. Alan, abrazo grande.
14: Gaby, gente que va, gente que viene, hay de todo, un obelisco en donde se proyectan imágenes del papel de la selección durante este Mundial. También los carteles publicitarios ahora se adhieren a esta movida. Gracias, sean eternos con la imagen del capitán Lionel Messi, más el resto del plantel. Gracias por hacernos cantar, crecer y soñar una vez más. De esta manera se vive aquí en el obelisco toda esta emoción por parte de aquellos que, insisto, llegan, se van, pero otros que se quedan y vivieron aquí todas las emociones. Estamos en vivo para Radio Mitre. Agradecimiento a la selección. ¿Por qué?
15: Sí, porque lo dieron todo. Nos hicieron llegar a ya 3 finales, 4. Y estamos muy agradecidos todos.
14: ¿Dónde lo vieron el partido?
15: Martito.
14: Por acá, cerca. Quisieron quedarse para celebrar.
15: Sí, sí, vinimos temprano y ya nos instalamos y nos quedamos. Así que re agradecida a todos, a Messi sobre todo, porque quizás sea la última, por ahí ojalá que no, pero bueno, deseamos a todos los argentinos que están festejando acá, gracias a todos, a la selección y al pueblo.
14: Muchísimas gracias. Bien, Gaby, allí los hinchas que todavía se quedan acá, se quedan, muchos están subidos a lo que es la reja que rodea al obelisco en sí. Recordamos, sí, que hay un vallado que estaba cortando lo que es la avenida Corrientes a la altura de Carlos Pellegrini. Un importante dispositivo de seguridad en los alrededores, en lo que es el perímetro del obelisco aquí en el microcentro porteño.
1: Bueno, me imagino también que está cortado todo el tránsito en la zona y que se esperan a medida que pasan, que vayan pasando los minutos, cada vez más gente, teniendo en cuenta este agradecimiento, Alan, que vos marcabas, ¿no?
14: Sí, sí, sí, el tránsito obviamente totalmente cortado, Metrobús no funciona, ninguna de las calles internas de lo que es la avenida 9 de Julio, algunos están retirándose, pero son más ahora los que están llegando que los que se están retirando, Gaby.
1: Bueno, ya volvemos con Alan Zurita, vamos a recorrer toda la Argentina entera con Radio Mitre. Ha ganado España, es el nuevo campeón del mundo, ha perdido Argentina. Santino Ciola, vos, ¿por qué sector estás, Santi?
16: Gaby, ya ubicados en conferencia de prensa, seguramente hable primero el entrenador argentino Scaloni, así que cuando tenga novedades yo obviamente te aviso.
1: Bueno, a ver si está Lucho Castañares. Luciano, con la salida ya se empiezan a mover los hinchas argentinos.
17: Todavía no. Te avisamos.
1: Bueno, todavía no. Perfecto, vamos a ir una tanda entonces por Radio Mitre, señores, se ha terminado el Mundial. Esperaremos por las últimas declaraciones. Somos Radio Mitre, somos la radio del Mundial. Viviste el Mundial con nosotros, lo sentiste con nosotros y lo disfrutaste con nosotros. España es el nuevo campeón del mundo, Argentina un dignísimo subcampeón y su Mundial bárbaro. Perdió 1-0, pero seguramente este Mundial, después de la victoria contra Inglaterra, quedará de memoria en la retina de todos los argentinos. Tanda, señores, ya volvemos.
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27: ¿Qué le dirías a Messi? Un ídolo. ¿Por qué viniste hoy al partido?
28: Porque te deja
27: gracias, ¿eh? Bueno, Gaby, así está el público cordobés. Vos me dirás si seguimos o no contentes.
1: Ya volvemos, Ale, con toda esa locura. Bueno, se festeja como si Argentina claramente fue campeón del mundo, Alejandro, ¿no?
27: Impresionante, ¿no? La gente, mira, no tengo precisión de la tan cerca de 3.000 debe haber, a pesar de que Argentina no ha podido pasar. A los jugadores.
1: Bueno, ya vamos a volver a Córdoba, Alejandro Benvenú. Córdoba es una locura. Paulo Filippini, ¿vos en qué sector estás, Paulo, aquí del estadio?
29: ¡Aquí!
0: camino a lo que es la zona mixta, esperando para poder ingresar, porque obviamente estaban esperando con un gran operativo que se retirara el presidente de los Estados Unidos, Donald Trump. Por eso todavía no hemos podido llegar a esa zona, para poder escuchar seguramente primero a los jugadores de Argentina. Por obligación tienen que hacerlo tres futbolistas, después veremos si el resto de los jugadores, una vez que salgan, después de lo que ha sido esta final, deciden hablar o no con la prensa.
1: Bueno, en un ratito, Alejandro, voy a repasar el camino de España, con la que se consagró campeón del mundo. No sé si lo tengo a Lucho Castañares, con la salida de la gente. ¿Está Lucho por allí?
2: Sí, sí, adelante.
1: A ver, Lucho, voy con vos.
3: Gaby, querido, sí, aquí estamos, justamente saliendo del estadio también, donde vienen saliendo varios de los...

0: temita físico casi seguro. Pero para mí, yo estoy contento, dejamos todo, hicimos un gran mundial.
1: ¿El partido más flojo quizás de Argentina en la Copa del Mundo?
0: No sé si fue el más flojo, no creo. Creo que el rival también es mucho mejor de lo que jugamos. Fue el mejor rival que jugamos.
1: Un mensajito final para los jugadores.
0: No, la verdad yo agradecido. Un mundial hermoso, lo disfruté mucho y bueno, si no se dio, no se dio, pero estoy muy contento.
1: Dale, gracias, Dale, ahí vamos a ver si agarramos acá. Están los españoles de fiesta. Vemos algunos mexicanos también. Vamos a tratar de acercarnos a algunos que tengan camiseta argentina. Varios extranjeros, por suerte. A ver, maestro, cortito nomás. ¿Argentino?
2: Casi, viejo.
1: ¿De dónde?
2: Casi, de Ecuador.
1: ¿Qué faltó para que gane Argentina hoy?
2: Y imagínate, un poquito más de energía nada más. Todos jugaron a media
1: máquina.
2: Media máquina y no sé qué pasó.
1: Un mensaje para este plantel, para estos jugadores.
2: No, están haciéndolo bien, viejo, pero vamos, tenemos otro mundial.
1: Gracias,
2: No va a ser con Messi, pero los muchachos están bien, también.
1: Gracias, gracias. Bueno, Gaby, si quieres en un ratito seguimos hablando con los hinchas argentinos que van saliendo aquí, como decíamos, con las caras largas del MetLife Stadium.
3: Bueno, comparte los hinchas esta cuestión física, Marcelo, ¿no? Esta cuestión física. Donde el equipo se quedó sin pierna, hasta el propio Messi, ¿no? Que arrancó en un nivel extraordinario el Mundial. Porque esto también hay que marcarlo, más allá de que todos queremos que Messi continúe en el Mundial. Arrancó de una manera descollante y el Mundial le fue pasando factura. Se fue cansando. De los 8 primeros goles en los 3-4 primeros partidos, después casi teniendo flojos rendimientos, Marcelo.
4: Bueno, lo que pasa es que le estamos pidiendo a Leo con 39 años que haga algo, que corra al nivel de los de 25. Y eso, Gaby, es imposible con la seguidilla de partidos, con los alargues, con el calor en algunas sedes, con la exigencia de un partido que no lo vas ganando y lo tenés que ganar, los vas perdiendo y lo tenés que empatar y después tenés que ganar. O sea, en los momentos que él pudo, activó. Hoy le costó. Y hoy el aspecto físico, Gaby, primero, bueno, la seguidilla de partidos, pero la seguidilla de partidos es para todos igual. O sea que esa parte la quiero descartar porque España jugó la misma cantidad de partidos que Argentina. Si jugó menos alargue, es producto que España liquidó los partidos antes y no tuvo que ir a los alargues. Pero sí quiero remarcar, un día de menos de descanso para Argentina en relación a España, ¿no? Uno jugó el martes, otro jugó el miércoles. Ahí, en esta instancia, bueno, un día es un montón. Y después, la diferencia fundamental, Gaby, y esto te lo digo porque me tocó jugar. Cuando vos jugás el 80% del partido sin la pelota, es lógico que te vas a cansar mucho más. Pero te cansás de lo físico y te cansás de lo mental. Porque vos corres y corres y corres y la pelota no la agarrás. Y cuando la agarrás la perdés. Es automáticamente, psicológicamente, que te destroza. Y eso después repercute en las piernas, obviamente. Y lo que vos pensás no te llega abajo, ¿viste? Vos pensás querer dar un pase de 20 metros y esos 20 metros después no los podés realizar porque no tenés fuerza en las piernas. Bueno, y entrás en un círculo del cual no puede salir.
3: Bien, a ver, Santino Ciola, vos esperando también por la conferencia de prensa de Lionel Scaloni, ¿no?
5: Todavía, Gaby, esperando por la conferencia de prensa. Por ahora no hay muchas más novedades. Se acomodan, obviamente, todos los periodistas, pero estamos aquí sentados esperando.
3: Bueno, perfecto. A ver, Alejandro Lichetti, sí. El camino de España para llegar a ser campeón del mundo después de la victoria frente a Argentina en el único partido que jugó en alargue, ¿no?
6: Sí, efectivamente, y aparte arrancó en Atlanta, fue el 15 de junio por la fase de grupos, el 0-0 sorprendido quedó España ante Cabo Verde, 21 de junio también en Atlanta, 4-0 a Arabia Saudita, el 26 de junio en México, en Guadalajara, siempre en la fase de grupos donde obtiene 7 puntos. El equipo campeón del mundo, 1-0 a Uruguay. 2 de julio en Los Ángeles, 16-avo de final, 3-0 a Austria. 6 de julio en Dallas, 8-avo de final, 1-0 a Portugal. 10 de julio en Los Ángeles, cuartos de final, 2-1 ante Bélgica, donde De Ketelaar dio por tierra los 650 minutos que llevaba Unai Simón sin ser vencido. 14 de julio en Dallas, semifinales ante Francia 2-0 y hoy 1-0 el gol.

0: de Ferran Torres.
1: Fíjate lo que son los caprichos del fútbol, Marcelo, que Argentina llega con un récord de partidos increíble al Mundial. Pierde con Arabia Saudita, creo que pierde antes del partido amistoso, pero claramente que Argentina era gran candidato al Mundial de Qatar. Pierde con Arabia Saudita, se llena el mundo de preguntas y después termina siendo campeón del mundo. Claramente España vino a este Mundial siendo candidato. Era España, era Francia, era Brasil, era Argentina, quizás era Alemania, que se la miraba de reojo, y empata con Cabo Verde, lo cual era una tremenda sorpresa, y casi que a España se le caía por un nuevo fracaso y termina siendo campeón del mundo, ¿no? Sí. ¿Cómo las selecciones fuertes arrancan de menor a mayor en el Mundial? Le pasó a Argentina campeón del mundo perdiendo con Arabia Saudita, y le pasó a Francia en este Mundial empatando con Cabo Verde.
2: Y le pasó a España también, Gaby, cuando sale campeón en el 2010, que arranca perdiendo 1-0 con Suiza. Arranca perdiendo con Suiza y después empieza a ganar. También España, recordemos, Gaby, que en esta Copa del Mundo llega con los dos extremos lesionados. Porque los dos extremos titulares son Lamine Yamal y Williams. Mm. Ellos son los titulares de este equipo. Lo que pasa es que los dos llegaron baleados. Lamine se recuperó antes. Fue de menos a más. El primer partido jugó 5 minutos. El segundo partido jugó 45 minutos. Y el tercer partido fue de titular. Williams no jugó. No pudo jugar de titular. Fue siempre relevo. Y bueno, después se fueron acomodando, pero el equipo tiene una filosofía de juego que, al margen de alguna individualidad importante en cuanto a la ausencia, el equipo no pierde la búsqueda, no pierde la idea, siempre intenta igual, y termina siendo lo que vimos hoy.
0: Y esa ausencia de Pedri, que también llamó la atención, bien sustituida por Ruiz.
2: También.
1: Sí, fue un cambio que le dio resultado, me parece que había cambios cantados, ¿no? Porque Williams ingresaba en todos los partidos por Baena, hoy creo que fue el partido que más jugó. Merino me echó mucho tiempo con Dani Olmo,
2: sí, también
1: en esa posición.
2: Lesionado,
1: también,
2: Gaby,
1: ¿no?
2: Terminó la temporada en Inglaterra lesionado porque había tenido una fractura, creo que había sido el quinto metatarsiano, y estuvo como 4 meses afuera, se recuperó, llegó en el final de la Liga, de la Premier, jugó algunos minutitos en el tramo final, pero al final nunca terminó siendo titular, y en esta Copa del Mundo jugó poco en cuanto a minutos, pero en los minutos que jugó fue determinante, porque hubo 2 partidos que lo termina ganando con gol de él en el final.
0: Jugó 9 minutos e hizo 2 goles en 2 partidos. 9 minutos entre los 2 partidos.
2: Exacto.
1: Bueno, ya en un ratito estaré en Mendoza. Quiero pasar con Luciano Castañar, Lucho, con la salida de los hinchas argentinos. Solamente quedan españoles, familiares de los futbolistas e hinchas españoles que siguen festejando el campeonato del mundo. Lucho, voy con vos con la salida de los hinchas argentinos. Luciano.
3: Aquí seguimos, Gaby, en una de las puertas de salida. Maestro, lo interrumpo un cachito, estamos en vivo para Radio Mitre. ¿Qué sensaciones le deja este partido?
4: La peor, hermano. La tristeza total, hermano.
3: ¿De dónde viene usted?
4: De Salta. Es 14.000 kilómetros para llegar acá.
3: ¿Qué faltó? ¿Qué crees que faltó hoy?
4: La verdad que no sé qué faltó porque no jugó nada, ¿viste? La verdad que es una superioridad total de España, lamentablemente. Y bueno, ya se nos fue.
3: Está bien. Buen regreso a casa, maestro.
4: Gracias.
3: Bien, ¿eh? A ver, acá vamos a tratar. Maestro, cortito, estamos en vivo para Radio Mitre. ¿Puede ser un segundito?
5: Sí.
3: ¿Qué sensaciones le dejó este partido?
5: No, una lástima, pero la verdad no fue nada, pero...
3: ¿Flojo Argentina?
5: Sí, lamentablemente sí, pero bueno, es lo que es.
3: ¿De dónde viene usted?
5: Yo vivo acá en Estados Unidos, de Buenos Aires.
3: Muy bien, ¿de Buenos Aires viene usted?
5: Sí, así es.
3: ¿Qué sensaciones le dejó el partido?
5: No, una pena. Me pasó lo mismo que nos pasó en los últimos partidos, que se empiezan a activar después de que nos meten un gol. Es increíble cómo tratan de ir a buscarlo, incluso cuando la cancha está completamente inclinada, pero nada, esta vez no llegamos.
3: ¿Qué mensaje para los jugadores, para este plantel, para este equipo de trabajo?
5: No, no, muchas gracias. No, disculpa.
3: Ahí está. Bueno, se emocionó, ¿eh? Se emocionó el muchacho, porque es una selección que, a pesar del resultado, emociona, ¿sí? Créanme que emociona. Vamos a tratar de seguir buscando algunos argentinos. Muchos españoles en este momento. No sé cómo estará dentro del campo de juego, pero yo creo que los argentinos quieren evacuar rápidamente la zona. Acá, vamos a buscar. Maestro, interrumpo un segundito. Estamos cortito, estamos en vivo para Radio Mitre. ¿Qué sensaciones te deja el partido?
6: Ah, qué sé yo, demasiado que llamo a la final. O sea, estoy acá viendo a la mejor selección de la historia que tuvimos, el último Mundial de Messi, y nada, qué sé yo, estoy agradecido. Creo que no hacía falta que demostrara nada. Con lo que han hecho ya, nada.
3: ¿Qué faltó hoy para ganar? ¿Qué faltó?
6: Y la verdad que creo que fue uno de los peores partidos que yo recuerde de Argentina de los últimos años, por lo menos de la escaloneta, pero bueno, qué sé yo, no se les puede pedir nada más.
3: Te hago la última. ¿Un mensajito para estos jugadores, para este equipo de trabajo?
6: Nada, que no tienen que demostrar nada más, que sigan peleando, que son un equipo muy competitivo, el más competitivo probablemente de la historia de Argentina, y que sigan así.
3: Gracias, ¿eh?
6: Gracias a vos.
3: Y buen regreso. Bueno, hasta ahí, Gaby, algunos de los hinchas argentinos también emocionados, ¿eh? Todos emocionados, no creo que solamente por el resultado, sino también por esta selección.
1: Bueno, muy bien, Lucho, volvemos en un ratito. También en esto se coincide, ¿no? Un partido para el olvido de Argentina. Este, por ahí, de alguna manera, hay que encontrarlo con aquel partido de Uruguay en la Bombonera frente a Argentina, donde Uruguay lo pasó por arriba contundentemente. Este me parece que va a esa lista, ¿no? Son pocos los partidos donde Argentina lo supera futbolísticamente. Hoy fue uno, y recuerdo aquel de Uruguay, ¿no? Donde Argentina no estuvo a la altura y no estuvo en partido nunca.
2: No, sí, yo, mira, en un momento del partido, Gaby, en un momento del partido, cuando todavía estábamos 0-0, empecé a pensar en el partido de la final de Qatar, ¿viste? Que Argentina, lo que pasa que la diferencia que había en la superioridad de Argentina con Francia y hoy de España con Argentina, era que Argentina había hecho 2 goles, pero España no lo podía abrir el partido. No me quiero imaginar si este partido a los 40 minutos o a los 10 del segundo tiempo España lo empieza ganando, porque no sé si Argentina hubiese tenido las energías ni la posibilidad de ir a la igualdad, pero bueno, nada, el partido se dio de esta manera. La expulsión de Enzo también terminó influyendo un poco, porque al final Scaloni tiene que recurrir a una modificación para tratar de sostener la estantería, porque la estantería se veía que se venía abajo. Y terminó haciendo el gol justo en el arranque del segundo tiempo de la prórroga.
1: Bueno, pero hay algo que decía un hincha argentino recién con Lucho, que me parece interesante, Marcelo. Marcó y sostuvo esto de que Argentina le moscaba en la oreja y reaccionaba, ¿viste?
2: Sí.
1: Y por ahí, si le hacían un gol antes también, tenía más tiempo para reaccionar, porque es verdad, sin delanteros, con muchos problemas a la hora de la generación, fue más a la carga Barraca con Otamendi de 9, pero Argentina, a partir de estar perdiendo 1-0, con un hombre de menos y sin delanteros, bueno, le generó con pelota parada algunos dolores de cabeza.
2: Sí,
1: quizás perdiendo. En el tiempo regular, Argentina reaccionaba antes, Marcelo.
2: Sí, bueno, todo esto que nos podemos imaginar tampoco es incomprobable que suceda.
1: Absolutamente,
2: no sabemos. Lo que yo te puedo asegurar es que un equipo cuando estás. A ver, Gaby, cuando vos estás jugando un partido, si estás vestido de rojo en este caso, vos sabés que estás siendo muy superior al rival. Y si estás vestido de celeste y blanco, sabés que estás siendo superado por el rival. Uno eso, como jugador, se da cuenta, porque obviamente está jugando el partido y se da cuenta qué es lo que está pasando en el partido. Ahora, también es cierto que a escasos 5 minutos, 10 minutos de estar ganando, en este caso España, inconscientemente replegás porque querés asegurar, sabés que falta poco y querés asegurar. A más tiempo de la finalización del partido, como sucedió con Francia, seguís jugando de la misma manera. Esta selección española no cambia su manera de jugar aunque va ganando. La cambió en el final y Argentina fue a los ponchazos, pero fue, porque al final de cuentas, faltando 10, si te metían el segundo de contra, ¿qué iba a pasar? ¿Qué podía perder? Nada. Iba a los ponchazos, como fue a los ponchazos contra Cabo Verde. ¿Te acordás que termina yendo a los ponchazos? Porque el Cuti de 9, Licha en posición de ataque, bueno, ahí vas, pero vas porque vas, pero sin tener algo claro, como sí lo tuvo con Inglaterra. Con Inglaterra iba perdiendo, fue, pero fue con claridad, fue con inteligencia, fue con juego, fue siendo superior y lo terminó pasando por arriba Inglaterra.
1: Bueno, muy bien, me voy a Mendoza. Está nuestro compañero Matías Gómez del Mitre Informa Primero, compañero también de Radio Mitre Mendoza, para saber qué es lo que está pasando en la provincia cuyana. Quiero saludarte, un abrazo, Matías.
7: Otro para ustedes. Bueno, les cuento que Avenida San Martín, la calle, una de las calles más transitadas, una de las avenidas más importantes de la ciudad de Mendoza, congrega a los diferentes hinchas, a los argentinos, que claro, con desazón y caras largas, igual vienen a decirle a todos los jugadores, gracias, gracias por este segundo puesto, gracias por todo lo que han dado en este Mundial. Muchas personas congregándose en este momento en el kilómetro cero de ciudad. Vamos a ver si podemos hablar con algunos. Tiran fuegos artificiales, hay un poco más de silencio, no es la misma cantidad de la que vimos cuando estuve en Inglaterra, que lo comentaba Silvina, nuestra compañera, que no se podía ni caminar. Bueno, ahora Avenida San Martín está un poco más liberada, y hablar con alguna de las personas también que va hacia el kilómetro cero. Estamos en vivo para Radio Mitre. ¿Qué le faltó? ¿Qué le faltó a Argentina? Aguanta Argentina. Bueno, ahora el segundo puesto igual es un gran puesto, ¿no?
8: El mejor, pero aguante selección.
7: Bueno, gracias, señor, gracias. Bueno, un buen mensaje, Gaby. Buen mensaje, aguanta Argentina. Hay felicidad, hay buenas caras, más allá del sabor amargo que queda. A ver acá una familia también, vamos a ver qué nos pueden decir. Chicas, ¿qué le faltó? Estamos en vivo para Radio Mitre. ¿Qué le faltó hoy a la Argentina?
9: ¿Qué le faltó hoy? Desde el principio ya vino mal. Pero raro, todo raro, fue raro el partido.
7: Pero sin embargo usted viene igualmente acá al
9: Canabal. Hay que alentar, gracias que llegamos hasta la final.
7: Bueno.
9: Así que vamos Argentina, vamos.
7: Palabras, gracias chicas. Bueno, a ver uno más, hasta acá vemos que mucha gente también con las, que viene con las banderas, viene con alentar. Chicos, ¿cómo vieron el partido?
10: No, nada. Triste por la derrota, pero ya va a llegar a la vuelta.
7: Usted, señor, ¿qué cree que le faltó a Argentina?
11: A Argentina le faltó ir a buscar el partido, no fue a buscar el partido, pero bueno, ¿qué le podemos decir a los muchachos?
7: ¿Qué le puede decir a los muchachos? Un mensaje para los muchachos.
11: Querían que le ganamos a Inglaterra, ahí está, nos pide, demostraron corazón y alegría, demostraron que el fútbol se juega con palabras.
7: Y eso se verá, además, también como simpatizante.
11: Se lo vamos a demostrar que aunque pierda, aunque gane, se sigue festejando acá.
7: Muy bien, gracias chico, bueno, hasta luego. Bueno, Gaby, un poco, ¿no? Los muchachos y el sabor que deja, pero igual se alienta. Me llama la atención esto, ¿no? Que hay muchísimas personas que vienen igualmente a darle las gracias con muchísimo aliento aquí en el kilómetro cero. Para los mendocinos que anden por la zona, tengan cuidado porque esto va a ser largo, busquen medios alternativas, tener en cuenta Avenida San Martín de Mendoza. Empieza a llegar mucha gente.
1: Bien, me parece, no lo voy a interrumpir a Ciolita porque no puede hablar, pero empieza a hablar. Ya tenemos aquí por monitor al técnico argentino en conferencia de prensa, Lionel Scaloni.
12: Esa poca fuerza que nos quedaba, ellos nos han llevado a intentar llegar hasta el final con el partido abierto. Y nada, no ha podido ser. Ellos fueron justo vencedores, esa es la realidad. Hay que reconocerlos y faltó poquito, la verdad. Solo queda agradecer a mis jugadores, a toda la gente que ha sido, bueno, que ha dado una mano enorme para poder llegar a otra final del mundo y nada, ya está, ahora el partido terminó y hay que seguir, como siempre decimos, cuando se gana está todo bien y cuando se pierde no todo es malo, así que agradecimiento es la única palabra que me sale y al público también. Estarán sufriendo como nosotros, pero son momentos también para fortalecer a todo un país, a toda la gente que se puede perder y hay que resetearse y volver a empezar.
13: Lionel, buenas tardes. Gustavo Yarroch para Radio La Red. Bueno, ya reconociste obviamente la superioridad de España. Te quiero preguntar si pudo haber influido en eso el desgaste físico con el que evidentemente llegó el equipo. Eso, si tuvo algo que ver, para a tu entender. Y después te quiero preguntar qué te pareció la expulsión de Enzo Fernández.
12: Es evidente que hoy pasaron muchas cosas negativas con el tema de las lesiones en puestos claves que no lo esperábamos. Y tuvimos que cambiar a 3 jugadores de 4 de la defensa y eso no es una excusa, pero sí es verdad, el desgaste ha sido enorme, estos chicos han llegado de la manera mejor posible, han dado el último esfuerzo, pero contra un equipo así, si no llegás en las mejores condiciones, bueno, lo podés padecer, pero si hay un equipo que podía haber dejado el partido abierto hasta el final, éramos nosotros. De lo contrario, otro equipo hoy, a lo mejor el partido hubiera terminado de otra manera. Y estoy orgulloso de cómo han competido. Y la verdad, te soy sincero, en el momento que nos hacen el gol, yo creo que era el momento que nosotros estábamos sabiendo que íbamos a llegar hasta el final y que íbamos a tener alguna. Pero bueno, esto es el fútbol, lo lindo de este deporte. Hoy nos toca la parte negativa, la parte, no digo negativa, está mal dicho, la parte triste, digamos, de no poder ganar. Pero hay que seguir, hay que levantarse y hay que seguir. Ah, la expulsión de Enzo... ¿Qué cree? No me acuerdo la segunda. Yo creo que la primera se la puede evitar el árbitro. Pero bueno, es lo que hay. Él nunca pensó que la segunda la tenía que sacar en ese momento. ¿Sabes? Los árbitros, yo eso hablaba con él, con mi inglés un poco extraño ahí. A ver, lógicamente es una final del mundo y yo creo que hay cosas que la se podían evitar, pero bueno, ya está, no hay reproches.
14: Hola, Leonel, Néstor Clivati, del Espectador. Es una conferencia extraña. Muchas veces dijiste, alguna vez va a tocar venir alguna con un traspié, con una derrota, ¿no? Y hay elogios, parece raro, ¿no? Hay elogios, gratitud. También nosotros estamos aquí en esta final gracias a tu equipo, gracias a tu cuerpo técnico. Pero evidentemente el equipo en el final se deterioró, se lo vio muy afectado físicamente. Te pregunto, con todo lo que tuvo que sortear durante este campeonato para estar aquí, pero hoy en una actuación, si se quiere, pálida, ¿nos ilusionamos de más los argentinos con este equipo para esta tarde, teniendo en cuenta esos antecedentes? Gracias.
12: No, Néstor, yo creo que hay que darle valor al rival. Y aún así, siendo yo creo ellos superior, era un momento del partido que hasta el minuto 80, 85 habían tenido situaciones, pero me hubiera gustado ver qué pasaba si quedábamos con 11. La verdad que fuimos sorteando obstáculos todo el Mundial de manera increíble. Y hoy se juntaron demasiadas cosas. La primera, que el equipo rival juega bien, indudable. Y después muchos aspectos que fueron llevando a que el equipo, bueno, a realizar cambios por lo que pasó, por las lesiones, por la expulsión, y eso va cambiando. Al final los cambios que pudimos hacer fueron más por lesión y no pudimos hacer el retoque que nos hubiera gustado si era posible. Pero yo creo que decir algún reproche a ellos sería, de mi parte, no me lo permitiría en mi vida. Yo solo tengo palabras de agradecimiento eternas para este grupo, que yo creo que no, ojalá lo podamos repetir alguna vez, ojalá la selección pueda repetir lo que se ha conseguido hasta el final. Es muy difícil lo que ha conseguido este equipo, es muy difícil. Duele no haber podido competir hoy en el sentido de futbolístico, pero bueno, no hay mucho más para reclamar.
15: Fernando, aquí, Leonel. Fernando, sí, para Dispor Radio y para Doble Amarilla. Siempre dijiste que había algo que no negocia tu equipo y es dejar lo último hasta el último minuto. Te quería preguntar si Nico Tagliafico, le preguntaste 4 veces si quería salir y te dijo que no. Sintetiza eso de lo que vos dijiste. Y lo otro, nos dijiste hasta el hartazgo que disfrutemos hasta Messi hasta el último día. Hoy, ¿cuál es el mensaje para el argentino? Gracias.
12: Bueno, lo de Nico Tagliafico es lo que uno quiere para un jugador de la selección argentina. Yo creo que hizo un partidazo, no quería salir, y porque si salía él a nosotros nos iba a complicar aún más la situación, no teníamos que poner gente que pueda defender, y él me dijo que no, que estaba bien, aunque ya sabíamos cómo estaba, pero bueno, eso es el ADN que se lleva a este equipo, y estoy muy orgulloso de él y de todos los compañeros. No tengo reproches para ninguno. Y ¿al argentino o a Leo? ¿Aquí qué leo? ¿Al público? No, al público. Nada, yo recuerdo las palabras de Isabela. ¿Dónde fue que las dijo, Nico? ¿En la casa de gobierno? Esa que duele el alma y todo eso.
16: En el predio.
12: Si las pudiera repetir, no las tengo en la cabeza, pero guárdense eso que dijo Alejandro ese día. Que nos duele en el alma no haber podido llevar la copa, pero es un orgullo cómo han competido. Hemos llegado a esta final en unas condiciones que a lo mejor podían haber sido mejores, y aún así estuvimos a nada de poder competirla. Y nada, bueno, esto es el entrenador. está satisfecho con su jugador y espero que su gente también. Es lo único que se le puede pedir a un jugador de la selección argentina, dar todo hasta el final, y eso yo creo que lo hicieron y lo hicieron bien.
16: Lionel, ¿cómo te va? Nacho Genovart, estamos en vivo para Carnaval. Te quiero preguntar sobre Leo. Recién Fernando te preguntaba y te decía que disfrutemos. Vos lo veías competir, como lo vimos nosotros, de la forma en que lo hizo, logrando este subcampeonato. Es un animal tremendo. ¿Agranda aún más este Mundial su figura?
12: No, yo creo que ya su figura ya está... Tiene 39 años, muchacho. Es una cosa increíble. Yo de mi parte ya sabía, no tenía clarísimo que iba a jugar hasta que él quiera, y sus jugadores, sus compañeros y toda su gente se iban a brindar por él. Espero que esté orgulloso de sus compañeros, y yo creo que sí. Espero que la gente esté orgullosa de su equipo, que se esté orgullosa de él, de lo que ha hecho, y es el mejor futbolista que ha pisado un campo de fútbol, a mi entender. No va a cambiar nada. A pesar de que fue increíble lo que hizo este Mundial, no hubiera cambiado nada anteriormente.
17: Lionel, acá Gregorio para Telefe. Creo que lo que hay en el aire es una mezcla de entre angustia y agradecimiento, y me quedo con la parte del agradecimiento. Los grupos de WhatsApp, las redes sociales, el lugar donde suele ser bastante hostil, no hay más que palabras de agradecimiento para tu grupo y para el equipo. Vimos la imagen de Lionel Messi llorando con los jugadores y la gente cantaba más fuerte que en el partido. Te quiero preguntar por eso, si te quedas con eso como una victoria, que la gente empezando a entender que a veces se gana, a veces se pierde, pero están agradecidos con el equipo.
12: Sí, yo creo que es difícil... Es difícil hacerle entender a la gente que disfrute igual un subcampeonato. Es muy difícil. Y que sepamos que es un triunfo también. Es muy difícil hacerle entender a la gente. Yo espero y deseo, por lo que vos me estás diciendo, que la gente es consciente de lo que se ha conseguido, de la manera que se ha conseguido, sobre todo. Yo ya lloré todo lo que tenía que llorar en el vestuario, por eso no me ven que estoy llorando, pero la verdad que yo les tengo que agradecer a este grupo, porque han sido unos guerreros, es la realidad. Y hemos competido contra un equipo que es un gran equipo, y a cada uno de los futbolistas españoles que nos venían a saludar nos decían que les sorprendía la manera que teníamos de competir. Eso está bueno, y ojalá las futuras generaciones se hagan eco de esto, porque nosotros ese ADN lo tenemos y lo vamos a seguir teniendo.
18: Leo, ¿cómo te va? Juan Pablo Ferrari, del diario Hoy de La Plata. La gloria de Qatar y de las Copas América es inmaculada, no se toca, no se empaña. Nosotros también estamos acá un poco... siguiendo a la selección desde el primer día, y quería preguntarte, al margen del sentimiento que te invade en este momento, si pudiste hablar con Messi después del Mundial que hizo, si podemos confirmar, o vos podés confirmar, te confirmó a vos de que hoy fue el último partido, no sé si lo hablaste, por eso te pregunto. También te quería preguntar por vos, lo dijiste, tenés contrato hasta diciembre, pero después de este Mundial la gente quiere que sigas, ¿qué vas a hacer?
12: La verdad que no hablé con Leo. Con respecto a mí, voy a hablar con el presidente. Yo más o menos tengo una idea de lo que quiero hacer. Cumpliré el contrato y después veo. La verdad que siento la necesidad también de pensar, porque ya no sé si va a poder hacer algo tan grande como esto, y a lo mejor, bueno... Habría que hablarlo. Yo al presidente le estoy agradecido por haberme dado la oportunidad esta de estar en el lugar

0: de estar en el lugar que estoy. Es el lugar soñado para todos. Hemos intentado hasta el último momento dar el máximo como cuerpo técnico, los jugadores, y creo que es justo que me pueda tomar este tiempo y pensarlo. Este lugar es maravilloso, maravilloso. Es un lugar soñado. Que en mi vida pensé que... A ver si paro, porque no soy capaz. En mi vida pensé que... Pensamos todos los chicos del cuerpo técnico. Estar en ese lugar. Entonces, para seguir... se necesitan un montón de cosas. Sobre todo... Volver a resetearse, volver a... A formar un grupo como este. Que difícilmente se vuelve a formar. Y me duele. Me duele el alma. Lo siento.
1: Bueno, ahí se va. Se va Scaloni de la conferencia de prensa, entonces sí. Visiblemente quebrado, sí. Tremendo.
2: Muy emocionado,
1: Scaloni,
2: llorando, no pudo terminar, Santino.
1: No, sabés que ya hace un par de respuestas venía coqueteando con que se quebraba y se notaban las lágrimas en sus ojos, pero en esta última que le preguntaron por su continuidad, bueno, nada, no pudo aguantar, frenó dos veces y ya en la tercera lo invitó el jefe de prensa también a decirle, bueno, vamos, porque estaba visiblemente quebrado y se lo notó destrozado, pobre, a Scaloni.
2: Bueno, hay una realidad que él cree y sostiene, que se viene una etapa de reconstrucción, ¿no? Él cree y lo dijo claramente, ahora hay que armar un grupo y va a ser difícil armar un grupo como este, ¿no? Él sabe que se viene una etapa de reconstrucción y fuerte, y hay que ver ya sin Messi, sin Otamendi y sin algunos futbolistas de los más grandes, si se puede rearmar un plantel tan competitivo que le dio a la Argentina un campeonato del mundo y que le dio a la Argentina también una semifinal, ¿no?
1: Yo creo que ahí es cuando se quiebra totalmente, Gaby. Con ese textual él dice, un grupo así difícilmente se pueda volver a formar. Yo creo que, bueno, también Scaloni empieza a caer de que se viene una reconstrucción, como la misma que él armó para ganar el Mundial pasado, va a tener que hacer una reconstrucción parecida a partir de este, por una cuestión de generación lógica.
2: Bueno, muy bien. Ha terminado la conferencia de prensa, se fue Scaloni de ese sector, se fue Pagano, se terminaron las palabras de Scaloni en el Mundial, ¿no, Santino?
1: Claro, sí, ya está. A partir de ahora termina y bueno, a modo informativo, lo que él dijo, tiene ganas de quedarse, tiene contrato hasta diciembre. Como dijo Paulo, las charlas están avanzadas para renovar. Tengo entendido hasta 2031, después del próximo Mundial, pero bueno, por supuesto, no está nada firmado, pero sí, por este Mundial se terminó la palabra de Scaloni.
3: Gaby.
2: El semblante de Scaloni, más allá de las lágrimas, ¿tenían ganas de querer continuar, Santino?
1: Sí. Él dejó en claro varias veces que es un lugar soñado. Apenas le preguntaron por la continuidad, dejó en claro que quiere seguir. Obviamente que el semblante en la conferencia de prensa era de derrota, era de tristeza absoluta. Cada respuesta que dio fue con lágrimas en los ojos. Pero yo, si me tengo que ir con una sensación y no guiarme por la información, que de todos modos es positiva, es que Scaloni va a seguir siendo el entrenador por cómo respondió la pregunta del colega.
2: Bueno, Santino Scioli en la conferencia de prensa de Scaloni, que por el llanto, que por la lágrima, termina suspendiéndose. Vamos a ver si después llegamos a escuchar al técnico español, campeón del mundo, ganando en la Argentina por un tanto contra cero. Paulo, vos estás esperando en la zona mixta donde van a pasar los jugadores argentinos, ¿no?
4: En un sector, Gaby, donde tienen que hablar obligatoriamente por lo menos tres futbolistas. No sé si esto va a terminar pasando. En el último partido con Inglaterra fueron dos los jugadores que pasaron por este sector. Pero bueno, por ahora todavía no ha llegado ninguno. Pero creemos que quizás sea el único lugar donde incluso hablen los jugadores no sé si cuando les toque pasar por la zona mixta, donde ya no es obligatorio, lo terminen haciendo. En este sector sí, por reglamento serían tres. Incluso ahora están probando todo el tema de sonido para las preguntas, para el jugador que tiene que responder, pero bueno, todavía no ha llegado ninguno acá, ni siquiera en el sector de España, porque hay un sector similar de la selección de España, pero bueno, por ahora ningún jugador de la selección argentina ha llegado hasta aquí.
2: Bueno, perfecto. A ver si puedo ir a Córdoba con Ale Benmeñú, se puede ir al Obelisco con Alan Zurita.
3: Te avisamos,
2: cómo se está viviendo. Sí, me llamaste, Alejandro.
3: Sí, ya te avisamos con respecto a tu pregunta de recién. Para redondear el tema, Scaloni se convirtió en el entrenador que más partidos dirigió a la Argentina, superó a Bilardo, 15 en la Copa del Mundo FIFA, perdió el primero frente a Arabia y pierde el último con España.
2: Muy bien, perfecto. Lo tengo a Luciano Castañares. Ya nosotros empezamos a tener una imagen en las gradas bastante desolada, vacía, con la gente que está tratando de reacomodar y limpiar todos los sectores. El campo de juego está poblado. Claro, la familia y los jugadores españoles están en el campo de juego todavía festejando, por eso los chicos no lo tienen. Lucho, vos estás en la salida de algunos hinchas argentinos más que van quedando por allí.
5: Correcto, Gaby, querido, estamos en la salida. Créeme que quedan ya muy pocos argentinos y que hay muchísimos españoles celebrando aquí en gran medida en diferentes grupitos, pero argentinos como tal han quedado muy, pero muy poco. Acá veo dos con la camiseta de Messi, pero dudo mucho que sean argentinos. ¿Argentino, maestro?
6: No, alemán.
5: Alemán, ahí sí. Está. Bueno, lo que te decía, Gaby, querido, vamos a seguir en la búsqueda de todos modos. Muy pocos hinchas argentinos, muchísimos españoles, pero bueno, vamos a darle un poquitito de voz y voto también a los muchachos de España. Maestro, cortito, sí, estamos en vivo para Radio Mitre en Argentina. ¿Qué sensaciones el partido? ¿Qué crees que le faltó a Argentina?
7: Hombre, yo creo un poco de fútbol, ¿no? Un poquito de fútbol, un poquito de calidad. La verdad es que dejaron todo lo que hicieron España. Sí, difícil, cero tiros en 110 y algo minutos.
5: ¿Justo campeón España?
7: Hombre, justísimo.
5: No solamente lo pregunto pensando en el partido de hoy, sino pensando en todo el Mundial. Justo campeón.
7: 100%. Un solo gol en todo el campeonato. No hace falta decir nada más.
5: Bueno, a disfrutar, ¿eh?
7: Adelante.
5: No, por favor. Bueno, Gaby, no tengo ningún argentino, por lo menos con camiseta argentina a la vista, ¿eh? Créeme que es una marea roja aquí en la salida de la puerta 3 del MetLife Stadium.
2: Me voy con Alan Zurita, al Obelisco. Alan, a ver cómo está todo.
8: Gaby, siguen llegando personas aquí a la zona del Obelisco. El operativo vallado se amplió. Ahora están colocados sobre la avenida Corrientes, tanto en lo que es la avenida en sí de la 9 de julio y la calle Libertad. Por esa razón, muchos de los que están aquí en Libertad están pegando la vuelta a la manzana por Sarmiento para tratar de llegar al Obelisco. Hay espacios, se puede caminar, no es que explota la zona, pero por supuesto hay mucha gente dando vueltas por todo esto, más allá del operativo de seguridad, que insisto, está compuesto por policía de la ciudad en los alrededores y el perímetro del Obelisco. De todas maneras, la celebración, o no sé si llamarlo celebración, pero por lo menos gratitud hacia la escaloneta por lo conseguido hasta el momento. Por ello, muchas familias también aquí compartiendo con hijos, con chiquitos, en las terminaciones del Congreso de la Nación. ¿Qué tal? Buenas noches. Estamos en vivo para Radio Mitre. Agradecimiento en la escaloneta.
9: La verdad que hicieron todo lo que pudieron. Nada, agradecido por todo hasta donde llegaron.
8: La sensación de tristeza, pero también de agradecimiento.
10: Desde Neuquén, gracias, Leo Messi, por la última que jugaste. Gracias. Fue un gran partido, Messi, la verdad que dejaste todo.
9: Estamos agradecidos.
8: Gracias. Muchachos, estamos en vivo para Radio Mitre. Agradecimiento a la escaloneta, ¿qué sensaciones tenés?
11: La verdad que no tengo palabras, pero gracias a los jugadores que dejaron todo y hay que festejar igual. Estamos orgullosos, somos argentinos, papá.
8: Gracias, Argentina. Ahí tenés, Gaby, a los hinchas, festejando, celebrando, pero sobre todo agradecimiento al conjunto dirigido por Scaloni.
2: Alan, a medida que vaya llegando la noche, ¿crees que van a seguir llegando hinchas argentinos para acompañar este momento de la selección?
8: Hay muchos que se retiran también, Gaby. Hay muchos que llegan, pero hay otros hinchas que se están retirando, o por lo menos me parece que por una cuestión de señal que se complica a medida que uno se aproxima al Obelisco, se alejan un poco para poder obtener señal en el celular y se quedan en las inmediaciones. Pero insisto, tanta gente va como que viene. De todas maneras, aquí en la zona del Obelisco, Avenida Corrientes, totalmente cortado el tránsito vehicular. Por supuesto, todos en las calles gritando, gracias Scaloni, gracias Selección.
2: ¿Cómo está Córdoba? Alejandro Benveñú, ¿cómo está ese patio Olmo?
12: Bueno, la gente de Córdoba, Gabriel, sigue bancando a la Selección cordobesa. Sigue habiendo cerca de 2.000, 2.500 personas, a pesar de que sigue pasando el tiempo. Algunas personas se han ido, pero siguen llegando. Bueno, ¿por qué viniste? Viniste con toda la familia entera, pero ¿por qué viniste al patio Olmo?
13: Sí, porque a pesar de que perdimos, quedamos segundos, y de cantidad de países que hay en el mundo, le dimos batalla a todos, y todos los partidos los ganamos hasta ahora. Y bueno, un partido que perdamos, no importa, porque el Mundial pasado lo ganamos, y así, y feliz.
12: Bueno, ¿qué le dirías a Messi?
13: Que es el mejor jugador del mundo, y que nadie puede decir lo contrario, porque es el mejor goleador, gana un Mundial, cantidad de trofeos que tiene, no puede decir nadie lo contrario.
12: Bueno, ¿y vos qué te pareció la selección?
14: Que aunque ganemos o perdamos, siempre vamos a estar apoyando a Argentina, porque Argentina es el mejor país del mundo, y le dimos batallas al final, y bueno, perdimos, pero seguimos acá, seguimos siendo campeones.
12: ¿Qué le dirías a Messi?
14: Que lo amo, que es un gran jugador, y que no baje los brazos.
12: Bueno, señora, ¿por qué trajo a toda la familia?
15: Todo el mal, y vamos a festejar, somos los segundos del mundo, el mejor del mundo, así que no queda otro que seguir festejando. Argentina es esto.
12: ¿Y a Messi qué le dirías?
15: Gracias por todo.
12: Gracias. ¿Vos te animás de decir algo entonces?
16: Ay, amo ser argentina, amo.
12: Ahí está, mirá qué lindo mensaje, Gaby. Seguimos recorriendo acá. Han venido un grupo de chicos. Vení, contame, ¿qué le dirías a los chicos de la selección y por qué viniste acá a pesar de que hemos perdido? ¿Qué le dirías?
16: Que no pasa nada y que vinimos a aguantar igual.
12: Perfecto, ¿vos?
16: Y sí, más vale, hay que bancar igual por la camiseta, por la patria y por todo.
12: Bueno, gracias chicos, seguimos con la gente. Bueno, a ver, ¿qué le diría a los chicos de la selección? Estamos para Radio Mitre.
17: Aguante Argentina.
12: Aguante Argentina, bueno, muy bien Gaby. Así está el patio Olmos, lleno de gente. Jefe, estamos para Radio Mitre. ¿Qué le dirías a los chicos de la selección?
17: La verdad que se pasaron y nos dejaron la vara muy alta, le dejaron en realidad a los otros países, así que... La verdad que felicitaciones, dieron todo en la cancha y bueno, como dijo Scaloni, en algún momento íbamos a caer. Así que felicitaciones, la verdad, y bueno, el 10, el más grande de todos los tiempos, bueno, los dejó con el gusto amargo, pero bueno, hay que saber perder.
12: ¿Por qué viniste?
17: Vinimos a ver y a festejar y a dar las gracias por todo lo que nos dieron.
12: Gracias, señores, muy amable. Bueno, así están los cordobeses.
2: Muy bien, Ale. Muy bien. Volvemos en un ratito a Córdoba, se escuchan los festejos, el agradecimiento, Buenos Aires lo propio, el país agradeciéndole a esta selección argentina que ha perdido la final frente a España por un tanto contra cero. En un ratito, Alejandro, vamos a estar escuchando también al técnico de La Fuente, al técnico español que acaba de conseguir el campeonato del mundo, ¿no? ¿Me pegás el grito cuando lo tenga?
3: Sí, cómo no, y aparte de decir que De La Fuente asumió el 8 de diciembre después del Mundial de Qatar. Asumió en enero del 2023 y llevó a España, antes de ser campeón del mundo, a 38 partidos sin perder.
2: Muy bien, señores, una tanda por Radio Mitre. Ya estamos entrando en la recta final del Mundial. En este Mundial que tantas alegrías nos dio, que tantas emociones nos generó y que quizás nos sacó un poco la alegría en este resultado final, en esta victoria de España, en esta derrota de Argentina. Pero créanme, como les dije el otro día, yo estoy hecho... Yo ya soy campeón del mundo, la Argentina es campeón del mundo, es un campeón sin título. Haber hecho el Mundial tan emocionante que hizo, haberlo tenido a Messi tan vigente con 39 años, haberle ganado a Inglaterra de la manera que se ganó, insisto, para mí la Argentina es el campeón del mundo sin título y creo que esto la gente lo está reconociendo. Nos vamos a ir una tanda, ya volvemos también con Paulo Filippini. El Mundial se sigue viviendo en Radio Mitre, en la recta final del campeonato más importante del mundo a nivel selecciones.
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0: Señores, volvemos, seguimos ya en la recta final de este Mundial de Radio Mitre, en la radio del Mundial, la radio líder en transmisiones deportivas, donde todos los argentinos vivieron el Mundial. A ver, Santino Ciola, vos en tu posición, ¿dónde estás, Santi?
1: Bueno, Gaby, en un ratito va a hablar de La Fuente, todavía no hay novedades del entrenador español, entiendo que siguen los festejos en el vestuario del equipo.
0: Bien, perfecto. Luciano, Lucho, estás también en las afueras, ya no queda casi nadie en Argentina, ¿no?
2: Correcto, Gaby, querido. Prácticamente me animo a decir que no hay hinchas argentinos aquí en las inmediaciones del estadio. Más bien españoles, muchos colegas de todas partes del mundo, pero no quedan hinchas argentinos aquí en las inmediaciones del MetLife. Sí, algunos extranjeros, algunos españoles, acá incluso también algunos mexicanos, dos camisetas de Chile. La verdad que ha descomprimido bastante, viendo y considerando que el tránsito después para llegar a destino suele ser bastante arduo.
0: Bueno, muy bien, perfecto. Paulo, vos seguís esperando por los jugadores argentinos, ¿no, Filippini?
3: Por ahora todavía hay silencio en este sector, todavía no ha salido ninguno de los futbolistas a hablar con la prensa. Insistimos que es obligatorio, pero bueno, pueden pagar también una multa y que terminen sin hablar los jugadores de la selección argentina. Veremos qué es lo que terminan haciendo. Está todo planificado para que en la madrugada, en un vuelo charter, viajen hacia la Argentina. Obviamente, más allá de que Argentina no haya conseguido el título, para ser recibidos en la Casa Rosada, para poder tener contacto con la gente. Veremos cómo se termina dando forma a todo esto, pero eso todo sigue en pie, más allá del resultado deportivo. La idea es que se haga, que tengan contacto con la gente y que de alguna manera la gente los pueda agasajar y devolverle un poquito de toda la alegría que ha dado esta selección argentina.
0: Bueno, quiero confirmar, Paulo, ¿está confirmado que el plantel aceptó ir a Casa de Gobierno? No hay información todavía oficial respecto a eso, ¿no?
3: No. Lo que está confirmado es que van a volver a la madrugada. Todavía no está confirmado. Incluso se hablan de la posibilidad de que los jugadores sean trasladados de Ezeiza hasta la Casa Rosada en helicóptero, como para no tener los inconvenientes que sufrieron cuando volvieron de Qatar. Pero bueno, acá hay que esperar. Esto no es oficial todavía. Todavía no hay una voz desde la AFA que haya comunicado cuál es la decisión. Yo creo que lo van a hacer, que van a terminar viajando para agradecerle a la gente, pero sé que va a haber que esperar, que es un plantel que está golpeado, que no esperaban este resultado, que tenían la ilusión de conseguir por primera vez un bicampeonato para la selección argentina. Vos lo escuchaste a Scaloni. Bueno, yo creo que va a haber que esperar un poquito. Cuando se vayan enfriando, seguramente la decisión va a ser de terminar viajando a la Argentina, pero bueno, todavía hay que ser cauto con esa información.
0: ¿Vuelve todo el plantel para la Argentina, Paulo?
3: Sí, la idea es que viajen todos, más allá de que hay futbolistas que viven aquí en Estados Unidos, como De Paul, como Messi, porque juegan en el Inter Miami, pero la idea es que todos vuelvan, incluso los que juegan en el fútbol europeo. Pero bueno, todavía, insisto, la idea preliminar era esa, antes del Bien. Partido, antes del resultado.
0: Alan Zurita, voy con vos al obelisco. ¿Cómo está la concentración de hinchas argentinos, Alan?
4: Gaby, sigue la misma situación ahora con un dato color. Un auto que se quedó acá en el medio de lo que es Libertad y la Avenida Corrientes no puede avanzar para ningún lado. Está literalmente atrapado porque la calle Libertad está también con vallas en sentido de lo que es la Avenida Córdoba. Y por supuesto, contramano por Avenida Corrientes tampoco puede salir, dada la gran cantidad de personas que están todavía en esta zona. A ver, disculpa, estamos en vivo para Radio Mitre. ¿Cómo quedaste acá en el medio?
5: Estaba ahí nomás, acá media cuadra, y estaba intentando acomodarlo, pero no pude quedar acá.
4: ¿Y ahora cómo vas a hacer? Porque no puedes ir por Corrientes, tampoco por Libertad, por derecho.
5: Nada, cuando habiliten.
4: Bueno, gracias, ¿eh? Tenés que verlo, Gaby. El auto quedó literalmente en la esquina, doblando hacia lo que es la izquierda, sentido contrario al tránsito vehicular de la Avenida Corrientes. Mientras tanto, los hinchas siguen yendo por Libertad para agarrar Sarmiento y de esta manera llegar al obelisco, dado el vallado que todavía continúa un un operativo sello entre Libertad y la Avenida 9 de Julio. Por ello, los hinchas no pueden acercarse directamente por Corrientes.